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1: La película de Michael Jackson supera los 1,000 millones. Michael, la película biográfica sobre Michael Jackson, superó los 1,000 millones de dólares de recaudación mundial y se convirtió en la biopic más taquillera de la historia. Protagonizada por Jafar Jackson, sobrino del rey del pop, la cinta dejó atrás el récord musical de Bohemian Rhapsody. El éxito también abrió conversaciones sobre una posible continuación de la historia.
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1: Mauri Rodas presentará La Mesa de Rodas, un show íntimo inspirado en la sobremesa, con canciones, relatos e invitados sorpresa alrededor de una mesa. Será el domingo 2 de agosto en el patio colonial de la Alianza Francesa. Las puertas abrirán a las 17:00 y el espectáculo comenzará a las 18:30. Las entradas son limitadas y estarán disponibles en Tutti.
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1: La vez que AC/DC metió gaitas y nadie sabía tocarlas. Esta anécdota es puro hagámoslo igual, que es lo mismo que así nomás. Para It's a Long Way to the Top, If You Wanna Rock and Roll, querían gaitas. Pero no era que tenían un gaitero en la plantilla. La data más jugosa, Bon Scott no era gaitero. Había estado en una banda de gaitas, sí, pero como baterista. Igual, se mandó. Aprendió lo suficiente para grabar y para algunos shows fue un caos porque la afinación con las gaitas complicaba todo. Y eso que no la tocaron tantas veces en vivo. Rock and pop es eso. Cuando la idea es buena, la técnica se aprende a los golpes.
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0: 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Los Rolling Stones sorprenden en Londres antes de su nuevo disco Mick Jagger. Y Ron Wood sacudieron a un reducido grupo de invitados en el Hotel St. Clement de Londres con una inesperada presentación acústica. En la antesala del lanzamiento de su esperado álbum de estudio Foreign Tongues, los músicos interpretaron por primera vez en vivo el tema Ringing Hollow. El gran ausente de la velada fue Keith Richards, quien se encuentra en Estados Unidos, pero participó de la celebración enviando un emotivo saludo a través de un mensaje grabado en video.
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1: Lugar número 5, Aerosmith, Wild Woman.

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1: Negocios son negocios. Paul McCartney. 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Paul le explicó a Michael lo rentable que era comprar derechos de publicación. 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
1: El gran retorno de The Black Crowes. The Black Crowes sorprenden a sus seguidores al anunciar el lanzamiento de un nuevo trabajo discográfico titulado A Pound of Feathers. Esta producción discográfica llega de manera inesperada a tan solo un par de años de su exitoso regreso con Happiness Bastards. La emblemática banda estadounidense de hard rock demuestra así un gran momento de creatividad y se consolida como uno de los pilares fundamentales del género, manteniendo vivo el sonido clásico que los llevó a la fama.
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Hay canciones que no necesitan ruido para hacer historia. Paciencia, de Guns N' Roses, es una de esas. Y es una de esas piezas que demostraron que el rock también sabe bajar un cambio sin perder actitud. Se lanzó en 1989 dentro del álbum Guns N' Roses Lies y rompió el molde porque la banda fue contra su propio estereotipo. No hay distorsión, no hay velocidad, no hay furia, solo guitarras acústicas, un silbido icónico y una idea simple que todos entendamos a la vez. A veces, la paciencia es la única forma de sostener aquello que vale la pena. Axl Rose canta sobre resignarse, canta sobre resistir, sobre no soltar, sobre darle tiempo a lo que tiene el corazón. La letra tiene una verdad universal. Cuando algo es auténtico, no necesita urgencia, necesita espacio. Y lo más loco es que la canción creció por sí sola, sin promos grandiosas ni efectos. Se convirtió en un clásico porque entró en su lugar donde pocos se animan. Ese punto exacto donde la calma también es rock. Paciencia no te grita nada, te susurra y por eso queda grabada. Porque hay pasiones que no explotan, se construyen en silencio.

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Hay canciones que no necesitan demostrar nada, porque su mensaje es más fuerte que cualquier coro explosivo. Love Will Keep Us Alive, de Eagle, es una prueba de que el amor y la paciencia pueden ser igual de poderosos que el rock más intenso. Fue lanzada ya por 1994 como parte del álbum Hell Freeze Over. Esta canción marcó el regreso de la banda después de años de separados. No fue solo un tema nuevo, fue una declaración emocional. La letra no habla del amor perfecto, sino del amor que sostiene, que espera y acompaña. Ese amor que te salva del frío cuando todo lo demás se cae. Una melodía suave, voces limpias y un mensaje directo. Cuando todo está en contra, cuando te sentís perdido, hay algo que te mantiene en pie. Y no es la fuerza, es la conexión. Love Will Keep Us Alive es la clase de canción que no sube la voz para convencerte. Se toma su tiempo, se queda, respira y te envuelve. Porque hay verdades que no necesitan prisa, ni drama, ni velocidad. A veces, la paciencia no es esperar, es saber que lo que vale, llega. Y cuando llega, te sostiene.

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0: buen día, buen día, buen día. ¿Cómo están? Muy buenos días y bienvenidos a este programón. Renato, querido, somos los primeros que aparecemos en pantalla porque, Dios mío.
1: Buen día, Renato. ¿Cómo
0: baby,
1: estás?
0: Yo te tenía que haber copiado.
1: Sí, sí, hoy era día de lentes.
0: Hoy era día de lentes.
1: Acá Richie no va a prestar.
0: Con Renato llegamos muy tarde a nuestros hogares ayer. Salimos tarde de un lugar. Llegamos tarde a un lugar y no sabemos cómo estamos hoy. Pero esperamos que nos mejoremos. Lo importante que es.
1: Estamos acá.
0: Ah, bueno.
1: Eso es lo importante. ¿Qué llegamos?
0: Sí. Estamos vivos. Estamos vivos. Lo único que importa. Y hablando de vida, de estar vivos, de poder levantarnos, reírnos y acompañarles hoy, tenemos dos personas que festejamos, celebramos su vuelta al sol, señoras y señores. Hoy celebramos un año más de vida para ellos. Y comienzo con quien está primero a mi derecha, porque siempre las cosas se hacen en orden. ¡Feliz cumpleaños, Juaco Alcorta, nuestro argentino guayo!
2: ¿Cómo estás, Nati? ¿Todo bien? Espera.
0: ¡Feliz cumpleaños, Juli!
3: Muchas gracias.
1: Feliz cumpleaños, chicos.
3: Felicidades, Juaco.
0: Nuestro
3: felicidades.
0: Actor.
3: Felicidades, chicos.
0: Fatal. Iba así. ¿Cómo era? No, de Femme Fatal para la mujer. ¿Y cómo se dice para el hombre?
1: Sí, tiene un nombre.
0: Men Fatal. No sé si existe eso.
3: Que los cumpla.
0: Pero bueno, ahí los compañeros van a traer el regalito. ¡Dame pulpo, ga! ¡Que los cumpla! ¡Soltame la carpeta, nene! ¡Que se vea la torta!
2: ¡Qué grande, boludo! ¡Qué grande! ¡Qué lindo cumpleaños! Tantos meses, ¿no?
4: ¿Ya sopló la vela?
0: No. A él le vamos a cantar que lo cumpla un rato, le vamos a un rato. Amor, después ya lo olvidamos otra vez.
4: Pobre, con un chiste. ¿Qué hace una abeja en un gimnasio?
0: Bíceps.
4: No. Zumba.
0: Ay, bueno, yo estoy igual. Pero abeja dijo.
4: Abeja.
5: Te tolero porque es tu cumpleaños, malísimo.
1: Porque es tu cumpleaños.
5: Es tu cumpleaños. No hay seguridad acá para echar la cuchara.
0: ¿Sabes qué es lo peor? Que yo jugaba muerto tras el chiste, ¿entendés? ¡Viste!
5: Un año.
0: Chicos, más antes de soplar la vela.
5: Soplame la vela.
0: Quiero decir que el ritual es agarren la torta, miren la vela. Y tienen que cerrar los ojos y pedir sus tres deseos. ¿Qué pasa? ¿Qué loco pensás que iba a ser pulpo? ¿Por qué todos confían, boludo?
5: Vamos a estamparte la torta
0: en la cara. ¿Saben qué? Ustedes tienen miedo a hacer eso solo porque él se rió. ¿Qué te pasa? ¿Qué vos crees? ¿Qué es lo que yo puedo hacer?
5: No, cierren los ojos, muchachos.
0: Espera, desde acá. No, cierren los ojos si no quieren. ¿Pero qué es lo que yo puedo hacer desde acá, pulpo? ¿Qué es lo que le de acá? Voy a agarrar la torta y le voy a poner en la cara.
4: ¿Dónde te sentaste, Juaco?
5: ¿En serio?
0: Bueno, vamos a ordenarnos. Feliz cumpleaños, chicos. Porque si no, nadie entiende. Ustedes se ríen solo, la audiencia no entiende. Pero queremos desearle feliz cumpleaños a los dos. Juaco, hoy celebramos no tu cumpleaños, para que la gente entienda, sino un año de vida. ¿Qué significa eso? Nadie entiende nada. Usted sabe que
2: nada.
0: ¿Usted piensa que hoy es el cumpleaños de Juaco?
5: No.
0: ¿Y por qué él tiene? Bueno, vaya a decir. No me paraba el examen. ¿Por qué creen que le estamos cantando que le cumpla a Juaco?
2: A ver, ¿por qué?
0: A ver, ¿por qué vos decís?
5: Porque.
0: Espera, a ver, vamos a escucharla todo. Pulpo dice.
6: Hola, buen día. ¿Por el mundial?
0: No, sin cebollita. El cebollita no se le pone la torta. Cebollita, él es subcampeón, ¿verdad? Aunque te duela, te duele. Cebollita, dale, baby.
2: Pero levantalo, importante está en el podio, ¿no?
6: Por el cumpleaños de su club, que fue ayer.
2: No, tampoco hablamos del club. No,
0: por favor, que está todo mal. Está todo mal, muy bien. Hoy no quiero hablar de Cerro, por suerte.
1: Tema vetado,
0: por favor. El Cerro empezó como el cucu.
1: Sí.
0: Mueve tu cucu. No, mentira. Renato, ¿por qué se le está cantando que lo cumplas?
1: Yo creo que es porque cumplió un año en Desenchufando, ¿o no?
2: Epa.
0: Porque él es un pesado. Creo que él me arruina. Puede ser, ya dijo la respuesta correcta. ¿Por qué iba a decir Richie Rey? No, mentiroso. Mentiroso.
5: Que sí, iba a decir lo mismo.
0: Feliz un año de vida en Desenchufando.
1: Muchas gracias. Gracias a ti. Gracias a toda la gente que nos escucha siempre. Por supuesto, es un placer y un gusto enorme estar acá en la radio. Un año ya pasa volando, así que tantas cosas aprendieron, tanto se habló. Así que gracias a todos los que nos escuchan.
0: Tantas cosas dijeron de Joaquín.
1: Tantas cosas dijeron de
0: Joaquín. Tantas se habló.
1: El Jurepa, ¿viste?
0: Y hoy le aman al Jurepa que hace. El Jurepa que le enseñó a hacer chipa.
7: Ese Jurepa haciendo chipa, nunca me lo dije. ¿Por qué justo a un Jurepa le pusieron a hacer chipa?
0: Espera, ¿saben qué es lo más loco?
7: Sí.
0: Que la torta parece atrás nuestra. Nadie no entiende si es tu cumpleaños, Renato.
7: ¿Entendés? Hace poco también.
0: Que también.
7: Mi cumpleaños también.
0: ¿Y te cantamos?
7: No.
0: Mi amor, Renato dice: ¿dónde estás? No llegas esto, ¿sabes qué?
7: Sí.
0: Yo, imagínate, yo, Renato, como líder de este programa, tuve que venir acá. Entrar en vivo y decir que no tengo torta para tener, o sea, complicado. Yo creo que hay un favoritismo a Joaquín que ni siquiera cumple años y se le trae torta.
7: Sí, total.
0: Y a Julián ni qué decir. O sea, mi torta era re perona, él tiene todo almendrado alrededor. Julián. A ver, quiero ver si usted adivina por qué a Julián le estamos poniendo una torta. Le Richie, amor, si adivina.
5: ¿A Julián?
0: Sí.
5: 45 años me dijo que cumplía.
0: Julián sí cumple años de vida, vuelta al sol. El viernes celebramos, ¿cuántos añitos, papu?
4: Y hijo, 32.
0: No, todos sabemos que es tu espíritu es de 1.70. Sabemos.
5: Le mató.
0: Yo a Julián, cuando le conocí, dije, este tipo es joven.
5: Sí.
7: Ya, se alargó el discurso.
1: ¿Se alargó?
7: Sí. Las palabras de cariño se alargaron.
0: Y la vela, ya y nadie la dijo nada. Bueno, cantamos que lo cumple y después decimos la palabra porque Jesús está por llorar.

0: Yeah.
1: Un aplauso.
2: Ahora sí, una palabrita rápido para Julián de cada uno de los compañeros. Ey, baby, eso era para cortar y dividir esto.
0: Eso era otro desayuno.
2: Trajimos como de cucharita. Trajimos platito y el otro le metió un lengüetazo.
0: Pero lengüetazo. Se puede partir.
1: Ya, dejarlo.
3: El oyente no sabe qué es lo que está pasando aquí.
2: Bueno, Julián acaba de soplar la vela.
3: ¿Y?
2: Joaquín también, pero una vela muy corta.
0: Una vela corta.
2: Julián, no era yo corta, cuando te conocí...
0: Tenía un tamaño bueno.
2: Cuando te conocí, era un hombre joven, jovial, con ganas de vibrar la noche. Pero hace un tiempo que... descubrí tu verdadera edad y tu identidad. Y 70 años creo que es lo que más se acerca. Anda hogareño. Anda hogareño, pero anda, viste, eso que se encierra a su casa a hacer eso que le gusta nomás, no quiere hacer más. Nada que eso que le gusta. Si ahora, por ejemplo, le gusta ver películas, eso va a hacer. Si lo que le gusta es editar, si quiere hacer fotos, va a estar ahí 5 horas.
0: Hay que vivir la vida.
2: No, pero es verdad.
3: Pinta
2: feliz cumpleaños, Rey. Que todos los anhelos profundos de tu corazón se hagan realidad. Te quiero muchísimo, te queremos muchísimo en este programa. Gracias por siempre dar tu aporte de arte, por tu manera de ser peculiar pero única, que hace feliz a todos. Te queremos mucho y de verdad, mi deseo más profundo que eso que anhelas con todo tu corazón, ese sueño que tenés, se cumpla. Richie.
0: Ya se cumplió. Hasta con usted.
3: Yo te quiero decir de que cuando te conocí, la verdad que decía yo, ¿quién es este tipo? Y pasaron los días y vos sabes perfectamente, ya trabajamos fuera también. He tenido más contacto contigo y de verdad ha sido un placer conocerte y seguir conociéndote. Y nada, contá conmigo siempre. Feliz cumpleaños.
0: Gracias, Richie. Gracias.
2: Juancho.
4: Muchas felicidades, Juli, que pases muy bien. Que sigas así siempre, que irradiando tu alegría y contagiando tu buen humor también, ¿eh?
0: Gracias.
1: Grande, Juli. Feliz cumpleaños también. Que sigan los éxitos, que siga así como dijo Juan, ¿verdad? Irradiando buena onda, que es lo que siempre, desde que te conocí, lo que sentí. Así que, bien. También tuve la oportunidad de verle ya a Juli en su arte. Lo vi en una oportunidad y realmente me gustó mucho, así que seguí con eso.
0: Gracias.
2: Y estamos esperando la invitación de tu cumpleaños.
3: Sí,
0: es cierto. Y esta tarde vamos a tomar té en casa.
2: Ah, pero mira,
3: ¿qué años tiene? No te va a invitar a farrear.
2: Estoy esperando. No sé, porque
1: justo le va a hacer tomar
2: con
1: té
2: otro acá, hace.
0: Lo que pasa es que me enfermé.
1: Al argentino.
0: Pues.
2: Con otro hace, está enfermo su farra.
1: Claro.
2: Con nosotros no.
1: Le va a hacer tomar té a Joaco.
0: Claro que sí.
1: Justo té le va a hacer tomar.
2: Justo
0: levantando el meñique.
2: Juaco.
0: Sí. Ahora, feliz cumple, Juli. Excelente persona, excelente profesional y un gusto en serio laburar contigo. Se nota la alegría y lo buen tipo que sos, ¿eh? Así que felicidades.
5: Gracias, Juaco. Gracias,
0: felicidades.
5: Gracias, muchachos.
2: Bueno, y por último, para cerrar esta parte y despertarnos ya bien como merece este programa, Desenchufando. Gracias, Juaco, también por estos un año de acompañarme en la Rock and Pop. Este noviembre vamos a cumplir realmente 2 años. Con este programa y agradezco esas boludeces que ocurren en la vida, que nos contactamos, que hubo match y hoy estás acá. De verdad, papu, te quiero muchísimo. Gracias por ser parte, por amar estos programas con tu corazón y cuidarlos. Te quiero mucho.
0: Nati.
3: Gracias.
2: Yo sé que tu vida no tendría sentido sin Desenchufando.
5: ¿Qué haríamos sin ti?
0: ¿Qué harían sin mí, eso? ¿Qué harían
2: sin mí? ¿Podés también morder?
0: ¿Puedo morder la torta?
3: Sí. No, pero.
0: Voy a poner solamente el dedito acá porque me gusta. ¿Viste?
5: No
0: vieron el capítulo del chavo. Por favor, díganme que vieron ese capítulo de la torta que deja la torta. Para mí es el mejor capítulo del mundo, viejo. Deja la torta en la mesa de Don Ramón y sin querer, viste. ¡Ay! Se moja el dedito. Así me encanta.
3: Pero tendría que hacerlo un poco más sensual.
2: Pero verdad que tiene una cosa del chavo, él.
3: Tiene
2: una cosa del chavo. El chavo cureguayo. Cureguayo ya era. Bueno, señoras y señores, buen día. Esto es...
3: Desenchufando.
2: Despiértense, porque queremos...
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2: Bueno, muy buenos días a todos, ¿cómo están? Bienvenidos a Desenchufando, este programa que viene acá para despertarte, darte esa inyección de la alegría, para despertarte bien, ¿viste? Si esa dosis de café que te despierta, o somos como esa persona que te quita la frazada de la cama. Olvídate, esa buena energía ya es parte de tus mañanas con Desenchufando. Y hoy es domingo, ¿y qué? Hermoso domingo, querido Rena.
1: Y hoy es el último domingo de julio.
0: ¿Qué?
1: Increíble lo rápido que pasó el año. Ya estamos entrando en el segundo semestre a fondo.
2: Mira, yo ya llegué hace un mes más o menos, entonces. Más o menos. A
1: fondo. Sí, pasó rapidísimo. Desde que llegamos hasta hoy pasó.
2: No,
1: así, tres días pasaron.
2: Vos llegaste antes, pero no llegaste acá nomás, me contaron.
1: No llegué, no. Me costó recuperarme. Me costó recuperarme ya estamos entrando en agosto prácticamente. Bueno, yo siempre digo, en el mundo financiero es como el segundo tiempo, es un tiempo siempre para renovarse. Si hiciste malas cosas del primer semestre, es un tiempo otra vez para bueno. Para diciembre llegó.
0: Y el domingo que viene que toma Carrulín, ¿no?
2: A la pucha, mi
1: claro, sí, el Carrulín. Justamente eso también, el simbolismo del Carrulín, ¿verdad?
5: No tenemos pausa de medio tiempo.
2: El próximo
1: pausa
2: amigo,
1: de hidratación.
2: Chicos, yo
1: pausa
2: traigo el Carrulín para todos nosotros. Sí. O sea, mamón, desarrolla mi cabeza.
1: Sí.
2: Yo voy a traer el Carrulín. Le vamos a meter todos juntos, vamos a contar la historia del Carrulín. Pero sí, se va julio. Hoy es último entonces domingo de julio.
1: El último domingo de julio.
2: No existe más otro domingo. No. Se llega el Día de la Amistad, tenemos que festejar esto. O sea, acá en serio no odiamos.
3: ¿Cuándo cae el día?
2: Pero vamos a festejar el Día de la Amistad.
5: ¿Cuándo es el Día de la Amistad?
3: ¿Cuándo es el 29?
1: El 30.
2: ¿Y el 30 qué día cae?
1: Jueves. Este jueves.
3: Jueves.
5: Ah, justito.
1: El Día de la Amistad.
3: Justito.
2: No, y el 1 vamos.
0: Justito para no vernos. No.
2: Ey, quiero decir algo, mírenme ya. Pulpo, vos también. Sí. ¿Quién está ahí? El hermano Macana.
3: Oscar.
2: Jesús. Acá todito tenemos que traer un regalo invisible. El próximo domingo vamos a quitar a Carlos.
3: ¿Pero por qué no hacemos un sorteo? Como tiene que ser.
2: No, y vamos a hacer bien. Jesús, vos te encargás.
4: Hacer el
2: sí, porque
1: amigo invisible.
2: Sí, vamos a hacer bien. El próximo domingo se toma Carrulín. Y después se hace la entrega a los amigos invisibles. Vamos a hacer.
3: Vamos a hacer hoy el sorteo.
2: Dale.
3: Vamos a hacer hoy el sorteo y el domingo que viene entregamos el regalo.
4: De hecho,
2: no, Ale, ya decía.
1: Una linda taza.
3: No, va. No, baja.
2: Por favor,
3: basta,
2: yo ya no quiero más.
1: Ahora no. Los perros te regalan taza, pero térmica.
3: Eso es otra cosa. Eso es otra cosa.
1: De cerámica.
3: Claro.
2: Espera, yo quiero decir, vamos a hablar bien del presupuesto por acá. No creo que nadie traiga una taza térmica. Y es muy bola que mencionemos.
5: Un par de media pegaría.
0: Hay que poner un techo. Una taza de Twitter.
4: El presupuesto para el premio.
2: Hay que poner un techo. Vamos a hablar más en pausa para no ponerle a nadie.
4: Boxer entra.
3: Sí. Un boxer
1: también.
2: Sí. Pero siempre el famoso boxer ahí de Luisito.
4: Claro,
1: yo
2: del mercado.
4: Toalla para el jean.
2: No, chicos, si vos te vas a comprar un boxer de marca, ya pásalo sin tuki.
1: Sí.
0: Ojo, que yo conozco muy buenas ofertas de boxer.
2: Tiranos los tips, Juaco.
0: Ya voy a tirar. Sí. Hay un paquete de tres de una marca.
2: Que mucho me va a reír si en vez de boxer tienen que traer tanga. Oh, así les jode la vida. Y a mí no me traigan de mercado porque.
4: Y tienen que decirnos mañana la medida y ya sabemos.
3: Al final.
2: ¿Qué?
4: Claro.
2: Yo no voy a contar.
3: Claro.
4: XG. Claro. Otra cosa antes. Yo le doy un asado a Juaco.
0: Ahí está. Iba a hablar sobre
2: Nosotros hoy ya vinimos sin almorzar para el asado.
4: No, pero hoy no. Para el Día de la Amistad, yo traigo. Porque ahí está ahí, pues permiso. Acabo de
2: Espera, Pulpo, me muero. ¿Qué? ¿Vos no vas a hacer asado?
4: No, él va a hacer. Yo le traigo los ingredientes.
2: ¿A qué vos vas a hacer?
4: Y él lo que ganó porque yo dije, no va a llegar a cuarto su equipo.
0: Ahí está, cierto.
2: Mira cómo fuiste, qué duro estuviste.
3: Qué bueno, Pulpo, sí. Qué bueno, Pulpo. Paga la promesa.
4: Porque yo sabía que tenés que pedir permiso.
2: Claro.
5: Hombre de palabra.
0: Muy bien.
2: Bueno,
0: bien.
2: Chicos, lo que sigue con esta frase que tiró Renato. Último domingo de julio. ¿Cierto? Se vaya. ¿Y qué hay que hacer cuando los días se van yendo? Acabo de tirar también algo tipo bien así de financista, pero en serio no es. Es el aviso de que empieza esta última parte del año. ¿No le parece que va a hacer recuento, a ver qué estamos haciendo mal, qué estamos haciendo bien? ¿Qué opina vos, Richie Rey?
3: Yo hice una, yo hice un resumen ya esta semana.
2: ¿Y qué tal va?
5: ¿Estás en verde?
3: Y, no, buenísimo, buenísimo, Adrián. Pero espectacularmente.
2: ¿Y eso qué es verde?
3: No. Ah, no, no.
1: Rojo es malo. Rojo es malo.
2: Está en verde. Buenísimo. Negador serial.
3: Muy bien.
2: Richie Rey es un negador serial. Vos le preguntás algo y te va a decir que es un
1: poblado. Está bien eso. Está bien.
3: Pero muy bien, muy bien.
2: Richie, ¿usted es un domador de perros? No. Yo soy
5: experto canino.
3: Experto canino.
2: ¿Usted es un veterinario?
1: No.
2: Dice negador serial.
1: Psicólogo.
3: Muy bien. Estamos ya ahí en la. A punto de inaugurar nuestro proyecto, ya estamos ahí en la puerta.
2: Eso me gusta, lo de tu proyecto, pero también lo de tus cuentas. Las dos
3: cuentas. La cuenta está bien.
2: ¿Ya funcionan las dos?
3: Sí.
2: Se abrió, ¿verdad?
3: Sí, pero hay un problema.
2: ¿Cuál?
3: Resulta ser que el portafolio no me pertenece de Instagram.
2: ¿Ay?
3: Hay una persona que se apoderó de ese portafolio. De momento está funcionando, el actual está funcionando. Vamos a seguir. Pero no soy dueño de lo que es el portafolio. En cualquier momento, esa persona puede decir, mira, vamos a eliminar la cuenta.
5: No, hijo de puta. ¿Qué hijo?
3: Y nada, y hemos abierto otra en paralela y vamos a estar utilizando las dos cuentas.
2: Bueno, contá ya cuál es tu cuenta actual nueva para que la gente le siga.
3: La actual es Richie Rey, experto canino, así como suena.
2: Punto, Richie Rey, experto canino. Sí. Bueno, Juancho, ¿qué nos podés decir sobre esto? Que el tiempo vuela, se nos va. Es importante aprovechar.
4: Para mí es una muy buena señal justamente el que te parezca que pasó demasiado rápido este año. Porque es una señal de que estuviste ocupado y estuviste dedicándote a proyectos, trabajos y demás cosas. Y eso es lo que hace que el tiempo pase de manera más rápida, ¿verdad? Que se perciba de esa forma. Porque el tiempo pasa de la misma forma para todos, ¿verdad? Y el problema está cuando justamente no tenés nada que hacer o de repente estás pasando por un mal momento. Entonces ahí es cuando parece que no pasa nada.
2: Claro, qué importante que hablar de eso. Sí. ¿Vos qué crees, Juaco?
0: No, opino lo mismo también. Obviamente, uno se pone ya, cuando entra hasta mediados de año, por así decirlo, ya se empieza, viste, a poner nervioso. Che, pasé otro año, ¿qué estuve haciendo? ¿Qué no estuve haciendo? Empieza como a hacerse un autoexamen, ¿no? De las cosas que hizo. Y por supuesto, siempre todo es para positivo también, ¿no? Aprendemos un montón y eso es lo más importante de todo también.
2: Totalmente. Sí,
5: sí. Concuerdo con Juan. Nunca, ¿no se acuerdan cuando eran niños que salían a jugar y al toque pasaba la hora? Es cuando te divertís, pasa más rápido el tiempo. Así mismo.
0: Pero puedo decir algo, yo creo que científicamente, estamos hablando, científicamente, el tiempo está pasando más rápido.
5: Tiempo
0: el Hay teorías, dicen que el día ya no dura 24 horas, sino que dura 16.
2: Yo siento que sigue esa.
0: No, pero en serio.
3: El tiempo No, sí.
0: Hay una aceleración de
2: el movimiento, la rotación.
1: Bueno, sí, 16.
2: No, 16. Bueno,
0: es percibir.
2: 17...
1: No, 23:59 y 50 segundos.
0: Ponele, hay una percepción.
2: No, espera.
3: 16
2: mucho. 24 horas 16 y no es lo mismo 24 a 23 con 50.
1: Conspiranoica.
0: Sí.
2: No es
1: ¿viste cuando Paredes le hacen la falta al
2: español?
1: ¿Cómo se llama el español?
0: A Cucú.
1: Bueno, eso fue a Cucurella.
2: Al otro.
1: A Gaby. Pero no, pasó? Al central fue, a Cuba.
0: ¿De qué partido estamos hablando?
1: A Cuba, sí.
0: No lo vi.
2: La final.
1: Claro. ¿Ah? Eso fue porque la Tierra está girando más lento.
3: Compañeros, bienvenidos a la nave del misterio.
1: Sí.
2: Bueno, señoras y señores, esto es Desenchufando. Tenemos invitados especiales, tenemos bloques espectaculares para ustedes. ¿Qué tenemos para hoy, Renato Ibarrola?
1: Hoy tenemos nuestro bloque de siempre, obviamente, deportando. Vamos a hablar de deporte, por más de que estemos dolidos todos un poquito, ¿verdad? Sí. Artisteando, ando para hablar de música.
2: Yo ya, perdón, cultura. Elimino ese bloque ahora mismo. No, bueno, quiero hablar de Cerro Porteño.
1: Estoy totalmente de acuerdo.
0: Yo también.
1: No,
0: hoy opongo. No hay deporte, chicos.
2: ¿Estamos todos de acuerdo?
0: Sí.
1: No,
2: levanten
1: sí,
2: la mano.
0: Sí,
2: bueno,
0: hoy no se habla de deporte.
4: Vamos a hablar de Cerro.
2: Sí, seguro. A Juan le pueden cortar el micrófono a partir de ahora, ya no habla más en el programa.
3: ¿Podemos decir por dónde nos están viendo?
2: Sí, claro. Eso está permitido, sí. Así vos, dictatorial, vos, está el programa.
5: Profe, ¿podemos?
2: ¿Qué se puede hablar, no, chicos?
1: Sí.
2: Voy a decir la verdad, Juan, no hay nada que hablar hoy. ¿Qué es lo que más podemos decir que ya no hayamos dicho antes?
1: Muy triste,
2: no
1: sé qué pasó. Es muy triste.
2: No, qué suerte. ¿Qué pasó? A mí que por el cumpleaños de Juan, no le arruinemos a Juan su cumpleaños.
5: A Julián.
4: No, el tema es que nuestras expectativas nomás estaban muy altas, de la misma forma que por el tema del mundial, ¿verdad?
2: La tuya no estaba nada alta para Cerro Porteño, no me mientas.
4: No, para nada. Pero bueno, el tema es que...

0: porteño. No, 2-1 ante Trinidense. Sí, le ganábamos todo el primer tiempo. En el segundo tiempo nos empatan. No hacen nada los jugadores, ni uno. No hay ni uno que se salve. Uno no te puedo decir. Cecilio, pero Cecilio, anda nomás a México.
1: Sí, andate a México, ahí vas a estar. Cabrón, mejor, güey. Vete a México, güey.
0: A huevo.
2: Venga, güey.
0: A huevo, güey. A huevo. No,
3: está muy lindo el día, ¿eh? Sí. 31 grados. Sí.
0: Gracias. Gracias, Juan. Gracias, Juan. Le cambié el nombre a Julián hoy. 13 le dije Juan. ¿Por qué Julián te estoy diciendo Juan? Porque son todos. No, porque.
3: Pero somos todos Jota.
0: Eso iba a decir.
3: Juaco, Julián, Juan.
0: Juaco, Julián.
3: Hichi.
2: Juan.
0: Hichi. Juan.
1: Hichi.
3: Jesús. Jesús.
0: Hichi, Rey y Genato.
3: Hichi, Rey.
0: Genato. Genato. Jesús. Jesús. Julpo. Bueno. Aparte de...
4: Tenemos economizando también. Sí, hoy tengo un tema muy interesante. Un tema muy interesante del cual quiero hablar hace tiempo ya. Hoy va a estar lindo el programa, el bloque de economizando.
0: ¿De qué va a ser? ¿Tirás ahí?
4: No, voy a spoilear.
1: Para que la gente se quede.
4: Quédate hasta las 12, a las 11:30 vamos a hablar de eso.
0: Bueno.
4: Me encanta. Entonces quédate hasta el final.
0: ¿Y vos, Juli, qué tenés?
3: Lo que está pasando en Argentina, la cancelación de Argentina.
0: No, pero artisteando, ando.
1: No salía.
3: Ajá.
0: Ah, y eso.
3: Sí, vamos a hablar.
0: A mí me encanta que él ya tiró el huevo en la primicia, le amo. ¿Qué le pasó a Rosalía?
3: Sí, ahí vamos a hablar.
4: Ya van a saber.
0: Ah, ya sí.
4: Sí.
0: Qué código que es. Chicos, ahora las redes sociales.
2: Te funan y te funan, ¿eh?
4: Sí.
0: Olvídate. Yo le iba a contar lo que hizo Joaquín. Y rápido borro. Para que no le funen.
2: Exactamente. No me funen, por favor.
3: No hay contado ahora para funarlo.
4: Yo vi.
2: ¿Vos viste?
4: Yo vi.
2: Pero
0: ¿qué merece cárcel?
2: ¿Hicieron un screenshot?
0: ¿Merece cárcel
4: o no? No hice screenshot.
0: ¿Merece cárcel?
4: No hice cárcel, pero...
1: Yo creo que no.
2: Si hay muchos que me funaron mucho.
4: Claro.
2: Pero bueno.
4: Porque...
0: ¿Y qué? ¿Hablamos de algo?
4: Porque vos tenés fans de todo el mundo.
2: Ah, eso es importante. Entonces, sí, también.
1: Claro.
0: Juancho, ¿y qué más tenemos hoy?
5: Hoy tenemos una sorpresa especial para los fanáticos de las artes marciales, ¿verdad?
4: Qué bueno.
5: Y
3: Mortal Kombat.
5: Quiero que suene la música del mariachi, el matador Ilia Topuria. Porque, hoy viene una sorpresa, un tema espectacular para los fanáticos justamente de Ilia Topuria, el matador de MMA. De
0: cierto.
5: Las competencias de Power Slap.
0: A la pucha. Sí,
2: qué bueno esto del Power Slap. Yo me encanta, viejo.
0: Eso es que tenemos que entender un poco más. Porque.
5: Ahí está.
0: Así no es la cosa, papu.
2: Yo traje algo. ¿Puedo?
5: Hoy está genial.
2: Traje algo para ponerme, ¿puedo?
3: Pregúntale a la dictadora Nati.
2: Bueno, después en ese bloque me voy a poner.
0: Sí. Che, ¿y hacemos algo hoy?
2: ¿Hacemos algo hoy? ¿Hacemos algo para tomar el cafecito? ¿Les parece si hacemos...?
0: ¿Hoy hacemos Cocinando Ando?
2: Sí, vamos a hacer
0: ¡vuelve Cocinando
2: rapidito.
0: Ando!
2: Sí, señores.
0: Y el próximo domingo también tenemos Cocinando Ando con el asado.
2: También con el asadito. Sí, vamos a hacer algo acá para acompañar el
0: Yo ayudo cafecito. A la guarnición, ¿te parece?
3: ¿Qué manera?
0: Yo pongo la guarnición a tu asado y estoy esperando que el resto diga nosotros nos robamos el agua, ¿verdad?
4: No, yo pongo el agua sucia.
0: ¿Entendés, Pulpo?
4: Sí.
0: Yo pongo y vos estás esperando.
4: Hielo.
0: Traigo el helado, el hielo, la bebida, la gaseosa, algo. Una lechuguita.
1: El carbón.
0: Así sí quedan todos.
3: Yo puedo traer la sal condimentada.
0: ¿Te ayuda o no?
2: Yo tengo la sal, tengo mucha sal.
0: Pero no queremos la tuya, ¿eh?
2: No, tengo sal. Sal.
3: Chimichurri.
0: Bueno, ¿qué
3: chimichurri
0: tenemos para hoy en la mañana? ¿Vas a tirar? Sí. ¿Qué hacemos?
2: Voy a tirar. Vamos a acompañar los cafecitos ahora de la mañana para despertarnos todos, acompañar con algo dulce. Perdón, acá nuestro coach, hoy nos vamos a salir un poco de la dieta. Vamos a hacer unos ricos panquequitos con dulce de leche para acompañar la mañana.
0: Sí,
2: así que receta fácil, rápida, rica para compartir con todos ahí, la mañanita.
0: El panqueque, viste que la próxima tiene que hacer la avena, Juan.
2: La próxima voy a hacer, ya tengo la receta para hacer algo mucho más light, fit. ¿Les parece?
0: Sí.
2: Así que todos los que nos están escuchando también, no dijimos nuestro número de teléfono para que nos puedan escribir también.
0: Pero me falta algo antes.
2: ¿Qué te falta?
3: Se va.
0: Voy a darle una pista. Se anima. Voy a darle una pista para que sepan lo que falta.
4: Sí, lo que va.
2: A ver.
1: Wow. Mandioca.
4: Está bien.
3: Yaguareando.
0: Parece que están todos yaguares.
4: La cara de Jesús.
3: El bloque de los pichichos. No,
1: yo la verdad, hoy vamos a hablar del
0: ¿cuál es el
1: lenguaje corporal del perro? El lenguaje corporal. Lo que el perro, lo que el perro nos dice con el cuerpo. Su movimiento, la cola.
0: Cuando mete su cola adentro, tiene miedo,

0: Recuerdo perfectamente que me enseñaste. Nunca me olvidé.
1: Vamos a hablar de eso.
0: Y cuando levanta así su oreja y te mira fijamente, ¿qué significa? Y su cola así.
1: Vamos a hablar de todo eso.
0: Demonio parece.
1: Vamos a hablar de su comportamiento. Vamos a hablar qué es lo que el perro te dice. Porque últimamente me están llegando muchos mensajes de perros que han atacado a sus dueños.
2: Los
1: perros que han atacado a sus dueños. Estamos raro hoy, ¿eh?
2: Los perros
1: que está raro el ambiente.
0: Me encanta.
1: Está raro el ambiente.
0: Che, me encanta que acá los oyentes Sandro Roja dice que queremos hablar de cerro, dicen. Micrófono abierto. Hablen de cerro para usted todo, chicos.
1: Acá, ¿Olimpia cuándo juega?
0: Hoy. El clásico blanco y negro a las 16 horas en el Defensor del Chaco. Ahí estaré, chicos.
2: El debut de Tim Payne, ¿eh?
1: El debut, ¿cierto? Sí. Va a debutar.
0: ¿Por qué no se escucha el audio, chicos? ¿No se escucha el audio? ¿Qué pasa? ¿Aló?
3: Hola, hola, hola. Buen día, Nati. Buen día, Nati. Saludos, feliz domingo. Saludos a la mesa.
2: Buen día.
1: Buen día.
0: Julián, el mejor hijo, actor a tiempo completo, veterinario en su tiempo libre, pero en realidad nació filósofo. ¡Qué grande, tía Lau! Ahí está. Aguante el rock and roll. Muy lindo el programa también, chicos. Y así ya van llegando mensajes. Los primeros del día. ¿Quieren hablar de cerro? Todo está permitido. Micrófono abierto. ¡Juaco!
4: Así mismo. 0984-955-000. Contanos todo lo que estás haciendo. Lo que te dejó también el mes de julio, ¿no? ¿Qué esperás de agosto que empieza ahora? ¿Vas a tomar el carrulín? ¿Cómo empieza tu dominguito? ¿Te estás yendo ya hacia el interior? ¿Estás trabajando de tempranito? Nosotros desde acá te hacemos compañía, por supuesto, desde la 95.5 Rock and Pop, ¿eh? También nos podés ver, no solamente nos podés escuchar, nos podés ver a través de X, nos podés en Twitch también, buscás a Rock and Pop Paraguay, y también, por supuesto, yo ya me descargué la aplicación de la Rock and Pop Paraguay y ya me estoy viendo en vivo. Así que, ya sabés, descargaste la aplicación y te podés ver también en vivo, nos podés ver lo churro que nos ponemos para todos ustedes, ¿eh?
0: ¡Qué grande!
2: Elegante.
0: Conéctense al WhatsApp, nos dejan su mensajito, nos vamos a una pausa, chicos. A la vuelta seguimos con más, arrancamos con los bloques. Esto es...
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0: decir algo que pasa con esto de último domingo del mes. Se va julio. ¿Saben que todavía no calcularon que llega el día de la amistad? No digo lo de los varones porque no sé lo si ustedes los varones se regalan cosas. Nosotros las mujeres sí. Pero sí o sí se hacen la farruki. Así que estamos arañando ya con nuestra economía yeguma. Así que, ¿qué te parece si nos vamos a...?
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1: ¿Cómo están todos? Hoy traje un tema que hace rato que estoy queriendo tocar, porque es un tema que genera bastante debate, que es el tema de, y lo voy a relacionar al emprendedor, al profesional independiente y al que hace contenido independiente también, porque escucho mucho, ¿cómo puede ser que esta gente facture tanto? ¿Cómo puede ser que este tipo gane tanto con lo que hace? ¿Verdad? Con la gente que genera contenido. Y la respuesta es bastante simple, pues todo termina en economía, ¿verdad? Porque ellos generan algo porque generan y captan la atención de un mercado.
0: ¿Qué
1: es? De un mercado. Ellos dan una oferta al mercado y existe una demanda para ello. Y eso aplica no solamente para emprendedores, gente que fabrica o vende algún producto físico, sino que también funciona para los creadores de contenido de cualquier tipo en el mundo digital. Entonces lo voy a vincular el tema al mundo digital. Es economía creativa, ¿verdad? Economía creativa, su nombre también le pusieron el mote de economía naranja también en algún momento. Hubo un artículo científico que salió del BID que le puso el naranja, porque el naranja está vinculado a la creatividad, al ingenio humano, ¿verdad? Y empecé a investigar unos números y realmente son fantásticos, ¿verdad? Voy a primero vincularlo a errores comunes de los independientes, ¿verdad? De que muchos profesionales independientes creen que vender es solamente esperar a que alguien pregunte cuál es su producto.
4: Claro.
1: Pero realmente vender implica mostrar lo que haces, explicar cómo resolves problemas, demostrar criterio, educar al cliente y poner un precio, facilitar la compra. Hay mucho que los emprendedores podemos aprender de los creadores de contenido también. El creador de contenido tiene de repente, si uno busca los buenos, ¿verdad? Tiene eso de que comunica claramente qué es lo que está vendiendo. Los emprendedores a veces caemos, mucha gente cae en ese de, no decís con claridad cuál es tu servicio, cuál es tu producto, ¿verdad? Entonces lo primero es, tenés que salir a vender, no es esperar a que llegue el cliente.
4: Saber a vender, ¿verdad?
1: ¿Qué puede aprender un emprendedor de un influencer, de un creador de contenido, de una persona que está en redes, que es, no se trata de hacer algo forzado o de hacer un contenido que parece no genuino, ¿verdad? Sino que es entender la lógica que un buen contenido, un buen producto, un buen servicio tiene que atraer la atención de la demanda del cliente, tiene que crear una comunidad. O sea, una comunidad es el famoso segmento en marketing, es el segmento de mercado. Tenés que ver a quién te dirigís, quién es tu público, tenés que generar confianza, eso es muy importante, ¿verdad? La gente tiene que confiar en lo que vos ofreces y tenés que monetizar. Evidentemente, tenés que todo lo que haces para vender algún tipo de producto tiene que buscar cerrar una venta.
0: Claro.
1: Cerrar una venta.
0: Te hago una pregunta. Cuando hablamos de creadores de contenido que monetizan, ¿hablamos de aquellos que ofrecen su propio servicio o hablamos de aquellos creadores de contenido que de alguna manera hacen como de promotores de otras marcas y hacen que otras marcas ganen, pero ellos son pagados por eso?
1: De las dos cosas, porque
0: y
1: finalmente...
0: Tengo una tercera.
1: Sí. De las dos cosas, porque si vos sos el que tiene el producto, vos ofreces, pero el creador de contenido también es, él o ella en sí es un producto, es una marca. ¿Verdad?
0: Claro.
1: Y vos estás representando a otras, ¿verdad?
0: Ahí yo creo que es influencer, ¿verdad? Sí, porque el influencer es que con su influencia, lo que es esa persona, te influencia a tomar ese café con esa marca,
1: claro,
0: ponerle,
1: claro,
0: ¿verdad?
1: Claro.
0: Entonces lo que hace es que esa marca venda más porque fulanito o fulanita te dicen que ellos toman y vos confías en esa persona, en quién es, en esa figura.
1: Sí.
0: La otra es, esa figura ofrece algo. Por ahí no es una persona famosa, digamos, como figura, imagen, como artista, como personaje famoso, sino que te ofrece algo y a vos te gusta cómo habla esa persona. Y si quiero que me hable de finanzas o que me ayude con mis finanzas, confío en Renato que suelo ver sus contenidos. Entonces le elijo a él y compro sus servicios, digamos.
3: Y también
0: está la tercera, perdón, que no mencioné nomás, que es la que te generan luego esta plataforma. Tu contenido se visualiza tanto en YouTube que YouTube te paga. Eso también es parte.
1: También.
3: Ah. Y después también están los que muestran directamente cómo, que no hace falta que sea una persona famosa, sino que muestran más cómo funciona el producto. Y eso también, la forma en que lo muestran también.
1: Sí.
0: Pero eso es influenciar igual.
1: Está bueno.
0: Lo que digo es cómo recibir dinero. Mostrando producto es vender el producto del otro, usando el producto. O sea, no importa lo que sea. Vamos a suponer, yo tengo acá un café, vos contás cómo usar el producto. Otro toma nomás y con eso, pero ustedes lo que hacen es posicionar el producto para que la gente consuma. Ahora, si vos haces tu propio café, vos sos un tipo que produce y además haces buenos contenidos en tu red para ofrecer tu propio café. Yo no te conozco quién sos, digamos, no es que sos un famoso artista músico que consume ese café. No es porque sos el artista que me voy a ir a comprarlo, sino porque vos producís y contaste lo espectacular que son tus cafés, cada grano, como lo hiciste. Y yo soy tan cafetera que me gusta. Mira un poco, este es un café nuevo de un tal chico Julián Galacho que está produciendo. Entonces elijo eso. Y la otra es, no sé, ponerle que haces tan buenos contenidos en YouTube.
1: Que ya te pagan.
0: O TikTok también paga.
1: Es por la cantidad.
0: Sí, de la cantidad de visualizaciones.
1: Sí, cuando llegas a un volumen X, ellos mismos ya te empiezan a pagar. Porque vos también le estás generando ingresos a ellos.
3: Claro.
0: O sea, acá, si uno quiere hacer plata en redes sociales, no hay limitantes, porque primero que es gratis todo. Y segundo, es empezar a hacerlo.
1: Totalmente.
3: Ese es el tema del pago.
0: O sea, que estuve nomás, perdón, pero ayer me quedé, porque yo sé que tu perfil, Richie Ray, ya tenés uno que ya está súper grande, que por más que ahora tenés un problema, tu otro no se está moviendo bien. Y empecé a ver el perfil de Juan y de Renato. Y de los seguidores que tienen, porque vos también ya tenés más, digamos, por esa exposición de MasterChef. Pero vi nomás cuando yo le conocí a Renato acá por primera vez, que fue en Bendita, y vi cómo fue creciendo. Y es increíble la constancia de subir contenido, de que cada tanto algo se lance, que no pare de hacer eso, cómo mueve tus redes sociales. Y me acuerdo perfectamente la cantidad de seguidores que vos tenías, Juan, porque creo que hay un valor demasiado fuerte en los seguidores que realmente son naturales y reales y cero pagos. Que me parece que no, por eso yo te decía la otra vez, Richie, es difícil, o sea, nosotros todos podemos compartir tu perfil, pero no, te van a seguir gente nomás. Pero tu público está en ese lugar. Y es un público que le gusta lo que vas a hacer, o sea, es tu público ET. ¿Entendés? Entonces yo tengo otra idea que le voy a decir a Richie después para recuperar esos mismos seguidores a su nueva cuenta. Porque a gente que no le gusta el arte o el deporte, por ejemplo, que le parece una boludez, no me va a seguir a mí. No le va a interesar lo que yo le hago, le va a aburrir. O sea, Nati, Julián no sigue, por ejemplo, a la gran jugada, a los chicos, porque no sigue el fútbol.
5: Nati, yo en este tiempo que tuve problemas con mis redes sociales, con mi cuenta, he contratado a profesionales, ¿verdad?, para que me ayuden. Y me he dado cuenta de una cosa que nunca me había dado cuenta, es que en cada red social existe un tipo de personas.
1: Sí.
5: Que, por ejemplo, puedo decirlo, TikTok, ahí hay un montón de personas que ni siquiera son amantes de perros, pero le gusta de repente lo que estás transmitiendo.
0: Le gusta
5: ver. Y me está siguiendo gente que no tiene perro. Y ahora que hemos habilitado el tema de TikTok, tengo un montón de personas que no tienen perros.
0: Pero mira lo que él habló hoy, porque para entrar en el mango de finanzas, esa gente te ayuda para mover, visualizar, posicionar. Entonces en un futuro vos podés tal vez rentabilizar por las visualizaciones, pero no son tu cliente final.
5: No está vendiendo.
0: Entonces ahí es donde tenemos que entrar.
1: El día de mañana vos podés hacer publicidad de un producto que le interese a ellos, por ejemplo. Y ellos, como vos tenés ya captaste la atención de ellos, ya es más barato.
5: Sin embargo,
0: por ejemplo, tenés que armar para ese tipo de gente y para que se visualice es mostrar los perros que conocés, con los que trabajás, y decir qué personalidad tienen y se parecen a este tipo de personas.
5: Sí.
0: Si vos querés adoptar un perro y sos así, sos proactivo, te gusta caminar, sos de ir a, al parque Ñuguazú, de ir a hacer ejercicio, entonces te conviene tener este tipo de perro atlético que le gusta caminar, pasearse, va a ser tu compañero para todo.
5: Claro.
0: ¿Entendés? Pero si vos sos un tipo sedentario que te gusta estar para allá, mejor tener tal perro, ¿entendés? Que también es así, está todo el día tipo Sancho Panza ahí mostrando su panza para que le mime, no quiere ni moverse. Tipo, estaría bueno que, ¿ves? Y ahí, por ejemplo, vos generás un contenido para esas personas que te ayudan a visualizar, pero te sirve también para captar el público al que le vas a vender tus servicios.
6: Y si no pautas a un público objetivo. Hace una mínima inversión y eso se haces vos tu público, sí, tipo, vos lo elegís.
0: Con el tema de la pauta, Rena, que yo estoy muy investigando, estoy muy ahí al frente. Las pautas cada vez suben y cada vez son más caras. ¿Saben por qué? Porque la red social también te obliga a que vos generes contenido de valor.
6: Claro.
0: Entonces vos tenés que generar contenido que no sean pautados, que automáticamente se viralicen, se muevan. Porque ellos cada vez cobran más por sus pautas porque llegan específicamente a tu público. ¿Entendés? Te ayudan tanto, te facilitan tanto. Sí, sí. Que vos tenés que encontrar un camino paralelo.
1: Cambió la forma en que cobran también ahora las redes por las pautas. Pues antes cobraban por... Era así como un presupuesto y público objetivo. Sí. Y ahora te cobran por lead. O sea, si
0: cada
1: alguien entró... linkeó el link que vos le diste. Si le diste seguir o... muchos dan WhatsApp, ¿verdad? Si entró al WhatsApp, no compró, pero entró, ya te cobran.
0: Así mismo.
1: Entonces es importante eso tener en cuenta también a la hora de pautar, ¿verdad?
3: ¿Qué término usaste por el tema de como economía verde, naranja?
1: Economía creativa o economía naranja es todo negocio que tiene como materia prima principal el ingenio humano o la creatividad humana. Entonces ahí se abre un abanico de posibilidades, ¿verdad? para generar ingresos. Y mucho de eso se ve, y por eso, y ahora sí quiero entrar al debate ese de que la gente le ve a los TikTokers o a los influencers o a los streamers, que los yo solamente veía streaming y redes en todo el mundial. Yo nunca vi un programa de TV, por ejemplo. Y la mayoría de la gente, hoy vos le preguntás y le está viendo al argentino, al español, ¿verdad? Que ya les conocemos a todos, ¿verdad? Y son gente que acumularon muchísimo capital, mucho dinero haciendo ese tipo de contenido. Y la gente dice, no, pero su contenido no es bueno, pero algo están ofreciendo. Hay un producto que tiene un mercado gigante, ¿verdad? Y ellos, y ahí está no solamente el tema de la materia prima, que es el ingenio, la creatividad, que no tiene límites, y tienen demasiadas fuentes de ingresos. La publicidad de las plataformas, las marcas y los patrocinios, los afiliados, ellos venden productos propios, cursos, eventos, suscripciones, consultorías, licencias, merchandising, o sea, un montón de posibilidades de generar ingresos tiene la economía creativa. Y ya hay datos de que las propias empresas, yo que trabajo con empresas, el 50% del presupuesto de publicidad, que antes era TV y radio, hoy está destinado a influencers. O sea, la mitad del presupuesto ya es para influencers.
0: Es que es así. Sí. De hecho, que muchas marcas te dicen luego, pero ¿y qué me ofreces también en redes? O sea, queremos traer en los spots todo, pero queremos algo. Entonces vos le ofreces ya un clip que salga también en las redes sociales, porque eso se queda. Porque el que no escuchó hoy ahora lo que estamos hablando...
1: Quedó en la red.
0: Quedó.
1: Claro.
0: Quedó totalmente.
6: Ahí, bueno, quería comentar un poquito sobre lo que hablabas, que vos veías, por ejemplo, contenido de lo que fue el Mundial, lo que sea, a través de YouTube, por ejemplo. Y eso también es una nueva forma de comunicación de los influencers. Hay unos que tipo transmiten porque, voy a transmitir acá.
1: Sí.
6: Pero otros que ya encontraron una nueva forma. Por ejemplo, Ibai, tipo el youtuber español, anoche... Él todos los años hace la velada del año, tipo, o sea, boxean los youtubers, 8 millones de seguidores, tipo, o sea, 8 millones de personas mirando, es una locura a través de redes sociales. Y bueno, y crean tipo, o sea, nuevos contenidos, ya las marcas ya, se muestran ahí de una forma diferente y adquieren también derechos para transmitir inclusive tipo el Mundial o cosas así.
1: Claro, por ejemplo,
6: crearon también la Kings League, que es ahora tipo una especie de fútbol tipo diferente, con jugadores reales y todo, que también ya generan tipo otro tipo de contenido también, ¿verdad?
0: No, es que todo, chicos, mañana, por ejemplo, hacer Desenchufando versus La Gran Jugada, un partido de fútbol y transmitimos.
6: Sí. Claro.
0: Este equipo contra lo de La Gran Jugada y nos vamos nomás acá y se hace transmisión.
1: El desafío.
0: Y te juro que se ve un montón. O sea, a la gente también le gusta lo más humano, lo más real. Claro. Por eso te quería preguntar, Renato, para todos los que nos están escuchando, las mamu y los papus que están ahí prendidos a la Rock and Pop, quiero también que vayan escribiendo al 0984, ¿cuánto era?
6: 955-000. 0984-955-000.
0: ¿Por qué? Porque... De repente uno es abogado y dice, yo ya trabajo, yo no necesito las redes, no necesito estar presente. Y yo creo que se están olvidando que estamos en una era digital. De verdad, yo entiendo que hay gente abstemia, digamos, no quiere las redes, no quiere zambullirse y se entiende. No hace falta que vos vivas ahí, pero es importante que existas en redes sociales. Sí. Porque hoy para cualquier cosa, yo quiero contratar a un abogado y le pido ya su web o su cosa para conocer un poco más. No, este es digital, entonces los perfiles hoy tienen que trabajarse un poco mejor. Creo que los que quieren emprender no tienen que tener miedo, sí, tienen que salir a las redes, empezar a vender desde ahí, empezar a generar contenido. Uno nunca sabe, yo voy a hacer nomás esta pregunta, de verdad.
4: Never know.
0: ¿Te pasó a vos una vez, Juan, que viendo tu contenido alguien alguna vez te contactó, te escribió, te dijo yo quiero consultar contigo?
7: Sí, el 99%.
0: Ahí está.
7: Consulta conmigo por eso.
0: Ahí está. Richie Rey, ¿a vos te pasó que alguien viendo?
5: El 99,9%.
0: Renato, ¿a vos te pasó también desde las redes, viendo tu contenido, se viralizaron, alguien
1: bastante,
0: te escribió?
1: Bastante, sí.
0: Pero, o sea, quiero nomás dar un ejemplo así, tipo, ¿en serio que alguien ve tu contenido y vos hiciste hace 3 meses eso?
5: Sí.
0: Pero hoy le llegó por A o B porque se queda ahí. Y ese contenido llega a esa persona te va a escribir. Yo, chico, estaba en el Mundial. Ni sabía que existía Paraguay ya, o sea, en nuestro país, porque yo me olvidé, no hablé más con ustedes. Yo no existí, no sabía si acá explotó una bomba o no. La cantidad de gente que me preguntaba, Nati, yo quiero inscribirme a tu curso. Yo así ni estaba promocionando mi curso.
1: Claro.
0: Anoté una cantidad de nombres y números, todo que le tengo que responder ahora, pero era, ¿qué está sucediendo? Sí. Y ahí me di cuenta de esto que vos decís. Qué importante que es monetizar como influencer, como creador de contenido.
1: Porque es importante lo que decís, de que tenés que estar y después tenés que gestionar. Porque es un trabajo gestionar esa venta, ¿verdad? Tenés que gestionar, no es que
4: seguimiento.
1: Estoy ahí, tenés que hacerle seguimiento hasta cerrar la venta, porque el objetivo pues tiene que ser, como emprendedor, como independiente, como influencer, como creador de contenido, tiene que ser obviamente monetizar, ¿verdad? Entonces, ahí hay también ciertos tips, ¿verdad? De que lo que hablábamos, tiene que ser el mensaje claro, tenés que generar confianza y tenés que ser genuino, ¿verdad? Porque la gente se va a dar cuenta si vos no sos genuino.
4: Cuenta,
1: y el propio mercado, porque mucha gente...
5: Y es increíble cómo, cómo, mira lo que dura un reel, por decirte, dura 39, 40 segundos. Y es increíble cómo la gente te juzga y en ese momento dice, este me gusta, este quiero.
1: Y lo importante...
5: 40 segundos es...
1: Mucha gente critica a veces el contenido, ¿verdad? Que no hay contenido de calidad, no sé, el propio mercado se encarga de curar el contenido.
5: Sí.
1: Si vos dijiste algo, que como hubo los casos, en algún momento hablamos acá de estas streamers locales que dijeron algo que no tenían que decir, ¿verdad? El propio mercado se encarga de castigarte. Entonces tenés que tener mucho cuidado también con el contenido que publicás, con lo que decís. Y finalmente el objetivo es convertir eso en ventas, en dinero y obviamente en cobrar, bro.
7: También, discúlpame, pero no están viendo en Twitch y ya escribieron un mensaje, ¿verdad?
0: A ver.
7: Y nos pusieron, lo importante también es generar contenido de calidad, ¿verdad? Y sí, es cierto.
0: ¿Quién habla?
7: Un usuario, Perro Cervero, dice.
1: Perro Cervecero.
7: Los nombres.
0: Cervero Cervecero. Estoy y lee el arroba user, lee. Perro Cervecero, ¿eh?
7: Perro Cervero.
0: Ah, Cervero, qué grande.
1: Bueno, Perro Cervero.
0: Contá un poco que nos sigan en Twitch también.
7: Que nos sigan en Twitch y nos están escribiendo también por ahí.
0: ¿Cómo nos siguen en Twitch? ¿Cómo estamos ahí?
7: Por el canal de la Rock and Pop. El canal de Rock and Pop, estamos en vivo ahí en Twitch.
0: O sea que nos pueden ver en vivo. Por Twitch, por X también estamos, chicos, me confirman. Por X también, o sea que ustedes pueden entrar a X. Ex Twitter, ex.
7: Sí.
0: Y ahí no, ven, contanos.
7: ¿Quiénes generamos esa conversación, verdad? En lo que iba a mencionar nada más es con el tema de los contenidos de calidad también, es que existen los creadores de contenido que sería el segmento de Brain Root, ¿verdad? El contenido basura. Que justamente no hacen un contenido de calidad para absolutamente nadie, que no tiene ningún valor intelectual, moral ni filosófico, pero lo hacen y tienen muchísimos seguidores, ¿verdad? Porque a la gente le gusta también ese Grorey, ¿verdad? Y claro, ahí de repente está si el creador se quiere diferenciar de eso y de repente crear un contenido que aporte un poco más de valor. Tal vez no va a ser tan masivo, pero por lo menos va a vivir mejor dentro de su moral, ¿verdad?
0: Es que así el morbo atrapa, chicos. Yo veo que hay videos virales, por ejemplo, de gente explotándose granitos. Videos virales de cuando quitan uña encarnada, te juro.
5: Sí,
0: todo comenzó, por eso que digo que lo que dice Renato es muy cierto. Todo comienza muy loco, chicos. Porque yo odio cuando me empiezan a salir esas cosas. Por eso ahora está todo purgado, porque tenés que purgar. Pero una vez que se habló de eso, estábamos... No quiero poner contexto porque me van a matar esas personas. Pero se habló de eso, de los granitos y de no sé qué.
1: Se salió.
0: Y, baby, no paraba. Y yo veía uno, y aparte parece que el algoritmo te va tirando, te va tirando. Y así una semana por ahí no me podía escapar de eso. Por eso que es cierto lo que dice Renato. Hablemos de finanzas. Entonces todo te va a salir sobre finanzas.
6: Plata. Es increíble. Y yo digo, sí o sí no, escuchen, ¿eh? Discúlpeme, pero para mí sí, que sí no escuchan.
1: Es que eso
6: ay,
1: es
6: me real. Pasó
1: otro,
6: esta semana.
1: Bueno, en otro bloque vamos a hablar de eso.
6: Vamos a hablar de eso.
1: Yo sé que es real.
0: ¿Qué cosa?
1: No, de que nos escuchan.
0: No escuchan, no controlan, ven todo lo que
6: no, en serio, me pasó esta semana. Vamos a desarrollar en el bloque que viene. Pero quiero reiterar antes las redes sociales. Importante también que decíamos recién de Twitch. Nos pueden encontrar como Rock and Pop PI en Twitch. Y en ex Rock and Pop 955 todo junto.
0: Ah, gracias.
1: Y también en Kick estamos. Kick, ¿conocen Kick?
0: Sí, en Kick también.
1: En Kick estamos como Rock and Pop 955.
0: ¿Y quién escribió en Kick?
1: Albo Campeón 24 envió unos emojis de buena onda.
0: Bien,
1: qué
0: grande,
1: Albo.
3: Antes de cerrar, dijiste algo, Rena, que dijiste que hay que tener mucho cuidado en lo que uno dice.
1: Sí.
3: Me hizo acordar que hay una falsa creencia en el tema de las palabras. Nunca se dieron cuenta que... ¿No se dieron cuenta que hay veces que dicen la palabra de...
0: No diga porque, baby, escúchame algo. No diga una palabra porque nos pueden bajar de YouTube.
3: Yo sé, la de desvivirse, por ejemplo.
1: O algo
3: cosas violentas, algo así.
1: Sí, sí,
3: bueno,
1: sí.
3: Y muchas personas como que o censuran o cambian las palabras.
1: Sí,
3: o,
0: acá pasó,
3: bueno,
0: baby.
3: Y hacen, sí, bueno.
1: Sí, sí.
3: En realidad, no es que las redes sociales te bloquean o te banean o te como que te bajan el video porque dijiste eso. No es por eso. Eso nació de unas normas de las empresas que tenían cuando iban a hacer esos videos de que no usar esas palabras más. Pero en realidad no afecta el algoritmo y no te afecta a que subas o no. En YouTube tienen esas normas, pero en el sentido del contexto que le das.
0: No importa.
3: Porque depende del contexto. Si vos estás hablando, por ejemplo, de flores, de campo, y metiste una palabra, no te va a pasar.
0: No, pero mira, no es tan así. Acá se hizo en juego nomás, se hizo con un video, con una foto de IA. Pusieron a Ángel Elian con un arma, era, no me acuerdo si era una ametralladora o qué era, y era todo un video nomás.
3: Pero estás mostrando ahí.
0: Pero era un juego de lo que se estaba hablando todo. Y era todo IA, y con eso se canceló. ¿Cómo fue YouTube? Se canceló ahí, se bajó el video, se cortó YouTube.
8: Le cortaron el por un tiempo, nomás le contaron.
1: Por violencia.
3: Pero ahí porque está mostrando.
8: ¿Sabes por qué? Porque en esa época era que hubo la guerra ya. Y hicieron bombas, bombardeos, así. Y Ángel ahí en el medio, como que él estaba haciendo el bombardeo. Entonces captó ahí y ¡pum!
1: Claro,
6: de todas maneras, en YouTube no puedes escribir, por ejemplo, si escribes un título, la palabra arma, se tiene que poner ARM, asterisco o así.
0: Tipo, por ejemplo, que pasó, una persona decidió pasar a una mayor vida o una mejor vida, o decidió ir al cielo, lo que quieran. Sí. No puedo decir esa palabra. Sí. Esa persona decidió no seguir aquí, en este mundo terrenal, por cuenta propia. No podés decir solo esa palabra, porque ahí chau.
3: No, a eso me estoy refiriendo. Vos podés decir.
0: No se
3: podés
0: puede.
3: Escribir nomás, o podés mostrar, pero sí podés decir.
0: No se puede decir.
3: Podés hablar.
0: No se puede decir. Te digo porque ya tuvimos problemas por eso.
1: El mensaje,
0: a nivel noticia, en los noticieros no se puede mencionar eso.
1: Yo creo que el mensaje y la conclusión que sacas de esto es que se volvió también algo tan masivo y que llega a tanta gente que tenés que prestarle atención y controlar el tema de las normas, ¿verdad? De cada una otra vez de las plataformas, porque ahí no hay una sola, no hay YouTube, tenés Kick, tenés Twitch, tenés X,
3: TikTok.
1: Y cada una tiene sus propias normas y tenés que tener vos o un equipo que te ayude a poder analizar eso y saber qué sí y qué no podés, ¿verdad? Porque En el mundo de la creatividad, de repente hay cosas que vos decís con humor o se sacan de contexto, ¿verdad? Que no quisiste haberlo dicho, pero quitaron ese clip y quedó súper mal. Entonces hay que prestarle atención, no es algo que hay que tomarlo a la ligera, ¿verdad? El tema de generar contenido, si vos sos emprendedor, si vos sos independiente, se hace mucho. Ahora, a mí me gusta mucho, veo mucho eso que ofrecen algo y hacen un video jocoso, algo simpático, ¿verdad?
6: Sí.
1: Porque atrae mucho la atención y de repente eso puede resultar ofensivo para alguien. Entonces hay que tener cuidado con eso.
6: Cuidado, capaz que lo haces sin intenciones, pero de repente te lo dan de baja.
0: Totalmente.
5: Chicos, en este momento en X estamos con 112 personas que nos están viendo.
1: Ay, mira.
0: ¡Qué grande! Saludos a toda la gente en X.
5: Qué alegría,
0: estamos en X, en Twitch, en Kick. YouTube, acá no, estamos en WhatsApp, falta YouTube, que ya arrancamos la próxima semana.
1: Tenemos 500.000 personas que... No, mentira.
3: que nos digan de dónde nos están viendo.
0: Algo para cerrar nomás con el bloque de Economizando, Bando. Me gusta acá esta parte que vos hablabas de la economía creativa y facturación. Sí. Y para que tengamos en cuenta, porque ahí está lo que significa hoy vender, monetizar. Mostrar lo que vendés o explicar, ¿verdad? También puede ser cómo resolver problemas, demostrar criterio, educar al cliente o poner precio con claridad y facilitar la compra. O sea, eso es cuando ofreces un servicio. Pero cualquier cosa que vos puedas monetizar desde las redes, en cualquiera sea de las plataformas, vos estás generando un ingreso extra con algo que vos puedas subir y puedes dejar que se mueva solo. Es como... yo creo que hoy este mundo digital nos permite a todos seguir monetizando, como hacen los músicos con sus canciones. ¿Me entendés?
1: Claro.
0: Ya lanzaron su música. Mientras siga sonando, ellos siguen cobrando.
1: Vamos,
0: mientras se sigan... Y lo mismo el cine, lo mismo son con las películas.
6: Las plataformas eróticas también, convengamos, ¿no? También es una máquina de generar dinero también.
0: Exacto, pero al final es una plataforma. Lo que quiero decir es que las cosas, una vez que quedan, vos podés seguir. Y eso es lo que tiene esto de ser influencer, youtuber, TikTok, lo que quieras convertirte. Pero me parece que va por ahí.
1: Claro, queda en la nube y eso puede seguir generando contenido. Sí. Y con la música está pasando, ¿verdad? Que músicas que se crearon, videos musicales que se crearon en los 80 siguen facturando ahí a través de YouTube, porque de repente se vuelven virales por un video de TikTok.
0: Sí. Pero hay libros o guiones que el que ya escribió ya murió y su familia sigue con la realidad.
1: Claro, claro, claro.
0: Porque creo que tiene una cantidad de duración hasta que se vuelva ya patrimonio libre y abierto. Claro,
3: sí, 100 años creo que son.
0: 100 años, 80, o sea, imagínate, tu nieto, tu bisnieto comiendo de eso que vos hiciste.
3: Mucho.
1: Nuestros videos acá de desenchufando le van a dar de comer a mis nietos.
0: Bueno, algo más.
1: Para cerrar así rápido, vinculado también a los emprendedores, recuerden, no mezclen su caja personal con la caja de su negocio, ¿verdad? Si yo soy influencer, yo soy emprendedor, tengo que tener mi caja de mi empresa, yo, y... mi caja personal. Son dos cosas totalmente diferentes.
0: ¿Por qué me miraste mal y te reíste?
1: No, porque vos me miraste que de una forma que vos tenés que ordenar eso, ¿verdad?
0: Está bueno. Sí. ¿Qué vos tenés que ordenar eso.
3: ¿Qué opinas de darte un sueldo de tu propio trabajo?
1: Eso es lo que hay que hacer luego.
3: Porque
1: vos sos un empleado de vos mismo.
3: Claro.
1: Y vos tenés que tener aparte, no tenés que mezclar todo, porque ahí es donde se arma todo el quilombo financiero, ¿verdad? Claro. Gastas plata de la empresa en tus cosas y ahí se arma un desorden y después decir no me sobra o no sé cuánto yo gano de mi negocio. No sabes la rentabilidad y es importante saber la rentabilidad de la empresa. Y tu sueldo no es la rentabilidad. Tu sueldo es tu sueldo. ¿No?
3: Lo digo porque mucha gente no hace eso.
1: Sí, no.
5: Yo no hago.
1: Y es complicado, ¿verdad? No. Y, bueno, llámame.
5: Sí, es complicado.
1: Arroba René Ibarrola.
5: Es complicado cuando llega a final de mes donde tenés que empezar a pagar cosas, decir, ¿y dónde está mi dinero?
0: Sí, claro. Ya me duele la panza.
3: Sí,
0: ya.
3: Esa es la pregunta. ¿No? ¿Y dónde está? ¿Y dónde está esa plata?
5: Y después te fijas, pero este mes tuve una buena entrada de dinero, ¿y dónde está?
3: Claro, sí. La plata, conozco a alguien que le pasa mucho.
1: Nos reunimos, no vender por miedo a molestar. No es molestia. Copiar al influencer equivocado o todo hacer copias, ¿verdad? Veo este video de copias. No hay nada nuevo. No estés en una sola plataforma, tenés que estar en todas. Es importante también ahí el tema de la marca, porque si vos estás en una sola, después te pueden robar tu marca. Entonces, yo a la gente que siempre le recomiendo, si creaste tu cuenta de Instagram, crea en todas las plataformas ya la misma, el mismo arroba, porque si no te van a robar.
0: Qué bueno.
1: ¿Verdad? Y el otro tema, creer que ser independiente o ser profesional de yo solo es que estás 100% disponible. No se trata de eso tampoco. Tampoco es quemarte y 24/7, sino que tenés que tener tu horario de trabajo, tus horarios personales. Eso como así como tips generales de cómo manejarte si vos sos... y vos sos independiente.
6: Betina Tellez te pone en Twitch, es muy difícil separar el dinero. Creo que no tiene muy claro todavía cómo tendría que hacer.
0: Para el próximo bloque hay que hacer
6: bueno,
0: eso.
6: Bueno, se contacte contigo también, Reina. Puedes dejar tu arroba y tu número de WhatsApp.
1: Sí. Esa pregunta tiene costo. Bueno, hasta acá llegó la suscripción gratuita.
0: No, por el contrario,
1: podés separar, tenés que organizarte nomás a nivel de registro. Vos tenés que tener una planilla aparte. Y también puedes tener, hoy abrir una cuenta bancaria súper simple. Hay cuentas básicas de ahorro que la abrí en digital, no tenemos que irte al banco. Entonces puedes tener dos cuentas.
0: Para que no se te mezcle el dinero.
1: Para que no se te mezcle. Tenés una cuenta en banco A, otra en B, o en el mismo banco puedes tener dos cuentas.
3: Se cuesta plata, ¿verdad? Mantener.
1: La cuenta, no. Si tenés tarjeta de crédito, sí, ¿verdad? Eso ya tiene un costo anual, pero la cuenta básica de ahorro no tiene costo.
0: Hoy no tiene más.
1: Ni siquiera ya tiene mínimo en cuenta, ¿verdad? Ya sí. No tenés que tener el promedio. Entonces, se puede, es cuestión de organizarse.
0: Hay que averiguar, pero sí. Me gusta. Y yo creo que le vamos a pedir, ¿cómo que se llama la señorita?
7: Bettina Telles.
0: Bettina Telles. Para el próximo domingo le vamos a pechear a Renato que nos ayude. ¿Cómo empezar a dividir o cómo hacer esas doble planillas para que no se te mezcle?
1: Vamos a traer un Excel.
0: Me gusta. Y hablando de Excel, acá nos escribe Carlos Gottschalk y dice, hola chicos, hermoso domingo, tengo el Excel de Renato, me re sirve. Qué saludos bueno. Desde Encarnación.
7: Saludos, Encarnación.
0: Qué grande.
7: Encarnación York.
0: Sí, tenemos que irnos a Encarnación York. Acá Mister el Profe.
9: Hola Nati.
0: Hola Papu.
9: ¿Cuánto tiempo?
0: ¿Verdad, mi amor?
9: Nati, yo te amo, Nati.
0: Yo también, mi amor. ¿Cómo estás, Mister el Profe? Te extrañaba. ¿Ustedes creen que nos escuchan nuestro cel, por eso sale contenido relacionado?
1: Sí.
7: No.
1: 100% sí, confirmado.
0: No, escucha.
7: Sí, es que si vos decís, por ejemplo, oye Siri, así mi teléfono se prende solo.
1: No, yo le conocí a una, escuchando. Yo le conocí a una persona que es oyente de las cosas.
5: No puede
0: o sea,
5: ser.
0: Él sí, sabe.
5: No puede ser que vos. No,
1: ¿sabes qué? Están
0: Tico así, le conoce en, a alguien como, que trabaja en eso.
1: Están así como en esos telemarketing.
5: Sí.
1: Y escuchando a ellos le llegan, y a ellos le llegan así fragmentos de conversaciones.
5: Mira.
1: Y ellos tienen el como que el
0: algoritmo.
1: Tienen el IP de donde viene y le mandan el contenido de lo que escucho.
7: Me dice, atendé bien esto.
0: Sí. Pero ¿por qué vos discutís? Escúchame algo, Julián. ¿Por qué vos discutís si él te dice que él le conoce a una persona
1: una
0: que
1: persona
0: se dedica
1: a eso? Yo trabajo en eso.
5: Está en su Julián derecho que discuta.
0: Pero ¿cómo va a discutir?
5: Pero tiene que tener argumento.
0: Claro, no, claro, pero él duda nomás. Él duda porque duda.
7: No,
0: pero duda de algo que
1: pero
0: él
1: ya te pasó.
7: Esta semana me pasó una
1: pero,
7: chica.
1: Pues yo sé por qué pasa.
0: Para él, ver, ese tipo es que vos decís no existe.
1: ¿Cómo vos decís por qué pasa?
7: Yo sé por qué pasa.
1: ¿Por qué?
7: Porque se conecta, o sea, porque cuando, si vos buscaste algo, ¿sí? Y después sí. Yo estoy cerca tuyo, los celulares ahí sí comparten.
1: Ah, entre los celulares.
7: Entre los celulares.
1: Ah, vos decís que por eso.
7: Comparte.
1: Pero hay veces en que ninguno de los dos
7: bueno, ¿puedo decir algo? Nomás. ¿Puedo decir algo? Esta semana hablé con una chica que ni siquiera me conocía, que ni siquiera sabía que estuve en un reality. Ah, no sé qué, bla, bla, bla. Mira qué loco, no sé qué. Esa fue la conversación. A los 5 minutos, ella scrolleando me dice... Me acaba de salir un video tuyo, tipo, es un video mío, tipo, de que se había hecho viral del programa, y así, ¿cómo me explicas eso? Ella no
1: pues
7: buscó.
1: Eso, Julián, pasa no muchas veces que
7: no buscó,
1: ninguno
7: pero
1: de
7: está
1: los
7: cerca
1: dos.
7: Tuyo, con el celular.
1: Ah,
7: vamos a pelear, vamos a pelear, vamos a
0: pelear. Pero Ana, esperana,
1: después
0: y eso es lo que te está diciendo,
7: y eso es peor
0: baby.
7: Otra vez.
1: Sí, pero no cae la persona
5: te voy a poner
1: atrás.
5: Un ejemplo más, te voy a
0: pero,
5: poner otro ejemplo.
0: Espera. Si nadie buscó, ellos estaban juntos, pero nadie buscó en sus redes. Lo que hicieron fue conversar del sonido. Se hace la captación para que se compartan en los celulares.
7: Tampoco.
0: No, entonces, ¿por qué aparecieron?
5: Juli es de los que dice que la Tierra es plana.
1: No.
7: Por el celular, Nati, por el celular. Por
1: él
7: eso.
1: Dice que solamente entre
5: pero
1: teléfono,
5: vos crees que nosotros podemos pasar una información de celular.
0: No, pero, por celular, ¿cómo llegó al celular esa información?
7: Nati,
0: contame.
7: ¿Vos te querés pelear también?
0: Sí, quiero, pero justificame tu pelea. Justificame cada puño que me querés dar, porque hasta ahora tus puños vienen débiles.
5: Sí.
1: Hay una conversación.
5: Epa,
1: que siempre,
0: dale, Juli.
1: Que siempre
5: contame. Ya te dio uno,
0: No, porque voy a decir que a mí me pasó. Yo no estaba en mi celular ni nada. Y esto fue así, de claro. Llega una persona a mi departamento y le dije, puta, yo no aguanto más. Tengo que, como sea, ver alguna opción de pago o lo que sea. Pero yo no puedo más tener este auto. Me paró ya demasiado conflicto, demasiada plata. Te necesito un auto nuevo, un 0KM, algo que me funcione, algo que pueda ser pagable, no sé qué. Chicos, no agarré celular.
1: Nadie
0: no
1: buscó.
0: Estaba buscando
5: sí.
0: Y esto me pasó, pero así ayer nomás.
5: El mismo
0: ayer.
5: Ejemplo
0: y así, pero le digo, porque ni nos veíamos con ella. Ella vino, no sé qué, nos saludamos. Y así a viva voz cuando al fin me ducho todo, salgo como para o sea, me preparo como para salir de mi departamento y hacer mis cosas. Y le digo, boluda, yo en serio no puedo creer. No, escuchan, le digo
5: sí.
0: ¿Qué es lo que me decís? Mira,
5: es que para qué vamos
0: me
5: a irnos
0: salían
5: lejos.
0: 20.000 publicidades de auto, boludo.
5: En el contrato de Google dice, y lo dice Google.
0: No me digan, o sea, claro que es por el celular, pero sí, desde el celular se hace alguna captación de sonido. Bueno, algo hay.
1: Fragmentos.
0: No sé cómo es, pero no es solamente
5: coche.
0: Buscando.
5: Decir coche y él está.
0: Y mi amiga ni tiene auto y ni maneja.
5: No pasó
0: o
5: con
0: sea, no es que ella buscó eso para mí y después me compartió su celular a mi celular porque los celulares se interconectan. No. Lo único que pasó es que yo le dije eso y cuando ella se va, después de una o dos horas me envía print screen y me dice, ¿puedes creer? A mí también.
6: Sí, chicos, la seguridad... Perdón, Richie, vos sabés que hay una sección de iPhone, que te dice, vos tenés que ir a desactivarla, porque tenés que entrar a configuración, un montón de lugares, que dice literal,

0: tuviste, en qué local entraste. Y nos pasó la vez pasada, nos pasó con Adriana, que nos íbamos a comprar, nos compramos una camioneta y no sabíamos la marca. No sabíamos la marca. ¿Y qué marca puede ser? Cuando dijimos esa palabra, me fui yo, se fue ella, me dice, y empiezan a salirle marcas a ella, a mí también marcas.
1: Es así.
0: Sí.
2: Muy loco. Yo,
1: acá tengo pruebas sólidas que descartan el espionaje por audio.
2: Lo que no sé es eso, cómo es el laburo de esa persona que supuestamente...
3: No creo que pueda haber un
2: humano que haga eso. No, tiene que ser una máquina.
3: Porque una máquina. No es uno, son muchísimos.
1: ¿Pero cuál? ¿Estás dudando también a ti?
3: Son muchísimos humanos.
2: No. Yo no dudo de que se escuche por audio.
1: Puños débiles.
2: Yo no dudo de lo que Renato diga. Sí, lo que me parece es que no creo que a esta altura, con tanta inteligencia artificial, todavía existan. O sea, yo no me dedicaría a escuchar.
0: Pero imagínate cuántas personas tiene que haber para eso.
3: Ahora.
0: Tiene que ser una máquina. Eso tiene que ser una
3: ahora
0: máquina.
3: Ya hay IA. Antes de que exista la IA, ya hacían esto las personas.
0: ¿Sí?
3: Sí. Y no le llegaban, claro, toda la conversación, le llegaban fragmentos.
4: Chicos, hay documentales incluso de personas que han trabajado en estas plataformas.
3: ¿Cuándo decís documentales?
4: Que lo han afirmado, tipo lo han dicho. Tipo, o sea, esto pasa. Hay espionaje.
2: Chicos, la hora es la hora, así que economizando ando. El tema es emprender, vender y monetizar en la economía de la atención, que hablamos para eso en las redes sociales. Algo que quiera aportar, sí, Juan, porque acá entre todos debatimos con Julián. Tenemos tres, vamos a hacer en breve la transmisión de tres. ¿Cómo es? Mano a mano con Julián. Sí. Y ahora contra Richie, contra Renato, contra Nati Sosa, contra Joaquín.
5: Cuando le conozca a alguien, le voy a decir: yo soy Nutri y también trabajo escuchando conversaciones.
2: Con eso nos vamos, chicos. Con eso nos vamos a la pausita. ¿Algo más que quieras decir para cerrar tu bloque, baby? Anímense. Paguen su cuenta, su deuda.
1: Tus redes.
3: @RenaIbarrola para más consultas sobre el tema. Y tengo un Excel ahí para la gente que necesita ordenarse. Me escriben su correo y les mandamos.
2: Ok, la gente te puede seguir ahora en redes, @RenaIbarrola. Ahí también te pueden pedir tu número, agendarse si es que quieren también asesoramiento más personalizado.
3: Claro, para su negocio, empresa.
2: Eso, también específicamente sos consultor también para negocios,
3: emprendedores.
2: Y también finanzas personales. Personal, todo.
1: Sí, solo eso. No te puedo invitar a salir, por ejemplo, un día.
3: Uh-huh. Sí, como amigo, sí.
2: Como amigo, sí.
5: Soy hetero. ¿Querés escuchar algo muy loco?
2: Dale.
5: Esto fue causalidad, no fue algoritmo ni fue nada, ¿verdad? Pero bueno, acá nos dice Bettina Telles, que dice: soy vendedora de 0 kilómetros en una empresa. Con razón me conecté a este programa. Escribime, Nati.
2: Me hace falta, baby, me hace falta. Nos vamos a una pausa y el próximo sábado, domingo, vengo con mi 0KM.
6: Ya volvemos.

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0: Continuamos, señoras y señores. Esto es Desenchufa. A ver, lo que nos están mirando por Kick, por Twitch, por X. Estamos también por los 95.5 FM. Mamos y Papus, gracias por acompañarnos. 10:55, 5 minutos para hacer las 11 de la mañana. 23 grados la temperatura. Seguimos desenchufando. Y la pregunta, Renato, es ¿por qué el caballero que está a mi lado tiene esta máscara?
1: ¿Quién es?
2: El santo.
0: ¿Quién será?
1: ¿Quién es?
3: ¿Quién no puedo revelar mi identidad?
0: No puedo.
1: ¿Quién es Batman?
0: O sea, ni siquiera tuviste el ingenio de cambiar la voz.
1: Sí, sí.
0: Yo no sé si a mí esto me pone feliz para presentar a mis invitados o me da vergüenza para presentar a mis invitados.
1: Pero vamos a escucharlo un poco más. ¿Qué no escuchas tú?
0: Adivinen, ¿quieren adivinar quién? Él no es el invitado por la duda. Señor, a ver, queremos escuchar tu voz.
2: Misterio.
0: Si tenemos una voz así medio de Batman, algo. A ver, Rey Misterio.
4: Lo único que voy a decir...
0: No.
1: Álvaro Mora.
4: Lo único que voy a decir es que tenemos un bloque espectacular el día de hoy, ¿eh?
0: Ok, quiero saber algo.
1: Sí.
0: ¿Puedo decir, por ejemplo, que los invitados que vienen hoy son la representación de la final del mundo, de la final de la Copa del Mundo?
4: Lo voy a admitir. Son los finalistas.
0: Aunque no te guste.
4: Son los dos países finalistas, por supuesto.
0: Aunque no
4: hay
0: te
4: uno
0: guste.
4: Que está mucho más feliz que el otro. Hay que admitirlo. Pero bueno, las cosas son así. El fútbol es así.
0: Estamos perdiendo viewers con esa voz.
1: Con esa voz, sí.
0: Podemos cambiar.
1: No puede ser más. No sé, más.
4: Podemos seguir, por favor.
0: Bueno, señoras y señores, quiero dar paso a mi izquierda también, querido Renato. Querido, ¿cómo era? ¿Rey Misterio?
2: El Rey Misterio.
0: El Rey Misterio. Juancho, querido, nos vamos a tu bloque Coacheando Ando, ¿te parece? Para presentar a los invitados.
2: Sí, vamos a Coacheando.
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2: Hoy nos visitan dos profesionales del alto rendimiento con una frase que me gusta mucho, que es convertir peleadores en atletas, ¿verdad? Que no es nada fácil, es un camino bastante lleno de problemas y dificultades tal vez, ¿verdad? Y que exige mucha disciplina sobre todo y también mucho sacrificio, me imagino. Estos profesionales son Gastón Martínez y Álvaro Rodríguez, preparador físico de peleadores profesionales, que tienen una propuesta muy interesante para el público paraguayo y también todos los fanáticos y también atletas justamente de deportes de combate. Ellos trabajan con deportistas que compiten en organizaciones a nivel internacional y participan en la preparación de atletas de élite. Además, van a compartir experiencias sobre el entrenamiento del alto rendimiento y el emprendimiento en este mundo del deporte. Así que bienvenidos, chicos.
0: Hola, chicos, ¿cómo están? ¿Cómo andamos, Gastón? Bienvenido a Desenchufando.
6: Muchas gracias, todo bien por acá.
0: Un placer tenerlos tempranito, me gusta porque ellos tienen una vida luego como ejemplar. Hablábamos ya en el corte. ¿Cómo estás, Álvaro? Bienvenido también.
7: Muchas gracias, estoy muy bien. Muy con mucha alegría estar aquí con todos ustedes a compartir los conocimientos.
0: Sí, parece que tiene que ver con el preámbulo que hizo acá Rey Misterio.
1: Sí.
0: Hay uno que está feliz por llegar a la final y hay otro que está muy contento. ¿No?
1: Ahora ya sabemos.
0: Así está, ¿no? Pero vos sabés que me tocó entrevistarlos a los dos y qué placer tenerlos acá, chicos. Cómo las cosas se pueden dar más rápido de lo que uno imagina. Y hablar de esto. Antes de empezar a profundizar sobre la preparación física, sobre los atletas de combate, quiero saber cómo entró el amor de ustedes a decir, che, yo quiero ser coach. Sí. Preparar a los peleadores, que no sean peleadores nomás, sino que sean atletas. Yo quiero armar un entrenamiento, coachear y acompañar para que sean atletas de alto rendimiento, llegar a una competencia de máximo nivel. Me encantaría escuchar la historia de cada uno y después cómo machean y cómo se encuentra un argentino con un español a armar este equipo súper espectacular y estar con los mejores atletas para entrenarlos en sus competiciones.
6: Lo dejo a Álvaro que arranque con esto.
0: Vamos, el primero del mundo primero.
7: Ok. A ver, pues yo me llevo dedicando a esto ya profesionalmente cerca de 3 añitos. Empecé, todo empezó porque yo practico deporte de combate desde muy joven, desde niño. Y bueno, pues trabajaba en un gimnasio en España y ese gimnasio estaba un poquito que no pagaban a los trabajadores, ¿no? Entonces todo nace de la desesperación de tener que hacer algo. Entonces no estaba recibiendo ingresos durante 5 meses y ahí empecé a pensar mi primer proyecto. Empecé a hacer entrenamientos online. Eso lo combiné luego con que ya estaba en un club de artes marciales y al final me salió la primera persona a la que vi que podía ayudar, que era un chico pues, que estaba un poquito con sobrepeso y le ayudé a bajar y a hacer una primera competición y le fue bien. Entonces ya hace que otro chico que sí que ya era amateur me viese y decidiese entrar conmigo. Y así fui escalando el proyecto, ajustando, terminé haciendo formaciones pues, con los preparadores de Ilia Topuria, con el doctor Aldo. Y a raíz de ahí empezó a hacerse la bola más grande y a día de hoy pues llevamos el jueves peleamos por ser campeones del mundo de Power Slap.
1: Va. Qué bueno.
0: Ahí ya tiró nombre además, ya qué como bueno, para sí. profundizar, pero sí quiero destacar nomás cómo ante una crisis uno siempre encuentra una oportunidad, que fue lo que le pasó a él. Si él estaba en ese gimnasio, le seguían pagando bien, cumplía, no había uh-huh. ninguna deuda, ningún mes, claro. probablemente él ni iba a estar a Boyacá.
1: Claro.
0: Pero cómo supiste aprovechar una crisis, unir dos cosas que te gustaban, ¿verdad? Sí. A nivel combate, ¿cuáles de los deportes? Porque hay muchas especialidades. ¿Cuáles practicabas?
7: Ok.
0: ¿Jiu-Jitsu?
7: Sí. De niño hice taekwondo, después... me he roto los ligamentos cruzados y el menisco, ya estoy bien, pude volver a hacer boxeo, he hecho kickboxing, ahora voy cerca del cinturón marrón en jiu-jitsu y también peleo en MMA.
0: Ah, no, de todo un poco entonces, me encanta, me encanta. Bueno, y ahora, por tu parte también, obviamente fue un gran campeón del mundo, hay que decir, porque Argentina campeón y ahora vicecampeón, llegar a 2 finales no es para cualquier equipo. Quiero también que nos cuentes tu historia. ¿Cómo fue que vos entraste en este mundo? ¿Cómo te enamoraste de encargarte de ser un coach y preparar a otros a que lleguen a su máximo potencial?
6: Bueno, mi historia arranca un poco diferente porque yo arranqué con 4 años, por lo que tengo memoria, a practicar taekwondo. Después a los 5 arranqué a hacer natación y taekwondo fue lo que yo me dediqué profesionalmente. Yo hice de los 5 años hasta los 16 más o menos. Después ahí tuve una lesión de muñecas como de rodillas que fue lo que me forzó a mí parar. Y ahí yo estuve, bueno, un tiempo en el que no estuve como compitiendo y demás, pero mi vida por ciento se dedicaba a eso. Yo era deportista profesional.
0: O sea, vos eras el atleta, digamos.
6: Sí, por así claro. decirlo, sí.
0: Quería competir.
6: Sí, a mí me gustaba. Yo, bueno, en su momento hice boxeo, kickboxing, jiu-jitsu, muay thai y demás. A mí me gustaba mucho el deporte de combate, pero no tuve esa posibilidad porque me terminó como lesionando. Tuve unos años que estuve parado y, bueno, eventualmente después es donde descubro el jiu-jitsu, que sigo haciendo y demás. Y eso es una de las conversaciones que me lleva, que es como lo conozco a Álvaro, que es lo gracioso. Yo, o sea, no lo conocí a Álvaro desde que arrancó, yo lo conozco a Álvaro acá en abril. Estábamos los dos haciendo el proceso para tener la residencia acá y estábamos yendo en el auto. Y yo estaba aburrido. Digo, bueno, ¿qué puedo hacer? Yo estaba hablando con el conductor y justo él estaba adelante. Y nos pusimos a hablar. Cosa de la vida.
0: ¿Me estás jodiendo que fue así?
6: Fue así.
0: No.
6: Y esto es lo más gracioso, porque estábamos hablando y una conversación la tiene cualquiera. Tenés una conversación y después, bueno, queda en nada. Yo tenía justo, me acuerdo, un descuento, no me acuerdo si era el Mostazo o qué. Y le digo, che, mirá, en el Shopping del Sol están dando un descuento para que vayas a comer y más. Bueno, dice, se lo doy y yo estaba parando cerca. Entonces, fue por eso que él fue y después ahí nos terminamos juntando nuevo, que charlamos nuevo y ahí después empezó a surgir todo. Pero si no hubiera sido por esa conversación, esa charla y mismo por hacer la residencia, yo creo que hoy no estaríamos acá sentados.
1: Mirá.
0: Aparte, no sé si ustedes le ven, pero ellos son dos amigos, parecen partner. ¿Viste así cuando hay gente que machea?
8: Parecen hermanos.
1: Parecían
8: que se encontraron. ¿Cómo es? O sea, hermanos de otras vidas. Pero que se reunieron en el destino y dicen, no, esos tienen que conocer.
1: Imagínate vos y de diferentes países, de diferentes continentes.
0: Bueno, acá ya contamos un poco el inicio de cómo ellos arrancaron su carrera y ya cómo machearon. Y quiero que profundicemos, pero quiero aprovechar nomás porque sé que todos tienen preguntas acá. Y acá el WhatsApp, mira, ya está explotando con mensajes. Ya quieren preguntar cosas. Acá dicen consulta para el profe sobre mi rendimiento. Si es... Dios mío. Llegan miles de mensajes. Acá también ya está Víctor. Espera. Víctor está escribiendo, ya está Víctor Irigoytia, otro Víctor. Víctor Irigoytia es Divagol, no sé si le escucho a él porque va a decir cualquier cosa. Pero ya llega el mensajito también de los oyentes, vamos a ir leyendo todo. ¿Qué vos querés leer acá?
3: No, ¿qué decía? ¿Qué dice la pregunta?
0: ¿Querés leer?
3: Para después la pregunta.
0: ¿Te puedo pedir Rey Misterio, por favor? No me puedo concentrar con esa tu máscara. No, pero estábamos hablando de algo muy serio y este sigue con su máscara. Sí.
2: Pero lo que le quería preguntar también a Álvaro es justamente, ¿cuál es la propuesta que tienen hoy para los atletas y los deportistas de artes marciales?
7: Te explico lo que embarca nuestra metodología.
2: Uh-huh, así mismo.
7: Ok, a ver, al final nosotros vimos que en los deportes de combate muchas veces el problema está en que la gente no es consciente de que entrenar más no va a ser mejor. Siempre hay que entrenar con una mejor calidad y que tiene más adherencia al deporte a lo largo del tiempo, al final es el que termina ganando. Ejemplo, Max Holloway, McGregor. McGregor lleva 5 años sin competir, sin estar activo en la UFC. ¿Qué pasa? Llega en el combate y Max Holloway está a la altura y McGregor en el primer momento ya se rompe. Sí. ¿No? Acerté la predicción en Instagram tal cual así y es un vídeo que explotó, ¿no? Y al final pues nuestra propuesta es siempre controlar tanto el trabajo técnico-táctico que ellos hacen dentro de su propia actividad, porque hacer boxeo, hacer Muay Thai, hacer MMA también es una carga,
2: sí,
7: más nuestra carga de nuestros entrenamientos físicos, ¿no? Uh-huh. Entonces con ambas cargas ya podemos tener el control absoluto sobre el atleta, claro. Que ahí es donde entra la parte estratégica de Gastón, porque es un fuera de serie dentro de todo lo que es la programación. Uh-huh. Entonces es como lo que ha hecho que esto pueda llegar a tener, tengamos atletas pues incluso en la UFC.
2: Claro, y eso es muy importante porque hoy por hoy la preparación de un atleta que quiere pelear es, va a empezar su preparación y le dicen generalmente, bueno, entrena 2 veces al día, 2, 3 veces al día. Y aumentan mucho más la carga de trabajo, siendo que eso no necesariamente es mejor, ¿verdad? Uh-huh. El tema es dividir esa carga de manera inteligente para ir mejorando la preparación.
7: Y sí, al final yo esto lo veo como surfear una ola, te explico. Está la propuesta de que ¿qué es mejor? ¿Doblar sesión o contrarrestar? ¿A qué me refiero? Y nos imaginamos un semáforo donde rojo es alto impacto y verde es bajo impacto. ¿Qué pasaría si un atleta el lunes hace en su entrenamiento técnico rojo y luego hace verde en el físico, pero al día siguiente hace verde en el técnico y rojo en el físico? Pues al final el atleta nunca va a terminar de descansar, se produce un burnout en su cuerpo, se quema, ¿no? Uh-huh. Entonces nuestra propuesta es que los días rojos, pues incluso pueda doblar una sesión rojo-rojo o rojo-amarillo, pero al día siguiente pueda tener un día verde. Entonces, sí, sí, eso es lo que le permite al atleta volver a recuperarse para que lunes ha sido rojo, martes ha sido verde, el miércoles pues pueda ser un amarillo, pueda ser un rojo, dependiendo el momento competitivo en el que se encuentre. Pero no hacer rojo, verde, verde, rojo, porque al final eso lo alargas y te quemas.
2: Así mismo. Y decime, veo mucho en la parte del coaching deportivo, en la parte mental justamente con los deportistas, el aspecto de repente de que necesitan una cierta mentalidad o preparación también para enfrentar el desafío de ponerse de pie frente a alguien que también va a atentar contra su integridad, ¿verdad? ¿Ven de repente eso? ¿Cómo trabajan ese aspecto mental?
7: Vale, al final, como bien has comentado, muchas veces está en la cabeza y cuando el propio atleta sabe que ha hecho las cosas bien, que ha hecho las cosas siempre y cuando han estado en su mano, por ende ya el atleta va a salir más tranquilo a poder pelear. Ahora, si eres un atleta que apenas ha podido invertir en él y sabe que su rival seguramente esté teniendo un trabajo de mayor calidad o está haciendo las cosas mejor o renuncie incluso a hacer una buena preparación física, ahí es cuando va a venir realmente la inseguridad, ¿no? Uh-huh. Entonces a nuestros atletas les hacemos saber de que has hecho todo lo que ha estado en tu mano por entrenar, por llegar a esa competición en tu máximo punto de rendimiento. Dale, tranquilo, es un día más.
0: Chicos, ya que estamos en ese tema nomás, perdón, pero ¿y cuánto tiempo después de una lucha un atleta puede volver a competir? Porque yo siento que hay luchas que, como vos decís, en 5 minutos terminaron, pero hay un desgaste físico, muchas cosas que ocurren, hasta a veces terminan súper golpeados, lastimados, con heridas, dependiendo de lo que ocurra ahí en el ring. ¿En cuánto tiempo normalmente uno dice, bueno, me puedo volver a preparar puedo volver a descansar, a, no sé, restablecerme para una siguiente competencia?
7: A ver, todo va a depender también de los daños recibidos después de esa pelea. Voy a poner el ejemplo de Ilia Topuria ahora mismo, después de esta pelea contra Gaethje. Yo creo que Ilia, por los daños recibidos hasta mediados de 2027, no creo que se le vea de vuelta y peleó.
0: ¿En serio?
7: Obvio.
0: Es que, pero esto me vuelve loca, porque vos dijiste que cuando te lesionaste no te podías quedar quieto, no podías hacer taekwondo, que tuviste que buscar una alternativa porque el atleta no se puede quedar quieto. ¿Qué hacen en todo ese tiempo? ahí se trabaja lo mental también,
6: sí,
0: ¿no?
6: Sí, es que a ver, el desgaste... Lo que se percibe a primera vista es un desgaste físico, que sí pasa, pero también es el desgaste mental y psicológico, que eso, a ver, lo tenés que también tener en cuenta. Porque, a ver, vamos a Ilia Topuria, por ejemplo. Venía con un récord invicto. Pierde una vez, sí, capaz físicamente se recupera a los 2, 3, 5 meses, pero mentalmente y psicológicamente es lo que tiene que volver a convencerse. ¿Qué es lo que va a hacer ahora? ¿Qué es, cómo va a ser su carrera? ¿Me retiro o sigo? ¿Qué hago? Eso es también parte. A ver... Respuesta definitiva no hay. Lo importante siempre es seguirse moviendo. Porque, a ver, mientras que sigas vivo, vas a seguir teniendo una oportunidad para seguir intentando y ver qué puedes hacer. ¿Qué hace después con esa oportunidad? Depende de cada uno.
0: Sí, hablando de retiro, muy volapas son algunos. Que se retiran, después no se retiran, después le vuelven a contratar, vuelven a salir. Ahí está la placa con su nombre, venden mucho, entran 3 segundos, no le da el cuero y chao, che, cumpa. Ya pasó, pero todo un tema también es el retiro. Muchas veces. De acuerdo a una lucha, uno dice, bueno, con esto se retira. Y de repente el luchador, el atleta, no quiere, que les cuesta también. Es como soltar botines como un jugador. Para el atleta de luchas es lo mismo.
6: Sí, es que es gran parte de la personalidad también. Hay muchos atletas que combinan su persona, o sea, quién son con su lado peleador, por así decirlo, y retirarse es como sacar una parte de ellos mismos y cuesta, es como decir, bueno, tengo que pasar página, empezar un nuevo capítulo o mismo un nuevo libro, ¿qué voy a hacer con mi vida? No se ven más allá de eso porque, a ver, de chicos imaginaban, a mí mi sueño sería, ¿qué sería? Pelear en el UFC, bueno, estoy peleando en el UFC, ¿para qué me voy a ir ahora? Estoy perdiendo, bueno, pero ¿para qué me voy a ir? Sigo peleando, están como respondiendo a ese chico que tenía antes. Es complicado.
0: Chicos, justamente le quiero presentar a él, este es un programa... Donde hablamos de cosas, claro, de cosas profundas e importantes, de verdad, pero desenchufándonos con un poco de humor, porque la idea es eso, llegar a ese público que de repente consume muchas cosas, contenido basura, y lo que queremos a través de este programa, hacer divertido los domingos, pero que a la par también uno pueda tener contenido de valor. Así que les presento al Rey Misterio.
9: Muchas gracias.
0: Joaquín el Cordobés.
9: Poniéndome serio, hablando en serio, este tema del coacheo. Madre. A ver, yo necesito ser un profesional para, por ejemplo, que oír decir, che, hoy
0: baby,
9: quiero...
0: Baby, perdona, pero...
9: Sí. Lo pasa que no los quiero mirar porque no los quiero intimidar.
0: Pero baby, me dice, quiero ser serio. Y te mira, boludo. Está difícil.
9: Me estoy mirando y me estoy tentando.
0: Pero ¿qué
9: boludo?
0: Me tiento, no tentás vos. Ellos están mirando tu pregunta atentamente porque no pueden.
9: Para querer entrar a este tema del boxeo, del deporte de contacto, yo necesito tener una preparación antes, física o lo que sea, o... Vos podés entrar siendo un NPC y decir, che, quiero pelear, quiero combatir, quiero tener boxeo, no sé.
7: A ver, lo primero, ¿por dónde empezarías tú una casa?
9: Por
7: conocimientos, ¿no?
0: Sí, sí, sí. El suelo.
7: Por el suelo.
9: Claro. ¿No? Pero suelo, se puede, ¿no hay límite de edad o hay un límite de edad, digamos?
7: A ver, al final, cuanto mayor calidad tengas en tus entrenamientos, más longevidad vas a tener dentro del propio deporte.
9: Ok, claro. Segunda consulta, anoche fue la velada de Ibai, de boxeo. ¿Qué opinas de eso? ¿Está bueno que fomenten el boxeo o eso no es boxeo directamente?
7: Buscaba ahí en el cajón. Mira, casualmente ayer puse una encuesta y muchas veces pues, yo tengo mi propio argumento, pero a raíz de las respuestas de la gente pues puedo incluso pulir más esa respuesta o ese argumento. Y llegué a uno que nunca creo que había llegado. Entonces, yo creo que está bien. Está bien, pero no está bien que tenga incluso muchísima más repercusión que un campeonato que sea serio. ¿Qué pasa? Oye, con estos eventos, quizá el niño de 12 años que está en su casa, que no hace deporte y está jugando a la Nintendo, ve esa velada y mañana lunes se quiere apuntar a boxeo. Claro. Y tiene 12 años el niño.
9: Sí.
7: ¿Y qué pasa cuando tenga 20? Si no se ha dejado los entrenamientos. Puede ser el que represente a Paraguay perfectamente en el boxeo olímpico, en las Olimpiadas. después de 8 años.
0: Qué bueno, está bueno, porque significa que uno utiliza,
9: exactamente,
0: digamos, este tipo de eventos como para promover este deporte. Ahora,
7: digo, a ver, hay capaz personas que no están, digo, ay, no, yo ya tengo 30 y pico y ya no quiero entrenar Muay Thai o
1: Jiu-Jitsu,
7: algún arte, ¿no? Y pero capaz hay personas que se quieren aprender a defenderse. Yo, por ejemplo, personalmente me quiero aprender a defenderme, en tipo estar preparado para cualquier situación. Que no sé, vamos a poner un ejemplo, de noche se me cruza uno que está en pedo y tipo, no sé.
1: ¿Te quieren asaltar?
7: O que me quieren asaltar, yo qué sé. ¿Hay algún programa en el que me pueda, yo pueda, tipo, prepararme?
0: Pero defensa personal, lo que quieres saber. Sí. ¿Hay algún programa para defensa personal o algún deporte que se pueda utilizar para
7: pero
0: eso?
7: Pero ese tema, no quiero tampoco que sea algo así, un arte. Tipo, es más que nada algo como que si te empujan es saber cómo reaccionar en el momento.
0: Defensa personal.
6: Hay uno y que lo puede aprender cualquiera, y creo que ya hasta lo sabes. Lo más fácil, a ver, por más que sepas, por más que hagas todos los deportes del mundo, seas cinturón negro en todo, campeón del mundo, correr.
0: Sí.
6: Correr.
7: ¿Y si hay alguien más al lado mío que no puede o que para defender?
9: Dios pimienta.
6: No, pero no, lo primero, o sea, no importa, o sea, lo que tengas, los títulos que tengas, los años que hayas hecho, yo hasta en mi caso, hasta Álvaro te va a contestar lo mismo, o sea, en la primera situación que vos ves un hueco, corre. Porque no sabes, o sea, en la calle lo que tienes que es...
0: Tiene un arma y ya no hay cómo defenderte.
7: Yo en un boliche.
0: Pero,
7: ¿querés una anécdota?
1: Yo quiero hacer una...
7: Yo entiendo que es mejor evitar. Yo entiendo eso. Pero ¿y si no podés?
6: Ahí te contestaron.
0: Y bueno, ahí te va a ocurrir lo que te tiene que ocurrir. Por eso tenemos noticias malas. Claro que no todo, pues, se puede resolver con nosotros, con nuestra mano humana. Es más, me gusta lo que dijiste, porque una vez pasó que alguien se defendió y terminó con tanta furia, porque era un boxeador el tipo, que hasta termina teniendo problemas judiciales. Porque le metió un puño de más por defenderse, lo que sea, le durmió al otro, le dejó sin mandíbula, se armó un bolonqui por no controlar ese deporte que tenía. Por eso que a mí me gusta cuando hablen de lo mental.
1: Bueno.
0: ¿Escuchamos?
1: No, adelante.
0: No queremos escuchar su respuesta.
7: Bueno, a ver, voy a dar primero mi opinión y a continuación una anécdota personal. Mi opinión, yo siento incluso ese miedo o esa sensación de no saber a qué va a deparar un enfrentamiento que se pueda dar en la calle. Lo primero, porque no creo que sea algo ético, y lo segundo, pues al final tampoco sé lo que puedo ser capaz de generar a una persona que no sabe realmente, que solo está atrapada por la ira o por la furia, ¿no? Entonces, me da un poquito de miedo el no saber hasta dónde soy capaz de poder hacerle daño a esa persona. Realmente no me gusta la violencia fuera de lo que... Bueno, no me gusta
0: que es un ring, de lo que es un deporte.
7: De lo que es un deporte. Y me ha pasado en la calle, y es una situación que me gustaría comentar, sobre todo para que también la audiencia lo sepa y les pueda salvar de algún mal momento, ¿no? Y se trata de cuando incluso vas en pareja por la calle y tienes un problema en el cual tú vas con tu pareja y se te tiran a ti a intentar, pues, agredirte, robarte, lo que pueda pasar. Antes me gustaría lanzarte una pregunta, y es, si fueses con tu pareja, con tu chico, y se le tiran a él, vamos a poner 3-4 personas, ¿qué harías?
0: Yo voy a contar mi verdad.
7: Sí.
0: Hoy, como si estudié Krav Maga, sé que normalmente lo mejor y lo primero es huir, ¿verdad? Pero también Krav Maga es defensa personal. Sé que uno, para evadir a personas, le puede hacer, o sea, puede defenderse para poder correr, tipo para distraerle. Haces un golpe dependiendo de cómo es la situación. Pero si son 4 personas a 2 y le están agarrando a uno, se vuelve complicado que yo pueda hacer algo para salvarle. Nati, en ese momento, porque ahí está lo mental, yo puedo haberme preparado con Krav Maga, pero sé cómo soy yo en una situación así. Yo soy de armas tomar, soy un peligro, porque no sé si uno de esos 4 tiene un arma, una pistola, y me va a disparar nomás a mí si me meto. Pero yo, si es el amor de mi vida, no me importa nada. Esto está mal, no hagan lo que yo hago. Sé que no hay que hacerlo, pero sé que en una situación así, lo mental te juega, a algunos les paraliza, yo tomo acción. Okay. Yo me voy, me meto y intento. Obviamente, lo que sea que haga va a ser como para cortar la mano si es que le tienen atrapado y corramos. Pero algo voy a hacer, no le voy a dejar solo ahí y yo me salvo.
7: Es el aporte de tu vida.
0: Sí.
7: Vete.
0: Yo sé, tendría que irme, yo sé. Pero sé que soy de armas tumbar. Es como que me pasó que vi parejas, hombre y mujer, que se bajan de una moto porque la chica se está peleando, el otro le empieza a pegar y le hace subirse. Y yo paro mi auto y me meto ahí. Sé que no lo tengo que hacer, baby. Pero me cuesta porque también siento que la gente ignora mucho para no meterse. Al lado tuyo pasan cosas y la gente no se mete. Y me parece algo tan deshumano, pero que es lo correcto otra vez. Porque uno lo que tiene que hacer es llamar a las personas encargadas de protegernos, ¿no? Que tampoco hay tontos. Perdón,
7: cuento ahora lo que, cuál sería la acción correcta. A ver, con esto no quiero decir que yo sea una persona experta en peleas profesional. Yo soy experto en rendimiento para peleadores, pero pues también llevo más de 10 años practicando deporte de combate y esta situación me ocurrió a mí con mi pareja en España. Y la cosa es, si tú vas, si tu pareja va contigo, si tu pareja se mete en ese problema,
0: te complica,
7: te está atando a ti más al problema. Porque ya te hace estar pendiente de qué le está pasando a tu pareja, de protegerte a ti mismo. Y si tú estás intentando proteger a lo que le está pasando a tu pareja, te van a estar generando problemas los otros que tienes a tu lado. Entonces, después de esa situación, que salió bien, gracias a Dios, porque ella en verdad se plantó, pero yo le dije, la última vez que haces esto,
0: ¡corre!
7: La próxima vez, tú corre, que yo ya soy lo suficientemente avispado, inteligente o como quieras llamarlo, para ver el momento y salir corriendo detrás tuya.
0: Qué bueno.
7: Pero corre tú primero, yo lo retengo y yo salgo después. Pues si tú me anclas ahí al infierno, si tiras a defenderme.
0: Sí. Cierto.
7: Esa sería la respuesta.
0: Así mismo es. Qué bueno.
9: Ustedes que tienen este conocimiento en cuanto a deportes de contacto, básicamente tienen una responsabilidad diferente al resto de personas. Porque convengamos que si el día de mañana voy, yo no te conozco a vos, te cruzo, che, ¿qué me miraste? ¿Qué? Te busco roño y lo que sea. Bueno, me puedo hacer mierda. Entonces, tienen una responsabilidad diferente ustedes, digamos.
6: Sí, a ver, en cierto aspecto, entre uno más aprende, más responsable tiene que ser porque sabe el daño que le puede causar a otro. O sea, vos sabes, vamos a poner ejemplo boxeo, que es lo más visual. Sabes que si sabes dónde pegar, lo puedes noquear al otro. Entonces, si vas a la calle y decís, bueno, che, el primero que pase y me miro así de costado, lo voy noqueando, es como irresponsable de parte de uno. Pero sí, entre más uno aprende, es como más cauteloso tiene que ser.
9: De hecho, que los boxeadores creo que no pueden, ¿no?
6: No, tienen la mano prohibida.
9: Exacto.
0: Eso, y quiero aprovechar nomás, claro, porque es un arma letal su mano. Uh-huh. Se vuelve a eso. Ustedes vinieron acá, ahora están trabajando acá con paraguayos que están en la competencia de los distintos deportes, exclusivamente con boxeadores, con, no sé, atletas de jiu-jitsu, con los taekwondistas, o trabajan con todos. ¿Cómo es? Para conocer un poco sobre eso y también si creen que en Paraguay está creciendo, porque yo siento que ahora, como nunca antes, la mayoría de los padres les llevan a los niños a hacer algún o arte marcial o algún deporte de lucha. Es como que todos, antes los chicos eran solo fútbol, ¿no? Hoy hacen fútbol o jiu-jitsu, fútbol o taekwondo, fútbol o no sé, algún otro arte de defensa personal. Krav Maga es más defensa personal, bueno, es tanto el deporte como
1: mi hijo lo hace.
7: Y el taekwondo y el judo son
0: judo
7: los que más se ha hecho siempre. Bueno, y sí, porque han sido extraescolares. Al menos en España, actividades que después de la escuela complementaban pues el propio rendimiento del niño, como una actividad extraescolar como puede ser el fútbol. Jiu-jitsu, boxeo, kickboxing, ya es algo más 2.0, una nueva actualización de esas extraescolares, ¿no? Entonces, sí, cada vez hay más nenes que practican estos deportes de combate, cada vez hay más personas que practican también, por ende, estos deportes de combate, gracias a la visibilidad pues de eventos como son la UFC, como pueden ser pues los cinturones WBC de boxeo, Muay Thai, que cada vez pues se conocen más. Tenemos peleadores en One Championship, que es la mejor promotora de Muay Thai del mundo, ¿no? Y también hay más gente que sigue el One. Entonces, respondiendo a la pregunta de cómo trabajamos con los atletas aquí en Paraguay, a ver, honestamente no es nuestro público objetivo, pero sí que hay ciertos paraguayos que se acercan a intentar ver cómo es que trabajamos nosotros para poder llegar a tener nuestro servicio, ¿no? Pero por otro lado, sí que es verdad que muchos paraguayos saben vernos el valor y a nosotros nos tratan súper bien. Yo estoy súper agradecido con ello porque academia a la que voy me reciben con los brazos abiertos, me llaman profe, cosa que en España a lo mejor no se llama profe, ¿no? A
0: mí ¿Cómo llaman en España? ¿Coach?
7: Entrenador o... Sí, mi no, preparador, acá es profe, ¿no? Profe, aquí profe, entramos a un evento todos, profe, o voy a una academia porque suelo visitar academias y por ende las academias me dicen, no, Álvaro, tú puedes venir, aquí te tratamos como si fueras uno más. Y eso es algo que honestamente en España no me había pasado.
0: Qué lindo gusto. Eso. Bueno, y perdón, porque este siempre se tiene que hacer, pero en MMA, que es como un vale todo, ¿verdad? Más o menos. Uh-huh. No es tan así, pero es más o menos. Siempre se dice que el luchador, que obviamente tiene que dominar varias artes, no solo una, pero siempre se destaca en una, y se dice que el que maneja jiu-jitsu es el que siempre vence. ¿Eso es una mentira o una realidad? Quiero que me sean sinceros. ¿O es que el jiu-jitsu te da algo extra que no te dan los otros?
6: Lo que tiene el jiu-jitsu, a ver, que es, por ejemplo, me pasaba a mí viniendo del taekwondo, viniendo de todos deportes que uno está parado. A mí me hicieron una vez la pregunta hace unos años que me decían, vos muy bien parado, todo, pero ¿qué pasa si te caes? Le digo, me levanto. Me dice, ¿y si no te puedes levantar? No sé qué hacer. Entonces ahí es donde a mí se me hizo como el click y dije, ah, es necesario también una parte de combate en el piso. Porque a ver, eventualmente, salvo que seas boxeador, es muy raro que termine en el piso, más pesos pesados. Pero entre más vas bajando el peso, tiene más chance de que en MMA uno termine como en el piso. Y si no te sabes mover en el piso o no te sabes defender en el piso para después pararte y seguir lo que vos estás cómodo dentro del juego, es como que se complica. En parte sí, es verdad. Pero a ver, uno tiene que ser completo, porque si no sos completo parado, no sabes nada de boxeo, te ponen una mano y no sabes ni qué hacer, la pones así la cara y bueno, se te termina el combate muy rápido.
0: Una última, perdón, porque son curiosidades mías nomás. Yo sé que hay muchas cosas profundas que hablar, pero tengo estas dudas. En competencia, el luchador lo da todo, no mide la fuerza. O sea, si vos te vas y le dormiste, genial logro, enseguida cerraste todo a favor tuyo. Ahora, ¿qué pasa si esa dormida termina en algo fatal? O sea, sabemos que hay una firma y todo, pero nunca el luchador tiene que estar pensando en eso. Quiero saber nomás, hay un miedo de nunca querés que me pase eso a mí, pero si no puedes frenarte en una lucha de que tu golpe entre justo y bien, y si el otro se cayó mal, pues ya no es tu responsabilidad. Pregunto porque sé que hay como siempre unos miedos, y cómo trabaja un deportista eso.
6: Y sí, a ver, eso son cosas, yo por ejemplo en lo personal nunca lo pensé, pero son cosas a ver que puede pasar y no lo controla. Hay dos cosas, las que una puede controlar y las que no puede controlar. Que vos le pegues justo una patada y lo noquees, sí, lo puedes controlar. ¿Cómo cae? Ejemplo, tuvimos una pelea de un peleador nuestro hace... ¿Qué fue el sábado? Hace una semana, que lo terminan noqueando y cuando lo noquean, cae mal y se... ¿Qué es lo que le pasó? Tuvo un...
7: El menisco se lo ha roto, sí. Y el ligamento se lo ha dañado, pero no roturado.
6: Pero a ver, la otra persona no estaba pensando, uy, que a ver que cuando esto lo noquee... Son cosas que terminan pasando.
0: El atajo, que no se caiga, ¿verdad? Claro.
6: Claro, o sea, son cosas que van a pasar. Cuando uno se suba al ring, cuando uno se sube un tatami y demás, son cosas que uno ya tiene en mente que puede ser un posible escenario. No lo controla uno, pero son cosas que puede pasar. A ver, obviamente nadie va con la intención de, lo voy a matar al otro, en el sentido literal de la palabra, pero son cosas que pueden terminar pasando. Obviamente para eso está el árbitro, que trata de evitar que pasen esas cosas.
0: Y en
6: cosas.
0: Lo mental, chicos, último, como espectadora, ¿les pasó y ya escucharon que uno la primera vez que ve un knockout así de una y ves cómo la otra persona se desploma? Verlo en vivo, a mí me pasó la primera vez, me fue así, yo no sé más si voy a querer venir a un ring así, no, qué fuerte. Sin embargo, te genera como una adrenalina que después se admira el knockout. Es una cosa loca, vos decís, quiero volver a ver uno así. Puede pasar, o sea, en el espectador, digo, así como en un... O sea, ¿hay como un sueño del luchador de lograr eso así en el tiempo récord?
6: A ver...
7: Dale.
6: A verlo. Sí, no, a ver, es más un tema de ego capaz que tiene el luchador en sus primeras peleas y demás. A ver, vamos a ponerte, por ejemplo, Mayweather. Si lo pones a Mayweather, sí, que va a 50-0, todo lo que vos quieras. Él entraba al ring pensando, yo voy a noquear. Sí, bueno, o sea, es parte del peleador. Hay diferente, a ver, hay peleadores que dicen, bueno, voy a ganar. Otros se van a divertir más a competir, que eso sería más en amateur. Y hay personas que dicen, bueno, voy a noquear y más. Pero, a ver, lo que uno busca, yo, por ejemplo, cuando iba, era divertirme primeramente y segundo, tratar de ganar. Obviamente, no te voy a mentir, decir, no quería ganar. Todos quieren ganar, esa es parte del peleador, obviamente. ¿Cómo lo terminas ganando? Y trata uno de imponer su juego, y si impone su juego y termina después ganando, perfecto. Pero si uno se cierra y dice, mi único camino para llegar a Roma es voy a noquearlo, y capaz después te perdiste, podés haber ganado por puntos, podés haber hecho otra cosa. O sea,
0: claro.
6: Tiene mucho de eso. Si te cerrás mucho en una estrategia, sí es bueno, pero a veces uno tiene que saber cómo moverse, porque capaz no pudiste noquearlo, pero le puedes terminar ganando por puntos. Exacto. Entonces tenés que aplicarlo.
0: Quería decir algo más. Y después ya te doy la palabra, ¿verdad?
7: Y que un peleador, antes de hacer esa pelea, ya se ha expuesto a todo tipo de situaciones. Ejemplo, trabaja, hace ejercicios específicos donde ya está empezando la propia lucha con tu sparring desde una posición desventajosa, como puede ser la espalda. Otro ejemplo, doy 20 vueltas aquí, así, y salgo mareado y de repente entras tú a intentar noquearme. Entonces, yo tengo que volver a buscar la estabilidad, el que se me pase el mareo, porque es simula un poquito el mareo de cuando te entra una mano que estás atontado. Si yo ahí me precipito y así mareado intento conectarte a ti y ahí en ese intercambio tú me conectas, yo voy al suelo.
0: Claro.
7: Entonces, ese específico trata de que yo, estando mareado, intentar buscar otra vez mi equilibrio, ¿no? Y pues salir de esa situación. Otro ejemplo, el otro día me estaban a mí haciendo un manilleo de 5 minutos, bastante intenso, y había un compañero que era luchador y me entraba cuando él quería, en el momento que él quería, y me interrumpía ese manilleo. Él estaba fresco, entonces yo tenía que ser capaz de equilibrar mi energía, equilibrar mi fuerza para contrarrestar esa fuerza externa que me está entrando, ¿no? Entonces te pones en todo tipo de situaciones.
0: Totalmente, Richie.
1: Ah, como yo le estaba comentando hace rato, yo estuve en Barcelona y yo llegué a practicar también kickboxing y sentí por primera vez lo que acabas de decir, el knockdown, cuando se te nubla todo y lo primero que te enseñan es cubrirte y tratar de recuperarte, tratar de alejarte y volver a recuperar otra vez. Y lo que estaba diciendo, lo que quería decirte también es que cuando yo entré en este deporte, entré porque yo tenía mucha ansiedad y de repente me sentía un poco inseguro. Entonces busqué este deporte, me fui a Barcelona y me ayudó a encontrar la estabilidad, la seguridad y controlar la ansiedad. Me sentía súper bien. Y cuando salía por la calle, lo que decíamos, el pelear con gente o el tener en tu cabeza, voy a hacer este deporte porque me voy a cargar a todo lo que veo. Eso no es así. Entonces te ayuda este deporte a centrarte, a sentirte más seguro y a saber y a controlar situaciones. Lo que seguramente antes de ser un profesional terminaba en pelea, tú lo que haces es apaciguar. Empiezas a apaciguar y la verdad que me ayudó bastante, bastante.
6: Esa ansiedad probablemente era por falta de control. Capaz vos ibas en la calle o algo y decías, uy, ¿qué puede pasar? Se te hacían un millón de escenarios en la cabeza, pero al vos por lo menos tener un poco de práctica, pasaba o mirabas algo y decías, ah, bueno, puede pasar esto, puede pasar esto, puede pasar esto, yo ya sé lo que tengo que hacer, y esa seguridad es lo que te removió la ansiedad probablemente.
1: Claro, y después otra de las cosas es el temor cuando empiezan a insultarte y el temor de que vos como profesional hagas daño y no poder controlar esa situación. Y lo que decía él, lo mejor que puedes hacer es agarrar e irte. A mí me pasó varias veces y varias veces ahí hay un pique siempre entre Barça y Real Madrid, y me pasó que estábamos ahí en un bar y empiezan a insultarte, a decirte cosas, y lo mejor que puedes hacer es darte vuelta e irte, porque después eso puede acabar muy mal.
6: Correcto.
10: Yo quería preguntarle un poco, mencionaron que su segmento de mercado no es Paraguay, entonces, pero tienen ahora acá su base, su centro de operaciones, ¿cómo ejercen desde acá o cómo brindan el servicio?
6: Bien, el servicio nosotros lo brindamos online, o sea, nosotros nos permite no estar arraigados físicamente en un lugar. Y no es que el servicio no sea, o sea, no es que decimos, paraguayos no, o sea, nosotros buscamos un cierto perfil dentro de lo que es el atleta. Si está en Paraguay, perfecto, si está en Brasil, perfecto, si está,
10: está en cualquier parte del mundo,
6: en Madagascar, también perfecto. Sí. O sea, no importa dónde, pero mientras que encaje en lo que nosotros buscamos dentro del atleta, entonces sí.
10: ¿Y por qué eligieron Paraguay? Si les puedo preguntar.
6: Sí, a ver, principalmente vine acá a Paraguay por un tema impositivo, porque la verdad que me parecía mucho más atractivo viniendo de lo que era de Argentina y demás. Pero eso fue, o sea, lo primero, o sea, lo que yo tenía. Yo no conocía Paraguay de por sí, y a mí me terminó gustando mucho Paraguay, más allá del tema impositivo y más, me gusta mucho cómo son las personas, el lugar, el clima, la facilidad que tiene uno para conocer gente. A ver, el ejemplo nuestro, a ver, nos cruzamos en un auto y terminamos hacia acá, o sea, son cosas que terminan pasando, que a mí, por ejemplo, me sorprendió de otros lados que yo he tenido la suerte de viajar, que nunca tuve como esa facilidad. Y eso fue lo que, a ver, lo que me llamó fue por así decirlo, el tema impositivo, pero lo que me hizo quedarme es la gente, el lugar, las cosas que uno puede construir.
0: Pero a él le gustó lo que dijiste, porque él es justo nuestro capo en finanzas, ¿entendés? Bien. Él trabaja como consultor para emprendedores, así que le gusta saber buen dato, ¿verdad? Sí. Para tirar, no, por eso que hay muchos extranjeros.
10: ¿Cómo venden y cómo? Porque desde Paraguay. Claro.
7: Yo me sumo sí, a la causa. Realmente es, no quiero decirlo, pero es algo atractivo respecto a, claro, a otros países, ¿no? Y luego, a mí otra cosa que me movió mucho es que en España yo ya me he movido mucho, he conocido a la mayoría de mis peleadores, porque presencialmente cuando tienen un evento, pues a mí me gusta ir y estar ahí con el peleador. Pero también tengo muchos en Latinoamérica, tengo en Perú, tengo en Colombia, en Argentina, en México tengo bombas, tengo los mejores peleadores en México. Entonces, el estar aquí me hace estar más cercano a ellos, me hace también la posibilidad de que puedan conocerme.
10: Claro.
9: Yo quiero hacer una consulta sobre el Power Slap. No sé qué opinión tienen sobre eso. Obviamente es un deporte que ha estado en los últimos años tomando mucha noticia también. Es un campeonato de cachetadas. La verdad que es brutal. A primera algunos ya los noquean, otros tipos aguantan bastante.

0: la posibilidad de poner 3 minutitos de un vídeo de YouTube.
1: Sí.
0: Porque justo la UFC subió un vídeo de
1: me,
0: nuestra peleadora.
1: Me pasaba,
0: vos tenés
1: mi WhatsApp. Pásame, porfa.
0: Con Power Slap y el último vídeo que han subido.
2: Pero la preparación física de alguien, de un luchador, vale, vamos a decirle luchador también, ¿no? ¿Es la misma?
0: He tenido que adaptarme bastante porque es la primera peleadora que primer peleador que preparo de Power Slap. Pero claro, no es una peleadora cualquiera. Es que es la primera vez que se celebra un título mundial dentro de este deporte. Y me viene a mí el caso.
1: ¡Ay, no!
0: Claro. Y me ha tocado, obviamente, estudiar todo lo que necesita un peleador o una peleadora de Power Slap. ¿Y qué sería lo primero que entrenarías?
2: La mano, el brazo.
1: No, que te... Sí, solo el brazo.
3: Necesitas
1: todo el cuerpo.
3: Recibir el golpe.
4: Zona media.
0: Por ahí hay un aspecto muy importante. Por ahí va otro... Pero nos hemos centrado en tres puntos muy fuertes. Obviamente que haya una buena transmisión desde las piernas hacia el tren superior. Dos, que tenga una buena rotación en el cuerpo. Pero es que algo que hemos hecho mucho hincapié ha sido que tenga un cuello y un trapecio muy fuerte. Claro, porque sí, va a recibir un ostión,
3: un impacto.
0: Que tienes que soportarlo. Porque sí. si el cuello te tambalea, es un caos. Claro.
2: Ahí estamos viendo algunas imágenes también de lo que es el poder, ¿no?
1: Chicos, a ver, yo entiendo el tema de derechos, pero fíjense un poco, porque para mostrar una parte de la cachetada, por lo menos de ese video.
0: Salgo por ahí coacheando a la chica en el centro de alto rendimiento de la UFC.
1: Él sale, pues, es un video de él con la chica a la que entrenó, o sea, no se preocupen, es para mostrar esa parte.
2: O sea, yo no quiero imaginarme el tiempo de recuperación de esas personas también, ¿no? Debe ser brutal, ¿no? Brutal.
0: Es que eso te puede... Suena 1.53.
3: Cuando tú estás en un combate, te puedes esquivar de puñetazos. Pero este deporte te vas a recibir un puñetazo, claro, una cachetada.
2: Como dice, tipo de lesiones muy importantes.
0: Te dan, cerebro. Te dan con esto en la mandíbula y es caos.
3: Un puñetazo, sería un puñetazo.
5: Y a diferencia de boxeo, no tienen los guantes, no tienen, no sé, una protección diferente. O sea, es directamente contacto
2: tenés guardia.
5: Hueso con hueso, por así decirlo.
1: Podemos ponchar ese minuto 2:12. Ahí está.
3: 2:12.
1: ¿Cómo se llama esta señorita a la que la entrenaron?
0: Abigail Montes.
1: Impresionante, yo no podía creer, chicos. Knockout con una, dice, ese famoso te cachete, cabo fueteo.
3: Pero yo he visto que había diferencia de pesos también ahí.
0: Hay que dar un peso pactado.
3: ¿Ah, sí?
0: Sí.
3: Pues yo he visto mujeres mucho más grandes y la otra era.
0: Y es un heavyweight. Capaz que el límite ya no hay techo, claro, lo que pueda dar. Y está el corte en 105 kilos. Y el otro pesa 140, y el otro pesa 106.
1: No, claro.
0: No vamos a hacer una categoría para el de 140 kilos.
1: Es que no, pero o sea que es cierto, el tema del peso sí es importante. O sea, yo tenía un amigo que todo el mundo decía, bueno, pero este es lento, qué sé yo. Pero recibir un bife nomás de ese tipo con su mano pesada y fuerte. ¿No? Miren, ahí está. Miren lo que es. ¡Pah! ¿Qué recibir? ¡Qué locura! Abrí un poco grande para que veamos un chiquitito. Ahí está, mira.
0: Ahí ahora algo
1: hay que corra un chiquitito. Que corra un chiquitito y sale.
0: Ella sabe.
2: Tremendo, sí, es tremendo. He visto algunas.
3: Ahí está.
1: Qué fuerte, chicos.
2: Vi algunas. ¿Ves? Que ya de una te noquean, ¿no? Pero algunos que sangran, o sea, es
1: fuerte. Pero uno también tiene que entrenar para recibir.
0: Claro.
1: Pero ¿cómo entrenas tu cuello?
2: Lo que él decía, el cuello.
3: El cuello.
2: No, bueno, lo mismo pasa, por ejemplo, con los corredores.
5: Al minuto 0:50, ahí lo van a ver que Álvaro aparece también en el video.
3: Hay que pasar 0:50.
5: 0:53.
2: Lo mismo pasa con los corredores de Fórmula 1 que tienen que trabajar el
4: cuello y trapecio.
3: Cuello y trapecio.
5: Tiene
3: más cuello y trapecio que otra cosa.
2: Eso es muy importante también, porque vas a recibir un golpe.
3: Pero es lo que decimos, imagínate, es un golpe que lo vas a recibir, no es algo que lo vas a esquivar.
0: Se trabaja rotaciones, antirrotaciones, perturbaciones. Ahí se va a ver ahora, mira, ahí estoy yo coacheándole.
1: Con el celu, me encanta.
0: Sí, claro, era Ciudad de México y me avisó un par de días, antes no pude ir hasta Ciudad de México, pero

0: es un reportaje de lo que de la preparación que nos hemos hecho, porque ella aspira a ser campeona del mundo.
1: ¡Qué crack!
0: Y ahora se va a ver también un ejercicio de cuello que les he puesto mucho, que son, como digo, una, le cincho el, una goma al cuello, un disco y movemos el disco.
1: ¡Ay, no te Entonces, puedo creer!
0: Tiene, tiene que aguantar pues todas las perturbaciones que hace el propio...
1: ¿Puedo preguntarte algo?
0: Sí, claro.
1: ¿Y crees el cuello?
2: Sí.
1: ¿Se engrosa?
0: No, ella tiene un cuello.
1: No. Claro, pero quiero saber, perdón, viste esa pregunta tonta, pero no es que se agranda el cuello o sí se agranda el cuello.
0: Fernando Alonso, ¿has visto el cuello que tiene?
2: Colapinto, hace poco tuvo un entrenamiento de cuello, bueno, tiene el cuello finito y ahora lo tiene así.
1: Basta, sí. Chico, no, me encanta. Juancho.
3: Para ir cerrando, justamente te quería hacer una consulta de, sí. Tengo entendido que tienen también un servicio de asesoría para entrenadores, ajá, y demás, uh-huh, que quieren, digamos, ver una manera de que el negocio sea también más rentable para ellos, ¿es así?
0: Totalmente. A ver, algo que incluso yo era una persona un poco reacia a esto, porque al final se ha visto toda la vida que el entrenador está en el gimnasio diciéndote uno, dos, tres, contándote las repeticiones, pero es que va mucho más allá de eso. Y esto también a nivel mentalidad hacia las personas que también tienen sus propios entrenadores. Cuando tú contratas un entrenador personal, entrenador personal, no digo que sea un mal servicio el entrenador personal, ¿eh? O sea, de presencial, perdón, pero te puede entrenar tres veces a la semana a lo mejor, porque sabemos que es un servicio costoso. Sin embargo, el entrenamiento online hace que tengas los siete días de la semana todo planificado, ¿no? Entonces, puedas estar más tiempo con el cliente pueda invertir más tiempo en ese entrenador personal online, ¿no? Y justamente nuestra propuesta. Ahora, hay muchas personas que en redes sociales tienen muchos conocimientos, pero no son capaces de demostrar esos conocimientos al mundo. Porque una cosa es el conocimiento que yo tenga y otra es la percepción que usted tenga sobre mi conocimiento, ¿no? Entonces, si yo no soy capaz de mostrar esa percepción que yo tengo de mis conocimientos al mundo, mi cuenta de Instagram vale cero, mis conocimientos valen cero, ¿no? Entonces, veo que en el mercado hay un problema, y es que hay un pequeño pique de egos. Egos de yo soy el entrenador de esta zona, tú eres el de esta, los dos tenemos un servicio online, a ver quién sabe más en redes sociales. Sí. Y al final, ¿a quién estás nutriendo? ¿Estás nutriendo al cliente o estás nutriendo a otro entrenador? Estás nutriendo a otro entrenador, no estás haciendo contenido para tu cliente. Y ese es un problema que veo. Entonces nosotros enseñamos a, en base a las estrategias que tenemos, a esos entrenadores a cómo utilizar en el sentido bueno sus conocimientos para que lleguen a esos clientes y por ende hacerles subir obviamente su facturación.
1: Gracias, genial, chicos, unos capos. ¿Algún mensajito final que quieran dar? Y los despedimos y agradecemos un montón por venir a la Rock and Pop.
0: Sí, a ver, si os ha gustado todo este tipo de contenido, podéis encontrar mi marca personal como preparador físico de peleadores en Instagram, alvaro.fightcoach. Y la de entrenador, que también subo contenido de Paraguay, lo estoy empezando a subir, implementar así como lifestyle, alvaro.mentor.
1: Ok, ¿me repetiste dos arrobas para que sí, la audiencia también lo tenga en cuenta?
0: Alvaro.fightcoach, la de preparador físico de peleadores, y la de mentor y que enseño a entrenadores, alvaro.mentor.
1: Perfecto, ahí también está el arroba, Gastón.
4: Que soy Gastón Martínez en Instagram, pero igual la que importa es la de Álvaro, que es la imagen visible. O sea, yo subo en todo lo que es la parte de atrás, todo lo que es.
1: Vamos, pero igual, arroba.
4: Soy Gastón Martínez.
1: Ahí está, genios los dos, un placer tenerlos, chicos. ¿Ya le agarró ganas de ir a un ring o no? Mira la Richie.
0: Están invitados, ¿eh? Cuando quieran, solo tenéis que
4: mandar un mensaje.
0: Mandar un mensaje.
1: Qué genial.
0: Y estáis invitados a cualquier gimnasio que nos abra las puertas.
1: Qué bueno,
0: seguro que hay alguno.
5: Muchas gracias.
1: Un placer, chicos. De verdad,
6: gracias,
1: tenerlo.
6: Gracias, gracias por
1: venir. Vamos a una última pausa y después volvemos para despedirnos.

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0: estamos, señoras y señores, desenchufando. Y quiero decirle a todos, para los fans de los perros y de Richie Rey. Richie, te escribieron muchas personas pendientes y esperando tu bloque, ¿verdad?
1: Exactamente.
0: Entonces, ¿qué le decimos a ellos? Porque queremos darle a Yaguareando el espacio que se merece. Porque hoy le vendí a bien otra vez el bloque Yaguareando. Ladré y todo como un yagua. Y hay mucha gente que se quedó pendiente. Y de hecho, que acá también escribieron en la radio. Muchos mensajes recibimos. Y también, justamente sobre Yaguareando, también sobre tu bloque. Así que dejamos para el próximo domingo. El próximo domingo tenemos que preparar Yaguareando.
2: Los panqueques.
0: Espera, Yaguareando. No creo que hagamos los panqueques porque
2: solamente
0: va a
2: porque no alcanzó el tiempo, no hicimos los panqueques.
0: Vamos a decir, porque así cumplimos con la audiencia que también está siempre pendiente. Yaguareando y Artisteando, que tenemos dos temas que son súper buenos. Tenemos el Día de la Amistad, que dijo Richie, para quitar nuestro nombre, por lo menos vamos a filmar eso ahora, porque no nos da más tiempo para hacerlo en vivo. Vamos a filmar para que tengan las pruebas. Vamos a hacer el asado en vivo que de pulpo.
3: Con máscara, por favor.
0: Entonces tenemos Yaguareando, Artisteando y el asado. Ya estamos, con eso cerramos. Para tirar nomás, Richie, ¿de qué voy a hablar hoy?
1: Yo hablé del lenguaje corporal de los perros.
0: Ah, cierto.
1: Pero no quiero dejar de enviar mensaje, de enviarle un saludo a la gente de Iturbe, que es la ciudad de Iturbe, que nos están escuchando, el tío Iti, que nos escucha, están atentos ahí toda la familia de tío Iti. Desde aquí un abrazo muy fuerte y nos vemos muy pronto.
0: Y ya que estamos para el bloque de Richie, te quiero contar esto acá, porque justamente hablando con personas interesadas sobre tu bloque y qué sé yo, pronto vamos a tener, incluso para los que se animan a venir acá a O Vivo con su yagua, sí, unos premiecitos de parte de Richie Rey, nuestro experto canino. Pero de verdad te digo, ya con una marca que le está interesada. Y como siempre acá envían, cuando Richie habla, siempre envían fotos de su perro. ¿Viste? Cuando uno siempre habla de bebé, todo el mundo envía la foto de su
4: siempre,
0: criatura.
4: Siempre.
0: Acá hablamos de perro y envían la foto del yagua. Entonces vamos a hablar de eso y también para que vayan ya teniendo fotos, videos, materiales. Si hay alguna postura o algún lenguaje corporal que quieran saber y preguntar, ya capten eso y el próximo domingo lo hacemos. ¿Algo más que quieran agregar, chicos? Feliz cumpleaños, Juli.
5: Gracias.
0: Juaco, ¿hay algo que quieras decir? Hable ahora, Calle Brasil.
6: Nada, muy lindo el programa del día de hoy, como siempre. Muchísimas gracias a todos los que nos escuchan, por supuesto, desde cualquiera de los dispositivos o plataformas en las que estamos ahora. Muy pronto seguramente estaremos en una plataforma muy importante para que todos nos puedan ver también. Así que gracias a todos los que nos escuchan.
0: ¿Algo más que quieras decir, Rena?
2: No, gracias a la gente que siempre nos sigue, que nos acompaña, que nos envía mensajes, que nos manda sus consultas. La verdad que muy contentos de poder acompañarles los domingos a la mañana.
7: Feliz de haber compartido con todos también hoy y que ya habilitamos el Twitch, que ya estuvimos leyendo también las conversaciones y demás por ahí. Sí. Así que me alegra que ya estemos teniendo oyentes en distintas plataformas. Sí,
4: para que nos vean, que estamos churros, que nos ponemos churros para ellos.
0: Richie, ¿algo más que quieras decir, mi rey?
1: Ah, muchísimas gracias, como siempre, y nada, nos vemos el domingo que viene.
0: Che, baby, no te veía vos en España.
1: Mucho año.
0: Un lado mucho.
4: Me sorprendió ese.
1: Hice
0: de
1: mucho
0: Richie
1: año.
0: Rey. Le pregunté a Julián Corre. El Renato, fútbol.
6: Ajedrez.
0: ¿Aló?
8: ¿Qué tal, Rena? ¿Cómo va? Una consulta.
0: Para que escuche.
8: Acabo de corregir ciertos movimientos que me tenían por un mal camino en lo económico. Y me di cuenta que puedo llegar a ahorrar, ponerle 1 millón al mes. Rena, voy a tener esa plata libre. ¿Qué me conviene? ¿Un CDA, fondo mutuo o adquirir un lote? ¿Cuál sería la manera en que podría invertir?
0: Respuesta.
4: Colchón de emergencia.
2: Colchón de emergencia primero y después fondo mutuo.
0: Rena, fondo mutuo.
2: Sí.
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0: Este es Divagol. Natu, mi amor, qué hermoso escucharte los domingos. Ojalá pueda escucharte todo el día, dice. Había alguien que me... Acá está. Esta niña, por favor, escuchémosla.
10: ¿Y qué tal? Soy tu oyente de la radio. Y nos vamos de paseo camino a Villepa. Y te quería saludar. Y quiero que pongas la música de Cuarteto de Noche. Y también les podamos escuchar la Olimpia.
0: Cuarteto
10: de Noche, la niña no llora.
0: Cuarteto de nuevo, fui a la criatura. ¡Qué volá para el papá que envía por la criatura el pedido!
11: Que un regalo el día de la mitad del domingo que viene, che. Por favor. Por eso.
0: Hablando de regalo, ¿cuánto es el límite, Richie, que vamos a poner? Un tope. ¿Hasta cuánto más? Más que eso no se puede gastar para que todos gastemos la misma cantidad de dinero.
6: ¿550,000?
0: No. ¿Hasta cuánto ponemos el tope? Más de 50, ¿100? No.
1: 100.
3: Al regalo.
0: Entre 50 y 100 tiene 100, que ser el regalo. 100. ¿Están todos de acuerdo? 100. ¿Podemos 100. Todos con eso?
7: Está bien.
0: ¿Podemos con sí. eso? Se puede, Pio, chicos.
7: Sí, se puede.
1: No podemos. Nosotros tenemos.
2: Llavero entra. Llavero.
1: Llavero no. No, llavero no.
6: Taza de Tweety. ¿No?
0: Tampoco esa taza reusada que te le regalaron, chicos.
5: No sé si llego tarde. Una consulta para el doc. Para. Tengo una perra que tiene su embarazo psicológico y todo el día está lloriqueando. ¿Qué puedo hacer con ella?
0: ¿A qué?
1: Ya, mira,
5: le tiempo. Pasea.
0: Espera, te sigo poniendo los dos audios.
5: El peluche que tiene y se pasa llorando. ¿Qué hago con ella?
1: Mira, ya se nos va totalmente el tiempo. Envíame mensaje al WhatsApp 0984-8023-78 y te voy a ayudar con ese tema.
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1: Experto Canino.
0: También para que le sigan en las redes sociales a Richie Rey y le hagan sus consultas. Nos vamos, chicos. Esto fue
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0: Chao.

0: Gracias por sintonizar con nosotros en esta mañana desenchufada. Nos despedimos hasta el próximo domingo, siempre conectados a lo esencial y listos para otra dosis de música, historias y buena vibra. Hasta la próxima en Desenchufando por Rock and Pop 95.5. 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

0: 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Los Rolling Stones volvieron a hacer lo suyo. Misterio, ruido y sacudida global. Después de una campaña enigmática en Londres, soltaron de golpe Rough and Twisted, primer adelanto de Foreign Tongues, su álbum número 25, que aterriza el 10 de julio. El disco vuelve a llevar la firma de Andrew Watt, el mismo productor, detrás de Hackney Diamonds. Gira, por ahora nada cerrado. Keith Richards no quiere prometer una maratón de fechas. Igual, cuando los Stones se mueven, el planeta rock tiembla.
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Estamos arrancando la cobertura del fútbol. Estamos arrancando la jornada donde a partir de las 4 de la tarde o desde las 4 de la tarde en el Estadio Defensores del Chaco se van a estar enfrentando los equipos de Olimpia Libertad, clásico blanco y negro. En el Estadio Defensores del Chaco, Olimpia Libertad, a partir de las 4 de la tarde, con el mejor equipo deportivo del país. Relatos de Bruno Pon, el relator de la mayoría, los comentarios de Federico Arias, de Carlín Correa, los móviles de Néstor Beltrán, Iván Bogado y Nati Sosa Jovellanos. Trabaja el equipo de la gran jugada, trabaja el mejor equipo deportivo del país para la continuidad de esta primera fecha del torneo Clausura 2026. Saludando ya a la gente que se va sumando al YouTube de la gran jugada en vivo, a dejar el like correspondiente, a sumarse a la comunidad de nuestro YouTube. Está habilitado también el 0984-955-000 para el reporte de sintonía. Olimpia quiere defender el título, se presenta ante Libertad y se espera un estadio realmente repleto en Sajonia. Lindo día, lindo domingo que estamos teniendo, sol a pleno aquí en la ciudad de Asunción y por supuesto también en la zona del Estadio Defensores del Chaco. Ya en instantes vamos a ir con todos los compañeros para ir recabando ya las notas, las imágenes de los que van llegando, los primeros hinchas que van llegando por supuesto hasta el Defensores del Chaco.

Tarde, 18:30, para cerrar esta primera fecha del torneo clausura. Estarán jugando en la ciudad de Capiatá los elencos del conjunto de Guaraní y Sportivo Luqueño. Con ese partido se va a estar cerrando, por supuesto, en la fecha número uno del torneo clausura. Arrancó con todo. Ya estamos modo fútbol local. Ya estamos, por supuesto, a full con la gran jugada.

Todo esto arrancó el día viernes con la victoria del 2 de mayo 1-0 sobre Rubio Ñu, Trinidense, que también hizo lo suyo, también triunfó, victoria de Sportivo Trinidense sobre Cerro Porteño por 2-1. El día de ayer Recoleta y San Lorenzo empataron 1-1, 1-1 también igualaron a Meliano Nacional y reiteramos, 18:30 se va a estar cerrando con Guaraní Sportivo Luqueño para las 4 de la tarde el partido entre Olimpia y Libertad. We'll be right back.

Ari, a Yoka Yoka, impresionante, a Fran también, todos los amigos que ya están haciendo el reporte de sintonía a través de nuestro chat de YouTube, a dejar el like correspondiente, a dejar el pulgar arriba, imágenes en vivo que ya estamos por supuesto originando desde las afueras del Estadio Defensores del Chaco y por supuesto también vemos el campo de juego impecable. El campo de juego, impecable el terreno de juego del estadio allí en el barrio Sajonia, donde a partir, reiteramos, de las 4 de la tarde se viene el clásico blanco y negro. Venta de camisetas, van llegando los primeros hinchas, van llegando también los efectivos policiales para hacer el control, el cateo correspondiente para los que van ingresando hasta el estadio allí en Sajonia. En el estadio Defensores del Chaco se va a jugar el clásico blanco y negro.

0: Ya voy a saludar también a Edgar González, a nuestra voz comercial. Ya voy a saludar también a toda la gente que está escribiendo a través del WhatsApp 0984-955-000. El probable equipo de Olimpia con Gastón Olveira, Raúl Cáceres, Juan Vera, Mateo Gamarra y Alan Coyote Rodríguez. Richard Sánchez, Juan Fernando Alfaro, Eduardo Delmas, Fernando Cardoso, Brian Romero, y Romeo Benítez. El probable equipo de Olimpia para estar enfrentando a partir de las 4 de la tarde al conjunto de Libertad en el Estadio de Sajonia. Edgar González, nuestra voz comercial, que ya está listo y presto también para esta jornada de fútbol. Estamos a través de la 95.5, estamos a través de la 1020M Radio Ñandutí con esta previa del fútbol. Edgar, ¿cómo te va? Bienvenido. Buenas tardes, Edgar.
1: Buenas tardes, Nico. Saludos a todos los compañeros y también a los oyentes de La Gran Jugada. 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
0: ¿Todo bien, mi querido Garcito? Bien, super, excelente. Lindo domingo, a sol a pleno que estamos teniendo sobre la ciudad de Asunción. En este preciso momento, según indica la dirección de meteorología, 29 grados, 31 de sensación térmica para este compromiso, para este partido. Lindo domingo realmente. Y ya la gente que se va reportando, mucha gente haciendo asado, mucha gente yendo a la cancha. Saludos para el Club Atlético Tres Boqueños. Están allí, está de aniversario, 85 años de vida institucional, me dice el amigo que está escribiendo al WhatsApp. Así que vaya el saludo entonces para el Club Atlético Tres Boqueños. 85 años de vida institucional, vaya el saludo para todos los amigos de la ciudad de Villa Elisa. Rumbo al Defensores del Chaco, vamos Gumas, dice Romel Saprisa. Vaya el saludo también para él. Está haciendo reporte de sintonía a través de nuestro WhatsApp, el 0984-955-000. Más de 150 personas que se están conectando a través del YouTube. Y a seguir creciendo porque tenemos regalos para la audiencia. Tenemos premios en esta previa durante la transmisión del partido, por supuesto, también. Olimpia Libertad a las 4 de la tarde. Ya se viene Bruno, ya se viene Federico, ya se viene Carlín Correa.
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0: Vaya el saludo para Iván Recalde, para Dani Segovia, para Andrés Palmerola. Vaya también el saludo para el amigo Iván Recalde, Teresa Araceli también. Vaya el saludo. Mira, Wilson González está en el chat de YouTube. Saludos para Wilson, que dice que una vez le marcó, le hizo gol al Tres Boqueño. Impresionante, Wilson González. ¿Será que alguna vez chutó algo? Con el 18 de enero de la Liga Luqueña, dice. Bueno, saludos para Wilson. Saludos también para Teresa Araceli. Para todos los amigos que ya están haciendo el reporte de sintonía a través de nuestro YouTube de La Gran Jugada en vivo. Ahí a partir de las 4 de la tarde, entonces, el clásico blanco y negro. Y se va a bajar, reiteramos, el telón en la ciudad de Capiatá. Guaraní Luqueño. Guaraní que está ahí, por supuesto, con una crisis dirigencial. Y Luqueño veremos cómo le va. Así que ahí están entonces los partidos para esta jornada. Un breve descanso lunes y el martes ya se viene la fecha de adelanto, la segunda del torneo clausura, la segunda de este campeonato 2026, el segundo de nuestra temporada.
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0: Estira una Conti Cero Grau, mi querido Edgar, con esta temperatura, con este clima, con este calorcito que se llegó nuevamente hasta nuestra ciudad. Vemos ahí imagen en vivo y en directo del estadio, lindo el campo de juego, lindo el gramado, nunca se dijo el verde césped, una mesa de billar, nunca se dijo, ¿no? Ahí vemos, por supuesto, ya en instantes se va a ir colmando esto de hinchas, se va a ir colmando también de aficionados que van a ir llegando hasta el estadio de Sajonia para lo que va a ser el penúltimo partido de esta primera fecha del campeonato clausura. También se vienen más adelante la Copa Libertadores para Cerro Porteño, la Copa Sudamericana para el conjunto de Olimpia. Cerro Porteño que ya tiene fecha, Olimpia que está guardando rival también en lo que respecta a la Copa Sudamericana. Vamos a estar, por supuesto, también hablando de la división intermedia, el fútbol internacional, porque tenemos también fútbol en Brasil, fútbol en Argentina. Tenemos, por supuesto, todos los partidos. Por ejemplo, a las 17:15 en Argentina van a estar jugando Estudiantes de La Plata e Independiente. Y 19:30 va a estar jugando Boca, que visita a Riestra. Y hoy, por supuesto, en Brasil juega el Palmeiras ante el Atlético Mineiro a partir de las 19:30. Vamos a ir haciendo todo el repaso. Vamos a ir, por supuesto, haciendo toda la cartelera de lo que respecta también al fútbol internacional. Edgar González vende nuestra voz comercial.
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0: En lo que respecta al acumulativo anual, hay que mencionar, por supuesto, que el conjunto de Olimpia está con 49 puntos, Nacional con 40, Cerro Porteño con 38, Trinidense con 35, Emiliano con 34 en las principales posiciones. Los que ya han puntuado, por supuesto, en esta primera fecha del campeonato clausura, Trinidense y Sportivo 2 de Mayo, 3 puntos tienen ambos, 1 para Nacional Recoleta, Ameliano y San Lorenzo, y por supuesto sin punto alguno están Guaraní, Libertad, Olimpia, Luqueño, Cerro Porteño y Rubio Ñu. Cerro Porteño que perdió, Rubio Ñu también que perdió, y más tarde, por supuesto, van a estar completando la jornada Guaraní, Luqueño, y veremos cómo le van también en el clásico blanco y negro al conjunto de Olimpia y al conjunto de Libertad. Voy saludando a más gente que se va sumando a través del YouTube de la gran jugada en vivo. Grok Grok, impresionante, ahí está Grok Grok, digo bien. Miguel Ángel González, saludos para Miguel Ángel, saludos a mi esposa Karina Montiel. Saludos entonces a Fallagina. Nico me dice, bueno, Miguel Ángel, vaya el saludo para tu señora Karina Montiel, en la sintonía del mejor equipo deportivo del país. A Fallagina, Nico me dice, bueno, hay que portarse bien, muchachos, hay que portarse muy bien. Entonces, para que la patronal no esté furiosa, para que la patronal no esté de mal humor. Hay que ponerle onda, muchachos, la gente que sigue escribiendo a través del YouTube. También en el 0984-955-000. Vaya el saludo para Adrián, excelente la programación. Desde laburo, como siempre, está esperando el debut de Guaraní, dice el amigo Adrián también. Vaya el saludo para Coreita, está también soldado firme. Camino al estadio Defensores del Chaco. Sí, señor. Saludos a Linge, Iván Martí. Carlín también, siempre dice. Vaya el saludo entonces para Ahmed Villagra, nuestro oyente que está, por supuesto, reportándose a través del 0984-955-000. Vaya el saludo para la señorita también que escribe, Nico el Incrédulo. Claro que hay, Wilson. Ya estaba para... ¿eh? Claro que hay, Wilson, yo estaba, pero la tita es vacía. Dice, bueno, no entiendo el mensaje de esta señorita con Wilson González. Están rumbo al Defensores del Chaco, a Lana y a Lancito. Ahí están enviando la foto. Están tomando un chupachú. ¿Existe todavía el chupachú? Vaya el saludo para los niños que están rumbo al Estadio Defensores del Chaco. Sí, señor, sintonizando la gran jugada, el mejor equipo deportivo del país. La gente, la audiencia de la gran jugada por la Roca y Ñanduti.
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0: Vemos que de a poco van llegando el hincha de Olimpia, vemos que de a poco van ingresando las familias, mucha gente realmente que se está yendo hasta el Estadio Defensores del Chaco para este partido. Vaya el saludo también para el oyente de Defensores del Chaco, rumbo al Defensores del Chaco, Leo, Lucas, Ricardo, Maxi y Jorge Sinalco presente. Vaya el saludo para la muchachada. Ahí nos envían la foto también, están rumbo al Defensores del Chaco, todos con sus camisetas del conjunto de Olimpia. Están todos, por supuesto, yendo hasta el Estadio Defensores del Chaco para lo que va a ser este partido, para lo que va a ser este compromiso a partir de las 4 de la tarde. Edgar González, y nos vamos, por supuesto, con todos los compañeros.
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0: Hoy, por supuesto, también mencionando que nos están escuchando los guardias de la villa. Saludos, Nico. El bus de Olimpia está en la costanera, me reportan. Bueno, muchísimas gracias a todos los amigos que van colaborando. Vaya el saludo para Jorge desde Nueva York. Saludos, Jorge, que me dice feliz cumpleaños. Muchísimas gracias a todos los amigos, por supuesto, que van haciendo reportes de sintonía. Presentación mediante, nos vamos hasta el Defensores del Chaco. Nos vamos hasta Sajonia, porque a partir de las 4 de la tarde juegan Olimpia y Libertad. Clásico blanco y negro por la gran jugada con el mejor equipo deportivo del país.

0: un saludo a la audiencia de la Rock and Pop de Ñandutí, la gran jugada al aire, señores, qué placer, qué gusto. Hermosa jornada la de que tenemos hoy en esta jornada dominguera. 27 grados tengo marcado acá en el celular. Esto nos va a ratificar o nos va a rectificar en todo caso, Nico.
1: 29.
0: Pero sol presente por medio. Se presenta Olimpia ante Libertad en esta primera fecha del campeonato, donde 2 de mayo le ganó a Rubio Ñu 1-0. Cerro perdió frente a Trinidense 2-1, sin dudas, hasta acá el batacazo. Y después el doble empate, Recoleta San Lorenzo 1-1 y Ameliano Nacional 1-1. Estaba ganando Ameliano, lo empató Nacional 1-1 y se cierra hoy 18:30 con Guaraní Esportivo Luqueño. 4 de la tarde para Olimpia Libertad. Ya estamos al aire en YouTube, la gran jugada en vivo. Vamos a hacer el anuncio correspondiente en un instante porque tenemos premios para los seguidores de Olimpia y de Libertad. En esta jornada muy especial para los hinchas del Olimpia, entre festejos y festejos, vemos inclusive, y esto ya nos va a corroborar Néstor, trajeron las copas aquí al Estadio Defensores del Chaco. ¿Qué tal, Federico Arias? ¿Cómo te va? Muy buenas tardes.
2: Buenas tardes, Bruno, a la audiencia de La Gran Jugada, La Rock and Pop, Grupo Ñandutí. El último campeón, sí, un fin de semana especial, enfrentando a un rival especial. Ya se sabe lo que significa enfrentar a Libertad en la era moderna para Olimpia. El Olimpia Vitamina Sánchez ante el Libertad de Nelson Aedo. ¿Qué tendrá Nelson Aedo? ¿Qué rango tendrá como técnico?
1: Llega Olimpia.
2: Recuerdo que hace un par de años había sido su partido de despedida aquí en el Defensores del Chaco, un gran homenaje. Y ahora nada más y nada menos que debutando oficialmente como técnico frente a Olimpia. Vamos a eso.
0: ¿Qué tal, Carlín Correa? ¿Cómo te va? Buenas tardes.
3: Bien, Bruno. Un saludo a Federico, a todos los compañeros. Vamos con eso, Néstor.
4: Sí, gracias, Carlín. ¿Cómo estás? El saludo cordial a los compañeros, a la audiencia. Llegó Olimpia, llegó el plantel del campeón. Está descendiendo en estos momentos Víctor Sebastián Quintana, Lentinelli, el primero en descender del bus fue Gastón Olveira. También está el Coyote Rodríguez. Los primeros en bajar. Ahí está Tim Payne con imágenes, los niños saludando al neozelandés que ya forma parte de la convocatoria para hoy. Luego de lo que decía el mismo Vitamina Sánchez, la óptima presentación física más que nada del jugador proveniente del fútbol de Nueva Zelanda. También ahí está Juan Vera, quien está anunciado como titular. Juan Fernando Alfaro lo mismo. Franco Alfonso, el hombre alternativo que estará hoy como suplente. Mateo Gamarra, el zaguero central, que está anunciado como titular. También está Pedro Zarza, uno de los juveniles. Eduardo Delmas, quien está también descendiendo en estos momentos. El delantero Brian Romero, ahí está. Descendieron la dupla que va a hacer hoy el ataque de Olimpia. Richard Cachorro Sánchez saludando al capitán. Richard Ortiz también. Ya está dentro de lo que es el Defensores del Chaco con esto. Ahí está Raúl Cáceres, quien está anunciado como titular. Alex Franco, quien va a estar como hombre de alternativa en la jornada de hoy. Así que el plantel de Olimpia, el plantel de Pablo Vitamina Sánchez ya se encuentra en el Defensores del Chaco. Y el probable equipo, esperando minutos más la confirmación oficial, va a ser el siguiente. En el arco, Gastón Olveira, línea defensiva. Raúl Cáceres, Juan Vera, Mateo Gamarra, Coyote Rodríguez, medio sector. Fernando Cardoso, Richard Sánchez, Juan Fernando Alfaro, Romeo Benítez. Se baja de Eli González, el 10 que vuelve a estar con el Olimpia luego de la pretemporada, que lo hizo de manera muy correcta. Completó el equipo en ofensiva. Eduardo Delmas con Brian Romero.
0: Bueno, estamos viendo imágenes, seguimos con el relato ahí a través de YouTube, La Gran Jugada en vivo. Prendete para seguir la transmisión, también la aplicación de la Rock and Pop, aplicación de Ñandutí. Estamos en el Facebook Fanpage Bruno Pon, en DesdeParaguay.com. Seguimos, Néstor, con el arribo de Olimpia y este partidazo frente a Libertad, 4 de la tarde.
4: Ya descendió Leandro Martín, el principal ayudante, y ahora lo hace el entrenador Pablo Vitamina Sánchez. Falta más que nada el preparador físico de Olimpia, el otro su ayudante, me refiero a Carly Machado. Con esto, esos tres hombres son los que faltan, integrantes del staff, del cuerpo técnico de Olimpia, y con esto ya está toda la delegación franjeada del 48 veces campeón aquí en el Defensores del Chaco para el debut en la jornada de hoy. Ahí siguen descendiendo Fernando Cardoso, también Romeo Benítez, y ahí es lo que decíamos, también Aristides Masi acompañando como siempre el gerente deportivo del Olimpia. La delegación franjeada en su totalidad ya está en el Defensores del Chaco, Bruno.
0: Bueno, aparte del equipo titular que ya dabas a conocer, va a estar en la banca Tim Payne, va a estar Derlis González en la banca.
4: Olimpia, Vitamina Sánchez convocó 24 jugadores. Uno de ellos va a terminar quedando fuera, pero uno, según la información que tiene, que estarán todos los referentes como hombres alternativas. Me refiero a Tim Payne, Richard Ortiz y Derlis González.
0: Lo mío, Bueno, mirá, entonces la banca Tim Payne, Derlis González, aparecen en la banca Federico Carlin. Ambos jugadores. Sí.
2: Los dos con expectativas, lo de Tim Payne por el arribo. La otra vez contaba que cuando apareció la noticia en Chile del lateral de Matus, decía, varios medios consideran titular, se durmió la U y Matus va a Olimpia, será compañero de Tim Payne. Hablando un poquito de la explosión, lo mismo que está haciendo ahora Colo Colo con Bocinha, en forma quizá diferente, pero también está haciendo noticia en todo el mundo el cacique chileno con el arquero de Cabo Verde. El otro que contrató a un jugador de Cabo Verde fue Gremio, al autor del golazo contra Argentina, el que le puso la pelota en el ángulo, entrando por la izquierda. Apellido latino tiene. Voy a estar después con ese apellido.
0: ¿Sabes qué me contaron ayer, Federico Carlin? Que antes del arribo de Rofo, le ofrecieron Bocinha a Cerro Porteño.
2: ¿Y cómo no le trajo?
0: Y bajo los mismos términos, 18 meses, un salario no muy alto, me hablaban de $40,000, y Cerro se decantó por Rofo.
3: En Colo Colo gana 30 mil, según
0: le. Y por eso te digo, 40 mil le habrían pedido a Cerro. Pero eso puede negociable.
3: Él ganaba 9 mil en Portugal, Bocinha.
0: Un equipo de segunda división de Portugal,
3: sí,
0: ¿verdad?
3: Sí, señor, y ahora va a ganar 30 mil en Colo Colo. Firmó hasta diciembre. Y de acuerdo a algunos números, los famosos números...
0: No son 18
3: renovación
0: meses.
3: Renovación inmediata por un año más. O sea que si Bocinha se lesiona y no juega en diciembre, chau.
0: Ah, no, a Cerro le pidió 18 meses.
3: Muy probable. Pero con Colo Colo arregló hasta diciembre, con algunos objetivos que si él los cumple, renovación automática por un año más. Es lo que leí en prensa chilena.
0: Bueno, vamos hasta Iván Bogado, ya está Nati Sosa también. Trabaja el equipo de la gran jugada. A ver, anuncio, señores. Imágenes en vivo. Estadio Defensores del Chaco. 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Hacemos el anuncio, mi querido Nico, por favor. Sí. Se quedó con el gran premio de Hungría. Lando Norris, Verstappen terminó segundo. Y Kimi Antonelli tercero. Cuarto finalmente quedó Hamilton. Un carrerón. ¿Sabés que me voy a San Pablo, verdad, Nico?
1: Ah, mirá vos, no sabía.
0: Noviembre. Bien. Me voy con Fío, con Cari, así que no me busques,
1: Muy bien.
0: No me llames.
1: Tráeme algo.
0: ¿Cómo no? ¿Qué querés, Nico?
1: Cualquier cosa de la Fórmula 1, pero tráeme algo.
0: Pero ¿quién? ¿A quién le seguí? ¿Querés algo de Ferrari? Algo de
1: Ferrari, por favor.
0: Ferrarista. O sí, sea, señor. Algo de Hamilton, por ejemplo, puede ser Charles
1: Leclerc. Sí, señor.
0: Bueno, cómo no. Anuncio, señores. ¿Y el gordito que le traigo? CR7. A ver, anuncio, señores. Y vamos a los móviles, Ivana. Ya Néstor confirmaba el arribo de Olimpia. También el conjunto titular, a falta de confirmación de planilla, en la banca van a estar Tim Payne y Derlis González. A ver, anuncio, mi querido Nico.
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0: entra,
1: Bruno?
0: Pero de finísimo. Y para más la sede, la tarde va a terminar el partido. Inclusive el oyente ya puede pasar. Ahora, Nico, iremos por metas, ¿verdad?
1: Sí, claro.
0: Bien, bien ahí. Iván Bogado, Móvil Nueva Amaro B6. ¿Cómo te va? Buenas tardes.
5: ¿Cómo te va, Bruno? El saludo para vos, para Federico, para Carlín, por supuesto, para toda la audiencia de la Rock and Pop, el Grupo Ñandutí. Aquí estamos, en el sector del conjunto Gumarelo, poco movimiento en el sector de Libertad, que va a ocupar la cabecera de la Preferencia E y también la zona de Gradería Norte. Pero sí, la gente del Olimpia que hace presencia aquí, las copas, las chicas, las señoritas, por supuesto, brindando aquí con la presencia, obviamente, del aficionado del Olimpia, y hablando un poco poquito del conjunto de Libertad, que tenemos el equipo tentativo, por supuesto, dentro de los dentro de los 23 convocados por Nelson Aedo Valdés, que justamente estará llegando en unos minutos más la delegación del conjunto de Libertad. Poco movimiento por parte del conjunto Gumarelo, pero sí la gente del Olimpia que hace presencia, mi querido Bruno.
0: Bueno, perfecto. Dame el equipo base, recuerdo Olimpia, y voy hasta Edgar. Ya lo saludo a Nati, Gastón Olveira. Seguinos en YouTube, La Gran Jugada en vivo. Todas las imágenes que generamos en los alrededores del Estadio Defensores del Chaco. Vamos con la previa junto a Nati, Raúl Cáceres, Juan Vera, Mateo Gamarra, Coyote Rodríguez, Romeo Benítez, Juan Fer Alfaro, Richard Sánchez, Fernando Cardoso, Eduardo de Lemás y el debut de Brian Romero, el argentino Edgar.
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0: Mira, si entra ya Team Paint, dirige Juan Gabriel Benítez, señores. Equipo base, Iván, por favor, con mucho gusto. Escuchamos cómo arrancaría el equipo de Aedo Valdés.
5: Es así, Bruno, porque en un 90% está plenamente confirmado el conjunto de Libertad, que arrancaría con Rodrigo Morínigo en el pórtico, el sector defensivo, lateral derecho, Alan Benítez, Robert Rojas y Nicolás Freire, los centrales, Matías Espinosa, lateral izquierdo, en el medio, Rodrigo Villalba, Álvaro Campuzano y Agustín Mansur, acompañando a Marcelo Fernández, a Federico Carrizo, y en punta estará Lorenzo Melgarejo, el capitán del equipo Gumarelo, que está plenamente confirmado en unos minutos más seguramente.
0: Bueno, ya vimos a la gente de Libertad irrumpiendo dentro del campo de fútbol y ahora vemos a ver si son los de Olimpia o continúan los de Libertad, algunos dispersados ahí.
7: Olimpia.
0: Es Olimpia ya, sí, ¿verdad?
7: Lo veo al central
0: Ventaverri.
2: El de Sol Blanco, no es Brian Romero.
7: Sí,
2: Brian Romero.
0: ¿Dónde está Team Paint, por favor? Urgente Team Paint. Quiero una foto de Team Paint, por favor, Federico. Disculpame, Carlín. Estoy emocionado con Team Paint.
7: ¿Ese de negro no es Team Paint?
2: El de negro, sí, tiene toda la pinta.
7: Tiene toda la pinta de ser,
2: Por el corte que está hablando con Brian Romero ahora. Todo de negro.
7: Y todo el mundo le
2: habla,
7: le hace señas.
2: Sí.
7: Tiene pinta de ser Team Paint ese,
6: Bonito original. Amigos.
2: Sí, es Team Paint. Muy bien, Carlín. Ahí va la cámara con el zoom hacia Team Paint. Shortcito negro. El único tiene short blanco de Brian Romero.
7: Sí, porque es titular.
2: Sí.
7: Enseguida van a empezar las tareas competitivas y los suplentes con el short negro.
2: Pero igual por los suplentes tienen que poner short blanco. Después si entra tiene que estar con el short.
7: Sí.
2: O sea, uno trae ropa de práctica y el otro de concentración. Porque todo negro es concentración, Carlín.
7: Exactamente. Quizás Romero se siente más cómodo ya con el pantaloncito que va a usar en el partido. Tiene experiencia, debe ser su forma de...
2: Vaya a saber qué ritual hay ahí, ¿verdad?
7: Alguna cábala, algo.
2: Sí.
7: Pero el único que tiene short blanco es el Romero, con el mate en la mano.
2: Ah, mate en la mano, sí. Por fin salió el sol. Un detalle también. La gente cómo debe estar viniendo, porque mucha gente reportaba, Nico, y también Néstor, en el tema de las entradas. Miraron el equipo base que tiene Libertad, que daba Iván. Si están en buen nivel, un equipo respetable.
7: Totalmente.
2: Alan Benítez, Robert Rojas, Freire, que viene de Independiente, Espinosa, Campuzano Mansur puede ser un doble C importante. El Pachi Carrizo está iluminado también. Suele ser importante, Melgarejo ya sabemos lo que es. Y aparece Marcelo Fernández. Un equipo que realmente, repito, que están en un buen nivel, porque muchos estuvieron muy devaluados en los últimos tiempos. Puede ser un equipo que le haga un partido importante al de Vitamina Sánchez, Edgar González.
0: Edgar, esperamos un ratito, Fede. Sí. Mira, estoy mirando nomás el detalle, estaba filmando. Le estaban mostrando a Team Paint la zona de preferencias. Y él está con el celular, Team Paint. Tiene un celular en la mano.
2: Ahora,
0: y ahora entró,
2: el bolsillo.
0: Sí, Derly González, sacó el bolsillo el celular. ¿Será que ella está levantando algo en Instagram?
2: ¿Mm? No creo, no.
0: No, ¿por qué no, Federico?
2: Pero no es youtuber, como dijimos, no. Es un tipo que va a levantar seguramente al instante, pero ahora guardó. Pues no. Está, pues,
7: pero un oyente decía que él no activa en Instagram.
2: Es que no. Es una persona que deja que activar constantemente para vivir. Ya sabemos cómo obtuvo la cantidad de seguidores que tiene.
1: Su última historia, Federico, fue hace 18 horas de Tim Payne.
2: ¿A dónde estaba Nico? ¿En la concentración o dónde?
1: No, es un video. A ver, voy a entrar a mirar el video, che.
0: Ahí estoy pasando materiales de video y de foto, Nico, de Tim Payne.
1: ¿Sabes qué dice? Finalmente nos instalamos en nuestra nueva casa y tan emocionados por nuestro primer partido de mañana. Gracias por todos los mensajes de apoyo, realmente significa mucho y estoy muy agradecido. Si tienen algún consejo para instalarte en nuestra nueva ciudad como familia, déjalos abajo. Así dice Tim Payne entonces a través de su cuenta de Instagram.
0: Bueno, a ver, voy hasta Nati Sosa, pero antes recordame, recordame Nico, por favor, activación, YouTube La Gran Jugada, atención CR7, por favor, el anuncio porque estamos con los premios, se van. 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
0: Bueno, gracias Nico, te escuché trancadito de entrada, pero ahora creo que ya estás desplomado. A ver, señores, vamos hasta Nati Sosa, nuestra querida compañera también, la neoyorquina, sí señores. Vamos, Nati, gusto de saludarte, bienvenida, ¿cómo te va? Buenas tardes.
8: Queridos compañeros, qué gusto ya arrancar este dominguito con fútbol paraguayo, el primer fin de semana donde uno ya disfruta el fútbol paraguayo de clausura. Y no solo eso, ya dejamos atrás el Mundial, Olimpia haciendo su mostración de copa acá, obviamente para celebrar con todos los hinchas, pero yo también les traigo un trofeo, compañeros. Epa. Como merece nuestra audiencia, la querida Rosy Diosa, reina del Olimpia. ¿Cómo estás, mi amor?
9: ¿Cómo estamos? Buenas tardes. Bueno, volvió el fútbol, volvió Olimpia y ya estamos aquí, por supuesto, presentes para apoyarle siempre al decano que está de aniversario, 124 años. Felicidades a todos los olimpistas. Fin de semana a puro Olimpia, es porque el viernes tuvimos la cena aniversario. Después ayer estuvimos con la inauguración del Salón de las Glorias y hoy estamos acá en la cancha, por supuesto, en el clásico blanco y negro. Y bueno, esperemos que gane Olimpia.
8: Claro, se espera eso por el aniversario más que nada, pero chicos, les quiero decir algo. Acá tenemos las copas, las famosas estrellas del Olimpia. Todo el mundo se va y se quita hoy en un día como aniversario para celebrar fotos con el trofeo, con todo. Pero ¿sabes quién también es otro trofeo de Olimpia que nos para de posar? ¡Esta reina! Te quiere mucho la gente del Olimpia.
9: La verdad que sí, ya muy reconocida, gracias al Olimpia, porque bueno, desde hace 7-8 años que no paro de decir Olimpia, desde el 2019.
8: Pero sos fanática además.
9: Obvio, por supuesto.
8: Porque yo le dije, che, sí. Está Tim Payne, ¿eh? ¿Qué tal, churro? Viene acá a viralizar. Que juegue bien, me dice ella. Que rinda.
9: Que juegue bien, es lo que queremos. Marketing a Olimpia creo que no le hace tanta falta porque es conocido a nivel mundial. Es uno de los más grandes del mundo. Y bueno, nosotros necesitamos que juegue, que moje la camiseta.
8: Hablando del mundial, nos fuimos al mundial, ya volvimos. También te fuiste, estuviste rompiendo corazones. Te enamoraste, ¿qué tal ahí con los chicos, los churros extranjeros?
9: Vos sabés que sí, pasé muy bien, gracias a la Albirroja, hicimos unas cuantas historias allá nuevamente. El tema de los churros, había unos cuantos, pero...
8: ¿Costó no, el inglés?
9: No, sí, mucho, costó.
8: Hello, how are you? Mejor nomás el idioma universal, un besito y ya está.
9: Ya está, un así, chau.

0: ¡Epa! Si hoy gana la Olimpia en su primer partido, justamente en el Clásico Blanco y Negro, además le sumamos el aniversario.
1: Todo es Olimpia.
0: Todo el cuerpo pintado de esta reina en honor a la Olimpia.
1: Vamos a hacer un cuerpito pintado ahí para los muchachos.
0: Pero espera, Rosy, se va a tener que ir a la gran jugada. ¿No estamos bien? Quedamos con eso con Bruno Pons.
1: ¿Con mi cuerpo pintado?
0: Tenemos que llevar la
1: foto. ¿Será que no me van a echar de ahí?
0: No. Bruno, decime vos, haceme la gamba. Si gana Olimpia.
2: Sí, pero recibimos, por favor, la recibimos con mucho gusto.
1: No se mufa tampoco, ¿verdad?
0: Ella es la reciben reina, con mucho gusto.
1: Genial.
0: O queremos foto, video, tenés que mostrar las pruebas si es que pasa esto, ¿ok?
1: Va a haber pruebas, de hecho que Epa. Sí o sí va a haber pruebas.
0: Me gusta, gracias reina, que
1: gracias
0: disfrutes. Anda a ocupar tu lugar porque ella es cabalera también.
1: Claro, mi lugar siempre me va a pelear con el que se quiere estarse en mi lugar.
0: ¿Qué peleaste, pico ya?
1: Ya nos peleamos varias veces.
0: Bueno, gracias mi amor. Y acá estamos ya iniciando, mira lo que es la gente llegando, Bruno. Todo el mundo aprovechando, tomándose las fotos con las copas, con la historia del Olimpia en el aniversario. Y seguimos haciendo la gran previa aquí, por la gran jugada Rock and Pop Ñanduti.
2: ¿Cuántos likes tenés, Nico, en estos momentos?
3: En este preciso momento, a través del YouTube de La Gran Jugada en Vivo, más de 350 personas que se conectan y tenemos 85 likes, mi querido Bruno.
2: Atención, llegamos a 150 y muestro una foto exclusiva, Federico, de la plantilla joven de La Gran Jugada. Hicieron un apartado, había sido Federico. Mirá, Carlina, acá ya nosotros no estamos invitados, hermano.
4: No, ya no.
2: Ya no estamos, lo notas, no es simpático.
4: No, pero igual, aunque no nos hubiésemos ido, me parece que la invitación puede llegar, ¿verdad?
2: Después cada uno decide. Claro, o sea, vos como que te sentís apartado,
4: totalmente.
2: Censurado.
4: Me siento discriminado.
2: Bueno, llegamos a 150. Cumpleaños de Nico Sosa, señores. El destape. Foto de por medio tenemos, la foto tenemos, la evidencia.
4: ¿Ese de hoy o del viernes?
2: Nos va a confirmar Nico.
4: Ok.
2: Porque la foto llegó, me llegó al celular. Y mirá, vos, nuestro productor será. No, y esto activa más que Team Pay, hermano, en realidad. Estos son otros Team Pay.
4: Sí.
2: Mirá, como esto hace instante levantado en la red.
3: Y chismoso.
2: Esto fue anoche. Yo supongo que fue anoche. Ahora, yo digo todos muchachos jóvenes, no veo ninguna señorita. No sé, o cómo.
4: Es mayonesa, ¿verdad?
2: ¿Sabes qué es lo que? No, y mayonesa, y después vos fíjate vos la botellita. Eso sí veo a Borbotón, ¿verdad? Mira, Federico.
5: Hacemos
2: chequeo, ¿vale?
5: Había uno que tenía frío.
2: Tres de los cinco están con la. Avísame cuando lleguemos a 150, sí. Quiero mostrar esto, por favor, te pido, mi querido Nico. ¿Por dónde estás, Néstor? Néstor, ¿dónde estás? A ver,
3: ya retornamos con esto.
2: Como no, Gastón Olveira, Raúl Cáceres, Juan Vera, Mateo Gamarra, Coyote Rodríguez, Romeo Benítez, Juan Fer Alfaro, Richard Sánchez, Fernando Cardoso, Eduardo Delmas y Brian Romero, el equipo que prepara el conjunto del Olimpia. ¿Eso o no una ventaja jugar a esta hora? A las 4 de la tarde, Defensor del Chaco, con este tiempo, Federico Carlín.
5: Yo creo que para la concurrencia de la gente sí. Hubiera sido diferente en otro horario, por eso. Sabemos la predilección que hay ya de la apertura de jugar. Recordemos que en la apertura jugó con mucho calor, igual a las 4 de la tarde, o 4 y media, o 5 de la tarde, con el horario o con el clima más cercano al verano, pero se acostumbró ya la gente a venir, y va a venir una cantidad de gente. Y Olimpia no solo que reservó el Defensor del Chaco por todo el 2026, sino que también la mayor parte de los partidos los juega hasta ahora. Es más, cuando jugaban el mismo día, ¿se acuerdan que se quejaba mucha gente? Bolivia jugaba antes y Cerro después. O Cerro jugaba lunes. Pero siempre se da esta situación. O Cerro de noche. Que también la otra vez preguntaba a la gente a través de WhatsApp. ¿Por qué Cerro, por ejemplo, siempre viernes? Y se dijo que iba a jugar por fin domingo. Cuando se dé lo de Ameliano. Que no va a ser así porque yo no creo que acepte. Ya que Cerro juega el miércoles Copa Libertadores contra Palmeiras, pero para Olimpia es una ventaja, se acostumbró, la gente viene temprano, se va temprano como decimos, domingo, mañana hay que trabajar, entonces un buen horario mientras el clima sea como este.
4: Claro, encima ahora el sol que estaba haciendo un poquito picante, se escondió, hay una resolana aguantable, realmente muy, muy agradable el clima hasta el momento. ya para lo que será la hora del partido no va a modificarse.

0: demasiado la temperatura y como bien decía Federico, la gente se va temprano, mañana lunes, todos tenemos nuestras actividades y allá por las 7, 8 de la noche ya llegas a casa y es distinto que llegar a las 11, las 12 de la noche un domingo. Me parece perfecto este horario.
1: Acá ya veo vestuario, voy a pasar. Dorsal 4, muchachos. Nico, ahí te estoy pasando. Dorsal 4, T.Pen, número 4 en el vestuario. Esto ya tenemos como foto también para ir corroborando todo. A ver, ya retorno con Néstor, me avisan. Ya retorno con Iván, con Nati, con todos los móviles. Sí, Federico.
2: No, estaba hablando del Cabo Verde, Cabral, el que le hizo Corazón Argentina, que está en gremio, gracias a Ángel que me estaba informando. Otra cosa, ayer y ahora es notorio porque acaba de publicar SofaScore, ¿verdad? Que uno a veces le da la razón, otra vez no, cuando vemos en tiempo directo, pero Gil sacó un 10. Ayer volvió a jugar Orlando Gil, perdió 1-0 San Lorenzo con Lanús. Está mal, está San Lorenzo que perdió 1-0, pero Gil sacó 10 puntos. La nota máxima.
1: Y Federico,
2: sí.
1: Hablando de nota, crisis en River. En el comienzo perdió ante Barracas en casa 1-0. Perdió en la primera fecha también.
2: No, había sido eliminado de la Copa Argentina.
1: Había sido eliminado.
2: Aldo Civi.
1: Exactamente.
2: Y Coudet no sé si va a llegar. Y ayer debutó el hombre de los 19 millones de dólares. Entró en el segundo tiempo. Sí. Entonces, debutó Otamendi también.
1: Otamendi vino libre.
2: Otamendi vino libre, pero digo como jugó lo mismo contra España y ayer ya estaba jugando contra Barraca Central. Lo que me da miedo, gira atajó San Lorenzo, el Ciso no se sabe. Y Matías Galarza volvió a trabajar con River, con el grupo de ocho...
3: ¿Cómo se llama?
1: Dos separados. ¿Vos sabés qué es Federico?
0: Y hay que sumarle a Juanfer Quintero y la novela.
2: Con sí, no, pero hablo de los paraguayos que le fue mejor en el Mundial. Y no. Todos dijimos, no, acá. Orlando Gil volvió a atajar en el fútbol argentino. Matías Galarza comenzó a trabajar con los separados y del Ciso no hay nada todavía.
0: No, y de ninguno, ¿eh? Hasta ahora ninguno. Omar Alderete, que también se esperaba que podría haber pasado a un equipo de más jerarquía en la Premier, tampoco. Gómez sí, estaba para renovar en Palmeiras. Durante el Mundial dábamos esa información. Y después los otros siguen por la vida como llegaron al Mundial hasta el momento.
1: Pero lo de River venía siguiendo permanentemente el partido, lo miré ayer por fracciones y vos sabés que el River está muy distante de aquel River que juega bien, que tiene buen trato de pelota. Por ejemplo, estaban hablando que los jugadores que están separados por un jugador llegó una oferta de 4 millones de dólares del fútbol danés y River pide 8. Después decía el periodista que están haciendo unas calamidades económicas en River, porque, por ejemplo, un jugador que compraron ahora en 10 millones de dólares ni juega en River. Está el caso de Matías Galarza entre ellos. Está el caso de Juanfer Quintero. ¿Vos sabés que Juanfer Quintero lo compraron en 2 millones y medio de dólares? Tenía el salario más alto en River y ahora él quedó, le dieron el pase en mano. Sí, y hablaban de un jugador uruguayo, perdón, Federico, que vino del Getafe de España. ¿Sabes cuánto pagaron?
2: ¿Cuánto?
1: Más de 5 millones de dólares.
2: No.
1: Y dice, no es la gran cosa.
2: No, no, y por Galarza y por el compañero que vino de Talleres pagaron 12 millones, 8 y 5. 8 y 4. El compañero que tampoco juega, que está en el grupo de separados, Adam Mareiro, ¿se acuerdan? ¿Cuánto tiempo duró en River? Y después hay otro que a mí me pareció muy malo siempre, pero también mucha plata, Galopo, que está en el grupo de Matías, los que no juegan, los que no van a ser tenidos en cuenta, pero yo no sé por qué dicen que lo están por echar a Coudet. Y la gente quiere a Ramón Díaz. Ramón Díaz tuvo mucha repercusión en una nota que dio en la semana, porque dijo que si él era de River lo llevaba Orlando Gil. Yo lo llevo a Gil, ¿viste? Sí. Lo dijo y es como que volvió a la palestra y la gente de River lo quiere. Pasa que Ramón Díaz no salió bien, dice, con esta directiva, que es la continuidad de aquella. Entonces estaba por ahí, pero ayer dice que comenzó el estadio en un momento a pedir por Ramón. Le digo, Ramón, que es el que podía ordenar un poco porque lo de Coudet es muy malo y sigue gastando mucha plata. River, que ayer con estadio lleno perdió contra Barracas, que no estuvo tampoco Espínola, estuvo en el banco Juan Espínola de Barracas Central y el arquero encima fue figura.
0: Y la moda Gallardo se fumó pues en River. porque hasta hace poco era muñeco, muñeco. Volvió el muñeco, le fue como le fue, y ahora Ramón, como bien decía Federico, volvió a ser viral, y la gente se acuerda de aquel que lo sacó campeón de todo en la década del 90.
1: Pero Carlín, Federico, 15 millones de dólares pagaron por el jugador de Tigres, por Correa.
2: 19.
1: ¿Al final?
2: Sí.
1: Qué bárbaro, qué locura. Y ese dinero, y decía el colega que cubre River, que todavía esperan más refuerzos, enganche, zaguero central, lateral izquierdo. O sea, River ya gastó en este mercado de pases 25 millones de dólares y tiene 8 jugadores por valor de más de 100 millones de dólares. Una locura. Vamos con los compañeros. Un saludo al querido, al doctor Carlos Rubén Ojeda, el afecto de siempre para él, en plena sintonía, fuerte abrazo, el querido doctor Carlos Rubén Ojeda. Un saludo para Salamillo y para Eduardo David. Están viniendo rumbo al Defensores del Chaco. Un saludo para el querido, mirá vos, el comisario Silvino Jara. Está lo que es Olimpia, ¿verdad? Está viniendo con un amigo de nombre Guillermo. Es de China, Taiwán, olimpista, con la camiseta del Olimpia. Lo que genera. Acá me envía la foto para que no diga que estoy mintiendo, Carlín. Mirá, ahí vos. Está el comisario Silvino Jara.
0: Con el amigo de China.
1: De China, Taiwán.
0: Sí,
1: camiseta
0: del
1: Olimpia.
0: Se llama,
1: esto es Olimpia, hermano.
0: Se llama Guillermo, dice, ¿verdad?
1: Guillermo se llama chino.
0: Sí, señor.
1: Saludos, señor chino, Guillermo.
0: Un saludo a Mateo Fernández también. Felicidades, salió campeón hoy con la selección de Fernando de la Mora en el torneo de invierno, de vacaciones de invierno que se disputó.
1: Nati, ¿por dónde estás? ¿Cómo está la gente? ¿Arriba o no el Defensores del Chaco?
3: Yo querido, Bruno, estamos acá con la gente que va llegando y quiero nomás aprovechar porque acá están haciéndose las fotos con las copas. Sara, tráele a este príncipe volando que me cuenta quién vino a ver. Mirá, están haciendo fotos rápido. Vení, mi churro. ¿Cómo es tu nombre? Vení acá. ¿Cómo es tu nombre?
4: Roger.
3: ¿A quién venía a alentarle hoy?
4: A Olimpia.
3: ¿Pero a qué jugar me dijiste que le querés ver?
4: A Team Pain.
3: ¿Y qué iba a hacer como Team Pain? A ver, me mostraste ahí todo. Me quería mostrar cómo vas a festejar con tu baile. A ver, 3, 2, 1. ¡Eso! ¿Le querés ver a Team Pain?
4: Sí.
3: ¿Cuánto va a salir hoy el partido Olimpia? ¿Cuánto va a ganar?
4: Parece es 2.
3: 2 a 0.
4: Sí.
3: ¿Con quién viniste?
4: Con mi mamá, con mi papá, con mi hermana. Y allí ya está.
3: Y ahí ya está. ¿Te gustó quitarte foto con las copas?
4: Sí.
3: ¿Sí?
4: Sí.
3: Aguante Olimpia, así fuerte a la cámara acá rápidamente con todas tus ganas.
4: Sí, vamos a ganar.
3: ¡Eso! Vení por acá, papá. ¿Le transmitiste el amor a Olimpia?
5: Sí, siempre. Acá como la familia, así como la mamá también. De chiquitito.
3: Y da gusto ya venir, ¿verdad? Juntos aprovechan la foto con la copa. Es un día espectacular para venir con la nena, con el niño, a alentar al equipo.
6: Totalmente. Primero de novios, después nos casábamos, hablando de la familia, ahora ya los cuatro.
3: Los cuatro juntos. ¿Vos también desde pequeñita venís?
6: Sí, desde los 3 meses, por ahí.
3: Ay, no te puedo creer desde criatura. ¿Qué, mi amor?
4: Yo quiero decirte algo.
3: Decime, ahí te escucha.
4: Mira, yo sé, Argotes va a ganar.
3: ¿Quién va a ganar?
4: Pues, Olimpia.
3: Eso vos ya sabés.
4: Sí.
3: Ya viste el futuro, mi amor.
4: Sí.
3: Sí, ¿cuántos goles?
4: Miran, 2.
3: 2 goles luego, choca las 5, capo. Bueno, ahora quiero saber una última. Acá ustedes, hoy gana Olimpia, todo bien, duermen abrazaditos, se chapan con los goles, ¿sí o no?
5: Sí, claro, obvio.
3: ¿Y quién acá se pone pirevadí si no sale el resultado que quieren?
5: No, ninguno.
6: Somos... En equipo.
3: En equipo. Se sufre juntos.
6: Se
3: duerme juntos, se bancan, de repente un poco de pirevadí, pero a muerte siempre con el Olimpia.
5: Siempre, siempre, siempre.
3: Bueno, felicitaciones también por el aniversario, que disfruten.
6: Gracias, gracias.
3: Ahí está, gracias, mi amor. Fanático de Team Pain, el de que llegó vino corriendo a decirme, Bruno, que quería venir a ver la Team Pain. Así que acá están la gente del Olimpia viniendo al Defensor del Chaco para alentar ahí niños, grandes, jóvenes, adultos. Acá otra nena, vengan, saluden rápido a la cámara.
1: Gracias, Nati, aguantame un segundito, por favor. Estamos mostrando las copas del Olimpia que están exhibidas frente a la zona preferencial. Está Nati Sosa en vivo con todos los hinchas que van llegando rumbo a las 400 personas en YouTube. Prendete, porque tenemos las camisetas del Olimpia, los packs de cervezas que se van a... Atención, confirmado Olimpia. En la voz de Néstor Beltrán, así va el tricampeón de América. Así va el campeón del mundo para enfrentar a Libertad.
7: En el arco 1 y capitán de equipo para Gastón Olveira. Línea defensiva 27. Raúl Cáceres, 22, Juan Vera, 15, Mateo Gamarra, 30, Alan El Coyote Rodríguez, medio sector, 7, Fernando Cardoso, 26, Richard Sánchez, 5, Juan Fernando Alfaro y 37, Romeo Benítez. En ofensiva, 20, Eduardo Del Mas y 31, Brian Ezequiel Romero. El 11 de Pablo Vitamino Sánchez para hoy, Bruno.
1: 31 o 37 para Romeo Benítez.
7: Romeo 37, Brian Romero 31.
1: Bueno, perfecto. Ahí está suplentes el equipo de Olimpia. ¿Quiénes son los suplentes?
7: Lentinelli, Brian Bentaverri, Timothy Payne, Richard Ortiz, Alex Franco, Hugo Sandoval, Derlis González, Carlos Sebastián Ferreira, el Tutu Vargas, Víctor Sebastián Quintana, Pedro Zarza y Franco Alfonso. Quedó fuera de la lista final del Comet Rubén Lescano.
1: Bueno, atención, Team Payne, señores. Junto a Derlis González en la banca del conjunto del Olimpia. Confirmado también el Guma Libertad, señores. En la voz de Iván, el discotequero, también junto a los compañeros. ¿Cómo que se sumó rápido, Qué rápido se suben los muchachos. ¿Ya cuánto me gusta tener, mi querido Nico?
8: A través del YouTube de La Gran Jugada en Vivo, estamos llegando a 120 likes.
1: Llegamos a 150 y la foto exclusiva del cumpleaños de Nico Sosa, rodeado de los muchachos. Uno de ellos, Iván Bogado. Ivana, en la voz del compañero, así arranca el Guma. Así debuta el equipo de Nelson Aedo Valdés.
9: Camiseta 12 en el pórtico para Rodrigo Morínigo. Sector defensivo 2, Alan Benítez. 3, Robert Rojas. 23 para el argentino Nicolás Freire. 17, Matías Espinosa. 24, Rodrigo Villalba. 6, Álvaro Campuzano. 7, Agustín Mansur. Camiseta 28 para Marcelo Fernández. Arriba en punta, Federico El Pachi Carrizo, acompañando al 10, Lorenzo Melgarejo. Está plenamente confirmado, Libertad.
1: Bueno, ¿quién es capitán en Olimpia? Recordame, por favor, Néstor.
7: Gastón Olveira, Bruno.
1: Capitán y suplentes en el conjunto de Libertad.
9: La banca de expectativa del conjunto Gumarelo la van a confirmar, la van a conformar justamente Víctor Rojas, Néstor Jiménez, Samuel Villalba, Lucas Sanabria, Cristian Martínez, Joaquín Bogarín, Pedro Villalba, Iván Franco, Gustavo Aguilar y también Alexis Frete. El capitán en el conjunto dirigido técnicamente por Nelson Aedo Valdés es Lorenzo Melgarejo.
0: Por lo que veo de los amistosos de Libertad, ingresa Pachi por Lucas Sanabria. Después son los mismos que venían jugando, que veníamos anunciando. Se juega a Edo por un media punta en detrimento de los tres volantes, porque era Campuzano, Mansur, Lucas Sanabria, tres internos, dos extremos y un punta. Sin embargo, hoy a Edo osa a poner al Pachi en detrimento de Lucas Sanabria para jugar arriba con Lorenzo Melgarejo.
1: Bueno, y después en Olimpia nos hay sorpresa, Federico. Lo vamos a mirar con lupa a Brian Romero, debutante.
2: Brian Romero con lupa, una lupa que va a ver, no lo vamos a jugar por un partido, pero sí, sin duda que es la contratación de Olimpia en cuanto a nombre y apellido. Y después está el tema que muchos hinchas me preguntan, ¿verdad? ¿Por qué Vera y no Vargas? Y lo mismo le preguntamos a Néstor en la semana, ¿por qué está por encima Vera de Vargas? Yo tengo entendido que por la velocidad y cuando jugó aquel partido Boca contra Olimpia en el verano, una persona de la dirigencia me contaba que le gustaba mucho Vera a Vitamina, pero después Vera tuvo errores puntuales bastante importantes en partidos importantes y Vargas quizá tampoco supo aprovechar su momento. Vargas es más importante en el juego ofensivo, en el juego aéreo, Vera más rápido en los cruces, pero arranca con ventaja entonces para Vitamina Vera, el estrinidense, por sobre el ex guaraní.
1: Y Agustín Mansur también, que ya va a entrar en la lupa, debuta rápidamente en el conjunto Libertad. ¿Quién estaba llamando, muchachos?
7: Sí, solamente para acotar lo de Juan Vera, en algún momento se lo consultó en conferencia de prensa a Vitamina Sánchez, la diferencia que él veía tanto entre Juan Vera con Tuto Vargas, y decía Vitamina que la diferencia que tiene a favor Juan Vera sobre el Tuto Vargas es la riqueza técnica y mejor salida del fondo con los pies.
1: Bueno, ¿qué tal el arribo de la gente? Cuando vuelva a salir el sol, a ver, vamos con la gente, hablemos con el público en la previa al fútbol Olimpia Libertad. ¿Cuántos me gusta? ¿Cuántos deditos gordos? ¿Cuántos likes en el YouTube? La gran jugada en vivo, Nico.
8: En este preciso momento, 130 pulgares, 500 personas que se conectan en YouTube. La gran jugada en vivo, dejen sus datos. Nombre, apellido, tres últimos de cédula. El pulgar correspondiente porque se va la camiseta de Olimpia. Y dos packs de Conti Cero Grau para tomar, por supuesto, para disfrutar de este domingo.
1: Marcelo Fernández, el Pachi Carrizo, Lorenzo Melgarejo, los hombres de la zona ofensiva del conjunto de Libertad. Sí, Néstor.
7: Sí, llegando el público de Olimpia, cerca de 24.000 entradas confirmadas, me dijeron que ya hay hasta para la jornada de hoy. Aquí va llegando un joven. ¿Cómo estás? ¿Todo bien?
10: Tal, ¿cómo le va?
7: Para la gran jugada, decime tus expectativas para Olimpia, para este clausura.
10: Es un nuevo torneo, jugadores mantengan el envión anímico del torneo de clausura y que el partido de hoy sea una muestra de lo que sobre todo anima a Sudamericana.
7: Está obligado a ganar, si como siempre, no como lo marca su historia. Allá que ya ganó la apertura, el hincha quiere siempre ganar todo lo que juega Olimpia.
10: Bueno, yo creo que Olimpia quiere ganar todo lo que... realmente. Y esperemos que el torneo sea satisfactorio para todos.
7: Sí. Dale, gracias. Ahí está uno de los aficionados. Vamos a seguir moviéndonos por aquí para hablar con la gente, los hinchas de Olimpia. Señor, ¿cómo estás? Ahí. Señor, ¿cómo te va?
11: Estamos, ¿todo bien?
7: ¿Qué esperas de Olimpia este semestre?
11: Pero lo mismo.
8: A ver, Néstor, no se escucha.
7: Gracias. Ahí estamos, vamos a ir acercándonos más a lo que es nuestra...
1: Que mucha gente, perdón, Néstor, que está entrando en la zona preferencial ahora, Federico Carlín.
2: Los escalones, ¿no?
1: Sí. Van buscando la sombra, ¿no?
2: Sí, la parte alta, mucha familia, viniendo como pasa los domingos, pero sí, se nota que es mucho mayor el acceso ahora porque estamos viendo... las cuatro escaleras de la zona de preferencia, también allá en la zona sur. En Platea un poco menos. Sabemos el tema del sol. Si no hay tanta distancia de precio entre preferencia y Platea, la gente prefiere pagar preferencia para venir una hora antes, porque estamos a una hora del partido, y colocarse, como estábamos mencionando, en la parte de sombra.
1: Iván, ¿por dónde estás? ¿Cuál es el movimiento de público, por favor?
9: Impresionante, Bruno, el movimiento que tenemos en estos momentos aquí detrás de la preferencia central. Indefectiblemente vamos a tener la preferencia a 100% a tope, porque aquí la cola larga justamente y no paran de llegar los aficionados del Olimpia, que quitan la entrada, la cédula justamente. Hay un hincha Olimpia aquí que trajo su Copa Libertadores. Me voy a acercar, oyente de la gran jugada. Está, caballero, ¿se cobra por la foto con la Libertadores?
12: En realidad es por voluntad nomás. Es a voluntad nomás.
9: ¿Cómo hiciste para venir a la cancha justamente? Voy a traer mi Libertadores, dijiste, y viniste.
12: Y realmente... esto suele cuesta un poquito mi gasto, porque tengo mucho gasto académico, entonces es algo que yo uso, pues, ¿verdad? Aparte, también para eventos también está disponible, para que la gente tenga un poquito en cuenta de eso.
9: Y la gente seguramente se va a preguntar, ¿de dónde conseguiste esta réplica de la Copa Libertadores? Porque realmente está igualito, realmente.
12: Yo mandé traer de Argentina. Acá en Paraguay yo no encontré que se elabore, ¿verdad?, con esa misma... o sea, con ese parecido, ¿verdad? Entonces yo mandé traer de Argentina. Y cada vez que hay un campeón nuevo de América, yo tengo que restaurar esto. Entonces vuelvo a mandar a Argentina para que se me restaure.
9: ¿De qué está hecho el material de la copa?
12: De aluminio y de hierro. No, es de madera, nada. Por eso tiene ese brillo y esa consistencia.
9: Pero está pesadito. A ver, me voy a animar un poco a levantar. A ver, ¿quién quita en algún momento me convierta en futbolista, Bruno, y levante una de estas?
12: El tamaño real, ¿verdad? Es muy similar a la Copa Libertadores 2002, ¿verdad? Por el tamaño, y la longitud y el peso, porque tiene 8.5 kilos esto.
9: Bueno, hablamos un poquito de Olimpia. Ojalá Olimpia termine levantando una de estas seguramente el año que viene. Esa es la motivación, ganar nuevamente el clausura. Hablamos un poquito también de Team Pain, la motivación del hincha del Olimpia el día de hoy.
12: Mira que Team Pain viene de hacer un buen mundial realmente. Yo he seguido a Team Pain, ¿verdad? Entonces yo creo que va a dar la talla en el Olimpia, yo creo que va a sorprender. Entonces de él espero muchas cosas. Y del Olimpia, así que si es por mí, quiero que sea campeón cada año de América, no de la Liga Paraguaya, de América, porque mira, estamos acostumbrados a esto, ¿verdad?
13: Gracias, caballero.
12: Cuando guste, excelente.
13: Ahí está, el aficionado que trajo su Copa Libertadores aquí en la zona de la preferencia. Muchísimo movimiento del hincha del Olimpia, Bruno.
1: Néstor, exactamente dónde están las copas para que la gente pueda sacarse fotos. Estamos hablando del aniversario 124 del Olimpia, que fue ayer, ¿verdad, muchachos? Entonces, por eso, este festejo que es espectacular. Muy buena idea. Muy bien lo de la dirigencia de acercar las copas. Esto pues es marketing, hermano. Y totalmente, aparte le da la posibilidad a la gente que no puede ir al club, porque ahora se inauguró el Salón de las Glorias, así se llama.
0: Hermoso, realmente estaba ayer, estamos siguiendo el trabajo de Néstor y realmente muy lindo el salón, con el trono, con todas las copas, para que el socio, no sé si el hincha común podrá entrar, pero el socio sí, puede entrar a mirar, a sacarse fotos, realmente muy lindo, algo que no tenemos en el fútbol paraguayo. Y están las famosas vitrinas, pero...
1: Y vos sabés que no están todas las copas, creo, le voy a preguntar a Néstor porque él estuvo ahí. Porque son demasiadas las copas que tiene Olimpia. A nivel local, ¿cuántos son?
7: 48.
1: 48. Después tenés tres Libertadores, tenés Interamericana, Supercopa.
0: Intercontinental.
1: Intercontinental. No, tenés demasiadas copas. ¿En el Salón de la Gloria están todas las copas o no, Néstor?
7: No, las locales, por ejemplo, no están todas. Como le dije ayer a Wilson, muy difícilmente lo que las 48 entren prácticamente en un armario nomás.
1: Ah, yo le escuchaba a Wilson muy sorprendido, no sabía qué hacer él. Estaba medio incómodo, ¿verdad, Néstor?
7: Porque... Sí, se lo veía un poco...
1: Sí.
8: ¿No sabe de copas o qué, Wilson?
1: ¿Cómo?
8: ¿No sabe de copas o qué, Wilson?
1: No digo, porque le preguntaba a Néstor a cada rato, pero ahí mostrando vos la Copa Libertadores, le pidió por una copa específica, porque Néstor dijo, están las dos copas, ¿de qué año era que vos le dijiste, Néstor?
7: Sí, estaban las tres copas, la copita, la más pequeña de la primera Libertadores del 79, que a propósito de mañana es un aniversario más de la obtención de esa copa. ¿Sí? Estaban también la del 2002 y lógicamente la de 1990.
1: Pero de entrada vos no encontraste una y él te exigió, te dijo, busca esa, sí, tenés que encontrarte, dijo.
7: Sí, y era la primera ¿Sí? Libertadores, porque es más pequeña que las otras.
1: No, y algunos le decían nomás en el WhatsApp y en el YouTube, le decían, pero y en tu vitrina ahí por lo de Cerro, ¿verdad? No sé por qué le...
7: No,
0: él tuvo que mostrar su foto en el Museo de River. Para mostrar copas internacionales.
1: No,
0: le
1: decía eso
0: a la
1: no
0: gente.
1: Se hace, hermano. Olimpia más grande que River.
0: No, pero mostró su foto en el Museo de River, ¿verdad, Néstor?
1: Sí. ¿Y dónde le va a mostrárselo también?
7: Pero bueno, le dije a Wilson que difícilmente él conozca específicamente esas.
1: Pero Olimpia es más grande que River, ¿verdad, Néstor?
7: Sí, claro. Totalmente.
1: Ayer Wilson ¿cuántas copas tiene River? ¿River es tricampeón o tetracampeón? ¿Verdad? River es...
0: Tetra.
2: Cuatro veces. Tiene dos con Gallardo, ¿verdad?
1: 86.
0: Dos con Gallardo, una
1: 96,
0: con...
2: 2000,
0: el Bambino.
7: 2015
2: y 2019.
0: Ramón Díaz. Sí. Ramón Díaz, Gallardo y el Bambino, ¿verdad?
2: Bambino primero.
0: 86.
2: 96, Ramón Díaz, Celso Ayala, titular. Y después la que le ganan los mexicanos de Tigres.
0: Con Gallardo ya.
2: Con Gallardo y a Boca, en Madrid.
7: La final eterna.
2: Cuatro.
1: Sí, señor. Previa al fútbol, Olimpia Libertadores. ¿Dónde están las copas, decía Néstor?
7: Sí, exactamente. Es una activación de apostala, lo de las copas. Están frente
1: bien,
7: mismo.
1: Bien, apostala. Bien, pero
7: al
1: el club que autoriza, ¿no?
7: Sí, claro. Están ellos ahí los dos encargados, los que custodian las copas. Están frente mismo a la entrada preferencia A, sería preferencia Sur. Y están las ocho copas internacionales de Olimpia. La tres Libertadores, la Intercontinental, la Supercopa Sudamericana, la Recopa y la Interamericana. Las ocho copas, los ocho campeonatos internacionales de Olimpia están aquí en frente mismo al acceso preferencia Sur, preferencia A.
1: ¿Me podés enviar una foto, Néstor y Catubio?
7: Por
1: favor, te pido.
7: Por supuesto, señor.
1: A ver cuántos me gustas tenemos. Se va la foto del cumpleaños de Nico. Esto fue aparentemente anoche, entrada de madrugada. Con razón que le escuché trancadito de entrada, Carlín. Lo vi a Nico. De ahora se fue destrancando.
0: Yo lo escuché bien, ¿eh? Pero vos
1: yo le escuché cultivadito.
8: No, la maldad es gigante.
1: No, te escuché de tranca. Vos, Federico, ¿cómo le escuchaste de entrada?
2: No, yo tenía alguna interferencia acá y no lo escuché de entrada. No.
1: No podés votar.
2: No.
1: Yo le estaba escuchando muy bien, ¿eh? Ahora sí ya está, como dije, desplomado eso de plomería. Se mete la tubería, hermano.
8: Oh, impresionante.
1: ¿Cuánto me gusta tenemos, Nico?
8: 148 likes.
1: Epa, tenemos dos en este preciso y mostramos momento, la foto. Haceme el anuncio, CR7. Atención, señores. Foto exclusiva. ¿Este cumpleaños dónde se dio lugar, mi querido Nico?
8: En la fernetería, en un conocido shopping.
1: No, ese es un... Dame que te doy, muñeco. No. ¿Qué discoteca es?
8: Es un bar y a las 12:30 se convierte en discoteca, sí.
1: Ah, ya. No, porque veo que va mucha gente, ¿eh?
8: Mucha gente va a ese lugar, sí.
1: Sí, no, sí, no, sí, es sí. Un lugar de... Sí. Fernetería, mira vos. ¿Y hasta qué hora fue la...?
8: Hasta las 4 de la mañana.
1: Ya.
8: Que es el horario donde ya se cierra ese lugar.
1: Ah, no, porque se cierra, ustedes saben, claro. ¿Y dónde siguió eso?
8: No, yo ya me fui a comer unos lomitos y después a dormir.
1: Lomito. No enganchamos nada, entonces pensé que no. Me iban a decir... Y con alguna señorita que conocí en el...
8: No, dos amigas que me llevaron a casa.
1: Ah, son amigas que te llevaron a tu casa.
8: Sí.
1: ¿Te tiraron en la vereda o como te bajaron?
8: No. Bien. No puedo contar detalles.
1: Ah, no, sin detalles. ¿Quiénes aparecen en la foto lobby? Carlitos Correa, Carlín.
14: A ver.
1: Porque Federico está con interferencia. Yo creo que es Federico. Llegó a Madrid.
14: No, estoy mirando. Me
1: está protegiendo a Nico.
14: Estoy viendo. La ferretería...
1: ¿Qué es eso que suena, hermano?
14: Y la foto que se viene, seguramente.
1: Ah.
14: La alarma.
1: Siempre hablando en serio, perdón que mezcle esto. Hubo un incendio gravísimo en el local Nápoles, acá en el centro.
14: Sí.
1: Por suerte...
14: Ahora eso, Bruno.
1: Sí, por suerte el incendio es de gran magnitud acá en Asunción, en microcentro. Nápoles se llama. ¿Qué nombre le pusieron, Para atraer específicamente a la gente de... Entra Gastón Olveira, aplaudido por el público. Para que ni te caiga lo encima o te venga la gente de la fiscalía. Nápoles le puso su nombre.
14: Nápoles,
1: bueno, lo que estaba diciendo el dueño es que entraron unos malvivientes queriendo robar cobre del local y ahí se produjo el incendio. Ese es el informe preliminar.
14: Cortocircuito seguro.
1: Sí, señor.
14: Yo le di paso un enorme camión de bomberos sobre Mariscal López cuando venía acá al estadio.
1: Y pues la humareda es enorme. Microcentro de Asunción acá cerca.
14: Sí.
1: Bueno, a ver, Nico. ¿Quiénes aparecen en imagen, por favor?
8: Bueno, aparecen en imágenes los compañeros Iván Bogado, Wilson González, Ángel Eliana, Abraham Acosta y quien les habla.
1: Ah.
8: Anoche fue esta celebración, Ángel esto lo levantó en su historia de Instagram y yo recompartí. Ahí estamos viendo las imágenes.
1: Ya.
8: Una celebración. Estuvo la Mamu también, aclaremos.
1: Ah.
8: Estuvo la Mamu.
1: Ah, mira vos.
14: ¿Y por qué no
1: nos invitás a nosotros, por ejemplo, a Carlín Federico? ¿Podemos irnos o no nos dejan ya entrar por la edad a nosotros?
8: No, claro, podemos irnos.
14: No, nos van a dejar entrar uno.
1: No, pero no nos dejan entrar, pero... No, te pregunto en serio, Nico, para no pelar.
14: Tenemos que teñirnos.
8: No, sí, te dejan entrar porque hay señores de edad que van.
1: ¿Eh? No, pero me está matando. Ey.
14: El abuelo de un amigo baje, ¿no?
1: No. Entran señores, escuchan a vos, Federico.
14: No, yo sinceramente no voy más hace mucho tiempo y no estoy tampoco para... No te imaginas la barra a pelear por un... O irme a hacer fila para el baño, ya no. No y no.
1: ¿No tenés más paciencia?
14: No tengo fila para el baño. La última vez que me fui, salí corriendo. Y eso que actuaba un grupo me gustaba. Pero no, ya.
1: Casita pedí delivery, hermano, comprar antes y ahí tranquilo.
14: El quinto, yo tengo que escuchar lo que quiero.
1: Bueno, pero esto pues son cazadores.
14: Pero ellos están, bueno, pero Nico, ¿cuántos años cumplimos, Nico?
8: 28.
14: Ah, sí.
1: ¿Cuánto dijo?
14: 28. No, nada.
1: Ellos no son cazadores de utopía, cazadores de...
14: No.
1: De cachorritas, son todos. No. Cuando solteros, muchachos.
14: Ya sé, pero también convengamos que los años van pasando también para ellos, ¿verdad?
1: Nuestro Wilson es que ya está medio
14: quemando
1: tiene. Y 36 ya
14: se
1: tiene.
14: Se resiste. Y el amigo Iván, que se sumó este año.
1: Iván
14: no pende todavía.
8: 28, ¿verdad, Iván? 28 creo que él tiene.
1: Pero sí, y el más joven entonces es Abraham. Y el que más toma es Abraham.
8: No.
14: Abraham, Ángel Eliane.
8: El más joven es Ángel.
1: Ángel es más joven.
14: Abraham tiene 26 ya.
8: Ángel tenía frío, parece, se fue con una campera de cuero, no, impresionante.
1: Sí, no, esa es su campera negra, no se saca más negra, ¿verdad?
8: Sí, correcto.
1: No se saca más ese muchacho, esa campera negra. Qué locura será. Bendegar González, seguimos con la previa al fútbol. Olimpia Libertad, Gastón Oliveira arrancará en el conjunto de Olimpia.
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1: Tarde de sol, temperatura actualizada, mi querido Nico, y me decís cuántos me gusta tenemos. YouTube, la gran jugada, y se van los premios. Seguimos con las configuraciones tanto de Olimpia como de Libertad. 4 de la tarde para este compromiso, 3 de la tarde con 15 minutos en todo el territorio nacional. Dirige Juan Gabriel Benítez.
8: 30 grados la temperatura según la dirección de meteorología. 170 likes en el YouTube de la gran jugada en vivo. Sigan dejando sus datos, el like para participar por la camiseta de Olimpia y dos packs de Condicero Grau.
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1: Esto está mostrando al aire, Nico, porque si yo no veo, no creo. Los paraguayos, sí. Si no vemos, no creemos.
8: Está al aire, ahí vemos. La impecable camiseta de Olimpia permanente y los dos packs de Condicero Grau acá en el fondo tuyo.
1: Raúl Cáceres, Juan Vera, Mateo Gamarra, Coyote Rodríguez, la defensa de Olimpia.
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1: En mitad de terreno, Fernando Cardoso, Richard Cachorro Sánchez, Juan Fer Alfaro, Romeo Benítez, arriba Brian Romero y Eduardo Delmas.
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2: No, lo que contaba Iván, se nota que hay un apoyo explícito, como debe ser, de Horacio Carter para Nelson Aedo, porque llegó a Defensores y Carter hace mucho que no va a otra cancha que no sea la de Libertad.
0: Así mismo.
2: Ahí en la huerta nunca falta, pero el Defensor del Chaco, cancha del Cerro, hace mucho que no va, y hoy vino, llegó recién, decía Iván, seguramente para apoyar. Porque vos recordás, Carlín, que audiencia, que cuando está el partido de despedida de Nelson Aedo, que se hizo en diciembre, 2 años atrás, la empresa Horacio Carter fue la que...
0: Una de las que más apoyó.
2: Estuvo con el régimen de las entradas, televisación, le dio un gran apoyo. O sea, hay una relación muy importante, seguramente, de la época de Nelson en el Mundial 2010, donde Carter estuvo muy cerca. Entonces, el expresidente de la Nación, de Libertad, está en el Defensor del Chaco para ver el debut. Cuando vemos los gumareros, salen con shortcito rojo.
0: Sí, los gumareros, que van a,
2: ahí están,
0: van a
2: los estar titulares,
0: de rojo.
2: Los titulares.
0: Estar, sí, van a estar de rojo hoy los liberteños, que ya tienen su nueva casaca, la casaca Puma, que van a estrenar, la albinegra.
1: ¿Para quién ha sido la albinegra? Para Alan Benítez, parece, porque estaba encabezando el lote.
2: Sí, sí, sí.
0: Ahí, ¿verdad? Para Alan Benítez.
2: Claro, porque Robert Roja no dejó mal para que lo sirven, pero Alan Benítez, con todos los gestos, y se fue a Cerro, sí. Ninguna duda para él.
0: Y lo de Cartes, que decía Federico, tampoco viene a un partido de primera fecha. Él, cuando viene a un estadio como este, es porque es alguna definición de campeonato. Total respaldo a Edo en su arranque.
1: Ingresan los de Olimpia. Escuchen, señores. A ver, suplentes, titulares, todos. Lo quiero ver a Tim Payne. Sí, ya lo veo, Tim Payne, señores. Aparece con el dorsal 4 cuando esté en la banca o cuando llegue a ingresar, si es que entra. Por ahora entran con la indumentaria de práctica. Rodrigo Morini con la defensa liberteña. Ya estamos con los móviles.
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1: En defensa, Alan Benítez, Robert Rojas, Freire. Es argentino Freire, ¿verdad? Debutante en la, sí, camiseta, con la camiseta de Libertad.
0: Exactamente, sí, nuevo. Una de las caras nuevas de este torneo, junto a Agustín Mansur.
2: Bueno, de...
1: ¿Cómo se llama?
0: Nicolás.
2: Sí, llegó a jugar titular bastante tiempo de Independiente, después perdió el puesto. Y ahora vino también como jugador libre de Independiente de Avellaneda.
1: Bueno, Nicolás Freire, Matías Espinosa en la defensa del conjunto de Gumarelo.
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1: Mitad de terreno, Rodrigo Villalba, Álvaro Campuzano y Agustín Mansur.
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1: Preparamos ronda con los compañeros en ofensiva, Marcelo Fernández, Lorenzo Melgarejo, capitán de equipo, y el Pachi Carrizo en libertad.
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1: Arrancamos por el sector de Olimpia, sí, Néstor.
16: Gracias, Bruno. Interesante movimiento aquí. La gente sigue llegando hasta lo que es la entrada preferencias. Señor, ¿cómo le va? Estamos en vivo para la gran jugada. ¿Cómo estás?
17: Bien, tengo uno. A ver qué pasa otro Olimpia.
16: Dime la expectativa para este semestre.
17: Y la verdad que no la encuentro mucha porque estamos 9, trajimos a un jugador ya. Dejo, no jugó mucho el semestre, mucha lesión. Paraguay, creo que va a ser tan bueno la incorporación.
16: No, un poquito, por favor. ¿No estás conforme entonces, señor, con lo que es Brian Romero? ¿Pensás que falta un delantero más de área?
17: Claro, no. Hacia por más no. No me gustó tampoco Cabreu.
8: A ver, Néstor, acércate un poquito más, por favor.
1: Vos sacas, Néstor, vos te escuchamos bien, pero al que le entrevistaba parece que está en un inodoro.
17: De sí. Jugadores.
16: Señor, ahí vamos a movernos.
1: Sí. Afiname la mecha, por favor, sí, Néstor. Señor. Iván, por favor.
9: Sí, perfecto, Bruno. Justamente, sí, aquí van llegando los aficionados del Olimpia. Vamos a acercarnos a escuchar las declaraciones de este aficionado que va llegando aquí, va formando la fila, la gente, juntamente el hincha del conjunto del Olimpia. Aquí me voy a acercar a este caballero. Caballero, ¿cómo le va? Estamos en vivo para la Rock and Pop, Grupo Ñandutí. Bueno, terminó el Mundial y arranca este lindo dolor de cabeza que se llama Olimpia.
17: Sí, lindo dolor de cabeza, pero un lindo dolor de cabeza que nos gusta, ¿verdad? O sea, que veremos qué pasa. Ojalá que le vaya bien al equipo. No hay muchas cosas nuevas que digamos, pero viendo un poco lo que mostró con Flamengo, mostró cosas buenas, cosas lindas, cosas diferentes, y esperemos que vaya bien este semestre.
9: Fue lo importante justamente ganar el torneo Apertura, da la tranquilidad para Clausura, pero siempre Olimpia te obliga a ganar una que otra copa, y teniendo ahí en cuenta también que se juega la Sudamericana.
17: Totalmente, o sea que Olimpia siempre es grande, siempre tiene que apostar a ganar. Tenemos que ver la Sudamericana, tenemos Copa Paraguay, y algún torneo tenemos que llevar este semestre, o sea que no podemos no llevar. Y veremos qué pasa.
9: Hablamos un poquito de Team Pain. Justamente una aficionada decía, bueno, Olimpia no necesita marketing porque Olimpia es uno de los equipos más grandes del mundo. Tiene que mojar la camiseta, decía, por Team Pain.
17: No, claro, de mojar la camiseta, todo tiene que mojar la camiseta. Ahora, marketing sí necesitamos, obviamente. Tenemos que vender productos, o sea, tenemos que vender un poco más fuera lo que es. O sea, estando un poco en el Mundial, viendo un poco lo que fue allá, es importante el marketing. O sea, que con lo que tenemos acá, hay que vender más. Es una buena apuesta, veremos a qué le retribuye al club eso.
9: ¿De dónde viene, caballero?
17: De Asunción.
9: Muchísimas gracias. Ahí está el aficionado del Olimpia, justamente hablando de la sensación. Tim Payne, el futbolista del Olimpia.
1: Ya voy hasta Nati Sosa en segundito, dirige Juan Gabriel Benítez. Recordamos hasta acá, primera fecha del campeonato. 2 de mayo le ganó Rubio Ñu 1-0. Cerro perdió ante Trinidense 2-1. Recoleta San Lorenzo 1-1, Ameliano Nacional 1-1. Se cierra la fecha después de Olimpia Libertad, 18:30 con Guaraní Esportivo Luqueño. Nati Sosa con mucho gusto.
3: Acá estoy, mira Bruno, ponle a agarrar esto porque solito empezaron a cantar, a alentar lo que ella cuando vuelve el fútbol Clausura, papu.
18: Sí.
3: No, no, está aspirado, no empezó, sí. Ya estamos con todo, ¿eh?
18: No tengo más estado, pero...
3: ¿Cómo le Bruno? Siempre, acá son amigos de toda la vida, vienen siempre a la cancha juntos.
19: Sí, del barrio, amigos del barrio, sí, infancia.
18: De barrio Palma Loma, entonces venimos ahí, entonces directo para apoyar.
3: ¿Son pio cabaleros los Pedro?
19: Somos cabaleros, bastante cabaleros, la misma casaca siempre, en la misma media. El boxeo no puedo decir, pero a veces...
3: ¡No! Pero se lava el boxeo, ¿verdad? Por favor, papu.
19: La cara se respeta, la cara se respeta.
3: Bueno, ¿y cómo es acá? ¿Ustedes vienen siempre a la cancha juntos, hasta con el crío todo?
18: Sí, claro. Siempre juntos.
3: Este es para cumplir con la canción Una Tarde Mi Viejo Me Llevó, ¿verdad?
18: Ya, misión cumplida.
3: Misión cumplida.
18: Sí.
3: Che, y ustedes, ay, Pioca, quiero que te acerque también porque son muchos. ¿Quién es así el que más nervioso se pone en cancha, se plaea de que llegue? Señálenle a la cuenta de 3. 1, 2, 3.
20: Este es la grande.
3: A vos sos el más playón, ¿eh? Él es el peor.
20: El peor, ¿eh?
3: No, no se puede,
20: no. Él es el director técnico cuando Olimpia juega.
21: No, insoportable.
3: Él es el director técnico, se cree el segundo ya ahí.
21: Dale, insoportable. Peor que el Vida, insoportable.
8: Muy bien, gracias Nati. Seguimos, Bruno.
1: Bueno, gracias a la gente con todo, qué entusiasmo. Bueno, lo de Olimpia Libertad, Federico, a exactamente 34 minutos del arranque del partido. Siempre fueron buenos los partidos de Olimpia Libertad que yo recuerde.
2: Sí, hasta cuando un equipo fue muy superior al otro, como recordamos, Olimpia le había goleado 4-0 un año atrás. Hay uno que recuerda acá Copa Paraguay, donde Libertad le gana por goleada y casi que no arranca el segundo tiempo. Y hoy, como estábamos diciendo, Libertad, mirando la nómina, mirando el equipo titular, tiene jugadores importantes que si vuelven al nivel que tuvieron en otro momento, va a ser un candidato, va a ser un equipo que le puede hacer partido a Olimpia hoy, porque estamos hablando de Alan Benítez, de Robert Rojas, que viene una lesión, de Freire, que en un momento estuvo como titular en un grande de Argentina, lo de Espinosa, que si descansó lo suficiente, porque lucía como agotado, saturado últimamente, tuvo también lesiones musculares. Campuzano renovado junto a Pache Carrizo, Ronald Villalba, lo de Marcelo Fernández, Mansur, que le puede dar a Libertad, que eso se ya puede tener con el Pache, ¿no? Porque los dos son chiquitos, pero de muy buen pie. Y lo de Melgarejo, que tiene vitalidad. Realmente tiene un equipo Libertad como para hacer Fuerza Olimpia, donde hay mucha repetición, pero la gran atracción, el nuevo, sin duda, es Brian Romero.
22: Hablábamos de Trinidense el viernes, de que le podía complicar a Cerro, porque si analizamos la alineación de Trinidense, no tenía ni un nuevo. Y Libertad tiene un par de jugadores nuevos hoy, Freire y Mansur. Después son jugadores que vienen disputando juntos hace años. Incluso este chico, Rodrigo Villalba, hace rato que debutó en primera con Garnero. Después bajó, entró Pedrito Villalba, hubo otros chicos que fueron probados, pero vuelve Rodrigo Villalba de un tiempo a esta parte, ya un jugador totalmente asentado en la primera división. El que no levanta su nivel y que te puede dar una mano importante, que se quedó con el Preolímpico Sub-23, es Marcelo Fernández, ¿verdad? Que se espera mucho más de él, porque habíamos hablado en la apertura de que había que arroparlo más a Lorenzo Melgarejo, y salvo Pachi Carrizo no vemos, salvo que Villalba y Fernández nos muestren lo contrario, algún jugador que potencie la calidad de Lorenzo Melgarejo. Y como bien decía Federico, si estos están en un nivel regular, le pueden hacer pasar mal a Olimpia. Evidentemente Olimpia es favorito, llega más fortalecido en la previa, pero enfrenta a un rival que se conoce a cabalidad desde hace varias temporadas. El técnico nuevo, hay que ver a Edo, hay que verlo, cómo cambia, porque la base es una base que pondría cualquier técnico de Libertad, estando Patito o Cristian Rivero, iban a poner una base similar a esta, no iba a diferir demasiado. Pero en los cambios se ve la mano del técnico, la lectura. Algo que me parece, Arruba le ganó a Holland el viernes pasado, siendo más osado cuando estaba 1-1 el partido. Holland, cuando Cerro empezó a perder, ahí recién puso un equipo más ofensivo, pero ya fue tarde. Esas son las cosas que marcan a un entrenador. Cómo lee el partido, cómo cambia. Porque la base la podemos preparar cualquiera de nosotros, ¿no? Los 11 iniciales. El tema es cómo lee el partido y en qué momento hace los cambios para ver la lectura de juego que tiene el técnico. En este caso, Nelson Aedo, que debuta como cabeza principal en un equipo técnico.
1: Chat de YouTube, vamos a la tropa. ¿Cómo está la gente? ¿Qué comenta? Activación de por medio. Se van los premios, camisetas del Olimpia, los packs de Conti, 0 grados, bien fría, sol a pleno aquí en el estadio. Defensoras del Chaco, cínico.
8: Sí, señor. Vaya el saludo para Lizy Garcete, que dice: por fin te vuelvo a ver, amor de mi vida, vamos Decano. Saludos para Marchicio, que aguante Olimpia, pone en el chat de YouTube. Otro también que va dejando sus datos por las camisetas. Saludos a Marciano Ruiz 269, anotándose todos los amigos a través de YouTube, 600 personas conectadas. Se va la camiseta de Olimpia, se van los packs de Conti 0 Grau, dejando tu nombre, apellido, tres últimos de cédula, y no te olvides el like correspondiente para el YouTube de La Gran Jugada en vivo, y también el reporte a través del 0984-955-000, todos los amigos que hacen reporte de sintonía.
1: A ver, vamos hasta Nati, hasta la Mamu. Nati Sosa Jovellanos, ¿por dónde estabas? Sector del Estadio Defensores del Chaco ahí en las afueras. Nati, con mucho gusto.
8: Ya retornamos con Nati Sosa Jovellanos.
1: ¿Cómo no? Voy hasta Néstor Beltrán.
4: Sí, sí, gracias, Bruno. Ahora sí estamos mejor por aquí. Vamos a hablar los aficionados de Olimpia que vienen llegando hasta este sector. A ver. Caballero, ¿cómo estás?
5: Bien, todo bien.
4: Háblame de Olimpia. ¿Qué esperas?
5: Ganar, ganar como siempre.
4: Olimpia está obligado a eso, ¿no? A todo lo que juega tiene que ganar, tiene que competir siempre.
5: Claro que sí, aparte del debut, empezar ganando, una buena señal para encarar los siguientes partidos y la Copa Sudamericana.
4: ¿Cómo viste el mercado de pases? La Vuelta, Zarza, Quintana, Brian Romero, Tim Payne.
5: Y la verdad que estuvo bueno.
4: Al izquierdo, Matos también que viene.
5: Sí, bastante bueno, jugador potente, como se dice. Importante, los puntos, los puestos claves.
4: Pensaba que está bien Olimpia ya de plantel, o pensaba que le falta aún algo. Nueve, me dijeron.
5: Y creo que con este ya basta, hasta esperar el año que viene para la Copa Libertadores reforzar más.
4: A Sudamericana, tío, Olimpia tiene que encarar también porque es la que le falta.
5: Claro, obviamente. Pero para mí que ya está, con lo que ya tenía, ya está complementado. Richard Sánchez hizo una temporada.
4: Derli también está volviendo.
5: Derli también, completo. Están todos bien físicamente.
4: Hombre, señor.
5: Juan.
4: Gracias, Juan.
5: Gracias, gracias.
4: Ahí está Juan, hincha Olimpia por aquí, Bruno.
1: Bueno, gracias. Señores, el estadio ya en la zona central de preferencia, vamos a ir describiendo, y qué buena cantidad en plateas. Son las mayores presencias que tenemos, la mayor cantidad de público en el Estadio Defensor del Chaco, Federico Carlin.
2: Sí, porque aquí la zona vitalicio en el centro siempre queda vacía, hay muy pocos que están ocupando el lugar, y se van a centrar en los costados. Hasta ahora, como decíamos, Libertad tiene muy poca gente en gradería, muy poca gente en preferencia. Va a venir, creo que estamos a media hora del partido, más gente en la zona de preferencia que en la degradería quizá de Libertad, pero se le dio ya porque no quería estar muy cerca de la barra, y uno entiende, algunos dirigentes también públicos de preferencia de Libertad, pero si Norte tenía para la gente de Olimpia, creo que habría más gente en este momento que la que tenemos con el público visitante.
22: Familiares de jugadores también, por ahí el resultado no se da. Son puntos de agresiones verbales, insultos. Por eso también quizás, porque no vino la gente, no vino la gente que solían llevar cuando hacían la captación de socios, muy poca gente de Libertad.
1: Y mirá, Carlín, Federico, que miren ustedes que justo da la sombra ahí, ¿verdad? En la parte norte, pero hay una divisoria policial, no sé por qué, ¿verdad? Son dos, seguramente por el tema de plateas, ¿verdad?
22: Un pulmón
1: de seguridad, pero fíjate vos que en la zona sur dice la barra más grande del Paraguay, pero ahí el sol da de pleno y la gente como que se fue acumulando hacia la parte sur que pega, que colinda con preferencias. La zona central siempre se deja para la barra, pero después hay vacío, ¿no?
2: En el codo platea, ¿no? Sí, hay mucha más gente, incluso acumulada, en la zona que da preferencia que en la zona que da hacia plateas. En ese codo, como decía, el tema de la barra que va a entrar sobre la hora. Y una cuestión que también estamos viendo, los equipos trabajan afuera del campo de juego, no adentro. Luce muy bien el campo de juego. Adentro solamente los arqueros y los árbitros. El resto trabajando cerca del área técnica, tanto Olimpia como Libertad.
1: Seguinos en YouTube, La Gran Jugada en vivo. Deja tu nombre, tus tres últimos números de cédula, activación, mi querido Nico. Comentarios en YouTube, La Gran Jugada en vivo.
8: Sí, señor, la gente que sigue comentando, la gente que sigue dejando sus datos, 206 likes, hay que seguir sumando. Al llegar a 450 ya regalo el primer pack de Conti Cero Grau, mi querido Bruno, a través del YouTube de La Gran Jugada en vivo. Saludos para Ángel Rodi, saludos para Mauricio Telles, que van dejando ahí sus datos. Gustavo Brito también. Recién pasé por Luke Wilson, está tomando todavía, dice Francisco Rotela en el YouTube.
1: Ay, pues,
8: de La Gran Jugada en vivo, ¿no? Wilson
1: no,
8: se está yendo,
1: mentira,
8: a Capiatá.
1: Se está reportando ya Wilson acá en el grupo. No, mentira, mentira.
8: Tiene que ir a Capiatá Wilson para el segundo partido.
1: Claro, estamos con la trama ahí con Fabio para Guaraní Deportivo Luqueño, ¿verdad?
8: Sí, señor. Pero Polvito comenta con Wilson.
1: Bueno, ¿cómo? Imagínate vos, Nati Sosa, con mucho gusto, Nati.
3: Bruno, quería saber lo que está aconteciendo acá. Todos los hinchas del Olimpia, obviamente celebrando el aniversario, el primer partido del Clausura, del campeón, obviamente, de apertura. Y no solo eso, acá la muestra de las copas. Mira, compañeros, tenemos la Copa Libertadores, que ya te comentaban, están todas las personas quitándose fotos para llevar el recuerdo. Voy a preguntarle un poco acá, vení compañero, ¿qué se siente? Vení acá conmigo, vení. ¿Por qué tienen toda la garra, todo tímido a los hinchas de Olimpia? Pero ahí están cada uno con los trofeos. A ver, vos me vas a ir indicando. Estos primeros son Copa Libertadores, ¿verdad? Después tenemos las tres copas. En el medio tenemos, fíjate, Bonchay. La Intercontinental a la izquierda hasta la Recopa Sudamericana. Y ahí tenemos la copa número 48 de primera. Emocionante es ver las copas de tu equipo acá arrancando el clausura.
6: Imagínate, Nati, no, es tremendo. Yo lo viví esto con mis padres, hoy en día con dos hijos míos ya detrás mío también.
3: ¿Te emociona?
6: Saludos a Bruno Pom.
3: Ahí te está escuchando, sí. Bruno, pero mira, te siento que cuando hablaba Olimpia...
6: Llamo Pirín,
3: con este calor, te emocionás, tu voz ya se quiebra.
6: Sí, no, impresionante. Aparte de eso, tengo un hermano que está en Estados Unidos, seguro que me está mirando, me está viendo, Jorge Cantero, así es que, hermano, un fuerte abrazo y vamos por la 49.
3: Es cierto, porque la gente de Estados Unidos mira el fútbol paraguayo desde la gran jugada.
6: Sí.
3: ¿Qué le dirías hoy a todos los hinchas del franjeado, a los fanáticos del Olimpia, por el aniversario, que vibran y sienten lo mismo que vos, que también le entraen a sus hijos para cumplir una tarde, mi viejo me llevó?
6: Y sigamos apoyando al Olimpia, tenemos que apoyar en la buena y en la mala, y bueno, vamos por el Mundial de Clubes, en la buena y en la mala, así mismo.
3: Me encanta. Ahora una última, Tim Payne, palabras.
6: Signo de interrogación, pero más positivo que negativo. Podemos.
3: Dubitativo el tema.
6: Así mismo.
3: Me gusta.
6: Así mismo.
3: Aguante Olimpia.
6: Pero estamos ahí. Como toda Olimpia. Aguante Olimpia.
3: Ahí está, aguante Olimpia. Y sigue la gente tomándose fotos. Emocionado el hincha olimpista también por volver al fútbol paraguayo, volver al clausura, a acompañar a su equipo. Bruno Pom, compañero Carlín Fede. Acá estamos presenciando lo que es este clásico blanco y negro en el Defensores del Chaco.
1: Bueno, gracias. Y a Nati, para la gente que escucha la radio, hoy se vino de negro. Impecable, muy linda. ¿Sabe que la he visto ayer en redes sociales? Yo me estoy convirtiendo en ese tipo tío que se queda a controlar por redes, parece que a la gente.
10: Policía de redes.
1: En una conocida marca de frigorífico, mi querida Nati.
11: Gracias.
1: Nati está
3: así
1: haciendo
3: es.
1: Relaciones públicas.
3: Me casé, Nati. Bruno, porque me pillás.
1: Te pillé todito, no, como dirían los muchachos.
3: Olvídate.
10: Yo también te pillé ayer, señor.
3: Ya que Bruno, que volví solo por la gran jugada, porque candidatos hubieron allá.
1: Seguro.
3: Hubo muchos candidatos en New York.
1: Imagínate,
3: pero vinimos acá,
1: Nati.
3: Somos paraguayos. Nos gustan,
1: o sea,
3: los
1: dejaste Times Square, ¿verdad? O dejaste, Five Avenue para venir acá al Defensor del Chaco. Dejaste los candidatos, candidatazos allá, ¿no?
3: Olvídate, candidatazos, pero acá también tenemos a los paraguayos, futboleros como somos. No hay nada como Paraguay, como los paraguayos, churros, bombones, aguerridos. Epa. Que somos muy de vencer o morir. Me encanta porque se ríen acá los caballeros. Vení a que te tu casaca verde. Este último, Miana. Trae su casaca verde también en aniversario para mostrar toda la variante.
23: Sí, claro que sí. Aguanto limpia siempre.
3: ¿Acompañando siempre?
23: Sí, siempre. Desde la primera fecha.
3: Y hoy Tim Payne como el loco es el apoyo,
23: sí,
3: también.
23: Sí, claro que sí.
3: Lo que sea por Olimpia.
23: Lo que sea. Aguanto limpia.
3: Ahí está. Muchas gracias, Bruno. La gente, te cuento que me mostró el hincha hace rato. Me dijo, Nati, ¿en serio están mirando lo que dijiste al aire? Es real. Me mostró el mensaje. Los compatriotas que están afuera ya miraron el saludo que envió desde acá a Estados Unidos. Así que un saludo a toda la gente que nos mira desde Nueva York, que está prendido para ver el primer partido del Olimpia, este clásico blanco y negro, aquí en el Defensores del Chaco, pero ellos desde New York.
1: Sí, así es, Nati. Y para la comunidad paraguaya en Argentina también, en Argentina, una cosa impresionante realmente. A ver, señores. Yo te casé primero a vos, Nico, no es que vos me viste a mí.
24: El Juan Alfaro suena escuchar mucho la radio.
1: Cierto, desde YouTube. La Argentina, ¿verdad?
24: Sí, señor.
1: Por YouTube. Yo te vi primero a vos, Nico.
10: ¿En serio?
1: No, vos no me viste, Nico, si estabas pensativo. Parece que estabas en la luna. No. En la voz de Néstor Beltrán, como arranca Olimpia. Los suplentes del decano. Así va Olimpia para enfrentar a Libertad a las 4 de la tarde.
16: En el arco, capitán de equipo 1, Gastón Olveira, 27, Raúl Cáceres, 22, Juan Vera, 15, Mateo Gamarra, 30, Alan El Coyote Rodríguez, 7, Fernando Cardoso, 26, Richard Sánchez, 5, Juanfer Alfaro, 37, Romeo Benítez, 20, Eduardo Del Mas, 31, Brian Romero. Los suplentes del franjeado, Sebastián Lentinelli, Tim Payne, Brian Ventaverri, Gustavo Vargas, Richard Ortiz, Alex Franco, Víctor Quintana, Hugo Sandoval, Derlis González, Sebastián Ferreira, Pedro Zarza y Franco Alfonso. La nómina del franjeado para hoy.
1: Bueno, cuando vemos en estos momentos un cartel, Federico, gracias al Albirroja, ¿verdad?
2: Sí, es el partido, digamos, de más posición de esta primera fecha en el Defensor del Chaco. Normalmente media hora. Por eso aparece este cartel, digamos, institucional. Ahí está Michel Sánchez, o sea, del fútbol paraguayo o de la PF para la Albirroja. Hay que ver qué dice abajo. Sacamos la foto y ponemos zoom para ver qué dice abajo, pero veo que en la última parte dice
1: que nuestros dice
2: colores. Sí, señor.
1: Y voy a levantar ya en el grupo la foto para que usen los muchachos. Gracias, Albirroja, por unir a un país entero y defender nuestros colores. Y después dos leoncitos que aparecen como símbolo.
2: Muy bien, sí. Inolvidable paso de Paraguay, ¿eh? Más allá de aquella primera fase donde nos quedamos con ganas de más, resalta lo de Turquía, pero yo creo que resalta los partidos de una victoria y una derrota, porque fueron partidos que pusieron a Paraguay para todo el mundo, partidos de los que habló todo el mundo, como fue la victoria ante Alemania y la derrota ante Francia. Entonces, se puede decir más allá del fútbol que nos faltó, compararnos con otras selecciones, pero el Mundial deja un saldo positivo.

0: cuando hablaron de aquel debut de Paraguay, también en tercer lugar, negativo el resultado, pero fue un partido de mucha exposición aquel debut.
1: En la voz de Iván Bogado, así arranca Libertad, así debuta Nelson Aedo Valdés en el comando técnico del conjunto liberteño con los suplentes. Iván.
2: En el pórtico, camiseta 12, Rodrigo Morínigo. Sector defensivo, camiseta 2, Alan Benítez. 3, Robert Rojas. 23, Nicolás Freire. 17, Matías Espinosa. 24, Rodrigo Villalba. 6, Álvaro Campuzano. 7, Agustín Mansur. 28, Marcelo Fernández. Arriba, camiseta 8 para Federico El Pachi Carrizo, acompañando al 10 y capitán de equipo Lorenzo Melgarejo, el equipo titular de Libertad. En la banca de expectativa la van a conformar Víctor Rojas, Néstor Jiménez, Samuel Villalba, Lucas Sanabria, Cristian Martínez, Joaquín Bogarín, Pedro Villalba, Iván Franco, Gustavo Aguilar y Alexis Frete, la planilla oficial del conjunto Gumarelo.
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1: Señores, regadío automático funcionando. Recta final de la parte burocrática de los prolegómenos que hacen a un partido, un espectáculo como esta naturaleza, control de las redes. Se viene el Olimpia Libertad, Federico Carlín.
4: Sí, ya con mucha gente en la zona de preferencia. Todavía sin aliento porque la barra no está entrando y Libertad tampoco trajo su hinchada. Hay que ver si viene, yo creo que va a venir la escolta, seguramente con su bandera, pero todavía no ingresando la tarde perfecta. Tan feo estuvo el clima, tan gris, toda la semana, hace tiempo. El frío que aflojó y ahora el sol de lleno al campo de juego, como las viejas tardes de fútbol. Sí, señor.
5: Está Thiago Caballero llegando. Por...
6: A ver, sí. Néstor.
7: Mismo, como te digo, depende de cuarto el jugador nomás.
8: Esperando más oportunidades ahora.
7: Sí, así mismo, a esperar la oportunidad.
8: Gracias, Thiago.
7: ¿Qué pasó con Banfield, el tema Banfield, Thiago? No, se dio la...
5: No se pudo llegar a un acuerdo y ahora toca el tema de la inhibición del club, era el problema. El tema de la inhibición, ¿no? Y ahora ya mentalizado, ya superado esa etapa, ya está listo nuevamente para defender los colores de Olimpia. No, claro, yo obviamente soy jugador del club, tengo que estar al 100% obviamente, y bueno, a dar lo mejor, a buscar
7: esa oportunidad también, ¿no, Thiago?
5: Así mismo. Gracias, Thiago. Thiago Caballero, jugador de Olimpia, recordamos que él fue a Banfield 2 semanas, practicó, pero no pudo fichar por el tema de las inhibiciones del club argentino.
1: Sí, señor, y como ya acá está emulando nuestro compañero, o sea, en realidad nuestro oyente seguidor, Marquicio, es su arroba en el YouTube. ¿Cómo estamos en el YouTube, Nico? Dice.
6: Estamos, por supuesto, liderando en el YouTube, la gran jugada en vivo en esta previa. 800 personas que se van conectando, 233 pulgares arriba. Lo veo también a Cristian Caputo, a Saldívar, lo veo a Fernando. Ahí están todos los amigos que van, entra a los 80, tim, tim, tim, dice Francisco Rotella, por ejemplo.
1: Gustavo Brito, sí. Yo ya puse mi tim, tim.
6: Muy bien.
1: Javier 662, Edgar Barreto, impresionante la gente. Bueno, gracias Nico, señores. 30 segundos, último recorrido para cerrar el trabajo de los compañeros con gran previa de todos. Como siempre, voy hasta el sector de Olimpia. Néstor Beltrán.
5: Sí, llegando a un aficionado franjeado, vamos a meterle un piquecito para meter una nota cortita, última. A ver, señor, ¿qué expectativa para hoy? A ver, vamos a ver, ¿qué me decís, señor?
9: 2-0 gana muy.
5: ¿Tus refuerzos viendo Olimpia conforme?
9: Conformismo.
5: ¿In pain?
9: De 10.
5: Nombre, señor.
9: Oscar Ramón.
5: Gracias, Oscar. Aficionados de Olimpia llegando aquí a la preferencia, repito, 25.000 entradas canjeadas, de las cuales 24.000 fueron confirmados por el hincha de Olimpia. Ese será el marco hoy en el Defensores del Chaco.
1: Buena acumulación de público, hay que decir, en la zona de plateas. Bit Albirroja también, buena presencia, ¿eh? Y ni qué decir, la parte central de preferencia, la bandeja sur. Voy hasta Iván Bogado, última conexión previo al arranque del fútbol, Iván. Y no

0: deja de ingresar aquí el aficionado del Olimpia, un caballero con su familia aquí acercándose. ¿Cómo le va, caballero? Buenas tardes, estamos en vivo para la Rock and Pop. Bueno, llegando con la familia a apoyar al Olimpia.
1: Así es, como todos los domingos, ahora por suerte volvió el fútbol y esperemos que nuestro equipo pueda sacar una victoria ahí.
0: Bueno, hablame un poquito del equipo de Vitamina, ¿qué te parece, si están conformes con el mercado de pases actual?
1: Sí, visto que el Olimpia se está reforzando bien. Y el año pasado estuvimos viendo el partido contra Flamengo, visto que tuvieron buenos movimientos. Lastimosamente perdimos, pero vi que el equipo estaba bien ensamblado. Y esperemos que en esta clausura podemos ganar otra vez el campeonato.
0: Gracias, caballero.
1: Gracias a vos.
0: Ahí está el aficionado del Olimpia, Bruno.
2: Nati, última conexión previo al arranque del fútbol, señores. Se viene el Olimpia Libertad. Ya se preparan los comentaristas, clásico blanco y negro. Nati Sosa Jovellano, con mucho gusto. Adelante.
3: Acá, querido Bruno, llegando la gente por zona preferencia para acompañar al Olimpia en el aniversario. A muerte.
4: A muerte, Olimpia.
3: Sí, sí, siempre.
5: Toda la vida, Olimpia.
4: El día del abuelo, le trajimos al abuelo.
3: Ah, hoy el día del abuelo. Claro, de mi mano, ¿no, entonces? Un beso. El abuelo pide un beso. Si el abuelo pide un beso,
6: hay que darle.
3: Querido Bruno, yo le doy un beso y un abrazo al abuelo. ¿Cómo no? Me dio también un beso el abuelo.
6: Gracias, gracias.
3: Che, chicos, ustedes tienen que aprender el abuelo, ¿eh?
4: Claro, claro.
3: ¿Más vivo el abuelo?
4: Más vivo el abuelo.
6: Están entrando en la escuela.
3: Están entrando en la escuela. Sí. ¡El abuelo! ¡El abuelo! Este abuelo es más vivo. Necesitamos para refuerzo Olimpia, este abuelo, ¿eh?
6: Claro.
3: Así cerramos esta cobertura, querido Bruno, para todos ustedes.
2: Gracias. Excelente, como siempre, Nati Sosa. Seguimos permanente con Néstor, con Iván. Y lo atinan el público para quién. ¿Qué pasa, Federico?
7: Eso quiero saber, ¿eh? No sé si alguien entró
8: mal. La hinchada Libertad.
7: Que empezó a cantar.
8: La hinchada Libertad empezó a cantar y ahí empezó
7: la respuesta.
8: Sí, señor.
7: Bien, un saludo para el amigo Ariel Gelbenger Ramírez desde Málaga. En la playa está.
8: Epa.
7: Cerveza a mano, teléfono con la gran jugada.
8: Espectacular.
7: En la playa, en esa hermosa ciudad de Málaga, que dicen que es una belleza. Y también saludo al amigo Edgar Quirós, de lo mismo de siempre, también cerveza, pero aquí un poco más cerca, también con la pantalla, ahí en el patio, a todos darle la gran jugada. Un gran saludo para todos.
8: Sigue entrando gente en platea, ¿eh? Fíjense un poco el movimiento que hay. No se va a llenar el estadio, pero sí va a haber un gran clima para el arranque del partido. Y digo va a haber, por más que estemos cerca del comienzo, porque la gente sigue entrando de manera incesante, tanto en platea, fíjense en platea las colas que hay, y en preferencia también, buscando un lugar para alentar al Olimpia. Los liberteños un poco más quietos, pero ya se duplicó ese puñado de hinchas que se había ubicado en norte.
2: Ahora, qué momento para el Olimpia, porque le homenajearon a Ever Almeida, le entregaron la más alta distinción, la de Osvaldo Domínguez, 124 años de vida institucional. También hicieron el estreno oficial del Salón de las Glorias, inauguraron eso. Mañana se recuerda el primer campeonato logrado por Olimpia en 1979, y vos sabés que metió una chicana el presidente del Olimpia, no sé si escucharon ustedes ayer, decía él en vivo, arrancamos bien ya el campeonato, dijo. ¿Verdad? Pero se entendió por qué dijo,
8: claro,
2: por lo de Cerro Porteño, ¿verdad?
8: Porque perdió el archirrival, y eso hace que el hincha de Olimpia no se va a alegrar por eso, pero sí le agrada mucho más que si hubiese sido lo contrario, ¿no? Evidentemente, porque el rival es Cerro, hoy, hasta que Libertad demuestre lo contrario. El rival en esta clausura para Olimpia Cerro, ¿sí?
0: Aquí está Gilberto Flores. Vamos a intentar acercarnos a él, escucharlo brevemente. Gilberto, ¿cómo te va? Estamos en vivo para la Rock and Pop, tú poniéndote. Y bueno, viniendo a apoyar un poquito también a los compañeros.
9: Sí, la verdad que sí. Eso es el objetivo de poder estar el jueves ya listo y preparado.
0: ¿Pudiste hablar con Nelson Aedo Valdés? ¿Te dijo algo? ¿Te comentó? ¿Te va a tener en cuenta?
9: Sí, la verdad que sí. Del primer día que se interesaron de mí, ya hablé con Aedo y me dijo que me iba a tener en cuenta.
0: Bueno, sensaciones de tu paso por los Estados Unidos, fugaz paso, pero seguramente importante también para tu carrera.
9: La verdad que sí, muy feliz, me ayudó mucho a madurar futbolísticamente, aprender muchas cosas de compañeros que son muy buenos y que están en la selección, entonces me ayudó mucho.
0: Bueno, ¿qué espera Libertad para este segundo semestre con compañeros que han dejado la institución, otros que han llegado con la obligación el día de hoy de puntuar ante el último campeón?
9: No, la verdad que sabemos, o sea, sé lo que es Libertad también, estuve de chico, entonces lo primordial es pelear el campeonato, o sea, los dos campeonatos que tenemos y salir campeón.
0: Gracias, Gilberto.
9: Dale.
0: está el futbolista del conjunto de Libertad, Gilberto Flores. Aquí está también Hugo Fernández. Aquí también aparece Elvio Vera, futbolistas que pertenecen a los registros del Club Libertad, mi querido Bruno.
2: Van los suplentes del Olimpia, señores. Ha ingresado también la banca de Libertad. Se levanta el público de Olimpia. 30 segundos. Néstor Beltrán, móvil nueva, Amaro V6.
5: A ver, sí, gracias Bruno. Te cuento rápidamente los suplentes de Olimpia. Nosotros ingresando a lo que es las preferencias: Lentinelli, Tim Payne, Ventaverri, Gustavo Ortiz, Alex Franco, Víctor Sebastián Quintana, Sandoval, Derlis González, Sebastián Ferreira, Pedro Zarza y Franco Alfonso.
2: Bueno, correcto. 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
2: Viene el clásico blanco y negro, sí señor, lo vas a vivir, te vas a emocionar en la Roca Ñandutí, porque transmitimos fútbol como nadie. No transmitimos fútbol, transmitimos pasiones. Se viene Olimpia Libertad. 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
7: Ahora ya con todo el aliento, un semestre que Olimpia lo viene pensando desde la Copa Sudamericana. Por supuesto, el campeonato prioridad, pero la Copa Sudamericana son enfrentamientos posiblemente con Vasco da Gama, que empató de visitante en Colombia, se podrían dar. Y un equipo que, mirando incluso el banco de suplentes, está fortalecido respecto al el torneo Apertura. Se fue Alcaraz, después el resto de la base está, los jugadores más importantes. Y tiene, por ejemplo, el regreso de Zarza, que los compañeros decían anduvo muy bien. De Quintana. Brian Romero no es un hombre que se lesione mucho, a pesar de la edad que tiene. Y es el 9. Alfaro creciendo. Sánchez seguramente con la posibilidad de tener más continuidad. Es el doble 6. Porque realmente lo de Alfaro fue superlativo. Y Sánchez mostró otra jerarquía. Entonces eso hace que por el momento Richard Ortiz espere en el banco, seguramente para cerrar partidos es muy importante. Olveira, tras el Mundial del que fue partícipe del banco, una actuación poco feliz ante Flamengo, pero con todo el crédito por la calidad de arquero que es. Eso le hizo saber la gente de Olimpia cuando pisó el terreno con un cerrado aplauso. Cardoso, que no estaba en los planes, se ganó el lugar por mérito propio. Lo mismo que Romeo, del más suelto. Y Brian Romero adelante. Vera, como dijimos, ganándole a Vargas la posición. El resto igual que el torneo Apertura, que el primer semestre en Olimpia. Y de Libertad ya dijimos, un equipo respetable que solamente tiene el ingreso de Freire, el argentino. Después tiene la base junto a Mansur, que es el otro nuevo. En el medio campo, Carrizo tendrá que jugar más. No jugó mucho en el torneo Apertura, pero sí había hecho buenos partidos, especialmente ante Cerro Porteño y ante Olimpia. Cuando salen los equipos, Libertad sí, totalmente de rojo. Olimpia con la tradicional de esta primera fecha.
13: Ahí están. Hablamos un poco de lo que es Libertad cuando los fuegos artificiales, la bomba de estruendo suenan. Con el ingreso de los equipos detrás de la gradería sur, la bomba de estruendo para recibir a Olimpia. Como decía bien Bruno, fechas especiales. Y también la organización que tira un poco de fuego para este partido que en el que se juegan muchas cosas, porque es el primero de 22 y dirán, sí, pero falta mucho. Lo mismo que decían algunos hinchas de Cerro el viernes, pero estos son los puntos que hay que dejar. El que gana aquí, el otro quedará muy golpeado, porque los dos son rivales directos. Al menos uno cree que Libertad se va a recuperar y que no va a ser el fiasco que fue en el torneo de Apertura. Peor que en el torneo pasado no puede estar el conjunto Bumarelo. Yo creo que con la venida de Aedo, para darle un poco de frescura a la banca de expectativas, con la levantada de varios de sus jugadores para acompañar a Melgarejo, Libertad va a ser uno de los protagonistas, al menos es lo que creo, en la previa, en torno a Olimpia, mucho más fortalecido. Porque es el campeón, porque está mirando de reojo a posiblemente a Vasco da Gama, quien ya lo conoce a cabalidad, con pocas incorporaciones, porque cuando un equipo incorpora poco es porque está bien. Cuando saca mucho y trae mucho es porque las cosas no andan muy bien. Como le había pasado el año pasado, por ejemplo, Olimpia, que dejó ir a varios, trajo una gran cantidad de jugadores. Esta vez no, creo que fueron tres contrataciones, Romero, Timpén y después la vuelta de los chicos. De Seba Quintana, de Pedrito Zarza, jugadores que ya son conocidos, son de la cantera. Un Olimpia que consolida cada vez más a Delmas, que trajo un buen delantero como Brian Romero, muy distinto a Adrián Alcaraz. Adrián Alcaraz era el peleador, el 9 que iba a todas, Romero es mucho más fino, define mejor, es más inteligente para jugar sin pelota, cada uno con su característica, ¿no? Pero vamos a verlo a Romero ya por los porotos. Había marcado algunos goles en los amistosos, tuvo una chance que se perdió increíble, lo salvó el banderín de la posición prohibida ante Flamengo, pero es un delantero al quien ya lo hemos visto acá, enfrentando a equipos paraguayos, a Olimpia, a Luqueño en los últimos años con Vélez y Defensa y Justicia respectivamente. Cuando ingresan allí los directivos de la
7: APF, que ahora está saludando a los jugadores de Olimpia.
13: Exactamente. Habían pedido su salida y el ingreso de Julio Jiménez hace no mucho para el Consejo Ejecutivo y la vicepresidencia de la APF para el puntapié inicial que se va a dar en esta oportunidad. Olimpia Libertad, un clásico de nuestro fútbol. Olimpia por ratificar lo hecho en el torneo de apertura. Libertad por demostrar que mejoró, que se sacudió, que no va a ser ese equipo al que todo el mundo le ganaba, como fue en el torneo de apertura, quien le habían perdido el respeto de manera literal realmente, que tenía a Melgarejo y a 10 más que no colaboraban con el goleador del campeonato pasado. Y que hoy, bueno, con Mansur, con Freire, con los chicos que se supone han levantado su rendimiento, como el caso de Rodrigo Villalba principalmente. La experiencia del Pachi, hay que ver si es el Pachi intermitente o el Pachi encendido. Por él va a pasar mucho el balón y dependerá el juego de Libertad mucho de cómo esté el Pachi Carrizo hoy. Si es el Pachi aquel que se borra, que no aparece, va a ser un puntazo para Olimpia. Si es el participativo, aquel que Federico recordaba ante Cerro Porteño, le va a generar enormes problemas al fondo franjeado. Olimpia Libertad, Libertad Olimpia, sea la primera fecha o la fecha 20, siempre es atractivo. Es un clásico de nuestro fútbol que está a punto de arrancar.
7: Pereira, buen físico. Venía a hablar alguna cosa al banco de suplentes de Libertad. Ya está Olveira, hoy capitán Olimpia, de la ausencia de Richard Sánchez. Como el Garejo capitán de Libertad. Melgarejo siempre grande partido ante Olimpia, ¿eh? La dupla Gamarra Vera no va a tener un 9 de referencia para marcar, porque Melgarejo pisa el área muy bien, pero no es el de espalda, no es el que tenga los movimientos clásicos del 9. En Libertad está Gustavo Aguilar, ya hablamos de lo que le costaba hacer goles, ya no está Tacuara, ya ha dejado otros números 9 su paso, por eso va a jugar sin ese jugador, porque tampoco lo es Marcelo Fernández, más acostumbrado al extremo, para el partido que ya arranca en una hermosa tarde aquí en Sajonia, y va a sacar el equipo vestido rojo, va a sacar del medio Libertad, Olveira, Arco Norte, Morínigo, Arco Sur, para el debut del estreno, los candidatos al título para este torneo de clausura.
2: Comentario en los previos al fútbol. El clásico Olimpia Libertad, Libertad Olimpia. 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
2: Camiseta tradicional para Olimpia, capitán Olveira. Camiseta de rojo con vivos negros. El conjunto de Libertad, capitaneado por Lorenzo Melgarejo.
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2: Moverá Libertad, va a atacar sobre la parte norte, sobre la parte sur. Lo va a hacer el conjunto de Olimpia, señores. 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
2: Lando Norris se quedó con el Gran Premio de Hungría. Segundo terminó Verstappen, tercero Antonelli, cuarto Hamilton. Mueve la pelota el conjunto de Libertad, recibe Campuzano, la manda sobre Matías Espinosa, arriba el telón Campanada. Ya alargaron defensor de Checo, primera fecha del torneo clausura. Olimpia versus Libertad.
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2: Va Campuzano de espaldas al arco. Falta la primera infracción, señores. Falta, falta, falta. Tiro libre para Libertad.
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2: Va la salida de Robert Rojas. Se extiende sobre la punta derecha. Engancha a Ana Benítez. Intenta recoger esa pelota para adentro, pero va. Marca muy bien por ahora. Subiendo para marcar Romeo Benítez. Lateral para Libertad.
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2: Lo busca nadie, el más tirado sobre la zona izquierda, contragolpe. Se mete Lorenzo Melgarejo, atención, avanza con todo, va, cayó. No hay falta, dice el árbitro del partido. Qué arranque de Libertad. Pica por derecha, ahora va Villalba, Villalba, derechazo. El remate que se abre, Federico.
7: Lo aplaudan los compañeros porque el remate no pasó lejos, ¿eh? Qué arranque de Libertad, qué presión para recuperar. Melgarejo pidió falta, recuperó rápidamente Campuzano y probó Villalba desde la derecha en el primer remate del partido.
14: Yo pensé que Mansur iba a jugar al lado de Campuzano, al menos en el arranque está el Pachi y Mansur está más cerca de Melgarejo en el planteamiento táctico de Aedo.
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2: Ataca Marcelo Fernández, cayó ley de ventaja, deja para Lorenzo Melgarejo, pica el Pachi, va el Pachi, va Pachi Carrizo, levanta centro y desvía Cáceres con golpe de cabeza.
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2: Roja, centro abierto para la zona derecha donde estaba Alan Benítez. Intentó picar, pero no, ya le quedó a Olveira. Salida para Olimpia.
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2: Espera, atrás otra vez con Olveira. 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
2: Marra con la zurda, presionado desde cerca, señores, por el jugador de Libertad que estaba en esa zona justamente con Agustín Mansur. Cruza la pelota, va de arco a arco prácticamente, sacando la pelota Rodrigo Morínigo, extiende sobre Freire, la manda ahora con Robert Rojas, la salida para el conjunto del ex River, que a propósito cayó frente al Barracas por 1-0 en el fútbol argentino, cuando va a picar sobre mitad de terreno, viene para controlar por ahora el conjunto de Olimpia, avanza Cachorro Sánchez esperando sobre mitad de terreno.
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2: Bien Alfaro de primera con Cachorro Sánchez, va sobre círculo central, Cerro perdió frente a Trinidad por 2-1, doble empate ayer. Recoleta San Lorenzo 1-1, Mediano Nacional 1-1. ¿Cómo estamos en YouTube, Nico?
15: 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Camiseta de Olimpia y dos packs de Conti Cerebral, que la hay correspondiente también.
2: ¿A los cuántos va el primer pack de Continental?
15: A los 450 likes se va Conti Cerebral.
2: 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Con todo, señores, sale, abandona Suárez, Rodrigo Morínigo, Morínigo, derechazo que va, como se para Olimpia. 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
7: Los cuatro en el fondo, bien establecido. Raúl Cáceres, lateral derecho. Vera, Mateo Gamarra, los centrales, lateral izquierdo. Aparece Coyote Epa.
2: Ataca Olimpia, pasó lo primero en camino. Romero, Romero, está Romero.

0: Argentina. Y cómo no, Romeo va a enamorar a este hincha de Olimpia, cansado de tantas glorias, de 124 años, de pura gloria, de pura historia, de títulos, de campeonatos, de hazañas. Aparece Romeo enamorando a todos para que se festeje aquí en el Defensores del Chaco. ¡Qué arranque de Olimpia! ¡Qué gol, señores! Fulgurante por la zona derecha. El cruce para que cierre Romeo. El tricampeón de América. El campeón del mundo. Inaugura el torneo clausura con gol, señores. Vayan abriendo más salones. El salón de la gloria quedará chica, señores. Revisión, chequeo, bar. ¿Qué pasó? ¿Se anuló? ¿Qué pasó? ¿Se anuló?
1: Sí, señor, de Brian Romero.
2: Ahora lo de Freire, Bruno, Federico.
1: Qué pifiada, ¿eh?
2: En la pifiada, y había tenido un cabezazo mal dado. Bueno, dije en la primera intervención. Después pifia, ¿no?, para el segundo gol. Bien del más que le ganó Rojas, pero todo anulado. Hay que ver quién estaba adelantado.
1: Brian Romero.
3: Cuando recibe el pase del más.
1: Claro, Brian Romero, que es el que va por la derecha.
0: El que picó por derecha.
1: El que va por la derecha y le da el pase a Romeo.
2: Pero qué buen criterio de Brian, ¿eh? Porque podía definir él, lo dio mejor a Romeo.
1: Egoísmo de goleador, ¿no?
2: Totalmente. No.
0: Bueno, se anula todo. ¿Al santo botón grité, Carlín?
2: Sí, señor, al santo botón.
0: Completamos cómo se para Olimpia, Federico.
1: Sí, estábamos en los cuatro del fondo. Hay que decir que adelante Cachorro Sánchez comparte con Alfaro, que está un poco más suelto, el doble 6. Fernando Cardoso a la derecha. A la izquierda aparece Romeo Benítez. Y por momentos se tira atrás, pero por momentos se pone como segunda punta del más junto a Brian Romero.
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0: Roba la pelota, va saliendo el conjunto de Libertad. Pica por la derecha, intenta la salida Rodrigo Villalba. Atrás con Alan. Este retrocede sobre Rodrigo Morínigo. Se van los premios y Nico.
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0: Alfaro, Alfaro, Alfaro, Alfaro, Alfaro, Alfaro. Línea de fondo, levanta el centro y desvía Matías Espinosa. Corner, tiro libre de esquina para Olimpia.
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0: Ah, no, mira, ¿sabes que bajó Campuzano hasta ahí para cerrar, para cortar? Porque quedó el vacío de Matías Espinosa, Carlín.
2: Sí, porque Alfaro le metió un pique, ¿eh? Campuzano dice que no es corner. Mourinho agarra la pelota, el VAR le dice no. No es córner, es saque de arco para Libertad, porque Mourinho se avivó. Tuvo la pelota después, se la pasó cuando Juan Gabriel le pidió que lo haga. Y le dio el tiempo al VAR para revisar el error en el córner que habían cometido.
0: Ahora, rápido otra vez actuó el VAR, ¿eh? Sí. Rapidísimo.
2: Totalmente, el saque de arco para Libertad.
0: Sí, señor, va sobre título de terreno. Controla Mateo Gamarra, que sube para apoyar al conjunto del Olimpia. Extiende para Cáceres y va con todo. Raúl Cáceres, pelotazo abierto. Queda Morínigo, el hombre de Libertad. Sí, Federico.
1: El asistente, uno con campeones, ¿no? Levantó la bandera. Ahora contempló el córner. Realmente el VAR está trabajando por el número uno. Allí que cubre el ataque de Olimpia en este primer tiempo.
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0: Va para buscar, gira, a ver. Hay foul, falta, señores. Entre Espinosa, Campuzano. Tocan al hombre del Olimpia. Cardoso, Fernando está en el piso, tiro libre para Olimpia.
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0: Pierna levantada de Fernando Cardoso, falta frente a la preferencia, costado izquierdo, tiro libre para Libertad.
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0: ¿Cómo se para Libertad del Guma? Comenta Pina Carlin Correa, lo presenta.
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2: Con Morínigo en el arco, los cuatro del fondo, Alan Benítez, Robert Rojas, Nicolás Freire y Matías Espinosa. En el medio, por derecha, Rodrigo Villalba. Por izquierda, Marcelo Fernández. El doble 6 lo integran el Pachi Carrizo y Álvaro Campuzano. De media punta, prácticamente, Agustín Mansur y Lorenzo Melgarejo, el punta a punta.
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0: Lateral, Matías Espinosa para cumplirlo. Va Espinosa, centro con las manos. marca, va sacando Vera con golpe de cabeza para rescatar ese balón en el conjunto del Olimpia. Ahora Freire pone el Pachi Carrizo, levante con la derecha, se desviene el hombre de Olimpia. Habrá nuevo saque lateral en Fernando Cardoso, lateral para Libertad.
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0: Se prende la gente, YouTube, la gran jugada en vivo, Nico.
5: Sí, señor, se prende la gente, 1500 personas y subiendo en el YouTube, liderando solamente en el YouTube, mi querido Bruno, por la camiseta de Olimpia, por los pajes de Conti Cero Grau. Tenemos 325 pulgares, a seguir dejando el gordito.
0: Bien, Vera, de nuevo de cabeza, lo busca más arriba al defensor, al delantero, Brian Romero, llegó el defensor, sí, Freire para sacar, pelota abierta para Alan con el pecho, descarga bien y se viene con todo el conjunto de Libertad, subiendo Alan Benítez, de nuevo presiona Fernández, el disparo de derecha, quiebra cintura, casi la manda al ángulo Federico.
1: Estuvo a punto de marcar un golazo, no obstante Lorenzo Melgarejo le reprocha a Marcelo Fernández por qué no le pasó la pelota, porque otra vez Libertad arranca bien a la derecha con Villalba movedizo, abrió las piernas Melgarejo y Fernández desde el otro ángulo quiso poner la pelota en el ángulo de Olveira. Otro balón cercano.
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4: 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De esta primera etapa y el marcador Energy. 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
0: Romero va, se mete Brian Romero, atención, pica con todo, Romero está bastante abierto, bien interesante lo que hace sobre punta derecha, le puntaron lateral para el conjunto de Olimpia, sí, Federico.
1: Sí, y recién en el anterior hasta se tiró a los pies de un rival para recuperar una pelota, suena o se lo ve muy bien físicamente a Brian Romero.
0: Lateral que se ejecuta, centro que va, marca de cabeza, despeja la defensa de Libertad con Robert Rojas, insiste con todo, metió del más la pierna, el rebote para Raúl Cáceres, pica por la zona derecha, buen pase, atención, está esperando más arriba Fernando Cardoso, vuelve a sacar Campuzano, le protesta el asistente lateral para Olimpia, se ejecuta rápido y va subiendo con todo Olimpia, ahora con Fernando Cardoso, punta derecha, va retrocediendo, rearma todo, 0-0 el fútbol.
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0: Mateo para Coyote, avanza Rodríguez, pica sobre costado izquierdo y se vendrá el conjunto del Olimpia. Ataca con todo Romeo Benítez, qué linda acción del más se mete para el primero, está del más, borde de lana grande, engancha otra vez, la manda de zurda, está habilitado Romeo, le pega o no, Alan, corte extraordinario de Benítez, Jalín.
2: Bien Benítez, cualquiera se hubiese comido la mague, Romeo intentó o trató de engañar a Benítez que lo pescó, epa.
0: Va Alan, atención, desborda por derecha Mateo Rastrilla. Cuando Alan se metía peligrosamente, Federico.
1: De aquella jugada de Olimpia, Narán contra Libertad, se metía Alan. No eligió tirar el centro, quería entrar al área. Gran barrida de Mateo Gamarra.
0: Dale like, dale me gusta, dedito gordo para que se vaya el primer bar, el primer pack con Ticero Grau, Nico.
5: Sí, señor, 1600 personas, 400 vulgares tenemos. Hay que llegar a 450.
0: Roja, pelota para Alan, muy larga. Sacrilegio para el conjunto de Olimpia.
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5: Con un gol de Richard Sánchez, vamos a ganar, vamos Olimpia, te saludamos desde la Penitenciaría Regional de Misiones. Impresionante, estamos con el reporte de sintonía al WhatsApp 84955000.
0: Quiero enviar un saludo muy especial para Ezequiel Fernández, para Franco Fernández, jugadores de la Real Elite, futuro del Olimpia, a su abuelo, a su mamá, me decían fanáticos, seguidores de la gran jugada, así que a la familia Fernández un cariño muy, pero muy especial. Cuando va del macho Cadelmas, marca muy bien Rodrigo Villalba para el conjunto de Libertad. Decime en 5 segundos, Carlin Correa, mejor Olimpia, mejor Libertad, partido parejo le pone, lupa, comenta, opina, Carlin Correa lo presenta.
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0: Fernández, aguantame, Marcelo, sobre costa de izquierda para Libertad, pelota al vacío, no alcanza nadie, picaba igual Lorenzo Melgarejo, saque de meta para Olimpia, sí, Carlin.
2: Para mí está parejo, lo veo un poquito más prolijo Libertad cuando ataca, es que tiene espacio porque Olimpia va al frente, pero por el momento parejo el partido.
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0: Cardoso, Alfaro, en su territorio sale Olimpia, Vera, riesgosa la jugada, casi le deja para Olveira. Tiene que reventar cuando estaba acechando Mansur. Bastante adelantado el volante Mansur Federico. Fíjate el número 7 del ex Guaraní.
1: Sí, mencionaba justamente eso Carrillo cuando arrancaba el partido, cuando paraba a Libertad. El Pachi Carrizo un poco más atrasado y Mansur más adelantado.
0: El Pachi va con Mansur, devolución para el Pachi, desvía, saca otra vez Mateo Gamarra, baja bien del más desembarco esa pelota, la manda sobre el costado izquierdo con Romeo Benítez, vuelve atrás, Coyote espera, la tiene el conjunto de Olimpia.
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0: Primer cuarto de fútbol, miramos el reloj, el cronómetro, marcamos el tiempo de juego.
4: Yendo tiro, campo. A ver, tiempo de juego, 15 minutos en esta primera etapa y el marcador Energy, combustible de calidad al precio justo, indica Bruno.
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0: Señores, que el partido está empatado, será 0-0 para Olimpia, 0 para Libertad. 5 segundos, decime Federico. Comenta, opina, le pone luz para el encuentro también. Mejor Olimpia, parejo, mejor Libertad. Federico lo presenta.
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1: Muy parejo el partido. Olimpia trata de buscar con más gente, pero coincido que Libertad con Melgarejo, con Mansur, Fernández está haciendo un buen partido. Tienen sociedades más importantes en el ataque hasta ahora.
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0: Sí señor, 1600, más de 1600 personas solamente en YouTube, 700 en Facebook, liderando solamente en el YouTube cuando avanza Olimpia. Atención, está peligroso, Romeo va, el cruce está para el primero. Está del más que bien, se mete peligrosamente, acechaban Brian Romeo y también Romeo Benítez con todo limpio, Carlina.
2: Sí, una muy buena jugada, ¿eh? Del más del centro al medio viene Espinosa. Yo pensé que era Freire porque ya Robert Rojas había quedado fuera de la pelea. Espinosa y un gran cruce para que ese balón no le llegue a Romero.
0: Corner, qué bien lo de Del Más sobre la izquierda. Tiro libre de esquina. Pelota que cerca está limpia del primero. Va Romeo, pelota para Del Más. El centro, cabezazo. No es fructífero, saca Freire, qué bien responde el zaguero central de Libertad y van a contra ahora. Baja bien esa pelota y se viene con todo Libertad. Hasta que sobre la punta derecha, a ver, se abre demasiado el taco, le va a quedar a Fernández. Fernández la manda sobre la izquierda. ¡Uy! Mirá, Alan quedó como punta por izquierda después del ataque. Y esa pelota aérea del conjunto del Olimpia, Federico.
1: Qué mal Fernández. Que como decir lo tenía Alan solo, de sorpresa a la izquierda. El pase fue donde estaba Nelson Aedo, ahí afuera.
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0: Campuzano,
4: campeones.
0: Campuzano, qué bien gira, se mete, atención, va el disparo de Villalba, cruzado, no puede cerrar Lorenzo Melgarejo, y llega, avisa también Libertad Carlina.
2: Villalba que no estaba acertando en los remates, es el segundo que le toca, este no fue un centro para Melgarejo, Melgarejo fue a buscar una pelota de un mal disparo de Villalba, que lo dejó pagando con una maga Ana Rodríguez, no llegó Melgarejo. Otra vez Villalba ganando, pero culminando mal la acción.
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0: Y va a sacar la pelota, la tiene Olveira. Balón extendido para Fernando Cardoso, cubre con el cuerpo. Va a encimarlo Matías Espinosa, intenta la conexión corta Campuzano. Buscaba por el medio a Cachorro Sánchez. Desde el fondo va a salir Robert Rojas, totalmente de rojo. Aparece con vivos negros el conjunto de Libertad, Pachi Carrizo. Uy, se equivoca, regala, rifa la pelota para Raúl Cáceres. Avanza, pique con todo, qué buena apertura del más otra vez. Del más, de zurda. Y va al cuello increíble de Brian Romero. Es Raúl que subía, increíble Raúl en la posición de Brian. Subiendo ahora Libertad, responde Lorenzo Melgarejo, cabecera del área. Se mete dentro de la misma, amaga Lorenzo. Aguanta, no encuentra con quién jugar, se lleva con la zurda. Apertura para el Pachi, va a girar Carrizo, no tiene Libertad.
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0: Espinosa, va Cáceres al piso. Desde el piso termina sacando, no puede Fernando Cardoso. Lucha Lorenzo Melgarejo, saca esa pelota con el Pachi Carrizo. ¿Es impresión mía o demasiadas imperfecciones, demasiadas pelotas muy mal dadas por los dos, tanto por Olimpia como por Libertad Carlino.
2: Totalmente. Y principalmente en ataque, cuando están en la zona caliente, siempre alguien da un pase mal, un pase atrasado, y eso hace que el otro equipo recupere la pelota.
0: Va Cachorro, se notan, creo que es la pausa, me parece que es la pausa, Federico, pero demasiadas imprecisiones en ambos equipos.
1: Imagínate que recién para darle la pelota a su compañero Brian Romero le pegó a Raúl Cáceres en el cuello. Tu compañero de Libertad tuvo tres seguidas. El Pachi, Fernández y lo de Villalba también. Pase muy mal dado, sí debe ser la falta de ritmo sin duda, porque en línea general el partido tiene buena técnica, pero los pases en ofensivos son los que fallan.
0: Lo dijo Federico, lo presentó.
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0: Raúl Cáceres con Juan Vera, traslada la pelota, va por el medio ahora, sobre la presencia de Juanfer Alfaro, circula bien, dejándola para Coyote Rodríguez. Romeo está pidiendo por izquierda, recibe Romeo, va al autopase, pica contra Alan, se desvía en Benítez, la final para Olimpia.
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0: Le anularon un gol a Olimpia a propósito. Miramos el reloj, el cronómetro, marcamos el tiempo de juego.
4: Yandutí, Rock and Pop, Apple, tiempo de juego, 20 minutos de esta primera etapa y el marcador Energy. 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
0: El partido está empatado, será 0-0 para Olimpia, 0 para Libertad. Más tarde estaremos con Guaraní Esportivo Luqueño. Lando Norris se quedó con el Gran Premio de Hungría, Fórmula 1. Gran carrera de Verstappen. Hamilton finalmente terminó en la cuarta posición. Kimi Antonelli terminó tercero, señores. Esto es la Fórmula 1. Ya nos va a contar de los resultados a nivel internacional del fútbol, más que todo sudamericano. River perdió, por ejemplo, frente a Barracas 1-0. Gamarra dejándola a Mateo sobre Juan Vera. Traslada la pase cortito para Cachorro, por derecha para Cáceres.
5: Independiente Rivadavia está empatando 0-0 con Tucumán por la fecha 1 del clausura. En la Lepra juegan Iván Villalba, José Florentín y Alex Arce, los paraguayos.
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0: De Buzo Nelson a Edo Valdés, también vitamina de Buzo. Sol pareciera ser intenso. ¿Qué temperatura tenemos a esta altura, mi querido Nico, cuando hay pausa en el fútbol? Hay un hombre caído, Matías Espinosa, se va recuperando, ¿sí, Nico?
5: 30 grados la temperatura, 32 de térmica.
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0: 21 de fútbol de la primera etapa, sacando la pelota del Libertad. Ahí está el argentino Freire, Nicolás Freire para Robert Rojas. La manda por derecha para Alan Benítez, en campo medio. Ahí jugando Campuzano con Alan, adelanta la acción. Lo quiere buscar a Rodrigo Villalba, lo primerea. Saca Coyote, vuelve a apuntar Alan cuando iba el pase para Romeo, lateral. Onofre será para Olimpia.
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0: Mansur, aguantame, taco de Mansur, lo busca Villalba, sale bien otra vez Mateo, que está teniendo mucho trabajo, pelotazo que va, golpe de cabeza, bien se adelanta Freire cuando iba a sus espaldas Brian Romero, Federico.
1: Sí, Freire después de aquella pifiada se asentó un poco, hasta colabora para salir jugando, y Villalba, el extremo de Libertad, no había podido con Coyote cuando buscó elegir otra vez el costado del equipo Gumarelo.
5: Hoy, por supuesto, siguiendo con el fútbol argentino, 17:15, Estudiantes de La Plata, Independiente, 19:30, juega Boca, visita a Deportivo Riestra.
0: Alan, buena pelota, compañero, carga Libertad, se mete Lorenzo Melgarejo y cruza Cáceres, colabora Olimpia en el fondo de nuevo. Otra vez apareció Mateo Gamarra en la jugada, en la acción, Carlina.
2: Y Melgarejo, que quiso meterle un pase al vacío Fernando, a Marcelo Fernández, no llegó a destino por el cruce del defensor franjeado.
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0: Campuzano para Mourinho. Ojo, le tienen que dar el like correspondiente, el me gusta. YouTube, gran jugada en vivo para que se vaya el primer pack de Conti Cero Grau, mi querido Nico.
5: Estamos a 15 likes de llegar a la meta, 450 de nuestra meta, 2.200 personas liderando, amplia diferencia de la gran jugada.
0: Centro que va de Espinosa para Alan, banderín arriba, salió el balón o marca tiro libre de esquina, me parece que es lo segundo, sí señores. Buen centro de Espinosa. Tiro libre de esquina para Libertad.
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0: Le va a pegar a Mansur punta derecha.
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0: Más de 2.200 personas solamente en YouTube. Facebook 800, liderando solamente en YouTube. La gran jugada en vivo, señores. Tiro libre de esquina. Corner para Libertad. Dale, prendete, porque no transmitimos fútbol, transmitimos emoción. Tiro libre de esquina. Corner que va a corresponder al Libertad. El centro que va a Rojas, que busca Freire. El cabezazo de Matías Espinosa, Carlín.
2: Qué bueno el centro de Mansur. Y Espinosa, que viene por detrás de todos, tiene un gran salto el lateral izquierdo. Y le gana a su marcador, saca el testazo que roza el travesaño de Olveira, en la que podemos decir es la más clara hasta el momento del partido.
0: Pausa. Tan rápido, muchachos, me parece a mí, cerca de los 25. Rehidratación, Federico, ¿por qué?
1: Exactamente, rehidratación optativa. Recordemos que se encargó de ver aquí, no decir, no, no. No es que vamos a hacer como el Mundial. Pasa, como te decía Nico, 30 grados, sol a pleno, un ritmo interesante del partido. Entonces, es justo la rehidratación. En un momento en el que creo que de lo parejo que coincidamos con Carlín, Libertad, los últimos minutos más profundos, ¿eh? Olimpia, un buen taco de Brian, aquella capada del MAS, la jugada de los seis, pero es como que más picante está siendo Libertad dentro de una tendencia así, pareja de balón, pero más profundidad para el equipo de Aedo.
2: Sí, totalmente. A Libertad le falta ajustar un poquito más ese pase final, ¿eh? Porque si lo llega a hacer, lo puede complicar a Olimpia. Olimpia le está costando. Se insinuó bien en el arranque, después se fue diluyendo lo suyo. Y lo que podemos colegir que en el partido hasta ahora tuvimos aquel remate de Fernández, que Melgarejo lo recriminó porque esperaba una devolución. No pasó lejos del ángulo izquierdo de Olveira. Y este cabezazo de Espinosa cerca del travesaño de Olveira. Después nada más.
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5: Fútbol internacional.
0: Sí, la pausa acá, Nico, decía, ahora van a retornar los de Libertad más presurosos, siguen las indicaciones de vitaminas y Nico.
5: Fútbol internacional, minuto 24 en Brasil, Corinthians de visitante le está ganando 1-0 al Bahía, a las 19:30 juega Palmeiras, estará oficiando de local ante Atlético Mineiro.
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0: Para las estadísticas, más tarde, Guaraní Esportivo Uruqueño, 18:30, transmite el fútbol con Wilson González, con Fabio Martín.
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0: Retornan los protagonistas, 26:30. ¿Le anularon bien el gol a Olimpia, Federico Arias?
1: Sí, señor. Por Rosario Brian Romero, que fue el que asistió después a Romeo, que apareció sobre el segundo palo.
0: ¿Le anularon bien el gol a Olimpia, Carlin Correa?
2: Sí, señor. Por lo mismo, Romero, cuando recibe el pase del MAS, estaba en posición prohibida.
0: ¿Pero fue fina o estaba muy adelantado, muchachos?
1: Estaba, se comprobó un poco segundo, estaba adelantado. Mirando la posición, estaba adelantado, porque yo cuando la vi por primera vez, ya me sugirió la duda. Decía, no, a no ser que le haya tocado a uno en Libertad, pero el pase fue del MAS al final, tras la pifiada grande de Freire.
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0: Ahora, muy bien, hay que decir, hasta acá el timing. Ayer el VAR en el partido de Cerro Porteño Trinidense estuvo al momento, el viernes, en el Cerro Trinidense, pero en concreto estuvo muy fino, rápido. Y también ahora acá resolvió rápido el VAR el tema de la posición adelantada. Lateral que va a corresponder a la limpia ofensiva.
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0: Sobre punta derecha lo buscan a Fernando Cardoso. Marca despeja, Espinosa vuelve al faro. Carga Olimpia, va contra Brian Romero el balón, despeja primero Freire el argentino, está luchando del más, corre, no alcanza, va a Libertad para la contra con Alan, atención, se mete con peligro, Alan tiene el carretel completo para correr y para darle hilo a la jugada, atención señores, mete sobre Villalba, ataca Libertad, balazo, Olveira, Olveira, Olveira, Olveira, Fernández, Marcelo Fernández y este balazo salva a Olimpia, Olveira el arquero, Federico.
1: Lo que dijimos recién, ¿eh? Más profundo, más picante Libertad, Alan Benítez, Villalba, Fernández, un remate muy fuerte que Olveira le pone el pecho para sacar la pelota al córner.
0: Córner, tiro libre de esquina para Libertad.
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0: Le va a pegar Mansur.
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0: Listo, Mansur levanta el brazo derecho, el ex guaraní. Tiro libre de esquina, centro que va, con balo, atención, le pasa a Campuzano. Despeja como puede mirar. Brian Romero quedó en la posición, sacó a Mansur, insiste, pelotazo que va Olveira. Rebote de pica, le gota el balón, está el gol, tiro Rojas. Con la mano, reclaman un penal. Atención, Vera quedó en el piso. No sé si se desvía plenamente la mano, pero era gol de Rojas. ¿Qué pasó, Carlín?
2: Increíble. Todo comenzó con una mal salida de Olveira, que se confió, dejó picar una pelota, se le fue larga. Allí la perdió, Robert Rojas pateó. Vera se tiró al césped, la pelota pegó en él cuando Olveira estaba vencido. Los liberteños pidieron penal y después Espinosa mató la jugada. Le regaló con una chilena tímida la pelota a Olveira. Pudo haber sido el 1-0 de Libertad.
0: A ver, creo que una vez que pare la pelota, la acción van a revisar en el VAR en todo caso si es que amerita esto. Pero la gente de Libertad airadamente recriminó una falta al árbitro que era penal. Va Marcelo Fernández, responde sobre la izquierda. Vuelve a cargar el Guma, engancha bien Fernández. Pelota, apertura, solo Villalba con el pecho, solo, demasiado solo, va a la menita, se centró. Golpe de cabeza de Lorenzo a las manos de Olveira, sufre Olimpia, Federico.
1: Sufre Olimpia, mejor momento de Libertad. Lo veníamos avisando, ahora muy picante. Encima que no es que depende de Melgarejo, no están jugando muy bien. Fernández, Villalba, acompaña Mansur. Lo de Vera fue una tajada sin manos, porque se tira como arquero. Le cruza el cuerpo a la pelota y sobre la línea milagrosa la salvada del defensor.
0: Miramos el reloj de cronómetro, marcamos el tiempo de juego.
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0: Con muy buena presencia de público, señores. Impresionante la gente de Olimpia. 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Empate sin goles, Olimpia 0, Libertad 0.
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0: Ataca Olimpia buscando Romeo. 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
0: ¡Qué pelota de Campuzano para Villalba solo! ¡Qué bien está! ¡Está el primero! ¡Tiró! ¡Y desvía! ¡Saca como puede, señores! ¡Impresionante, Vera! ¡Rescata el balón! ¡Pero cómo está sufriendo Olimpia con las pelotas al vacío, Federico!
1: Y el lado Coyote, lo que dijimos, un equipo que ataque bien, le trae problemas, lo desborda siempre. Y Vera, que no estaba en el ranking de entusiasmo del hincha franqueado, salvó dos. La anterior, muy buena. Este otro, buen cruce.
0: Terrible, se está luciendo Campuzano de una manera increíble. Tiro libre de esquina. Mansur para el centro, pelota que va en lo alto. Robert Rojas para buscar. Marca muy bien Juan Vera para despejar. El rebote con Dermás, que corre rápidamente entre dos de Libertad. Gana Dermás, pica Dermás y gana hasta el gol. Va en cara solo, qué jugada impresionante. Pica por derecha, gol de Olimpia. Está Brian Romero, tiró. ¡Fuera! ¡Afuera Brian Romero! ¡Me quito el anteojo! ¿Fue gol o no? ¡Increíble! ¡Solo salió fuera, Carlín!
2: Y Romero Benítez le reclama y tenía razón, ¿eh? Porque tras la gran acción del más que dejó al Pachi en el piso y arrancó con un pique fantástico desde mitad de cancha, le dio a Romero. Romero tenía un jugador enfrente. Romero estaba solo. Romero quiso hacer un golazo. Pateó afuera. Una contra de Olimpia, la más clara en el partido para el franjeado, la desperdició Romero.
0: Dejó a dos del más, a dos, y después el cruce en velocidad impresionante, lo de del más. Brian Romero, cerquísima del gol. Lorenzo Melgarejo, está lindo el partido, señores, o me parece a mí nomás. Lorenzo Melgarejo, contra el área, cabecera Alfaro para cortar, Federico.
1: Está bueno el partido, a ver.
0: Del más va otra vez, lo agarró Rojas.
1: Amarilla.
0: Esto es para Amarilla, sí, Carlín.
2: Sí. Va directamente al cuerpo a cortar la situación. Me pareció un poco inteligente Roja, porque tenía a dos jugadores, a dos compañeros suyos que podían detener a Delmas. Va, lo agarra, lo tira en el círculo central y se gana la amarilla.
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0: Y vuelta hasta ahora, señores, el encuentro Mateo Gamarra. ¿Cómo estamos en YouTube, Cínico?
5: 2.600 personas que se conectan a nuestro YouTube, La Gran Jugada en Vivo. Un like y llegamos a la meta.
0: Va, de zurda, le pega, atención. Está encendido Delmas, haciendo un gran partido. Eduardo Delmas, señores, de zurda. Y es de esos partidos que le consolidan a una figura que ya el año pasado, o sea, el torneo de apertura jugó muy bien, Federico.
1: Sí, y que nos da la impresión que siempre le faltaba un poco más. Realmente está haciendo un muy buen partido, sueldo, no recotado, en detrimento de lo poco de Romeo Benítez y Fernando Cardoso.
0: Cardoso, cachorro del más de Brian. Qué linda concesión de balón. Uy, se equivoca del más. Alan para cortar ahora. Levanta el pelotazo, no está nadie. Otra vez apela Libertad al factor sorpresa, el pelotazo. Va del más, que bien recupera. Deja para Romeo. Atención, ataca Olimpia, línea de fondo. Y cubre muy bien con todo para marcar Robert Rojas, Carlín.
2: Bien Rojas, Lo conoce, lo pescó a Romeo Benítez, que enganchó hacia adentro, pero picó muy largo. Y Robert Rojas, que más fortachón, le puso el cuerpo y se diluyó la acción, se perdió por línea de fondo. Bien Rojas en la marca.
0: Es impresión mía, Néstor, o Iván, si me responden, pero Nelson no se sienta ni un segundo. Vitamina sí ya lo ha hecho, muchachos, ¿verdad?
7: Es correcto, Bruno. Nelson Aedo, que empezó el partido de pie aplaudiendo mucho, y Vitamina cada tanto se sienta para hablar con sus ayudantes.
0: Va Romeo atrás, Coyote la tiene, el conjunto de Olimpia. ¿Te gusta el partido, Carlina, hasta acá?
2: Sí, movido, buen ritmo, algunas imprecisiones que se van corrigiendo. Olimpia se despertó después de varias llegadas peligrosas de Libertad.
0: Cardoso con Raúl Cáceres trasladando. Vera primero, ahora para Fernando Cardoso. Vuelve Fernando Cardoso, entrega sobre mitad de terreno. Va, espera Cachorro Sánchez, primero del más con Cachorro. Cruza por izquierda, se viene para Romeo. Ataca el equipo de Olimpia, va Romeo contra Alan. Atención, ya le anularon un gol a Olimpia. Levanta el centro pelota que va hasta afuera. Brian Romero fuera otra vez, segundo gol que casi marca el argentino, Federico.
1: Y la ansiedad, porque venía mucho mejor atrás Cardoso. Fernando Cardoso venía mejor atrás de frente. Romero estaba de espaldas. Salta, cabecea la pelota afuera, pero es la segunda que no resuelve bien. El argentino, una rareza. El partido está muy movido, Lindel tiene los suyos de ataque. Pero Mourinho hasta ahora no tocó la pelota, el arquero de Libertad.
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0: Marcamos el tiempo de juego.
4: 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En esta primera etapa y el marcador Energy, combustible de calidad al precio justo, indica Bruno.
0: 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Empate, señores. Cero para Olimpia, cero para Libertad. 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
0: Y va Olimpia, ataca sobre la izquierda con Coyote Rodríguez. Coyote cruza bien ahora para Romeo, puertas del área. Romeo retrocedió porque había varios hombres de Libertad. Le queda Cachorro, filtra el balón. Marca Fernández para salir ahora en el conjunto de Libertad. Y pica, va con todo Lorenzo. Va a ver al cruce. Pelota a un costado frente a la banca de Edo Valdés. Lateral para Libertad.
5: Y ya tenemos el primer ganador del pack de Conti 0 Grau. Jorge Benítez 013. Se lleva el primer pack. Vamos ahora por 700 pulgares. Estamos en 560.
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0: 37 de fútbol de la primera etapa. 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Siguiendo el fútbol con la gran jugada, el mejor equipo deportivo del país. Avanza Marcelo Fernández, 0-0. El encuentro más tarde, partidazo 18-30, Guaraní Esportivo Luqueño.
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0: Trabajando con David Isaz y Juan Carlos Mercado, una puesta al aire. Pelota, aquí desde el Estadio Defensor del Chaco, con CR7, Cristian Rivarola, nuestro Gordi, señores, en la transmisión del fútbol. La tiene, a ver, sale mal, se apresura por momentos Olimpia, Federico.
1: La segunda de Cachorro, la anterior también la había entregado al rival.
0: Ataca Marcelo Fernández para Libertad. Sobre la izquierda, en esa Andarivel, cabecera del área. A ver, Cáceres para cortar, pero sin falta, atiende el árbitro. Pelotazo en lo alto, cruzan para Romeo Rojas para cortar. Qué fino está Rojas, Qué bien volvió Robert Rojas, Carlín.
2: Sí, está realmente muy bien. Freire había arrancado con algunas dudas, Rojas sólido desde el arranque del partido y en esta de vuelta salió muy bien.
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0: Campuzano, Campuzano. Extiende por izquierda, va Lorenzo Melgarejo. Carga Libarta con peligro. Atención, cayó Campuzano en las puertas del área. Espera, le dice el árbitro. Lorenzo con el centro que va a parar a Benítez. Pecho de Coyote, salva al conjunto de Olimpia, el Coyote, Federico.
1: Qué bien Melgarejo porque lo buscaba directamente a la Benítez sobre el segundo palo. Coyote bien. Campuzano pidió falta sin pelota, airadamente, dejando jugar bastante Juan Gabriel Benítez.
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0: A ver, mira, se levantó rápido Campuzano cuando el árbitro inclusive ya le autorizó a los médicos, después se levantó Campuzano y le dice no. Entonces, espera, correcta aplicación también porque ahora sí se apresuran los muchachos. Tiro libre de esquina para Libertad.
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0: Tiro libre de esquina, córner para el Guma. Está Mansur para ejecutar, 0 a 0. Le anularon un gol a Olimpia. Correctamente centro que va. Marca despeja Vera, que mucho trabajo de Vera hasta ahora. Va a Libertad. Villalba con el centro, pelotazo que va Fernández de cabeza. Y va Roja para intentar cerrar. Robert Roja, Carlín.
2: Okay, casi llegó a un mal cabezazo de Fernández. Un tirito le salió a Fernández. Que si iba al arco, iba a ir a las manos de Olveira. Como iba afuera, le dio la oportunidad a Rojas de intentar conectar y no llegó.
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0: Rumbo a los 40, lo mejor como Taira.
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0: Va Cáceres, mitad de campo con Cachorro Sánchez, está abriendo Romero Brian. Brian que ya tuvo dos ocasiones de gol. Encara Fernando Cardoso entre dos hombres de Libertad. No puede. Retrocede con mucho tino. Entrega para Cáceres. Avanza el equipo de Olimpia. Buena acción ahora para Juanfer Alfaro. Levanta el barbijo para ver con quién va a tocar. Este retrocede. Vuelve Cachorro. Pelota por derecha. La tiene Cáceres. Avanza bien el conjunto de Olimpia. Centro que va. Romero le pasa el balón, Carlín.
2: Le pasó esa pelota. Buena combinación por la derecha. El centro de Raúl no llegó Romero.

0: Al Liberteña.
1: 41, primera etapa, tiro libre de esquina para Olimpia.
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1: Tiro libre de esquina, córner para Olimpia. Se va a encargar el cachorro, mirá, Sánchez está listo, bandeja sur. Lo quiere gritar ahora el hincha de Olimpia. Atrás para Cáceres, aguanta. A ver que no entre nadie en posición adelantada. Pelota para Delma con la zurda. El centro que va al segundo palo. Cabezazo fuera. Queda sentido el hombre de Olimpia de Libertad. Se van recuperando, señores. Tarde de sol, tarde de domingo. ¿Qué dice la gente en YouTube, Nico?
3: La gente que va comentando. Vaya el saludo para el amigo Gabriel Medina, que se anota por las camisetas desde Juan Leo Mallorquín. Juan Andrés también deja sus tres últimos de cédula. 2.700 personas liderando solamente en el YouTube de La Gran Jugada en Vivo. En el Facebook, 900 conectadas.
1: ¿Cuándo se va nuestro conticero Bravo, el segundo, mi querido Nico?
3: El segundo se va al llegar a los 700 likes. Ahora estamos en 586.
1: Bueno, Vera, para cortar, va Lorenzo Melgarejo. Lo veo fino, ¿eh? Lo veo bien a Lorenzo Melgarejo, Carlín.
4: Sí, y a Vera también, ¿eh? Hay un duelo muy particular. Bien el zaguero de Olimpia. Juan Vera hasta el momento salvando y justificando su estadía en cancha.
5: Y de todo lo que estamos hablando de un fútbol, partido movido, qué poco apareció Pachi Carrizo, ¿eh? Pero casi no la tocó. Ahí está.
1: Pachi justo la tiene ahora. Descarga para Robert Rojas. Avanza el equipo de Libertad. Rojas con el balón. Empuja, tiene confianza. Puntea para adelante. Corta ahora bien Fernando Cardoso. Recupera para el conjunto de Olimpia. Van a salir a sobre el costado izquierdo con Romeo Benítez.
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1: Romeo centro. Y saca muy bien. Baja Marcelo Fernández. Colabora. En la parte defensiva le queda Cachorro Sánchez. Vuelve a adelantar, no pudo quedarse Mansur con el balón. Pelota para Romero. Y sale primero el arquero Morínigo. Por fin una pelota al vacío para Brian Romero, Carlín.
4: Sí, y justamente te iba a agregar, le iba a agregar a Federico Richard Sánchez, ¿eh? Otro que está apareciendo poco. Él le metió al vacío a Romero, que me da la impresión que no entendió y picó tarde y no alcanzó la pelota.
1: Para las estadísticas, 18:30 se vende el fútbol guaraní esportivo uruqueño.
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1: A ver, salida para Libertad, Roja la tiene. ¿Parejo mejor Olimpia o mejor Libertad, Federico?
5: Sigue siendo mejor Libertad. Me parece que dentro de lo que fue un trámite parejo hace unos 15 minutos, Libertad después tuvo situaciones que lo hicieron un equipo más peligroso que Olimpia.
1: ¿Mejor Olimpia parejo o mejor Libertad, Carlín?
4: Libertad. A pesar de que Olimpia se despertó, empieza a defender un poco más lejos de su arco. Me parece que Libertad da más sensación de gol cuando tiene la pelota.
1: Alfaro con Cáceres, Raúl bajando bien la pelota. La conexión para Cachorro Sánchez, va a presionar. Cae el hombre de Libertad, se agarra de la cabeza. Atención, falta, dice el árbitro. Falta, falta, falta, falta. Tiro libre para Libertad.
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1: A Mansur le cometieron la falta frente a la preferencia costado izquierdo, campo de Olimpia. Tiro libre para Libertad.
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1: Pachi para Fernández, encara Fernández por la izquierda. No puede, entre dos, bien Cardoso para marcar ahí. Fernando baja unos metros para colaborar con Raúl Cáceres. Vuelve por eso atrás para recomenzar toda la acción el conjunto de Libertad. El Pachi Carrizo. Ah, no, Pachi. ¿A quién le dio esa pelota? Al fantasma, Federico.
5: A la policía que está detrás del arco de Olveira. O al pasapelota, pero realmente malo. Ya dijimos, no apareció. Y cuando apareció con ese tipo de cosas, hace que sea uno de los rendimientos más bajos del partido del Pachi Carrizo.
4: Y si lo ponen allí es para que lance, ¿no? Para que meta esos pases atrás de los laterales, de los centrales, pero de esta manera no.
2: Miendo tiro, campo, el tiempo de juego, 45 minutos de esta primera etapa y el marcador Energy, combustible de calidad del precio justo, indica Bruno.
1: 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Empate Defensores del Chaco. Primera fecha del torneo clausura. Esta cena gran jugada. Olimpia 0, Libertad 0. 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
1: Va el Pachi impreciso hasta ahora. A ver si mete una pelotita buena. con Campuzano ahora sobre Círculo Central. 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
1: Vuelve a girar el Pachi. Pelota corta, Círculo Central para Campuzano.

0: desliza como un salonista, sale muy bien, buena altura, buen físico, buena técnica. Ahora sobre Espinosa, carga el equipo de Libertad, vuelve con el Pachi, a ver Carrizo si enciende un pase. Pachi va con Campuzano, puerta del área de nuevo para Fernández, carril izquierdo, levanta el centro con peligro, va Olveira, le vuelve a gotear la pelota, pero ¿qué le pasa a Olveira, Carlín?
1: Y una pelota totalmente controlable, se le escurre, le pega en el muslo, se va hacia adelante, tuvo suerte que no había ningún liberteño cerca.
0: Responde de Lemás, va a la contra para el equipo de Olimpia, de Lemás, pase cortito ahora sobre la presencia de Fernando Cardoso, antes estaba tocando Cáceres, avanza el equipo de Olimpia, la tiene Cardoso, aguanta por ahora, ya se cumplieron los 45 minutos, a ver cuánto de adición para que se vaya la primera etapa, Cáceres tres. Con Cachorro Sánchez, en tres cuartos de terreno, 3 minutos de adición.
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0: Qué buena pelota para Romeo, cabecera del área, va contra Alan, primero en camino, engancha bien, ahí está Romeo, cruza el balón, el disparo, Brian Romero se desvía, reclama una falta, no hay mano, dice el árbitro, deja seguir, atención, avanza Lorenzo Melgarejo, responde, pica por izquierda, ya cerraron la defensa de Olimpia, va Lorenzo Melgarejo, demasiado solo, pica para el primero, cayó, increíble, no, Villalba, cae solo el hombre de Libertad, Mansur. Mansur cae solo, Carlín.
1: Melgarejo buscaba la devolución para quedar solo frente a Olveira. Mansur no alcanza la pelota y se cae. Melgarejo le dice todo a su compañero. Una gran contra desperdiciada por Mansur.
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0: A ver, momento de pausa. ¿Qué le pasa a Olveira, Federico?
3: No sé, porque en la primera puso el pecho, el remate fuerte de Marcelo Fernández, pero después los dos centros al segundo palo, perdió la pelota. La primera pérdida pudo haber sido gol de Robo Roja, lo salvó Vera, y esta última se salvó el mismo, pero también se le escapó un centro a media altura.
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0: No va más, final de la primera etapa, señores, final de los primeros 45 minutos. Cero para Olimpia, cero para Libertad.
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5: Néstor Beltrán, móvil, Amarok V6.
6: Gracias, Nico. A ver, señor, el primer tiempo, opiniones.
7: Y nos pasa mucho arriba. Por el momento hay aciertos, muchos errores. No estamos profundizando como tiene que ser.
6: Ansioso parece Brian Romero, ¿no? Dado que tuvo una apurada de cabeza, la otra el remate iba uno solo.
7: Y en el segundo, la segunda ocasión que tuvo la más clara para mí, que fue por querer marcar ya su primer gol en esta primera fecha, pero vamos a ver qué son los tiempos, ojalá que se le dé.
6: ¿Algún cambio?
7: Por el momento estamos jugando bien, nuestro lateral izquierdo con justa razón por algo se pidió nuevo refuerzo.
6: Gracias. Ahí está, los suplentes, te digo ahora rápidamente en Olimpia, Nico Lentinelli, Tim Payne, Brian Mentaverri, Gustavo Vargas, Richard Ortiz, Alex Franco, Víctor Quintana, Hugo Sandoval, Derli González, Sebastián Ferreira, Pedro Sarce y Franco Alfonso.
5: Perfecto, ¿qué tenés por tu sector, Iván Bogado, móvil Amarok V6?
8: Si hablamos de copas, mi querido Nico, vamos a hablar de él, de Sergio El Patito Aquino. Está aquí en la preferencia del conjunto de Libertad. Patito, ¿cómo te va? Buenas tardes, estamos en vivo para la Rock and Pop, la gran jugada, Grupo Ñanduti. Bueno, ¿qué análisis haces de este primer tiempo del conjunto Gumarelo, Patito?
9: Bien, la verdad que como todo clásico, trabado. La última puntada ahí que tuvimos ocasiones claras, como digo, y si era un poquito más preciso, yo creo que íbamos a sacar algunos goles.
8: Porque está faltando eso, la puntada final, está jugando bien Libertad, le costó primero esos primeros minutos justamente, pero se terminó acomodando el equipo y da la sensación de que si logra concretar un buen contragolpe lo puede liquidar en cualquier momento.
9: Sí, así mismo, la verdad que imagínate, los primeros minutos siempre cuesta, un gran rival también que es Olimpia. También tiene lo suyo, no hay que cuidarse en todos los aspectos, y bueno, hay que estar concentrado los 90 minutos.
8: Gracias, Patito. Ahí está Sergio El Patito Aquino, emblema del conjunto de Libertad. Los suplentes en el conjunto Gumarelo, mi querido Nico, Víctor Rojas, Néstor Jiménez, Samuel Villalba, Lucas Sanabria, Cristian Martínez, Joaquín Bogarín, Pedro Villalba, Iván Franco, Rodrigo Acuña Vera, Iván Ramírez, Gustavo Aguilar y Alexis Fretes, lo que están en la expectativa en el conjunto de Libertad.
5: Perfecto, muchísimas gracias, Iván Bogado, nuestro móvil Amarok V6, ahí junto a Néstor Beltrán, en este partido que por ahora Olimpia y Libertad están empatando 0-0 en el penúltimo de esta primera fecha. fecha del campeonato Clausura 2026. Sigan dejando like correspondiente, sigan sumándose al YouTube de La Gran Jugada en Vivo. 619 likes tenemos, hay que llegar a 700. Y se va el segundo pack de Conti 0 Grau, recordando que el primero se ganó Jorge Benítez con terminación 013. Para completar la primera fecha del Clausura a las 18:30 en Capiatá, con los relatos de Wilson González, con los comentarios de Fabio Martín, estaremos con la transmisión del compromiso entre Guaraní y Sportivo Luqueño. Ya la próxima fecha, Olimpia visita a Nacional en la de adelanto, en la segunda de adelanto, y están los precios de entradas para el sector visitante que corresponde a Olimpia. Preferencia Norte 80.000 y Gradería Norte 30.000 guaraníes a través de Ticket Top La Venta. 0-0 por ahora, el partido en Sajonia en el Defensores. Van a comentar Federico Arias y Carlín Correa en una presentación de
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3: Bueno, lindo partido, lindo partido, un primer tiempo donde coincidíamos que fue mejor Libertad, pero el partido fue parejo y cada uno con herramientas importantes, porque Olimpia fue al frente, pero hubo algunos rendimientos que no fueron importantes, como necesita la propuesta del equipo de Vitamina Sánchez. Sí fue un muy buen primer tiempo desde el MAS, que hay mucha esperanza cifrada en él, que hablamos que incluso otro puesto con mucha más libertad detrás del 9, en este caso Brian Romero, para ir por derecha, por el medio, por izquierda. Anduvo muy bien del MAS, un buen primer tiempo, fue lo más importante en cuanto a rendimiento ofensivo de Olimpia, porque en cuanto a rendimiento defensivo le quiero dedicar unas líneas a Vera, que realmente yo mismo decía cómo puede estar por delante de Vargas en la preferencia de Vitamina. Decía Néstor que Vitamina hablaba de su salida, de técnicamente es más importante. Yo le agregué en la semana que por ahí por la velocidad también es rápido. Y Vera cruzó el cuerpo en un remate de Robert Rojas tras un error muy grande de Olveira, que si Vera no cruzaba el cuerpo en forma totalmente legal, porque no usó los brazos sobre la línea, estaría ganando Libertad 1-0. Melgarejo se despertó desde los 20, antes no había participado, estuvieron mejor Villalba, que lo pasó muchas veces a Coyote, hablando un poquito de lo que es una constante cuando hablamos defensivamente de Coyote Rodríguez, cómo le cuesta ante expertos en esa zona. Y Fernández tuvo un primer tiempo bueno, agresivo, veloz, ganó faltas. Mansur poco, Pachi Carrizo muy poco. Campuzano fue el mejor mediocampista, porque Cachorro Sánchez erróneo con la pelota, y Alfaro apareció muy poco, ¿eh? Uno decía, mirá el doble sello Olimpia, Alfaro, Cachorro Sánchez, pero realmente Campuzano le ganó varias veces, filtró pelota que hicieron que la lucha no sea en la media cancha. Y en Olimpia no anduvieron Fernando Cardoso y Romeo. Romeo apareció mucho más, pero no desequilibró. Le anularon en buena forma un gol en offside, porque estaba en offside Brian Romero cuando consiguió la pelota para escapar por la derecha. Y después le pasó algo que no debe pasarle. Le quiso ganar a Robert Rojas en velocidad, y Robert siempre descubrió bien, porque Robert Rojas está retornando muy bien. Está ágil, está rápido. Ese Robert Rojas que conocemos, veloz, intuitivo. Entonces casi no lo pasó Romeo. Cuando pudo hacerlo, tiró centros forzados. Me pregunta por Brian Romero, y arrancó bien y terminó ansioso. Ojo, Brian, que no vaya a ser la ansiedad de aquí el 9 como la tuvo Vegetti, Pipa Benedetto, porque el gol va a llegar en cualquier momento. Pero realmente arrancó muy bien, porque decíamos con Carlín, mirá, no tiene egoísmo de goleador. Le dio la pelota a Romeo Benítez. Después metió un gran taco que no pudo aprovechar Fernando Cardoso. Y después tuvo dos actos fallidos. Uno cuando del MAS hizo un jugadón, dejó atrás a dos hombres de Libertad. Por la derecha le dio la pelota a Brian, que estaba desacomodado, de costado al arco estaba, en la media luna. Lo tenía Romeo destapado y Brian apuntó al arco y la tiró cerca del poste izquierdo en forma increíble, perdiéndose la contra de Olimpia. Y la segunda fue la de Romeo Benítez con el centro, segundo palo. Brian estaba mal ubicado y mucho mejor detrás de él venía Fernando Cardoso. De frente al arco que sabe cabecear, Cardoso no tiene estatura, pero ha hecho goles de cabeza o bajó pelota de cabeza. Y era para Cardoso y Brian se la escamoteó. Después tuvo una de zurda, donde pidió penal, que terminó en una gran contra de Libertad, donde Melgarejo le dio un gran pase a Mansur, pero Mansur se rebaló increíblemente a la hora de quedar mano a mano con Olveira. Lindo partido, ¿eh? Está 0-0. Está 0-0 que no coincide mucho con lo que vimos dentro del campo de juego. La particularidad, insisto, que Mourinho tocó una sola pelota de colgar un centro. Después no tuvo tapadas. ¿Qué le pasa a Olveira? Preguntaba a Bruno. No sé si es producto de la inactividad, pero ya contra Flamengo mostró flaquezas. Y hoy se le escaparon dos pelotas que no se le suelen escapar a un arquero del nivel de Olveira. Vera bien en el fondo. Del más muy bien en la conducción, en la creación, en la generación. Le faltó, como siempre, patear al arco. Y en Libertad ya hablamos del nivel de Campuzano, de Robert Rojas, la última parte de Melgarejo, y lo bien que acompañaron por momentos Fernández y Villalba, los dos laderos.
1: Melgarejo evidentemente no es 9, y eso dio la impresión que lo traicionó en algunas jugadas por fuera, y no había nadie en el área. Tenía que meter el centro al segundo palo para alguna aparición de Alan Benítez, que sí cerraba muy bien. Le costó a Libertad ese pase final, que si lo ajusta le puede hacer daño a Olimpia. De hecho, Vera sacó una bajo el arco y tuvo dos remates muy importantes, principalmente aquel de Fernández, que pasó muy cerca del ángulo izquierdo de Olveira. Olimpia, mucha gana, mucho ímpetu. Coincido con Federico, me parece que Delma fue el mejor jugador de Olimpia, de mitad de cancha hacia adelante. Lo de Cardoso, pobre. Cardoso más concentrado en ser el acompañante del 9 cuando Olimpia tiene la pelota. Raúl Cáceres es casi un volante por la derecha cuando Olimpia tiene el balón. Y eso hace que Lorenzo se tire ahí y exagera demasiado, me parece, a jugar por fuera del área. Porque Fernández, como Olimpia te mete a Raúl Cáceres y a Fernando Cardoso por la derecha, Fernández está obligado a colaborar con Mati Espinosa en la marca, y lo hemos visto defender desde muy abajo al volante izquierdo. Y eso genera un hueco que Lorenzo quiere ocupar, pero cuando él tiene la pelota allí, da la impresión que no está bien coordinado quién debe ocupar el área. Porque ni Mansur, Campuzano no llega, porque cuando vienen las contras no llega. Y el Pachi no es un hombre que pise el área. Y ahí estuvo un poco el déficit de Libertad. La presencia de alguien más en el área acompañando para que Melgarejo se pueda meter y hacer el gol que tanto buscó Libertad, porque Olimpia empezó mejor. Rápidamente Libertad le quitó el protagonismo, pero siempre falló. Fernández, recuerdo, en un contragolpe con Alan Benítez tirado por la izquierda porque vino de un balón parado, y cada uno sale por donde terminó esa jugada de pelota quieta. Era un pase sencillo y le dio mal la pelota a Alan Benítez. Libertad se equivocó mucho en eso. Y Olimpia en insistir con la gambeta de Romeo, con un Brian Romero que se terminó perdiendo lo suyo. Arrancó bien y después, no digo que haya, tampoco lo asistieron, porque Richard Sánchez está teniendo un partido flojo. También Alfaro. Allí es Del Más el que está salvando un poco lo que es la tenencia de Olimpia, con alguna proyección de Romeo que intenta, pero que hasta ahora no puede, principalmente con Robert Rojas, porque con Alan Benítez le ha ido bien las veces que lo encaró. El que lo está marcando muy bien es Robert Rojas. Y Freire que complementa. Freire que arrancó con dudas, después asentó. Y Mati Espinosa también metió un par de cierres muy importantes. Hasta diría salvando a Freire en ese aspecto, en la defensa. Es decir, los dos están jugando un partido muy movido. Ambos buscan el arco rival. No hay un equipo que se tira atrás. Si es que de repente Olimpia estuvo un poco metido atrás, fue porque Libertad lo tiró. No porque Olimpia haya buscado jugar del equipo que especule. Las veces que tuvo la pelota también fue hacia el frente el equipo de Olimpia. Un partido de ida y vuelta al que le faltó el gol porque los errores se dieron más al borde del área por parte de ambos que en la mitad de la cancha. Me parece que en la mitad de la cancha fluye el juego porque el Pachi está ahí para lanzar. Tampoco apareció mucho. Campuzano no se complica, le habrán hablado de eso a él, porque era un jugador que se complicaba, que perdía pelotas. Incluso Libertad en la apertura recibió varios goles por errores en esa zona de la cancha. Es decir, es una zona de tránsito rápido, no pasan mucho la pelota por el medio, se juega más por los costados. Pero hasta ahora el chico Villalba, que ocupó bien las espaldas de Alan Rodríguez un par de veces, definió mal. Marcelo Fernández, errático como casi siempre, hacen que Libertad pierda fuerza arriba. Poco de Mansur, me imagino que Mansur está cerca de Melgarejo por la pegada que tiene. No pateó ni una sola vez Mansur a la portería del inseguro Olveira. Y digo inseguro porque, bueno, ya les contó Federico, un par de pelotas totalmente controlables se le escurrieron. En una casi terminó en gol, si no fuera por Vera. Y la otra tuvo la fortuna de que no tenía a ningún jugador de Libertad cerca como para que le puntee el esférico. Vamos a ver en este segundo tiempo qué nos ofrecen en este clásico blanco y negro, movido, de buen ritmo, tanto liberteños como olimpistas buscando el arco rival, pero con el error en esa puntada final.
3: Me gustó Juan Gabriel Benítez, dejó jugar cuando pudo. Lo ha visto tan ahora con sponsor, ¿eh?, en la camiseta. La espalda tiene sponsor.
1: Creo que el frente un lila medio
3: pero,
1: poco vistoso.
3: Pero ahí, a ver, la espalda sí, bien, ayer ya lo
1: ese
3: vi por
1: sí
3: TV.
1: Se ve bien, sí.
3: Lo vimos en la cancha de Cerro, entonces uniforme, porque había algunos que tenían sponsor individual, pero aquí todos ya tienen justamente una casa electrónica, electrodoméstico, muy bien, bien, que sirva para mejorar si es que el dinero
1: y la marca también,
3: puede hacerlo.
1: La marca bien grande ahí,
3: sí,
1: de la indumentaria de los árbitros.
3: Bien, bien, se puso en marcha el tema del córner, y poquito, no era córner para Libertad, y le dijeron no, y sacó limpia del arco. Perdón, sacó Libertad del arco, Morínigo, fue en el área de Libertad y el trámite duró muy pocos segundos, ágil, los arqueros no se detuvieron como tampoco los que sacaron laterales, por eso no se dio el conteo. Y Campuzano, cuando lo iban a atender, se dio cuenta que el partido no estaba para salir, se tiró Campuzano en una, y cuando autorizó Juan Gabriel Benítez para que la atiendan, se paró rápidamente, porque sabía que un partido de vuelta, donde la pelota tuvo bastante recorrido, podía ser complicado estar con un hombre menos. Y va a ser un puesto importante, como es el volante central, en un partido en el que Campuzano estuvo al nivel. Ya lo habíamos visto al final de la etapa del semestre, que el físico trabaja mucho para él y está fino. Había tenido una lesión, y antes de la lesión me acuerdo que estaba bastante cedido. Ahora parece bien. Y hoy fue el mejor mediocampista que ha tenido, porque ya hablamos del nivel de Pachi Carrizo y Richard Sánchez y Alfaro. No alcanzaron a hacer un partido aceptable tampoco en la media cancha de Olimpia. Veremos. Es una injusticia que este partido no tenga un gol, porque buscaron los dos la forma de llegar. Pasa que no tuvo Melgarejo, que es el que la mete en Libertad. Y Brian Romero tuvo erróneo, quizá la más importante que tuvo, aquella del desborde del MAS.
1: Sí, en esa se equivocó, que probó y pateó afuera. Dinámico el fútbol, ¿eh? No tenemos esa pérdida de tiempo, de laterales, es decir, ayudaron los jugadores y el árbitro también supo hacerles entender el objetivo principal.
0: Comentario entre tiempo de Federico Arias. Jalín Correa lo presentó.
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0: Para mover Olimpia, va a atacar sobre la bandeja sur el conjunto de Cano, tricampeón de América, el campeón del mundo. Sobre la parte norte lo va a hacer, repito, Olimpia. Parte norte el ataque de Olimpia. Parte sur lo va a hacer Libertad. Mueve Olimpia, arriba el telón, campanada. Largaron segundo tiempo. Olimpia, Libertad 0-0.
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0: Alfaro deja pase corto para Mateo Gamarra. Va saliendo el conjunto del Olimpia. Pelotazo abierto que va sobre la presencia. Atención, Romeo Benítez de cabeza. Intenta buscar más adelante la presencia de Brian Romero. Ahí está trancando del más. Va la marca el Pachi Carrizo. Sale muy bien para cubrir esa pelota. Ahora pica Villalba, se mete Rodrigo Villalba. Cuando hay marca, bien responden en fondo. Olimpia, el taco de Romeo, autopase espectacular. Romeo que aguanta, filtra la pelota para Delmas, ataca el equipo de Olimpia en el comienzo del segundo tiempo. Delmas para encarar contra Robert Rojas, a ver si gana la posición. Delmas vuelve a retroceder, el pelotazo centro de Coyote, marca va sacando muy bien Freire, el argentino. Insisto, Olimpia vuelve a robarla, tiene, recaptura el balón. Atención, se viene Cáceres para el conjunto de Olimpia,
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0: Alfaro Amagosa le viene, pega de derecha en el taco de Brian Romero, increíble. Campuzano para cubrir, marca, saca ahora Matías Espinosa, le queda el hombre de Libertad. Falta obstrucción, no dice el árbitro, deja seguir, cae el hombre de Libertad, atención si termina, qué polémica, a ver, Mansur en el piso, Cachorro centró, a las manos del arquero Mourinho, Federico.
3: Para mí es cierto, no se mueve mucho el hombre Olimpia, pero interrumpe, ¿eh? Mansur que se hizo un pase de taco, otro pase.
0: Va Rodrigo Villalba, contragolpe para Libertad, filtrando bien la pelota, atención, llega Coyote con lo justo, Carlín.
1: Coyote con lo justo, y Melgarejo se toma del rostro porque faltó muy poco para quedar solo frente a Olveira. Buen intento de Villalba, justito el cruce del Coyote.
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0: Va la salida, Vera transportando, deja para Mateo Gamarra, costado izquierdo con Coyote. Linda filtración para Romeo del Mar, corre también Robert Rojas, no se complica, la manda al río, bien arriba, frente a la preferencia, lateral para Olimpia.
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0: El más buen pase para Romeo Benítez, baja con dificultad frente a la línea, está... Alan Benítez, para mí es falta. Alan vuelve del más para colaborar. Robert Rojas entra fuerte. Se está jugando friccionado con todo del más. Alan Benítez, Carlín.
1: Y Robert Rojas también, que mete la pierna fuerte para intimidar a del más, que es jovencito, que está haciendo un buen partido. No era necesario que entre así. Reventó la pelota con mucha determinación Robert Rojas.
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0: ¿Cuál es la siguiente meta, Chutura? 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
0: Muy bien, pelotazo abierto ahora. Cuando va para girar Lorenzo Melgarejo. Giró, pero se le fue a un costado. Habrá lateral que va a corresponder al conjunto de Olimpia. Recordanos la banca de Olimpia, recordanos la banca de Libertad. Vamos con los móviles, Néstor Iván en el conjunto de Olimpia, escucho móvil Nueva Cámara B6.
6: Lentinelli, Tim Payne, Brian Ventaverri, Tutu Vargas, Richard Ortiz, Alex Franco, Víctor Quintana, Hugo Sandoval, Derlin González, Sebastián Ferreira, Pedro Zarza y Franco Alfonso.
0: Suplentes en Libertad, escucho.
8: Víctor Rojas, Néstor Jiménez, Samuel Villalba, Lucas Sanabria, Cristian Martínez, Joaquín Bogarín, Pedro Villalba, Iván Franco y Gustavo Aguilar.
0: Bueno, señores, con alguna fisura escucho la voz de Iván, no sé si fue producto de la noche movida ayer. Señores, pelota que va a corresponder en la salida a Néstor. No es esa voz cristalina juvenil que solía tener, ¿verdad, Carlín? Lo vi.
1: No sé, yo escuché, no sé si fue la interferencia radial que tengo acá en la cabina.
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0: Olveira para salir. Es que algún carraspeo va a tener alguno de estos muchachos. Vamos a escuchar después Guaraní Esportivo Luqueño.
5: El lobby
0: va a sacar la pelota. Mira, Ángel, hoy está a libreta. Pelotazo que va. Balón, cubre de cabeza Freire, el rebote para Olimpia, ataca el equipo de Cano, se mete Romeo, atención, buena acción, Romeo para Delmas, cubre la banda izquierda con todo, Alan tiene que retroceder, centro de zurda, corre otra vez Delmas el rebote, atención, se mete Olimpia, Cáceres se demoró demasiado en el pase, ¿por qué se espera tanto para mandar el centro? Cáceres esperó, Federico.
3: Pero aparte se juntaron cinco jugadores Olimpia casi en la misma zona, o sea, no hay un destinatario de pase, ahí... No sanciona, deja jugar y hace que el fútbol sea rápido, ágil, lo que está arbitrando Juan Gabriel Benítez.
0: Ataca Olimpia, buena acción, se mete con todo Fernando Cardoso, cruza por izquierda, pelota muy, muy fuerte para Romeo. Cardoso, no así, no Cardoso, Carlín.
1: No, muy fuerte. Imagínense que si Romeo no alcanza, llegó a tocar la pelota pero no lo pudo controlar. Era muy fuerte. Y en cuanto al anterior, estoy con Juan Gabriel, se tiró a la pileta Marcelo Fernández.
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0: Miramos el reloj a cronómetro, marcamos el tiempo de juego, aguantando, más va. Ataca para Olimpia, buena acción para Romeo, primero en camino, uy, se le queda por el camino. Insisto otra vez, Romeo, amagó, Romeo, filtra por izquierda, sube, centro que va, Coyote, pase. Nadie puede cerrar y Espinosa saca con la zurda, Carlín.
1: Bien Espinosa, poniendo el cuerpo ante el acecho de Brian Romero tras el pase del MAS. Olimpia está más cerca en este segundo tiempo.
0: Marcamos el tiempo de juego.
2: Viendo tío Rock and Pop, el tiempo de juego. 6 minutos de esta segunda etapa y el marcador Energy. 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
0: Empatado, señores, 0-0. Buen ritmo del primer tiempo. parece que quieren replicar en esta segunda etapa, pero otra vez comienza con algunas dudas, con algunos pases erráticos. Así había comenzado el primer tiempo, después se fueron asentando. La tiene Olimpia, avanza Fernando Cardoso sobre mitad de terreno, círculo central, pase cortito para Cachorro Sánchez, está pidiendo Cáceres, la tiene el hijo del gran Virginio Cáceres, campeón con Olimpia, campeón en su momento también con Guaraní. Avanza Raúl, la tiene Olimpia, Alfaro, pase cortito, a ver, para girar Cardoso, se complica, le roba Campuzano de Libertad.
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0: Bien Campuzano para ceder, después reclama un golpe, deja seguir el árbitro del partido con Marcelo Fernández, ataca para Libertad, atención, se mete bien sobre la zona izquierda, pero está solo vacío, carga Libertad, va Lorenzo, el disparo cerca del palo izquierdo y se salva Olimpia. Federico,
3: se salva Olimpia, no tocó la pelota Alveira, un error de Cardoso que me parece uno de los que debe ser cambiado en Olimpia. Allí comenzó, aparece bien habilitado Melgarejo, cruzó todo el arco. Olimpia era más peligroso, pero Libertad tuvo la mejor del segundo tiempo.
1: Bien ahí, Melgarejo ocupando el espacio tras el gran pase de Mansur. El remate pasó muy cerca al poste izquierdo, dio la impresión que Olimpia le había tocado. Yo pensé que la tocó, decía Federico, no, y así fue. Realmente se salvó Olimpia en una jugada aislada, porque era el franjeado el que tocaba en campo Gumarelo. De repente Mansur con un pase rompe el esquema defensivo de Olimpia y Melgarejo saca un peligroso remate cruzado.
0: Por un pelito, señores, casi le da un besito al palo izquierdo ese remate de Lorenzo. Dos hombres de Libertad en modo lesión. Sí, Federico.
3: No, con el tema de reglamento, que es increíble. Uno Campuzano, el otro Melgarejo, va a meter mano a lo grande y también hay dos cambios. Viene, yo decía lo de Cardoso, un rendimiento malo ha tenido definitivamente el extremo derecho.
0: Olimpia prepara dos cambios, señores. 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
0: Lo veo a Alex Franco, a ver, se prepara otra variante también en Olimpia.
6: 23, atención, Pedro Zarza
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0: El otro Zarza, Lucas Sanabria, se prepara en Libertad.
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11: Y Bruno, se retira Álvaro Campuzano, lesionado, ingresa con la camiseta 21. Lucas Sanabria, mediocampista, el primer cambio en Libertad.
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0: Ya no sigue tampoco Lorenzo lesionado, ¿quién entra? No sigue Lorenzo, ¿eh?
3: 26.
0: Esta es una baja sensible, la de Campuzano también, ¿eh?
3: Iván Ramírez, el guaraní. Ahí está, con la camiseta 26. Iván Ramírez, de voz oficial, no, digo, en la misma jugada, ¿no? Campuzano y Megarejo, encima que los otros están jugando bien.
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0: Olimpia no ha hecho sus dos cambios del MAS. Se preparan Franco y otro hombre de alternativa, Zarza, en el conjunto de Cano. Avanza Cachorro Sánchez, cambia por la zona derecha, subiendo Cáceres, a ver, se está amotinando atrás el conjunto de Libertad. Dos cambios, repetimos, dos bajas sensibles. Campuzano, que estaba haciendo muy buen partido, pierde Pachi, ataca Olimpia, increíble cómo pierde Pachi, el centro que va hasta el primero, cabezazo, no, Romero Brian para buscar, bien parado Morín y Gocorlín.
1: Sí, el cabezazo al medio, débil. Era para cambiarle el palo.
0: ¿Fue Romeo?
1: Sí, señor, Romeo Benítez. No es su mayor virtud el cabezazo. Se la regaló a Morínigo. Del más le hace un gesto como diciendo un cabezazo, un tirito a las manos de Morínigo.
0: Alan va para Carrizo de zurda. Pelota que cubre muy bien Cáceres con golpe de cabeza. Bajando para el cachorro sobre círculo central. 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
0: Buena pelota de Lucas Sanabria para que ataque Fernández. Marcelo se interna sobre costado izquierdo. Levanta centro de derecha. Marca Vera. Despeja de cabeza. Marcamos el tiempo de juego.
2: Yendo tiro, Rock and Pop, el tiempo de juego. Ahora 11 minutos. De esta segunda también el marcador Energy, combustibles de calidad al precio justo, indica Bruno.
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0: El partido está empatado, 0-0 para Olimpia, 0 para Libertad. Ya ha hecho los cambios Libertad, ahora... Claro, por la exigencia de las lesiones. ¿Se va Cachorro Sánchez?
6: Correcto, Bruno. Se va el 26, Richard Sánchez. Y también el 7, Fernando Cardoso adentro. 23, extremo, Pedro Zarza. Y el volante 8, Alex Franco.
3: Cardoso, el más bajo rendimiento en la Olimpia. Ya lo veníamos marcando. Y Cachorro también, ¿no? En el primer tiempo no mostró lo que se espera de él. Franco más dinámico. Tendrá que marcar más Alfaro. Y Zarza volviendo a Olimpia después de un gran paso por el Triqui.
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0: Carga Olimpia, atención, qué linda pelota para Delemán. Le puede pegar fuera del área, no se animó. Entrega por izquierda y va Olimpia al ataque. Zarza de zurda, Alan Benítez para desviar, Carlín.
1: Sí, Zarza que metía esa pelota, Romero picaba al primer palo. Metió la pierna Alan Benítez, es córner para Olimpia.
0: Olimpia va con todo, señores. Tiro libre de esquina, córner será para Olimpia, costado izquierdo.
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0: Tiro libre de esquina para Olimpia. Atención, a ver quién le va a entrar a esa pelota. Va para la zurda, el centro, pelota de Coyote, cabezazo. Mateo reclama que se desvía, sí, efectivamente se desvía Mateo, un cabezazo, córner, tiro libre de esquina, punta trincha para Olimpia.
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0: Gran cabezazo de Mateo, por eso se desvía y hay córner, tiro libre de esquina para Olimpia. Se viene el centro, pelota que va, salta Mateo otra vez para buscar el rebote para Olimpia, lo está presionando el decano a Libertad, pelota abierta sobre la banda derecha, Romeo Benítez quedó después del tiro libre de esquina, levanta el centro Rojas, desvía Robert, nuevo tiro libre de esquina para Olimpia, Federico
3: lo presiona con todo, tuvo aquella clara de Megarejo, Libertad, pero Olimpia en este segundo tiempo ha sido más incisivo, más profundo.
0: Para las estadísticas, Guaraní, Sporting Uruqueño, 18-30.
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0: Tiro libre de esquina, va otra vez Romeo. Centro de derecha, segundo palo, Vera. Y afuera Alfaro, Carlín, se salva Libertad.
1: Sí, Alfaro gira bien el cuerpo porque no era fácil esa pelota. Pero se eleva mucho el balón por encima del travesaño de Morínigo. Era para darle recto, levantó el pie. Se fue afuera, se salvó Libertad.
0: Ahora, ¿qué solo lo dejaron a Vera? Me llama la atención esto en el segundo palo, Federico.
3: Sí, realmente un error de marca importante, ¿eh? Y Libertad venía bien porque Espinosa, Rojas, Freire cabecean bien. Perdió a Campuzano, que también defendió mucho de cabeza.
2: Miendo tío, Rock and Pop, el tiempo de juego, 15 minutos en esta segunda etapa. Y el marcador Energy, combustible de calidad del precio justo, indica Bruno.
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0: El tanque carga, se mete con peligro, avanza. Va Ramírez, cruza el centro. Se le dio un hombre de Olimpia. Corner, corner, corner, corner. Tiro libre de esquina para Libertad.
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0: Se metía Mansur, desvió el hombre de Olimpia. Corner, tiro libre de esquina para Guma.
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0: Tiro libre de esquina para Libertad. A ver, señores, se vendrá el pelotazo. Tiro libre de esquina para Libertad. Va Robert Rojas. Sanabria le va a entrar, Lucas Sanabria. Tiro libre de esquina. Va Lucas, centro. Cabezazo que se abre demasiado. Va sobre el costado. A ver, banderín arriba, se anula todo. Tiro libre para Olimpia.
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5: Fútbol argentino, acaba de arrancar el compromiso entre Estudiantes e Independiente. En Independiente, en el rojo de titular, el paraguayo Ábalos.
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0: River perdió frente a Barracas por 1-0 en el fútbol argentino. Cuando va a salir, la tiene, señores. Cáceres, Raúl, pelota abierta, tiene que bajar unos metros. Romeo va sobre círculo central con Delmas con devolución rápida para Romeo. Y Pica avanza, está subiendo con todo Olimpia. Coyote cerca, engancha Romeo, buena acción, se viene Olimpia. Pelota para Delmas, le pega desde ahí, no se anima. Vuelve a retroceder, a ver dónde está el chico Zarza. El centro que va contra el área. Y marca Freire sacando para Libertad a Carmín.
1: Y lo ves al área muy atrasado, ¿eh? Estoy mirando, parece que es el más atrasado de los volantes junto al Pachi. Mansur sigue siendo el acompañante en este caso de Iván Ramírez.
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0: ¿Cómo vamos en el YouTube? A ver, Nico, porque ya tenemos nuestro próximo objetivo.
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0: Ya puede retirar su pack de Conti, mi querido Nico, porque tira ahora y te luego avanza. Se mete para Olimpia. Atención. Carga sobre el costado izquierdo. Romeo ahora va entre dos. Atención, Zarza, chicos. Zarza le pega a la derecha. El arquero Morinio. ¿De dónde salió el cohete, Zarza, Federico?
3: Estuvo a punto de marcar un golazo. Qué arranque. Parecía que los dos hombres de Libertad, entre ellos, Alan Benítez, lo aprisionaban. Gambeta pasa en el medio de los dos. Prueba el primer palo. Estuvo atento Morinio. Le había marcado un gol parecido a Olveira el torneo pasado en ese mismo arco.
0: Y va Delmas, apunta ahora para Brian Romero. Lo adelanta muy bien, marca desde el fondo sacando la pelota al conjunto de Libertad. Romero, a ver, perdió el control de la pelota y va Mansur para la contra. Ataca Libertad, Mansur sobre el flanco derecho, cerca del área. Mansur prueba de derecha, se desvía, va el rebote, buscan a Lucas Sanabria. Bien Mateo, impecable Mateo, Carlín. Hey,
1: se equivocó ayer el chico Iván Ramírez, ¿eh? Y Mateo aprovechó, salió, leyó bien la jugada y arrancó el contragolpe de Olimpia.
0: Y va Olimpia para la contra, Zarza otra vez. Qué bien se va metiendo el chico Zarza. Alan, falta. Arriba y abajo. A ver, ¿le va a mostrar la amarilla o le está dando la indicación de que le agarró, que hubo en el tipo de la camiseta?
3: Agarró, sí. Por eso Alan Benítez sale. Pero el primero que lo aseguró fue el Pachi de atrás. Y después Alan Benítez en la corrida final. Qué velocidad Zarza. Sigue siendo superior Olimpia.
1: Hay que ver qué hace a Edo, ¿no? Porque Carrizo, Sanabria, un doble 6 muy liviano.
0: Yo te digo la verdad, no entiendo por qué Carrizo sigue en la cancha, ¿eh? La verdad que el primer tiempo, paupérrimo, tiro libre. Qué cerca está Olimpia. ¡Tiro libre para Olimpia!
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0: Próximo al banderín de esquina, sobre la izquierda, tiro libre. Atención, señores. Levanta Romeo Benítez. Va Romeo, está cerca de más. Vení, le dice a alguien Romeo. Parece jugada, trabajar a pierna derecha. Arriba el centro, balón que va Mateo, se desvía. El rebote, va el derechazo. Vuelve a desviarse. El remate con todo, se salva equipo de Libertad. Va la contra ahora, Mansura, apertura por derecha, y va la corrida. Vamos a ver, ganan esa zona Villalba, allí Villalba, cabezazo, cierra muy bien alguien de Olimpia en el fondo, hasta ahí baja, increíble, Rodríguez el Coyote, Federico.
3: Sí, y el anterior remate de Olimpia era de Franco, que tapó Libertad y que vino la contra. Qué ágil está el partido. De lo que era una llegada masiva de Olimpia, se convirtió en una contra muy rápida de Libertad.
0: Se prepara una variante en Libertad. Lo veo a Sebastián Quintana en Olimpia. Veo otra variante también en el Decano. Marcamos el tiempo de juego.
2: Ñando Tío, Rock and Pop, abre el tiempo de juego. 20 minutos en esta segunda etapa del marcador. 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
0: Mansur centro, tiro libre de esquina ahora, despeja muy bien desde el fondo Vera, pelotazo, contragolpe para Olimpia, lo buscan a Romeo, sale el arquero Morínigo, revienta, se vienen los cambios, ¿quiénes van a ingresar en Olimpia, Cucho?
6: 35 Franco Alfonso extremo y 18 Víctor Sebastián Quintana, se va Eduardo Delmas y también Romeo Benítez.
12: Guaraní está confirmado con Gaspar Servio, René Rodríguez, Imanol Segovia, Alcides Barbote, Jonathan Espínola, Patricio Tanda, Luis Martínez, Matías López, Diego Fernández, Fernando Fernández y Maximiliano Añasco. 18-30 contra Luqueño en Capiatá.
0: Decías Alfonso por Romeo Benítez y después
6: 18 Víctor Sebastián Quintana por Delmas.
0: Bueno, los cambios, Federico, Carlín.
3: Bueno, son dos jugadores diferentes, los que entraron a los que salieron, ¿eh? Pero van a ocupar más o menos las mismas posiciones para...
0: Carga a ver, Libertad, sale primero Olveira, atento ahora, cuando quiso sorprender el Guma. Y Libertad, ¿qué prepara, muchachos? ¿Quién va a ingresar? ¿Quién entró?
11: Cristian Martínez, camiseta 33, está presto para ingresar, es volante central.
3: Ahí está lo del Pachi, ¿no? Lo que estábamos coincidiendo, yo marcaba desde el primer tiempo, el segundo tiempo no levantó, hay floja marca, y por ahí vendría Martínez que... jugó varios partidos en la apertura.
1: Sí, jugador joven con otra presencia física, muy liviano el Lulecí de Libertad. Y va a entrar Martínez para hacer un poco más férrea la marca en esa zona.
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0: Alfaro, qué bien para controlar Alfaro. No pudo contra Alan, le pasó a Mansur. Saque lateral que se ejecuta rápidamente Onofre. Es para el conjunto de Libertad. Ahora ataca pisando la Villalba. Va para presionar en mitad de terreno Víctor Sebastián Quintana. Se desprende bien de la pelota y ataca el equipo de Olimpia. De espaldas al arco. A ver, de mismo Mantán entonces. Robert Rojas con túnel incluido. Mirá lo que hace Robert. Ataca para Libertad. Robert apertura por izquierda, se viene con todo Libertad, atención Ramírez, el tanque Ramírez, disparo Olveira, el arquero de Olimpia Carlin.
1: Otra vez Vera, tirándose, la pelota se amortigua, va por arriba hacia la zona del ángulo derecho, pero sin fuerzas, fácil para Olveira.
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0: A ver, ¿cómo estamos con los cambios en la ventana, muchachos? Por el sector de Olimpia primero, Néstor.
6: Le queda un cambio, una ventana.
0: ¿Libertad?
11: Después de este cambio le van a quedar dos variantes al conjunto de Libertad y una ventana.
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0: No puede Quintana, Lucas Zanabria recibe de Alan Benítez, va saliendo Libertad ahora. El partido que está empatado 0-0, vamos el cacique.
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0: Buena conexión de Lucas Zanabria, buscando al tanque Villalba que está esperando. Baja unos metros Rodrigo Villalba para colaborar mitad de terreno. La hace circular, señores, el conjunto de Libertad. Ya entró Cristian Martínez, ¿verdad, muchachos? ¿O todavía no?
1: No, está todavía allí, Bruno.
0: Bueno, a ver, está esperando, pero ¿por qué tanto se demora? Ya hace rato que está parado, hace un par de minutos. Es que tampoco hay conclusión de jugada. La pelota no sale, tampoco hay reposición. Hasta que Olimpia. Balón que busca sobre costado izquierdo a este chico que entró muy bien, Zarza, pero interrumpe. Bruno. Marca Alan Benítez, que viene, entró Zarza, Federico.
3: Sí, es la aparición más importante que tiene Olimpia en estos momentos en ofensiva. No fue bueno el segundo tiempo de Romero. Y Romero Benítez perdió participación. Hay que ver a Alfonso, ¿qué aporta a la derecha?
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0: Hasta ahora Alfonso no recibió balón. A ver, estamos sobre casi los 25 minutos de la segunda etapa, 24 y medio. Lateral de salida para el conjunto de Olimpia. Próxima parada para Olimpia. Próximo encuentro para el conjunto de Libertad. Entre semana, la segunda del torneo clausura, Nico.
5: Sí, señor. Olimpia visita Nacional miércoles 18:30 en el Arsenio Nico. Libertad juega el jueves de local en su cancha. Recibe Recoleta 18:30.
0: Muy bien. Hoy retorna la opinión del hincha hasta la medianoche, Nico.
5: Sí, señor. Hoy vamos con la opinión del hincha después del fútbol.
0: Después del fútbol, más fútbol. ¿Va y cruce de botellas? ¿Sigue siendo cruce de botellas, Nico?
5: Se cruzan todas las botellas y se cruzan todos los amigos también en esta jornada de domingo.
0: Miramos el reloj de cronómetro. Marcamos el tiempo de juego.
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0: Alfonso para el Faro, distribuye sobre el mito de terreno con Víctor Sebastián Quintana. Devolución rápida para el Faro. Cruza bien el balón entre líneas Romero. Se mete Brian Romero. El balón que quiere meter entre dos de Libertad. Busca puntear. Saca al hombre de Libertad. Roja lateral para Olimpia. Rápidamente subiendo por derecha. Cáceres que la tiene. Filtra para el Faro. Minaza anima. Y corre nomás para el ataque. Se le acaba el terreno de fútbol, Federico.
3: Lo aguanta bien el hombre de Libertad, el día del Faro, cuando buscaba desbordado en las pocas acciones ofensivas del argentino, porque estuvo más en la lucha en la media cancha. Ahora se viene la rehidratación. No le vinieron salvo el Zarza. Muy bien los cambios a Olimpia. Desde que hizo los cambios adelante, perdió protagonismo.
1: Sí, el partido cayó. Cayó el partido, porque aquel remate de Zarza fue lo último en el minuto 17, esa que se la tapa Morínigo, y después muchas imprecisiones. Libertad perdió poder arriba con la salida de Melgarejo, a pesar de que Ramírez entró bien, pero se tira mucho a los costados, no hay quien ocupe el área todavía en Libertad, y Pachi, que no estaba jugando bien, decayó aún más en cuanto a su rendimiento, no metió ni una sola pelota más, no lanzó nunca, le está costando bastante a Libertad. Lo de Mansur también no es el nivel que se espera, y en Olimpia las modificaciones hasta ahora no están teniendo sus frutos. Ni Alfonso ni Sebastián Quintana están realizando lo que pretende Vitamina. Hay que decir también que hace pocos minutos que ingresaron.
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13: Sí, señor, luqueño también, que está confirmado con Nicolás Campisi, Miguel Gavarreto, Jonathan Díaz, Facundo Vietzniak, Alexis Cantero, Aldo Maíz, Giovanni Bogado, Lautaro Comas, Oscar Curey Ruiz, Marcelo Ojeda e Iván Magui. 18:30, con los relatos de Wilson González, comenta Fabio Martín. Estaremos con Luqueño Guaraní, Guaraní Luqueño.
0: Bueno, mirá vos, che, Curey, apareció en otro Curey en Sportivo Luqueño. ¿Cómo es que le dijiste a Fabio hace rato, que, Nico?
13: Polvito.
0: Polvito.
13: Sí.
0: Mamá querida. Señores, a ver, más respeto, Fabio Martín, un maestro, por favor, para usted, joven de la democracia. Cambio, se va Marcelo Fernández.
11: Sí, efectivamente se retiró Marcelo Fernández en estos momentos también. Se realiza el último cambio. Se retiró Marcelo Fernández justamente. Ingresó camiseta 33, Cristian Martínez, volante central. Y también ingresó el 14, Alexis Frete, extremo. Te voy a confirmar por quién termina ingresando Alexis.
3: El Pachi se mantiene, ¿eh? Se va a jugar ahí en la zona de Fernández. Se va como una especie de volante a la izquierda, Federico Carrizo.
0: Alexis Fretes,
11: Bruno,
0: extremo, y Cristian Martínez entonces ingresaron en Libertad. A ver, yo pregunto, Federico Carlín, ¿no es un momento para Adelly González? Por... Mirá que intentó mucho ya Brian Romero, pero me parece que...
3: No, no, Brian cayó mucho, ¿eh? Participó muy poco, tuvo dos pases malos que fueron contra de Libertad. Yo creo que no está muy bien, ¿no? Ni todavía, o si no, sería cambio, claro, a esta altura del partido. Como dijimos que los cambios anteriores no le favorecieron a Vitamina.
1: No, si lo tenés a Derli es para ponerlo. Si no lo pone, como bien dijo Federico, no llena.
0: Sí, algo pasa. Cristian Martínez entrega sobre Costa Tejedo. Va a la salida de Libertad. El Pachi Carrizo aguantó frente a las plateas. Manda el derechazo. Pelota que va para el tanque Ferreira, que peina. Atención, peina Viema. Está el primero. Está. ¡Gol del Guman!

asestó ese remate con la pierna derecha, porque ¿saben qué? Hace una pausa de crack, engancha por adentro, hace que el jugador de Olimpia se deslice y el tanque Ferreira, el ex guaraní, peina, deja para que encare. Pero repito, extraordinario lo que hace Villalba, lo deja Coyote buscando algún collar, algún aro, algo que se le haya caído a la cadena. Impresionante, Olveira no puede cerrar, zurdazo de Villalba, libertad del Guma. Qué golpe para Olimpia, justo mes aniversario, fecha de festejos, libertad golpea. Qué golazo lo hizo el juvenil Rodrigo Villalba, gol de crack, ¿eh? Gol de crack, Libertad 1, Olimpia 0.

0: Damián Dutín.
1: Federico Arias.
2: En un momento también en el que los cambios, decíamos, no favorecieron a Vitamina. Y sí a Nelson Aedo. ¿Por qué? Porque Iván Ramírez, que tuvo buenas intervenciones, es el que baja la cabeza. En la media luna, gran salto, pone la pelota a la derecha y lo de Villalba hacia de Krage. Primero porque no se apura, estaba para cruzar el remate de pierna derecha y no. Lo ve a Coyote desesperado, lo deja tirado en el piso con un enganche hacia adentro, se toma el tiempo y define de zurda al palo que no pensaba Alveira, que esperaba la pelota al segundo palo, para el poste izquierdo, golazo de Villalba que había hecho una gran primera etapa, que siempre le ganó a Coyote. Y Libertad lo gana en un momento importantísimo del partido.
1: Carlín Correa.
3: Y hablábamos que Ramírez tenía que ocupar más esa posición del 9. Allí él pelea como el delantero más cercano a la portería rival y le baja el balón a Villalba. Que lo saca a bailar a Rodríguez. La jugada pedía el remate cruzado, por eso Olveira hace un pequeño movimiento hacia la derecha. Villalba y toda la intención para engañar al arquero, la clava en el primero. Explotan los humarelos que están aquí bajo nosotros. El chico Villalba y un golazo para poner el 1-0 del Guma.
1: Vitamina mueve su último cambio, el gol de Libertad.
4: A los 29 minutos, segunda etapa, Bruno.
5: Es el gol número 9 del torneo Clausura 2026. El primero en este campeonato de Rodrigo Villalba. Su quinto tanto con la camiseta del Guma.
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1: A ver, ¿quién se viene? ¿Sandoval?
7: Correcto, el 9. Hugo Sandoval.
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1: Fernández fue uno del que se fue. El otro, ¿quién en Libertad, muchachos?
8: Me confirman, Iván. Terminó efectuando, Bruno, el último cambio, el de Fretes, justamente por decisión de Nelson Aedo Valdés. Fretes se volvió a poner la camisilla.
1: Ah, correcto, entonces no se hizo el cambio, por eso ya nos parecía raro. Entonces va a terminar Olimpia. Alonso Yazo con centro para Sandoval. Ataca Zarza, levanta el centro Cerevía. Incite Olimpia, centro que va muy pasado. No está nadie para cerrar. Estaba Brian Romero, pero lejos del pórtico. Insiste Olimpia. Va para buscar presión ahora. Franco espera sobre la zona derecha. Extiende para Alfaro. Pase que va tímido. Se está desinflando Olimpia, Federico.
2: Hace bastante tiempo. Decíamos que se destiñó, que perdió velocidad con los cambios. Hay que ver si Sandoval con Romero o Sandoval por Romero, el último cambio de Vitamina.
1: Yo creo que va a ir por Romero, ¿eh? O sea que va a entrar Sandoval por Brian Romero y van a jugar a los hoyazos, o sea, a los pelotazos. Va, no le queda otra, ¿eh? A Olimpia, porque el tiempo también ya es un enemigo. A propósito, 33 minutos y medio de la segunda etapa, ataca Olimpia. Zarza la tiene, va al centro, pelota que va al segundo palo. Y desvía Matías Espinosa, Carlín.
3: Medio pifiado, pero terminó sacando la pelota de la zona caliente. Hasta ahora poco y nada de Alfonso, que está por la zona derecha.
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1: A ver, ¿quién se va?
7: Juanfer Alfaro, para que ingrese con la 9, Hugo Sandoval.
2: Por eso decía Sandoval con Romero o por Romero, porque al llenar de centros, Romero va a tener menos marca ahora con Sandoval, va a tener dos torres allí dentro del área.
1: 34 minutos de la segunda etapa, gana Libertad por 1-0.
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1: Salida de Mateo Gamarra con la zurda. Impulsando para Franco, el pelotazo que va. Salta primero Matías Espinosa, cubre bien para el conjunto de Libertad. Está ganando Loguma 1-0. Qué derrota que le está doliendo el hincha de Olimpia. Justo en el mes aniversario, en el día del festejo, ayer nomás, con los 124 años. A ver si empata Olimpia. Sandoval busca, presiona Brian Romero, va sobre mitad de terreno, baja bien la pelota buscando Cristian Martínez en el Guma.
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1: Marcamos el tiempo de juego.
6: Tu tío Rock and Pop abre el tiempo de juego. 35 minutos de esta segunda etapa y el marcador Energy, combustible de calidad del precio justo, indica Bruno.
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1: Que gana Libertad con un golazo de Rodrigo Villalba. Previa peinada de Iván Ramírez. Se viene Olimpia con todos, señores. Atención con Víctor Sebastián Quintana de zurda. Amplifica bien la acción ahora. Sobre banda derecha para Cáceres. La tiene Raúl, aguanta para Franco. Y pica, va con todo el equipo de Olimpia. Buscando el tanto del empate. Se defiende Libertad, pero está al vacío. No. ¡Federico!
2: Aparte, Olimpia tiene que tirar centro. ¿Para qué lo tiene a Allá Romero, a Sandoval, esperando algún rebote de un jugador? No jugaba asociado, era haciendo de Raúl Cáceres, la quiso jugar con Franco, le regaló el balón a Libertad.
3: En momento de fretes, ¿no? Porque Carrizo está cansado, está ocupando un lugar por la izquierda. No sé si se va a ir Carrizo, pero me parece que fretes por la izquierda le va a dar una gran mano.
1: A ver, Alexis Fretes, ¿por quién? Y el número 9 también en Libertad.
9: Ahora sí, Alexis Fretes, camiseta 14, extremo él, y camiseta 9, Gustavo Aguilar, delantero. Ingresan en el conjunto de Libertad. Se retiran Rodrigo Villalba y Agustín Mansur. Reiteramos, ingresa el 14 Alexis Frete y el 9 Gustavo Aguilar.
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1: 36 y medio segundo tiempo va Olimpia. Ya quemó todos sus cambios Olimpia, sus ventanas, Néstor.
7: Correcto, señor. 5 cambios, 3 ventanas.
1: Ya no le queda nada Olimpia. Va, no entró Derly González. Richard Ortiz está en la banca. ¿Néstor?
7: Estuvo.
1: Estuvo, claro.

0: quisieron jugar otra vez al costado, afuera. Realmente malo, desarmado el final del equipo de Vitamina.
1: Pachi subió unos metros para acompañar a Aguilar en una posición menos sacrificada. Y a Edo lo abre a frente, que si tiene una ida y vuelta importante por la izquierda.
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3: Y va Juan Vera, pelotazo de derecha, señores. Insisto, limpia, jugando a los pelotazos, sube Coyote, lo encima, marca bien, despeja, va sacando Ferreira. Mirate a dónde bajó Ramírez, es Ramírez el tanque, a ver, foul contra Pachi. Fuerte entrada de Brian Romero. Tiro libre para Libertad, que gana tiempo, Carlín.
1: Sí, gana tiempo. Pachi ya está cansado también. Le pegó duro Romero. Producto del cansancio, de la impotencia también. Olimpia y ese afán de recuperar la pelota. Las cosas no le salen. Los minutos se consumen. Un partido que Libertad lo tiene bien controlado hasta ahora.
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3: ¿Fue Quintana al final el hombre de la falta, muchachos?
4: Sí, señor, fue el 18.
3: Correcto, gracias. Víctor Sebastián Quintana cometió la falta. Deja ahora el ataque Olimpia sobre banda izquierda. Corre con todo. Va a presionar el chico Zarza. De dos salió, pero no pudo con el tercero. Ahora Carrizo con Alan Benítez. Jugada complicada. Van al piso varios. Está para buscar Carrizo otra vez sobre mitad de terreno. Tocando bien para Cristian Martínez. Va saliendo Libertad. Gana tiempo ahora con Freire. La tiene el Guma. Qué triunfo para Nelson. A Edo Valdés debutando nada más y nada menos que contra Olimpia. Está, todavía no acaba el tiempo. 39 minutos, segunda etapa. A ver si empata Olimpia. Va sobre círculo central. Está para girar desde el fondo Mateo Gamarra. Sube Olimpia.
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3: Gamarra para insistir. Sandoval está en el campo de juego. Hasta ahora no le mandaron un centro a Sandoval todavía. Ojo, La tiene Olimpia. Pica por la derecha. Está esperando Raúl Cáceres. A ver si apoya Franco hasta ahora. Franco no apareció. La tiene Franco. Deja para que suba Raúl. Atención, ataca para Olimpia. Está el empate. Está. Y termina sacando Cristian Martínez, Carlín.
1: Cristian Martínez, no se apuró, no la reventó, tocó con el compañero. Tranquilo, Libertad. Olimpia empieza a desesperarse, se consumen los minutos y no encuentra claridad.
3: A ver si va Olimpia por el empate. Mateo Gamarra espera, sale ahora desde el fondo Olimpia. La tiene sobre el mitad de terreno, espera Víctor Sebastián Quintana. Prefieren por izquierda con Coyote Rodríguez, Zarza abierto. A ver si ya le entrega rápidamente. Insisto, Olimpia con Víctor Sebastián Quintana. Pelota abierta para Mateo, va sobre círculo central. Adelante, Lines, el equipo de Cano.
2: Y en Dotir, Rocambababa, el tiempo de juego, 40 minutos. En esta segunda etapa y el marcador Energy, combustible de calidad al precio justo indica. Bruno.
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3: Que gana Libertad 1-0, golazo de Rodrigo Villalba, que ya se retiró, centro para Sandoval, golpe de cabeza de Sandoval. Con el pecho Morínigo, tranquilo, se queda con el balón Carlín.
1: Para consumir los minutos o los segundos, para sacarle el ritmo al partido. Iván Ramírez ahora jugando de volante, una posición que no desconoce.
3: Pelotazo para Gustavo Aguilar del arquero Morínigo, va de arco para Alveira. Rápidamente entrega sobre costa de izquierda para Coyote Rodríguez. A ver si hay tiempo para que empate Olimpia con Víctor Sebastián Quintana. De espaldas al arco, entrega para Juan Vera. Se proyecta esperando Cáceres por derecha. Sandoval más abierto por la derecha. Espera también Brian Romero, el argentino que sigue en la cancha. El pelotazo que va para Sandoval. Peina, se mete Romero. Está el empate, tiró. Y Freire. Franco remata, esperaba Romero Federico.
0: Y esta debe ser la de Olimpia. Pelota frontal. Basta ya de buscar por abajo. La baja muy bien Sandoval. Franco era para marcar gol, se metió en la posición de 9. Corner para Olimpia, que ahora sí aprieta.
1: Alfonso le dijo de todo, Entraba solo Alfonso y Franco pateó. Freire la sacó al corner.
3: Corner para Olimpia. Se viene centro, pelota que va a ver a de cabeza el arquero. En dos tiempos Morínigo, Carlín.
1: Bien Morínigo, Trabajo serio del arquero de Libertad. El centro fue muy abierto, sin sorpresas, al borde del área. Hay que tirar allí entre la línea de la área chica y el punto del penal. Muy abierto, muy anunciado el córner.
3: 42 tengo. A ver quién está caído, muchachos, en Olimpia.
4: Juan Vera.
0: Quedó acalambrado.
3: Vera.
0: Vera, esto es lo que dijo Vera Quino la otra vez. Si el jugador cae, su equipo está perdiendo, no va a poder hacer tiempo. Entonces no repone. Quiere decir que hay una real lesión. Y lo que hace Juan Gabriel Benítez, le da el tiempo a Vera.

0: para que se recupere, que repito, está acalambrado, por eso le hicieron la elongación los compañeros.
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2: Se repone Vera. A ver, 42 y medio. Libertad está ganando Olimpia, Carlín.
3: Sí, y le está ganando bien, porque Olimpia lo atosigó los primeros minutos del segundo tiempo. Libertad aguantó. Después llegó el gran gol de Rodrigo Villalba y no pasó nada más, lo contuvo muy bien al equipo de Vitamina.
2: Morínigo de cabeza, va para cubrir a ver, el Coyote despeja con la zurda, pelota que va para buscar a Olimpia en la salida rápidamente con Víctor Sebastián Quintana, balón para que corra Sandoval, salta Freire, gana el hombre de Libertad, entró muy bien con los cambios Libertad, saca, revienta Cristian Martínez, el volante lo busca Gustavo Aguilar, marca Mateo Gamarra, va la contra para Olimpia.
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2: Centro para Sandoval, 43, cabecea, despeja, Robert Rojas de buen partido, va al centro para el segundo palo, Raúl de cabeza, gana, atención, queda picando esa pelota, insiste con todo, Alfonso levanta el centro y se desvía, córner, ah no, es lateral, pelota para Olimpia.
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2: 43 y medio, va rápidamente, Zarza sube, va con todo Olimpia, también va a presionar Varela Romero, ni que decir Sandoval, lo quieren mandar en el centro que no puede proyectar Raúl Cáceres, increíble, sale Libertad, Federico.
0: Sí, Raúl Cáceres, buena y mala también, hay que ver si guarda la pelota, no la va a guardar, no va a acelerar el contragolpe para no perder la Libertad cuando estamos entrando en tiempo de descuento a un minuto.
2: El Pachi, mirá dónde está el Pachi, baja Morínigo, el arquero que revienta. ¿Tenés tu figura, Bristol, del partido, Carlín?
3: Sí, la tengo.
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0: También.
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2: Y va, sube, Franco, busca el túnel. Pelota que va a un costado frente a las plateas, lateral para Olimpia.
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2: 44 y medio, centra al área para Sandoval, gana de cabeza el rebote. Saca Lucas Zanabria, insiste Olimpia, ahora para pechugar ese balón, intenta Iván Ramírez, no puede, le vuelven a sacar, ataca Olimpia, Franco, centro para el gol, está de cabeza, no, increíble Franco, no puede conectar Carlín.
3: Increíble lo de Franco, da la impresión de que no se decidió qué iba a hacer, si le iba a peinar.
2: Parece que no esperó lo de Ale Franco.
3: No, le regaló la pelota.
2: Seis, aguantame, de adición el Pachi Carrizo, ¿será que aguanta Libertad? ¿Será que empata Olimpia? A propósito, miramos el reloj de cronómetro, marcamos el tiempo de juego.
1: Rock and Bob, el tiempo de juego, 45 minutos. En esta segunda etapa, el marcador Energy, combustible de calidad del precio justo, indica Bruno.
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2: Alan con problemas de acalambramiento, ataca Olimpia, centro contra el área, lo busca en Brian Romero, saca muy bien la defensa, va para luchar Freire para sacar 6 minutos de adición, Olimpia con todo arriba, momento de suspenso, sube Víctor Sebastián Quintana, retrocedió para Coyote, se viene el centro para Sandoval, el tanque que busca por el aire, el rebote, Robert, falta para mí contra el hombre de Libertad, sí, Federico.
0: No es lo que dijimos recién y queda bien claro. Alan Benítez fue acalambrado también, pero no paró el partido. Juan Gabriel Benítez como si Vera. ¿Por qué? Porque está ganando Libertad. Casi entraron desde el banco de suplente de Libertad enojado, pero fue bastante bien explícito este tema de cuándo seguir el juego cuando un jugador aparece con alguna dolencia en el piso.
2: Momento de pausa, señores. Sentido el hombre de Libertad. Tremenda respuesta en YouTube, liderando solamente YouTube sin hijo.
5: Sí, señor, 3.450 personas que están conectadas, liderando el mejor equipo deportivo del país. 790 likes tenemos, se va en breve la camiseta de Olimpia.
2: ¿Cuánto tenés en Facebook, Nico?
5: En el Facebook tenemos 1.000 personas conectadas, Bruno.
2: Bueno, fanpage, Bruno, ponle recuerdos. Sí, Carlín.
3: Falta de amarilla esta de Franco contra Freire, Va con el antebrazo, sí, contra
2: va directo al físico,
3: La cara del central argentino que está siendo atendido. Jugadas por lo menos de amarilla que se tragó Juan Gabriel Benítez.
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2: A ver, Alan no puede más caminar, ¿eh?
0: No, no, se va a quedar para completar los 11, para ser número. Recién estaba haciendo la elongación su compañero Gustavo Sanabria. Y no aguanta más y ya marcamos una nueva tendencia en el fútbol paraguayo. Jugador de equipo que esté ganando y se cae, no se para el partido. Sí, cuando es del equipo que está perdiendo, que se supone tiene una necesidad de no hacer tiempo, como pasó con Juan Vera.
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2: Fue muy fuerte el choque de Franco, hay que decirlo, ¿eh? Pausa en el fútbol, tenemos 47 con 45 segundos. Está perdiendo Olimpia. A ver, 6 adicional, pero esto se tiene que readicionar, muchachos, ¿eh?
3: Sí, yo creo que sí. Y a Iván Ramírez, bueno, vamos a ver cómo se acomodan los jugadores, ¿eh? Pero da la impresión que Alan Benítez va a estar más adelantado para no habilitar a todo el mundo. Y que Iván Ramírez, que está más fresco, va a jugar de lateral los últimos minutos que quedan. A ver, ¿qué hace Edo?
2: No se levanta el jugador de Libertad. Yo creo que acá 2 minutos cuando menos, ¿eh? Yo creo que tendremos que ir a los 8 minutos.
3: Y a los 51 tenía que terminar. Seguramente vamos a ir hasta los 54.
2: Sí, ahora tenemos 48. Sí, el señor en la pausa.
3: Choque de cabeza fue. Franco va con la cabeza, no con el antebrazo. Por eso Juan Gabriel no pitó, porque consideró que hubo un choque casual.
2: ¡Qué caliente momento! ¡Qué debut de Olimpia! ¡Qué debut de Libertad, Federico! ¡Gana el Guzma por 1-0!
0: Es como recordaste hace poco, ¡qué debut de Nelson Aedo! Que recordemos, había arrancado el año como candidato a las inferiores y ganaba la lista de rescata, ¿verdad? En Cerro. Y ahora nada más y nada menos que técnico de Libertad. Y está ganando y ganando muy bien. Le fue bien en los cambios, armó bien el equipo. O sea, dejando una buena imagen en este su primer partido históricamente como técnico.
3: Y además que Libertad nos trajo las figuras que necesitaba. Mansur y Freire. Después son los mismos que estuvieron en la apertura. No es que se reforzó con 3 o 4 jugadores de nivel. Sin embargo, a Edo por lo visto le tomó la mano, porque está jugando contra el campeón, contra un equipo que era favorito a quedarse con el triunfo, como lo es Olimpia.
2: 49 y medio, recién ahora va respondiéndose el jugador de Libertad, señores.
6: Se rompió la boca.
2: ¿A Pinoza? ¿Se ve por televisión?
6: Sí, se ve por televisión, se rompió la boca Pinoza.
2: Ah, no, mira, tiene ya inclusive una especie de sutura, una
3: sí,
2: venda.
3: Suturaron, sí.
0: Eso es lo que tardó, pues. Sí.
2: Ah, por eso el árbitro correcto, a ver que ve la sangre, es muy obvio todo esto, señores. Suelta favorable para Libertad. Tiene que acá.
3: Se va 1 minuto afuera.
2: Sí, se va 1 minuto afuera, pero acá, muchachos, 3 minutos tienen que readicionarse.
0: Sí. Y si la pelota, ahí le hace la seña a Juan Gabriel, ¿eh? ¿Vieron bien? 4 o 5.
2: No sé, ¿vieron, muchachos?
6: 4.
2: Yo vi 4.
0: Mano izquierda, sí, 4.
3: Tiene que mostrar el cuarto.
0: No, pero mostró Juan Gabriel que el cuarto se muestra.
6: Al cumplir
2: 4 minutos más. 4 minutos más. Lucha, va sacando Juan Vera. Pelota que presiona. Brian Romero no puede ahora. En el rebote le va a quedar, sin embargo, Olimpia. Insistiendo, Víctor Sebastián Quintana. Pierde el control de la pelota parcialmente, pero con la zurda vuelve a adelantar. Dejándola con el chico Zarza. Bien, Zarza. Cayó. Piden penal. Atención. Va al piso. Choca o hay obstrucción. ¿Qué pasó, Federico?
0: Para mí no mueve el
2: Carrizo,
0: cuerpo.
2: Aguantame. Deja para Aguilar. Carga Libertad. Aguilar se mete con peligro. Va Gustavo Aguilar, va a disparar el zurdazo, afuera. Afuera el remate de Aguilar, Federico.
0: Ay, Aguilar. Pero dio lo anterior, para mí va y choca, ¿eh? Ahí es rey, en forma recta. O sea, no veo que incline el cuerpo para frenar la carrera de Zarza. Alan Benítez, que aún acalambrado, tuvo esa reacción y no hay revisión VAR. Sigue el tema. 4 minutos y apunta el cuarto árbitro.
2: 4 más, no hay revisión VAR de la jugada de Zarza contra Alan Benítez. Pelotazo a los ponchazos. Mira, mató a Gamarra, ya sube ahora como un delantero más. Sandoval para buscar por arriba. Está presionando, lo buscan a Franco. Saca a Matías Espinosa, que volvió al partido.
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2: 4 minutos más. Baja la pelota el Pachi. Balón abierto, atención, contragolpe. Va Ramírez, atención, ataca Libertad. 2-2-2 que esperan, centro. Muy pasado. Ramírez buscando frente también, ataca Libertad, gana tiempo, va hacia el banderín de esquina, a ver si le puntean, sí, sale Olimpia, la tiene Zarza, salida para Olimpia.
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2: Atención, señores, pelota para Libertad, lateral se va a encargar Alan Benítez, Universidad Autónoma San Sebastián.
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2: Alan busca proyectar el pase, gana otra vez el hombre de Libertad. Y atención, pica con todo, va, frente desvía, saca el hombre de Olimpia como puede. Para mí fue Alfonso, sí, Alfonso saca, rescata, pero tiro libre de esquina para Libertad.
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2: Tengo mi cronómetro, 53 minutos, 53 señores, pinturas, Bambi.
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2: Alan, buena pelota para Carrizo, a ver, figura Bristol, muchachos, por favor, tu figura Bristol del partido, Federico.
0: Bueno, tuvo un primer tiempo y en el segundo tiempo marcó un golazo. Me quedo con el autor, justamente del gol, Villalba.
2: Rodrigo Villalba, tu figura, Carlin Correa.
3: Robert Rojas.
2: Yo me quedo con Villalba también. Rodrigo Villalba, la figura del partido.
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2: 53
1: país.
2: Y medio, Aedo, señores. Parece un perro en un corral, ya quiere ser liberado para festejar. Están parados los suplentes de Libertad. No puede empatar Olimpia. Gana Libertad. 1-0 tiene la pelota. El Pachi con Alan Benítez. Subiendo Alan Benítez frente a la marca de Víctor Sebastián Quintana. Y gana Ramírez. Va Iván Ramírez, engancha bien. Ramírez, derechazo muy abierto. Saque de meta para Olimpia.
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2: Ya tengo mi crono acá, Edgar. 54 de fútbol. Atención, señores. Olveira para sacar. El pelotazo que va para Mateo Gamarra. Peina, va Sandoval. Marca primero. Impecable. Freire otra vez para sacar. Qué buen partido de Freire, el zaguero central, Carlín.
3: Sí, empezó con algunas dudas. Después asentó. Tiene buen físico. Determinación para rechazar en la última.
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2: Centro contra el aire. Morini González. Puño levantado. Reclaman un penal. Atención, ¿qué pasó, Federico?
0: Bueno, creo que ellos, ni los compañeros reclaman, ¿eh? Morillo gana la pelota, eso lo ampara. Rechaza con los puños. Quizá después del rechazo da contra la cabeza de Mateo. La marra que es el que queda sentido. Pero repito que lo favorece totalmente a Morillo, que rechaza con los puños ese último centro que fue directamente hacia el arco de Olimpia. Después da con el antebrazo sobre Mateo Gamarra.
2: Bueno, los de Olimpia pueden reclamar mano o no, manotazo contra Mateo Gamarra.
3: Juan Gabriel está esperando a ver qué le dice el VAR, porque él dejó seguir.
2: Perdón, entra Camillero Móvil, ¿eh? Gamarra muy sentido, a ver, se repone ahora. Le quedan menos de 30 segundos. Tengo tiempo cumplido. No,
3: tiempo cumplido ya.
2: Tiempo cumplido ahora. Sí. Tiempo cumplido. ¿Parado de penal?
3: No.
2: ¿Federico?
0: No, yo dije que lo ampara totalmente a Rodrigo Morínigo el rechazo con los puños.
2: Atención, atención. Libertad está ganando frente a Olimpia 1-0. Se va el partido. Pelota para el Guma. Tengo tiempo cumplido. 90. A ver, tenemos 100 minutos.
3: Sí, porque adicionó tengo 6 y después 5.
2: Sí, señor. 55, 40 segundos.
3: 6 y después 4, perdón.
2: Se va el fútbol.
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2: A punto de ganar Libertad, que poco le queda. Olimpia Sandoval, cayó al piso, marca bien, Lucas Sanabre, le queda a Ale Benítez, proyecta, pase por derecha y va nomás con todo al ataque. Ahí está Ramírez, metiéndose entre dos hombres de Olimpia, le puntean, gana Ramírez, a ver, el árbitro dice, señores, no va más, final. Final del partido. Debuta Nelson Aro Valdés con victoria. Libertad 1, Olimpia 0.
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7: Señor, el partido, ¿qué te parece?
8: Y nada, yo creo que hicimos malos cambios. Se desenguadró el equipo y luego ya lo pudimos remontar. Dos cosas. El equipo está bien. faltan algunos detalles, pero no podemos regalar este tipo de partido. Comenzamos mal, pero bueno, lo importante es que se puede recuperar algo dentro del torneo.
7: Se conectó un poco, parece, el equipo con los cambios, ¿no?
8: Sí, quedó bastante conectado. Nos quedamos vacíos en el medio. La persona que, o sea, los jugadores que entraron en el medio quedaron prácticamente huérfanos con la salida de Cachorro, de Edu, prácticamente nos quedamos sin poder conexión en adelante y bueno, necesitamos los goles y sin el medio no podemos hacer nada.
7: Gracias. Gracias. Señor. Señor, sensaciones.
9: Y bueno, impreciso primer tiempo, chao, Santi. Impreciso primer tiempo, los cambios que se hicieron, a los cambios que pedíamos realmente, pero al final no, creo que no rindieron esos cambios. Y bueno, vamos a ver si podemos mejorar con el correr de los partidos.
7: ¿Sorprendieron los cambios, la salida del MAS, de Cachorro?
9: De Cachorro sí estaba para salir, estaba muy impreciso en sus pases, ningún pase pudo acertar, ¿verdad? Y creo que sí pedía cambio Cachorro. Del más, sí, yo creo que podía seguir un poco más, pero yo creo que con el desgaste del partido, por eso hizo el cambio ahora.
7: Gracias.
9: Dale.
7: Habla del más con la televisión.
5: Ya vamos a estar con eso, ahora lo escuchamos.
10: Creo que empezamos bien el partido, después no aprovechamos alguna oportunidad y bueno, no entró el gol y ya nos fue cuesta arriba el partido. Bueno,
11: en asociaciones costó mucho ese dominio, tenencia de pelota en el segundo tiempo, Edu.
10: Sí, como que recuperábamos, volvíamos a perder y se hacía de vuelta el partido y bueno, necesitábamos asegurar esos primeros pases para volver a tener la posesión y no pudimos hacerlo eso, así que vamos a trabajar en la semana para irnos con todo el partido el miércoles.
11: Constantemente te pide una rotación, tanto para defender y atacar el profe.
10: Sí, mucha de vuelta de parte de los interiores, tanto para atacar y para defender, y bueno, trato de hacerlo de la mejor manera y ojalá el miércoles podamos ganar.
11: Bueno, no hay tiempo para descanso, hay que recuperarse rápidamente el miércoles ante un rival complicado también.
10: Así mismo, ya no hay tiempo para lamentarse, mañana cambiamos el chip, entrenamos con la mente en el partido del miércoles y bueno, dejarlo todo ahí.
8: Gracias, Edu.
2: Bueno, seguimos con los móviles. Seguimos en estas reacciones en Olimpia.
7: Perfecto. A ver, joven, sensaciones del partido.
12: Romero no puede volver a jugar de titular. Tuvo dos claras frente al arco, uno por Comilón, falló, y el otro frente al arco se metió la cabeza, el compañero estaba atrás, solo falló. Le teníamos el mejor delantero del campeonato en la apertura. Nuestros dirigentes lo vendieron por chicha y limonada y le trajimos a este muerto de mierda que no sirve ni para tranca de puerta.
7: ¿Ya que le falta a Olimpia otro delantero de mayor jerarquía, de mayor nivel?
12: Yo creo que sí, en todo caso probar con Seba Ferreira, porque evidentemente Romero no está.
7: Y aparte, Romero, ¿qué te pareció el partido? ¿Los cambios? ¿Cómo viste la salida del MAS, de Sánchez?
12: Una vez que salió del MAS, yo creo que perdimos claridad y creatividad en el equipo. Zarza me gustó cómo entró, pero Quintana tampoco no rindió. No sé si le pesó el debut de nuevo la camiseta, pero no fue su partido.
7: Lo bueno es que hay fecha entre semana, adelanto, la oportunidad para lavarse la cara.
12: Sí, veremos contra Rubiño cómo sale.
7: Nacional el miércoles, domingo Rubiño.
12: Ah, ok, contra Nacional entonces.
7: Perfecto. Ahí está. Vamos a seguir charlando. A ver. Señor, sensaciones del partido.
13: Y bueno, fue un partido, el primer tiempo, Olimpia manejó los primeros 15.
2: Habla Freire, jugador de Libertad.
5: Freire, lo escuchamos. A ver, ahí le están haciendo las preguntas. Seguimos con Néstor.
13: Y metió tres hombres pequeños, ¿verdad? Que tiraban centro. Entonces, así no se puede.
7: Jaime Sandoval pensaba que se demoró un poco.
13: Se demoró, ¿verdad? Porque, como te digo, vuelvo a recalcar, ¿verdad? Tiramos centro y teníamos tres pitufos arriba. Entonces, es medio difícil con los grandes tener libertad.
7: ¿Ya que le falta más refuerzo Olimpia, otro delantero, pedía mucho la gente?
13: Evidentemente que nos falta gol. El partido, ¿verdad? El año pasado tuvimos un poco de goles, ¿verdad? Y ahora se repite el juego de dominio del partido, juego de toque, ¿verdad? No resulta si no tenés goleadores arriba, no definís.
7: Perfecto, gracias, señor. Ahí me sigo moviendo para hablar. A ver. Joven. Háblame el partido.
14: Mal, desastre. Un desastre, bro.
7: Así ya me decía, un
14: desastre. Sí, no, lo pide, no, no.
7: Ahí está, aficionados del Olimpia. Aquí.
15: Señor.
7: Ahí está. Señor. Sensaciones del partido.
16: Y también desarmó su equipo. Él solito desarmó su equipo.
7: Un buen primer tiempo y luego los cambios, pensé que...
16: No sé si fue un buen primer tiempo tampoco.
7: ¿Poco?
16: No, fue un fugaz, una ilusión, como siempre. Pero yo creo que Olimpia si no nos hace sufrir... Pero vamos a levantar.
7: ¿Qué pensás que fue el principal error? ¿Algún jugador puntual? ¿Algún cambio puntual?
16: Del MAS no tuvo. Para mí, le sacó a Del MAS Por, según lo que entiendo, porque estaba cansado, pero cansado y todo, él era el mejor jugador del Olimpia en la cancha.
13: ¿Piensa que ahí Olimpia perdió un poco las conexiones, también la claridad que tenía Edu?
16: No, me perdió poco, perdió todo ahí Olimpia. Salió del MAS y se desarmó el equipo. Vitamina desarmó el equipo.
13: Gracias, señor.
16: Él, libertad hoy parece. A ganar.
13: ¿Qué pasó, señora?
17: Y todos los jugadores tenía que ganar libertad hoy.
13: Ahí está. Aficionados. Señor. Señor. Cortito. ¿Sensaciones del partido?
18: Empezó recién. Vamos a ver si mejoramos en el transcurso del torneo.
13: Con calma, ¿no? Con calma.
18: Con calma. Pero duele perder así. No tenemos gol. Creo que los cambios no estuvieron acertados. Y a Quintana le falta. Le falta mucho.
13: Sí, señora.
18: Olimpia.
13: Sí, señor. A ver, caballero, sensaciones del partido, háblame de Olimpia.
19: Y Olimpia se fue a buscar un 9 que resuelva, todavía no encontró.
13: ¿Pensá que le sigue faltando el número 9 a Olimpia? ¿Tiene que seguir buscando?
19: Falta que Brian Romero afine, no puede dar eso que erró en el primer tiempo.
13: La primera jugada sobre todo, dan 2-1 y el pateo largo.
19: Un clase A no te define el partido con esa jugada, y no define. Y después te va, y una que tiene te embocan y... Y no, después no encontrar, con los cambios no encontrar la vuelta.
13: Sobre todo en Copa, eso se va a notar mucho, ¿no? Si es que...
19: No puedes con equipos de clase A desaprovechar ese tipo de jugadas. Eso en Copa te cuesta la clasificación, ¿no?
13: Perfecto, señor. Vamos a seguir moviéndonos por aquí. Señor, háblame de Olimpia.
20: No, una vergüenza. No sé qué hicieron en esta pretemporada. Totalmente falto de ritmo. O sea, le vi mal físicamente. Algunos jugadores parece que no están para...
13: ¿A quién le viste mal físicamente? ¿Lento, cansado? ¿Por dónde fue tu
20: sí,
13: crítica?
20: Sí, la falta de ritmo, lentísimo. Parece que se quedaron en el primer tiempo y se quedaron parados. Ya antes que terminen los últimos 10 minutos. No sé, falta mucho. Bueno, obviamente la primera fecha falta mucho. Ahora vamos a ver si, la siguiente fecha, a ver si mejoran.
13: ¿Todo es lo que piensa que le falta reforzar a Olimpia más? ¿Otro delantero? Me dijeron mucho. ¿Vos cómo ves?
20: Eso es contundente. El delantero, el tema no tenemos. De verdad, Romero no es para entrar no es ningún tanque para entrar a aguantar la pelota. No sé realmente qué le dieron.
13: ¿Y los cambios qué opinas? Y del MAS, de Sánchez, critican mucho a los hinchas.
20: Sí, no, para mí del MAS estaba para seguir. Ya Sánchez cometió muchos errores, pero intentó por lo menos, ¿verdad? Intentó, ¿verdad? Porque era el que va a tener la función de Quintana, ¿verdad? Que era el que más trataba antes, ¿verdad? Pero vamos a ver el próximo partido.
13: Gracias, señor. Gracias. A ver, señor, ¿puedo preguntarte? A ver, señor, ¿sensaciones? Tampoco. Bueno, vamos a ponernos un poco por aquí. Vamos a ver si podemos sacar más. Señor, ¿puedo pedirte una opinión del partido?
21: Sí. Nuestro medio, muy cansado nuestro medio.
13: ¿Los cambios?
21: Los cambios no estuvieron mal, pero nuestro medio no le atajó a nadie.
13: ¿Piensa que esa fue la clave del partido a favor de Libertad?
21: Totalmente. Aparte Libertad metió unos perros ladrones rapidísimos, ¿verdad? Pero nuestro medio desapareció. Al comienzo sí, pero después... Nos quedamos sin pierna, en medio copó Libertad. Yo creo que por ahí pasó
13: la ventaja del equipo rival.
21: La ventaja del equipo rival.
13: Gracias, señor.
21: No, por nada.
13: Sí, gracias. Seguimos. Aquí me está llamando Super Pitim. Buenas. ¿Cómo va? Super. ¿Cómo te va, Super?
22: Bien.
13: ¿Qué me decís el partido de hoy?
22: Y jugamos hasta donde pudimos, pero perdimos bien.
13: Era un partido Libertad-Cerro, por ahí son los partidos que están en el marco de perdibles, para llamarlo de alguna manera, ¿no?
22: Sí, exactamente, sí. El que metía ganaba, y Libertad metió y no ganó, pero no ganó bien.
13: Le ganó una justa victoria, pensar.
22: Sí, así mismo, mijo.
13: Lo malo nomás, ¿no? La fecha recién de aniversario, sí. Julio es un mes importante para Olimpia.
22: Ya, yeah, ¿qué vamos a hacer? Hay que aguantar todo. La gente, muchos se plaguean. Somos campeones, estamos todavía.
13: No hay que olvidarse de eso, ¿no?
22: No, eso es lo más lindo que tenemos todavía.
13: Ese es súper.
22: Gracias.
13: Ahí está, Super Pitín por aquí. Vamos a ver si consigo algo más aquí en la zona de preferencias. Estamos nosotros para ir
2: yendo. ¿Hubo presencia de dirigentes, Néstor?
13: Lo vi llegar temprano a Álvaro Bilbao. Uno se imagina allá, lo estoy viendo a Tony Mura, a Malte Melgarejo en uno de los palcos. Y no lo, o sea, tienen en entrada directa a zona de estacionamiento Rodrigo Nogué por ser presidente. Y lo voy a buscar, voy a preguntar si es que estuvo por aquí, Bruno.
2: Bueno, cómo no. Si considerás, Néstor, seguimos, aguantame un ratito. Iván, ¿tenés reacciones vos también?
5: Iván está con la televisión.
2: Sí, vamos, Néstor, seguimos.
7: Perfecto, seguimos aquí. Acá hay un señor. Vamos a ver si podemos hablar con él. Señor, ¿le puedo preguntar su análisis, opinión, sensaciones del partido de hoy?
0: Y estoy amargado, viejo. Jugamos muy mal, señor.
7: ¿Venían para otra cosa? ¿Puede ser campeón, pretemporada?
0: No, no, hijo, por lo menos jugar lindo fútbol. Veo un medio campo sin coordinación, un desastre. No, no. Pelotazo jugamos, no podíamos salir de la defensa. Estoy desilusionado de mi cómo jugamos.
7: Esperaba otra cosa hoy.
0: Otra cosa, por lo menos una. Es que tengamos, te voy a decir, padrón de juego, pero no hilvanamos. Una sola jugada no hilvanamos. Tuvimos unos contragolpes que Brian Romero, yo con campeón meto esos goles, ¿verdad?
7: No, el primer tiempo sobre.
0: Sí, no encajó el tipo.
7: ¿Y los cambios qué te parece, señor? La salida de Richard Sánchez, del más que estaba haciendo el más claro.
0: Y del más el mejor del medio campo, el mejor jugador. Richard Sánchez no todavía no.
7: No estuvo fino hoy.
0: No estuvo fino. Y todavía no. ¿Cómo te iba a decir? No.
7: No está recuperando su nivel, cualquier hincha quiere ver.
0: Muy bajo, está muy bajo.
7: Se espera más de Sánchez.
0: Mucho más. Y jugador que volvió de México, vino a la Argentina, en la Argentina en Racing, y no jugaba en Racing. Y hay que pagar más caro, más. Hay que pagar más y traer verdaderos refuerzos, no traer eso que vinieron ya, que no anduvieron en otros lados. Hay que saber, medio campo no tenemos, no hay un mediocampista pensante ahí en el. No hay. Libertad en el medio campo, copo. Con toda sinceridad te digo.
7: Ahí ganó el partido Libertad.
0: Sí.
7: Medio señor.
0: Campo, sí.
7: Gracias, señor.
0: Listo, suerte, Jess.
7: Gracias, gracias. Ahí está, el aficionado de Olimpia. Nosotros vamos abandonando las preferencias, nos vamos al sector de la calle, Bruno.
2: Bueno, cómo no, Federico Carlín, derrota dolorosa para Olimpia, ¿no? Por sí. La semana, por lo que significa todo este aniversario, un rival que siempre es Libertad y que hay en Cono, que hay la famosa pelea del folclore del fútbol, ¿verdad?
3: Claro, un Cono que creció en los últimos 20 años y el nivel, ¿verdad?, de lo que invita a esta reflexión bastante amarga del hincha de Olimpia. Ahí en el micrófono Néstor Beltrán, otro compañero. Decía el último hincha lo de Brian, lo de Cachorro Sánchez. Realmente fue un mal partido también de Fernando Cardoso, malo. Decididamente que había terminado bien el semestre anterior. ¿Y cómo termina jugando Olimpia también? Esa falta contra Matías Espinosa, un empuje mal entendido, porque la pelota picaba, no bajaba nunca y saltaba Sandoval, saltaba Mateo Gamarra, buscaba a Brian Romero. Una búsqueda donde realmente los cambios no dieron resultado y eso lo comenzamos a marcar todavía en el 0-0. Cuando decíamos que los cambios es como que le sacaron el color, destiñeron la ofensiva de Vitamina, y no porque los que estaban eran unos fenómenos, de hecho no hubieran salido, sino porque los que entraron rindieron peor, porque Alfonso no tuvo un solo desborde, Zarza fue el más revulsivo, Quintana se pasó tocando la pelota para atrás. Y Franco estaba en una de esas tardes en las que parece que le da lo mismo ganar, perder o empatar. Aportó muy poco realmente. Si le sumamos que en Libertad Iván Ramírez entró bien, entró a hacer apodo, a honor al apodo que algunos le ponen, porque realmente ganó mucho de lo físico. Aquella jugada de Melgarejo, luego la gana de lo físico, cuando Melgarejo había avisado y había rematado en forma cruzada una pelota que pasó todo el arco de Olveira y se perdió en el segundo palo. Olimpia, los primeros días del segundo tiempo, da la impresión que iba a mandar en el partido, pero no encontró situaciones, y Libertad de la contra comenzó a construirlas, hasta que apareció aquel centro, el muy buen cabezazo para bajar el balón de Ramírez en la media luna, y el enganche hacia adentro con gran definición por parte de Villalba. Robert Roja, un partidazo, bien también el otro integrante, Freire, de la dupla central. Matías Espinosa en su segundo tiempo, donde marcó muy bien, le ganó el duelo a quienes pasaban por ahí, a Cardoso ni hablar, a Franco no le dejó moverse, estamos hablando del argentino, y a Raúl Cáceres también lo tuvo bien. Tuvo mucho cambio posicional en Libertad de los cambios. Pregúntale a Pachi Carrizo, que arrancó como doble seis, después fue como extremo a la izquierda, después pasó como volante un poco más adelantado a la derecha. Alan Benítez acalambrado, un muy buen arbitraje dejando jugar de Juan Gabriel Benítez, ojalá que sea así, porque el partido tuvo un ritmo muy importante, pero uno entiende la desazón, el bajón del hincha de Olimpia, que buscó un salto de calidad y no solo que no lo encontró, sino que en el segundo tiempo el equipo fue muy básico, muy de pelota perdida constantemente, de buscar empujar y no triangular. Por eso lo más importante futbolísticamente se fue con Delmas, que tuvo un buen primer tiempo, que no aguantó en el segundo, pero que después el equipo lo extrañó, porque es cierto que en el segundo tiempo había bajado el rendimiento, pero no hubo un Delmas en Olimpia que ordene futbolísticamente de mitad de cancha hacia adelante el equipo. Y muy meritorio lo de Libertad, especialmente lo de Nelson Aedo, que sí, como recordaba Carlín, no le trajeron los grandes refuerzos, se arregla con esto. Freire no vino de una gran actuación en los últimos 12 meses porque había perdido puesto en Independiente, y después poco para contar, armó un equipo sin 9, con gente rápida. Hay que ver qué pasa con Campuzano y Melgarejo para futuro más inmediato, pero sin duda que pasó la prueba y tuvo un gran debut con esta victoria resonante ante mucho público, frente nada más y nada menos que Olimpia, el último campeón. Hablo del debut como técnico de Nelson Aedo.
1: La encrucijada en la que se mete el entrenador, en este caso Vitamina, ¿no? Porque del más bajó, Romeo era un ratito chocador, pero siempre encaraba. Ganaba una, perdía otra. Después lo agarró Robert Rojas, casi nunca le ganó a Robert Rojas. Pero siempre intentó. Zarza entró bien, pero Alfonso, que entró por Romeo, no ganó ni una sola vez. No metió en un solo centro. Y Quintana, que entró por Delmas, que ya estaba gastado, tampoco. Se ubicó más atrás. Primero entró como una especie de enlace. Después bajó porque él se siente cómodo jugando en donde lo venía haciendo en Luqueño. Pero tampoco ayudó. Sandoval no tocó la pelota. Después Ale Franco alternó más malas que buenas. Y ahí se diluyó Olimpia. Y Libertad ordenadito, sin ser nada espectacular, lo terminó aguantando hasta que le ganó. Incluso pudo haberle ampliado la cuenta con esa de Aguilar, que pateó a cualquier parte. Si Libertad tenía un delantero bueno, lo liquidaba mucho antes.
4: Tenemos conferencia, muchachos, estamos ahí.
5: Estamos atentos, sí, a los compañeros. A ver, vamos.
6: El equipo demostró lo que veníamos entrenando, lo que nosotros le pedimos. O sea, todavía no entrenamos mucho lo que sería táctico, lo que sería lo que nosotros queremos jugar. Sino que simplemente eso que vos mencionaste, la actitud, lo que siempre, o lo que yo vi que le faltó en los últimos tiempos. Yo creo que ahora uno puede estar orgulloso de este equipo desde el primer momento hasta el último minuto. Dejaron todo en la cancha. La intensidad que pido siempre también lo cumplieron, con una temperatura que normalmente no es lo indicado como para jugar, pero que ellos respondieron a la altura.
23: Nelson, ¿cómo estás? Emanuel Cardoso, RCC. ¿Cuáles son tus sensaciones personales, ¿no? Yo pensé mucho en la previa, le pregunté inclusive al profe Pablo Vitamina, bueno, ¿cómo ve el debut de Nelson, primer partido? Y se terminó dando ese buen juego. ¿Cómo viste, cómo sentiste en este debut en el fútbol paraguayo para Maco Victoria?
6: Ay, la verdad que todo el cuerpo técnico estuvimos muy, muy ansiosos ya de que comience, porque a veces la expectativa que nosotros teníamos, la ilusión que teníamos, era muy linda, era muy buena dentro del grupo y dentro de lo que estábamos entrenando. Pero claro, uno al competir no sabe qué puede pasar, qué puede salir. Para más es mi primer partido y bueno, nada más puedo dar mi agradecimiento a todo el plantel. Todos demostraron y entregaron todo lo que lo mínimo que se le pide al jugador. Entonces yo creo que con esa actitud tenemos mucho, mucho que dar.
24: Buenas tardes, profesor. Aquí Rubén, sí. Sosa para 11+1 versus Sport. Lo que vimos hoy, ese juego de presión, tanto en el medio, atrás, en ofensiva, ¿ese va a ser el estilo que Nelson Aedo va a implementar o va a querer plasmar en este equipo de Libertad a lo largo y ancho de este torneo clausura? Y consultarte también, ¿pretendés traer más refuerzos en alguna de las posiciones?
6: Bueno, yo creo que los que me conocen saben cómo yo jugaba antes, y eso es lo que le pido a mis compañeros, que por lo menos esa presión post-pérdida, esa presión alta, de jugar vertical, de jugar lo más rápido posible otra vez, ahogarle al rival,
8: Es la idea que tenemos, como te digo, va a costar mucho físicamente. Hoy nos costó a lo mejor dos jugadores, pero es parte del juego, parte del proceso. Y bueno, yo creo que estamos por buen camino. Falta todavía mucho, digamos recién 4 semanitas juntos y bueno, el equipo está respondiendo.
9: Nelson, buenas tardes para Fútbol a lo Grande. Hoy la decisión de poner atrás a Carrizo más cerca de Campuzano y Mansur más suelto, ¿por dónde pasó? ¿Qué analizaste para esa alternativa y cómo viste ese posicionamiento en el campo?
8: Sí, bueno, nosotros miramos mucho el partido de Olimpia, de los partidos de Olimpia, y lo nuestro era tratar de tener superioridad numérica con 2-6. Y sabiendo cómo juega Pache, que le conozco muy bien, aunque juegue de media punta, es uno que baja mucho, entonces nos va a faltar un media punta. Y Mansur, que le gusta también llegar, tiene buena pegada, le pusimos un poco más adelante. Y esa era la idea, de que nosotros con Campuzano tengamos un punto en el centro que pueda ser defensivamente bueno, y a un Pache Carrizo que futbolísticamente nos ha dado mucho.
10: Profesor, acá Roberto Ayud para la 180M. ¿De qué hablaste con Rodrigo Villalba, Marcelo Fernández? Jugadores que totalmente otra actitud demostraron, ¿no? Y corrieron toda la cancha, inclusive colaborando en defensa.
8: Desde que llegué, con el primero que hablé fue con Marcelo y con el segundo que hablé fue con Rodrigo, justamente. Porque empecé a leer, a informarme, y son jugadores que son muy criticados en el club, porque llevan ya un tiempo jugando y claro, no les salen bien las cosas, y bueno, yo quería darle esa confianza. Hoy le demostré que ellos pueden jugar, porque en esa posición tenemos muchos, pero ellos a lo largo de los entrenamientos, los amistosos, demostraron que están para jugar. Es más, a Rodrigo casi le saqué en el entretiempo y le pregunté, ¿estás todavía para darme? Me dice, no, 10 minutos estoy todavía, profe. Me dice, bueno, te voy a dejar, pero con la responsabilidad que me ayudes todavía. Le digo. Y bueno, gracias a Dios pudo marcar, y bueno, feliz nosotros también de tenerle a los dos. Marcelo hoy respondió también, está todavía un poco impreciso, porque claro, el nerviosismo también juega en estos partidos.
11: Nelson, ¿cómo estás? Para BC Cardinal, en algún momento el mediocampo quedó un poco con poca marca en este caso. ¿Llegaste a corregir eso con el ingreso de Martínez? ¿Liberaste de vuelta al Pachi Carrizo? ¿Qué te dan estos chicos de la cantera allí en el mediocampo, ya que ese es el corazón del equipo, Nelson?
8: Sí, así mismo. Hoy justo les recalqué eso al plantel, porque en ningún club donde yo jugué o donde estuve, o no conozco un club, que 17 de los 23 jugadores son de la casa. O sea, hablar de identidad, de pertenencia de un club en Libertad, yo creo que es casi... No conozco otro club. O sea, son canteranos, son de ahí, y Martínez para mí es un jugador que me gusta muchísimo cómo juega, pero claro, ahí tenemos también dos experimentados que nos dan también en un partido como contra Olimpia, apostar primero por lo que es Lucas y lo que es Campuzano, que lo demostraron también bien, y con la entrada, así como dijiste, estábamos perdiendo muchísimos balones en el medio campo y necesitamos un poco más defensivo, que ganamos con Martínez.
2: Parte de las declaraciones de Nelson Aedo Valdés en conferencia de prensa. Vendrá después Vitamina. Vamos a tener en el entretiempo de Guaraní Deportivo Luqueño sus declaraciones. Cerramos acá con Federico, con Carlín Correa. Señores, se viene la transmisión del fútbol Guaraní Deportivo Luqueño. Wilson González, bienvenido. Buenas tardes.
12: Hola, hola, ¿qué tal, Bruno? ¿Cómo estás? Un saludo para vos, para todos los compañeros, para la gran audiencia de la Rock and Pop Viñarotía. Aquí estamos en cancha de Capiatá para lo que va a ser el cierre de esta fecha número 1 del torneo clausura del fútbol paraguayo. Lindo partido para el cierre. Guaraní ante el conjunto del Sportivo Luqueño, a punto de ingresar al campo de juego los equipos. En 5 minutos arranca el fútbol. Guaraní que va con Gaspar Servio en portería, la zona defensiva, René Rodríguez, Alcides Barbota, Imanol Segovia y Jonathan Espínola. En la mitad de la cancha, Luis Martínez, Patricio Tanda, Matías López, Maximiliano Añasco, dejando más arriba a Diego Fernández en compañía de Ferfer. Por su parte, Luqueño que va con Nicolás Campisi en portería, la zona defensiva por derecha Miguel Barreto, por izquierda Alexis Cantero, los centrales serán Facundo Viesniak y Jonathan Díaz. En la mitad de la cancha, Marcelo Ojeda, Aldo Maíz, Giovanni Bogado, Lautaro Comas, dejando como delanteros a Oscar Curey Ruiz en compañía de Iván Maggi. Los equipos al terreno de juego. David Ojeda, árbitro principal del partido. En el VAR estará Carlos Figueredo, poco público, pero haciendo mucho ruido. Principalmente la gente del Sportivo Luqueño detrás de uno de los arcos, detrás del otro. Está el público del conjunto de Guaraní. Lindo juego. Indumentaria tradicional para Guaraní. Indumentaria indumentaria alternativa para Luqueño, vestido totalmente de blanco con algunos vivos en auriazul. Fabio Martín para los comentarios. ¿Cómo estás? Bienvenido. Buenas tardes.
14: Buenas tardes, Wilson. El gusto de compartir contigo, con toda nuestra gran audiencia. Para cerrar esta primera fecha, ¿qué partido tenemos aquí en Capiatá? Hablabas del bullicio de la gente de Luqueño. Los de Guaraní tímidamente empezando a apoyar para lo que va a ser este partido. Interrogantes de por medio. ¿Cómo está Guaraní con la llegada de Ariel Galeano? Hace apenas 10 días. ¿Cómo está Luqueño haciendo la pretemporada con Rodrigo López? Partidazo que vamos a tener aquí, Capiatá.
12: Para nuestro fútbol, mucho público, pero para lo que esperaba de este encuentro, que realmente también puede considerarse un clásico dentro del fútbol nacional, esperaba un poquito más. En Capiatá se juega el partido. Dani Troche, bienvenido a la cobertura del fútbol. ¿Cómo estás, Dani? Buenas tardes.
15: Bien, buenas tardes. ¿Cómo estás, Wilson? Un saludo para vos, para todos, por supuesto, la gran audiencia. Sí, señor, gran clima, no hay mucha gente, cierto, pero los que vinieron son bastante ruidosos, así que vamos a tener un gran ambiente el día de hoy, Wilson.
12: Sí, señor, capitán en el conjunto de Guaraní, Gaspar Servio, capitán en el conjunto del Sportivo Luqueño, Lautaro Comas, ambos equipos que evidentemente van a buscar arrancar con un triunfo en este arranque del torneo clausura para ambos equipos, que tienen los siguientes resultados: el viernes, empate 1-1 o victoria 1-0, mejor dicho, de 2 de mayo sobre Rubio Ñu, derrota de Cerro Porteño 2-1 frente al conjunto de Trinidense. Ayer ambos partidos disputados arrancaron 1-1, Recoleta San Lorenzo y Emiliano ante Nacional. Hoy en primer turno, victoria de Libertad, derrota del conjunto de Olimpia, victoria del cuadro Gumarelo por 1-0. Vamos hasta estudios, arrancamos la locución comercial con Lucho Paredes. Bienvenido a la cobertura del fútbol. ¿Cómo estás, Lucho? Buenas tardes.
16: Buenas tardes, Wilson. Saludo para vos, a todos los compañeros y la audiencia. 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
12: Apretón de manos para todas las personas que se van conectando con nosotros a través de YouTube de La Roca. A darle like, a darle me gusta a la transmi. Estoy viendo a Francisco Rotela. Estoy viendo que por ahí también está Gina Factos, Álvaro Villanueva, Fernando Segovia, Mónica Ortiz, Milena Díaz. Abrazo grande para todos. A darle me gusta.
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12: Nos siguen también a través del Facebook, fanpage de Bruno Pon. Estamos también a través de las aplicaciones, tanto de La Roca como de Ñanduti. Nuestro querido YouTube, en una comunidad que va creciendo día tras día. Tenemos ya más de 62.000 suscriptores. Para ser precisos, 62.100. Vamos a seguir subiendo, a suscribirse. Moverá el conjunto de Guaraní. Frente a la pelota, Fernando Fernández. 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
14: Y para ver caras nuevas en el equipo aurinegro, Añasco va a ser quizás el hombre a ver, el uruguayo que va a ser el enlace de este equipo aurinegro. Después, muchos conocidos, también Espínola, un paraguayo que nunca jugó a nuestro fútbol como lateral izquierdo. En su carta de presentación, Guaraní lo va a tener otra vez a Ferver como la apuesta goleadora en este torneo clausura. En Luqueño, el trabajo de Rodrigo López, la apuesta de jugar con Giovanni Bogado y con Maíz en ese centro del campo, con Curey Ruiz, con Comas, con jugadores que aceleran constantemente. Ojo con Marcelo Ojeda, un jugador que hay que verlo. Tiene muy buenas condiciones, el extremo por derecha, pero siendo zurdo, que tiene el equipo Auriazul, que ya lo tiene del equipo titular Rodrigo López. Así se presenta el partido.
12: Comentó Fabio, lo presentó
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12: Autorizó el árbitro, balón para atrás, se proyectan los primeros segundos de esta película llamada Guaraní Luqueño Torneo Clausura.
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12: 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Va saliendo el conjunto aborigen, tiene el capitán del conjunto de Guaraní. La pelota para Imanol Segovia, viene solicitando a Martínez, el espíritu para él, todo pasa en terreno de Guaraní por ahora. Son los primeros segundos del partido en Capiatá.
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12: Nico. Y va Guaraní, la pelota para Añasco, viene el centro por bajo, Ferfer que no llega, rechaza la defensa, recupera Rivera López, toca mal, iba con todo Lautaro Comas, pasa de dos, impresionante Lautaro Comas, no se arroja, avanza Lautaro, va a hacer falta, cae al suelo, falta, sí, infracción, cobra el árbitro, hay tiro libre en tres cuartos de cancha, tiro libre para el Auriazul.
18: Cuando quieras, Vitamina Sánchez.
19: Nuestra gente, entonces, claramente nos duele y somos conscientes que tenemos que aprovechar las prontas revanchas que te da el fútbol. El partido, bueno, fue un partido muy, muy parejo. Nos enfrentamos a un buen equipo que tiene las cosas claras. Creo que fue un partido que lo podía ganar cualquiera. Y entiendo que el gol de Libertad llega cuando estábamos pasando un buen momento. Estábamos teniendo un buen momento, viene la hidratación. De hecho, le dije a los muchachos que no había que modificar demasiado porque estábamos haciendo las cosas bien. Y la idea, incluso, de los cambios tenía que ver con refrescar una tarde muy calurosa y entendimos que los cambios nos podían dar ese plus que con el correr de los minutos iban perdiendo algunos jugadores, sobre todo los que estaban en zona de definición, que estaban haciendo un gran desgaste, ¿no es cierto?, que eran nuestros extremos y nuestros interiores. Después del gol ya nos costó, el rival tomó la decisión de replegarse y ya no pudimos encontrar situaciones de juego claro como si lo encontramos en la primera parte del segundo tiempo y durante el primer tiempo, donde también tuvimos nuestras buenas oportunidades y no fuimos eficaces. Entiendo que fue, como dije antes, un partido parejo. Queríamos ganarlo, esto nos deja muy tristes y con la obligación, sí, de revertir lo más rápido posible.
12: Muy bien, parte de lo que dice en conferencia de prensa el técnico del Olimpia, Vitamina Sánchez. Victoria de Libertad por 1-0. Partido frenético aquí en Capiatá. Cuando avanza con todo Guaraní, quiere el primero. Sobre costado izquierdo, quiere Añasco, solicita tanda. El esférico para él, va tocando para Espínola. Se manda con todo, viene el centro al segundo palo. Está Fernández, la baja para Ferfer. De cabeza, despeja Viesnia para el luqueño.
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12: Con el trabajo de Néstor Beltrán, en el entretiempo vamos a escuchar íntegramente las palabras del técnico del Olimpia. Primeros análisis de lo que fue la derrota, debut con derrota del conjunto de Cano, al igual que Cerro Porteño, que cayó 2-1 en la nueva olla frente a Trinidense. La pelota por la derecha tiene Barreto. Él es Gallo Norteño, que ahora viste los colores del Auriazul. El cambio de frente, orienta por la izquierda para Lautaro Comas. De cabeza corta, intercepta de buena forma Fernández y va con todo ahora López, la coloca al medio, tiene tanda, de zurda, tanda para López, devolución de primera, apertura por la derecha, se equivoca, recupera Cantero para Luque.
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12: La gente que sigue llegando aquí hasta Capiatá, Estadio Rico Galeano, duelo de hinchadas, luqueño ante Guaraní, Guaraní ante luqueño, bueno, va con todo, Ojeda que la pone por profundidad, se mete Maíz, se arroja pero no llega, balón por línea final, habrá saque de meta que le va a corresponder a Guaraní.
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12: Atención hinchas del Auriazul, atención hinchas del fútbol. Vamos a tener un anuncio para la gente de YouTube con Nico Sosa en coordinación. La pelota por la derecha, viene manejando el conjunto aborigen. En salida tiene Barbote, la coloca más adelantada al medio para que tenga tanda. Tanda que lateraliza para Spínola, se duerme, le roba de buena forma y va Ojeda. Veloz Ojeda, Ojeda en la cabecera, dale el pega, el balón sin fuerza, fuera Fabio Martín.
14: Buen intento de Marcelo Ojeda, es la segunda oportunidad, en la primera agarró el balón sobre ese costado derecho, siendo zurdo, hizo la diagonal y descargó sobre Maíz, se excedió en el pase profundo, pero ahora intentó el arco, no hay que descuidar, un buen jugador que tiene desequilibrio, que tiene calidad técnica para poder mostrar su capacidad de mitad de cancha para arriba.
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0: La pelota en la mitad de la cancha tiene tanda. De primera descargando para Alcides Barbote. Jugando más arriba para que la tenga ahora Martínez. Solicitaba Martínez, levanta la cabeza. Pergeña, adelanta por la izquierda para que la tenga por la derecha, mejor dicho, Fernández. Intenta el pase de primera. Le sobra la pelota más arriba al conjunto de Guaraní. No puede. Espínola y va con todo por la derecha. A ver. Intercepta de buena forma en la salida. Wieśniak recupera para Luqueño.
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0: Roba bien Maíz la pelota dentro del área para que vaya comas bien el centro. Muy malo de zurda las manos de Sergio Fabio Martín.
14: Qué mal estuvo en esta Comas. Le entregó, le regaló la pelota a Sergio cuando salía la contra del equipo de Uriazul. Bien Maíz para robar esa pelota, para entender lo que iba a pasar. Se adelantó a todos y profundizó por izquierda con Comas. Qué buen ritmo tenemos de partido.
0: Quiero saber qué piensan los hinchas del Olimpia con esta derrota frente a Libertad. 0984-955-000. Cuando va Añasco, viene el centro. La pelota muy pasada, balón afuera, saque de meta para Luqueño.
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0: Hay pelota que le corresponde al conjunto Uriazul. El balón es de parte de Wieśniak para el portero. Va saliendo con un balonazo largo. Campisi se equivoca. Recupera Guaraní. Añasco dentro del área. La pelota le queda alta. Ya había posición adelantada Fabio Martín.
14: Sí, porque le pegó muy mal a esa pelota Campisi. Rebotó en Fernando Fernández y después le quedó a Añasco cerca del punto del penal. Pero estaba adelantado el hombre de Guaraní cuando intentaba rematar al arco rival.
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0: Anuncio, anuncio, anuncio. Nico Sosa con imágenes. Tenemos premio para los hinchas del conjunto Auriazul. Tenemos premios para el conjunto de Luqueño, para los hinchas Auriazules, Nico.
5: Sí, señor, tenemos regalos, mi querido Wilson. 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
0: Gracias, Nico. Cuando va Cure y la pelota dentro del área, se mete Maggi. ¡Y va Maggi! No llega. Balón muy largo a las manos de Servio.
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0: Bueno, Fabio, hay que decir que los hinchas de la Auriazul duplican, o hasta te diría triplican, a los hinchas de Guaraní acá en Capiatá.
14: Sí, porque si era una convocatoria para medir el poderío, los Auriazules se tomaron muy en serio. Para venir acá e invadir Capiatá son locales los de Luqueño.
0: Rodríguez al medio para tanda, tanda de primera, se equivoca, rebota en Giovanni Bogado, en el rebote viene apareciendo López, López para Espínola, Espínola que adelanta para Añasco, Añasco al medio, después me cuenta más sobre Añasco Dani Troche, se equivoca López, recupera Ojeda, va López, cubre López, el último en tocar la Ojeda, hay saque de manos que le corresponde a Guaraní.
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0: A darle like a la transmisión en vivo. Estamos a través de YouTube, a darle me gusta también a través del Facebook, fanpage de Bruno Pond. Distribuye bien Martínez, tocando por la derecha para Rodríguez. Offside, posición adelantada Fabio Martín.
14: No se le fue, para mí se le fue la pelota. Es lateral para Luqueño. No midió bien el campo, increíble lo de René Rodríguez en esta acción.
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0: Offside finalmente cuando va saliendo Sportivo Luqueño por la derecha. Tiene Barreto. Barreto que la revienta para Maggi. A ver si gana Maggi. Se quiere meter al área. Comete falta, sí. Lo tira al suelo. Alcides Barbote. Hay tiro libre en salida para Guaraní.
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0: Segovia que adelanta bien para que vaya Rodríguez, va a mandar el centro rasante, la pelota para Ferfer, rebota mal, recupera y va con todo Alexis Cantero para la izquierda, va jugando para Cantero, atención para Lautaro Comas, digo, cortaba bien Segovia, la pelota por línea lateral, ahí saque de manos para Luqueño, qué hora tenés Lucho Paredes, marcamos el tiempo de juego.
16: Y Andutirro con Bobby, el tiempo de juego, 10 minutos, primera etapa, el marcador Energy, combustible de calidad al precio justo, indica Wilson.
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0: Sin goles por ahora aquí en Capiatá. Cero para Luqueño, cero para Guarni. El conjunto aborigen que oficia de local. Hoy en primer turno con Bruno Pons, Federico Arias, Carrín Correa. Estuvimos en la derrota de Olimpia. Victoria de Libertad por 1-0.
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0: Metido entre los centrales, tiene la pelota Martínez. Jugando por la izquierda para Barbote, pisando patio vecino. Espera más arriba, Añasco, el balón para él, adelantando para Spínola, se mete totalmente en ataque y después para quién juega, para el hombre invisible Fabio Martín, impresionante lo de Spínola.
14: Bueno, hace rato Spínola entre una pelota haciendo un cambio de frente a la derecha para Comas, esta vez no le entendió el compañero que le pedía la pelota atrás, Añasco, que es su compañero en sociedad en ese costado izquierdo, le pedía atrás la pelota y él le profundizó. Spínola parece no acomodarse el fútbol
0: y va Cureí, la pelota por la punta zurda, se mete con todo Cureí, transporta Cureí, va a sacar el centro, viene el centro de Ruiz, segundo palo para Maggi. Hay mano dentro del área, el árbitro que no cobra, tiene Ojeda, toca mal Ojeda, recupera Barreto, casi cae, iba a hacer falta si se tiraba, atención el VAR, revisa la acción, recupera Luqueño, la pelota para Ojeda por la punta derecha, se mete Ojeda, se arroja Barbote, pone el cuerpo, recupera para Guaraní y va saliendo tanda.
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0: Creo que lo van a llevar al árbitro.
1: Perdón, Fabio. Atentos a Nico Sosa para que nos reporten estudios lo que vean las repeticiones que van a mostrar los colegas de la televisión. Porque desde acá vimos una mano y estamos viendo también que Ojeda admite que hubo un toque con la mano, pero al parecer, Fabio, sin condimento para cobrar penal.
0: Vamos a ver, porque me parece que la pelota le pega en el brazo, cae. Y del otro lado había un jugador de Luqueño. Si es que no estaba ese brazo, que me parece que estaba mal puesto, podría haber recepcionado un hombre de Luqueño. Por eso me parece que es una jugada compleja que el VAR seguramente lo sigue revisando. Por eso no se reanuda el juego.
2: Le cae por el brazo la pelota al futbolista de Guaraní.
0: Brazo abierto, Nico.
2: Brazo abierto y ahí le cae el balón.
1: ¡Epa! ¡Epa, epa, epa! Posible penal para el Sportivo Luqueño, ¿eh? Cuando se enciende el público auriazul, detrás del arco defendido por Gaspar Servio, las palmas arriba, impresionante el aliento del público luqueño, esperamos por la definición del árbitro, vamos a ver si desde el VAR, con Carlos Figueredo y José Cuevas, deciden llamar al árbitro del partido, Fabio Martín.
0: Y se alarga, se prolonga demasiado, creo que no es para tanto observar, si hay un jugador detrás de la jugada que va a incidir, me parece que tranquilamente se puede cobrar la pena máxima. Es increíble, ¿no? Estamos en un fútbol donde tiene que haber dinámica y el VAR hace que esto se frene totalmente cuando teníamos un gran partido desde lo estrictamente intenso.
1: Impresionante, impresionante finalmente el ambiente que tenemos acá en Capiatá. Duelo de hinchadas, porque responden también los hinchas de Guaraní. No hay penal, ¿eh? No hay penal y se queja la gente auriazul, Fabio Martín.
0: Sí, tendrá su explicación después el VAR, porque David Ojeda reconoce la mano, pero es como que para el VAR no reúne todas las condiciones para cobrar penal. Seguro, para el VAR es un brazo accidental, o sea, le cae la pelota en el brazo, no hay un buen gesto técnico, o le salva a Espíndola que le haya rozado en la cabeza la pelota. Yo creo que por ahí podría venir la explicación, que podría haberle salvado, que haya por lo menos rozado en la cabeza del jugador o en alguna parte del cuerpo, para después pegar en la mano.
1: Un abrazo grande para el querido CR7, para Cristian Rivarola, se olvidó ya de nosotros, los pobres. Arriba la pelota de parte de Fernández, se viene metiendo añasco de cabeza, refuta Barreto.
3: 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El tiempo de juego, 15 minutos. Primera etapa, el marcador Energy. Combustible de calidad al precio justo, indica Wilson.
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1: Que por ahora, pero solamente por ahora, están igualando 0-0 aquí en Capiatá, Guaraní y Luqueño. Cuando va el aborigen, la pelota de Añasco adelanta muy bien y se mete tanda. Corta bien Maíz, rechaza Maíz, le queda la pelota a Ojeda. Ojeda de zurda arriba para Maggi, no llega. De cabeza lo viene bajando bien Martínez. Martínez va jugando más arriba, está Guaraní. La pelota de Ferfer para Fernández, le pega Dieguito. El balón se desvía en el camino y la viene embolsando el arquero argentino Campisi.
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1: Fui injusto con el querido CR7. Mil disculpas. Un abrazo grande para el querido Gordito, para Brutus. Arriba la pelota no. Finalmente viene jugando Barreto por lo bajo para Viesniak. Tocando sobre costado izquierdo para Díaz. Va jugando Díaz sobre costado siniestro para Cantero. Se mete al medio y va Cantero. Escapa bien de la marca. Vecino va Cantero jugando bien ahora la pelota para Lautaro Comas. Quedó en el suelo Cantero, piden falta. Está sentido Cantero, pero la posesión de la pelota para Luqueño va a Curey. Entrega mal la pelota, recupera Rodríguez.
2: 800 personas que se conectan en el YouTube de la gran jugada en vivo. A seguir dejando el pulgar, se va la camiseta de Luqueño. Gentileza de Comercial El Cacique, nombre, apellido, tres últimos de cédula. Y déjala al gordito Fabio Martín.
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0: Bueno, en la jugada lo que yo veo, deteniendo, frisando como se dice en la imagen, un empujón de Maggi. Y producto del empujón de Maggi, abre los brazos, Espíndola de Guaraní, y ahí toca con la mano.
1: Cuando va Luqueño, perdón Fabio, viene el centro de Maíz, segundo palo para Curí, le queda larga la pelota, recupera Luqueño, tiene al borde del área a Lautaro Comas, manda el centro, el rebote para Lautaro nuevamente, la pelota que no llega al área, rechaza López, en el rebote recaptura Cantero, va a sacar el centro, no.

0: pide cortita Giovanni Bogado. Tienen tres cuartos de cancha para el conjunto de Silvia en el centro para Maggi. La baja Maggi, va Maggi con mucha técnica. Gira el centro por bajo. Captura Martínez, rechazo para Guaraní.
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0: El cambio de frente para Cantero. Avanza Luqueño. Viene pidiendo la pelota Giovanni Bogado. El esférico para él. Orienta el fútbol. Pasa atrás. Va jugando para Viesniak. Pide la pelota Díaz. También Bogado. Prefiere por la derecha. Pegado a la raya. Está Barreto. Control orientado. Amaga. Tirar la larga. Recupera la posesión de la pelota Luqueño. No la quiere perder. La tiene bien abajo con Viesniak.
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0: Bogado filtra bien para Curey. Avanza Oscar. La va jugando para Lautaro. Comas offside. Posición adelantada. Muchas de esas tensiones en ambos equipos, Goyo Martínez.
2: Sí, estamos viendo a un Luqueño que ahora empieza a jugar de otra manera también, conectando mejor en el medio campo. Guaraní había arrancado bien, pero después muchas imprecisiones. El equipo de Galeano confunde mucho el juego rápido con el apuro. Y ahí es donde no tiene consistencia lo que hace el equipo aurinegro.
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0: De China Factos, podemos decir lo que queramos, Fabio Martín, pero hoy Cuá sabe de fútbol. Vos sabés qué dice acá ella, le cae por el brazo la pelota, pero para mí hay falta en la previa. Tu misma percepción.
2: Sí, sí, hay un empujón de Iván Maggi. Y producto de eso, no hay negligencia, no hay carencia técnica de Espíndola para dominar esa pelota.
0: La pelota larga para Añasco, a ver, golpe de cabeza de Viesniak, pelea Añasco, a ver si se la lleva, pone el cuerpo Viesniak, la quiere dejar escapar, tocando por la izquierda, para Cantero, rechaza Cantero, rebota el esférico en un hombre de Guaraní. Ahora sí, despejando Bogado, en la mitad de la cancha tiene Maggi, Maggi de primera se equivoca, revienta el Cides Barbote para cualquier parte.
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0: Nico Sosa, qué enojada quedó la gente del Olimpia, ¿verdad, Nico?
3: Muy caliente el hincha de Olimpia por la derrota. Siguen escribiendo y por supuesto pueden seguir dejando sus comentarios a través del YouTube, a través de nuestro WhatsApp y también en la opinión del hincha.
0: ¿Qué hora tenés, Luis? Marcamos el tiempo de juego.
1: Niandu Tirro con bomba y el tiempo de juego 20 minutos. Primera etapa, el marcador Energy. Combustible de calidad al precio justo, indica Wilson.
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0: Conservadora vacía aquí en Capiatá. Cero para Guaraní, cero para Luqueño. Estamos esperando por el gol. Balón por un costado, lateral para Guaraní.
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0: La pelota cerca de la mitad de la cancha tiene Guaraní con Martínez. Levanta Martínez de cabeza, despeja Barreto. En el rebote nuevamente Martínez, tocando para López. Se equivoca López, comete falta Ferfer, pero no, dice el árbitro. Y va Añasco entonces, la pelota para Tanda. Tanda por la derecha, se viene su mano. El ataque René Rodríguez, avanza con todo Rodríguez, a ver si le pega desde punta. La pelota con fuerza rasante afuera, Fabio Martín.
2: Buen intento de René, que viene del 2 de mayo. Había hecho muchos partidos como lateral derecho. Aquí se soltó todo Guaraní porque Ferfer ganó una pelota buena sobre un Giovanni Bogado que simulaba una falta que no existió. Apareció Guaraní, la decisión de Rodríguez no fue mala, pateando ese disparo cerca del alcance del palo derecho de Campisi.
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0: Estamos cerca de los 880 likes en el YouTube de La Roca. Bueno, va Guaraní, gran pase de López, se mete Añasco, de cabeza. Va despejando de buena forma Viesniak y luego la saca el lateral Fabio Martín.
2: Buena posibilidad para Guaraní, que pase profundo para buscarlo. En este caso Añasco, que no llega a la pelota, al que sí lo termina haciendo es el hombre de Luqueño, Bestiad, que vuelve a ser titular a pesar de que ya cambió de técnico Luqueño. Bestiad aquí estuvo para apagar el incendio.
0: Martínez al medio, tocando para Segovia, la pelota por la izquierda para Barbote, solicita Tanda, balón al medio con Martínez, orienta el fútbol hacia el otro lado, estamos hablando de la derecha con Imanol, viene acercándose Tanda, la pelota de Guaraní.
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0: Quiere atacar el conjunto aborigen, pero no encuentra los espacios. Por eso retrocede Segovia para Servio, saliendo del área mayor, tocando en segunda instancia con Barbote. Pergeña mira, piensa qué hacer. Se posiciona como opción de pase Martínez. También Tanda, el balón para el segundo. Tanda que juega, distribuye por la derecha para Segovia. Pide Martínez el balón para él. Martínez se la rebota a Segovia.
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0: Gran cambio de frente de Fernández. ¿Qué pasó? ¿Ya se fue la pelota? Sí, dice el árbitro. Retrotrae la jugada. Hay balón que le va a corresponder a Luqueño.
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0: En este arranque de torneo cayeron los grandes. Perdió Cerro Porteño el viernes en su casa 2-1 frente a Trinidense. Hoy en primer turno en el Estadio Defensores del Chaco cayó también Olimpia. Victoria de Libertad con el tanto de Villalba.
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0: Arriba la pelota que vuela por cielo de Capiatá. Intenta Maggi, pierde ante la marca de Tanda. Se lleva Tanda la pelota por la derecha, cae al suelo, falta. ¿O no? Mano. No cobra la falta, cobra la mano de Tanda al caerse Fabio Martín.
2: Sí, porque él ya caía y quería que se le cobre la falta. No hubo contacto, me parece que estuvo bien aquí. David Ojeda cerca de la jugada.
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0: Saludos para Diego Arturo Almada, para Miguel Romero, para Dimensión Oscura, Martina La Rosa también por ahí, Francisco Rotela, todos escribiendo a través del chat de YouTube. Cuando hay falta sobre Ojeda, hay tiro libre que le corresponde a Luqueño. Tiro libre, tres cuartos de cancha por la derecha. ¿Qué hora tenés, Lucho? Marcamos el tiempo de juego.
1: Y Anduti Rocampo Papio, el tiempo de juego, 25 minutos. Primera etapa al marcador, Energy, combustible de calidad al precio justo, indica Wilson.
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0: El saludo para el querido Dani Antunes desde la peatonal de Luque, siguiendo la transmisión del fútbol. 0-0 el partido. Gran cambio de frente de parte de Díaz. Sobre el costado izquierdo, la vasca, cantero de primera. Iba Curey, se mete al área, viene el centro, está el primero. Y cruza bien Servio, se queda con el balón Fabio Martí.
2: De a ratos aparece el fútbol de Luqueño con desbordes. Y es un cambio de frente muy bueno para que llegue cantero. La pelota descargada sobre esa izquierda para Curey Ruiz, que metió el centro muy cerrado, es cierto, que favoreció a Servio, pero llegó bien Luqueño ante un Guaraní que está cediendo terreno.
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0: ¡Epa! Hay sirena, hay gol internacional, Nico.
3: Y es gol paraguayo, Wilson, para Independiente, anota Gabriel Ábalos, minuto 76 de juego. En Argentina, Independiente le gana 1-0. Estudiantes.
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0: Bueno, y después para la selección, naranja. Pero bueno, la pelota por la mitad de la cancha tiene Barbote. Va para Guaraní, levanta Barbote, va Espínola, a ver si llega Espínola. Corta de buena forma Viesniak, que está mucho más sólido de lo que lo habíamos visto en la apertura, Fabio.
2: Y está cerrando muchas pelotas difíciles, complicadas para su defensa.
0: Cuando va Maggi, la pone a correr, le tiran de la camiseta, falta. Falta de Barbote y tarjeta amarilla, Fabio.
2: Increíble lo de Barbote, sabiendo que la pelota había picado muy larga Maggi, igual lo sujeta, le termina agarrando de la camiseta, falta y amarilla para el central de Guaraní Barbote. Así arranca las tarjetas en el partido.
0: Dani Troche es el primer amonestado del partido.
5: Es correcto, el primer amonestado de Guaraní, el primer amonestado del encuentro, Wilson.
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0: Hay tiro libre que le corresponde al chanchón. Vamos a ver si se viene el primero, para que lo grite la República. Toma carrera, Giovanni Bogado se va a adelantar posteriormente. Esperamos solamente la autorización del árbitro. Un solo hombre en la barrera. Estamos hablando de Diego Fernández. Va a colocar la pelota al segundo palo Bogado. Ya sube la fuerza aérea del conjunto área sur. Va a venir el centro. Autoriza Ojeda. Viene el centro. Segundo palo. Golpe de cabeza afuera. Ganó Maggi. Balón por línea final. Hay saque de meta para Guaraní.
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0: 0984-955-000 para el reporte de sintonía. Los hinchas de Olimpia que están recontra calientes por la derrota frente a Libertad. ¿Qué cambios proponen? Les consulta a los olimpistas. Estamos acá en el 0-0 entre Luqueño y Guaraní, en Capiatá. Uy, qué dura falta, dura entrada de Comas en contra de René Rodríguez, queda sentido el hombre aborigen Fabio Martín,
2: pero no es para tarjeta, parece un poco más intensa la falta, pero en realidad es un roce con el jugador rival. Ya se repone Rodríguez, bien David Queda para interpretar que no es para amarilla, aunque los jugadores de Guaraní protestaban por una tarjeta.
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0: Nico.
6: Sí, escucho.
0: Acá en el YouTube Dimensión Oscura está pidiendo que vuelva Alf. ¿Vuelve hoy en la opinión del hincha o no?
6: No, no vuelve Alf. No volverá hasta nuevo aviso.
0: Bueno, arriba la pelota de Servio. Despeja Díaz de cabeza. Por la derecha pelea Rodríguez. También Lautaro Comas, que al solo falta. Se queja la gente de Guaraní, que hay preferencias. El árbitro David Ojeda cobra falta. Y ahora hay pausa. Pausa para hidratación, Fabio Martín, ¿no estás de acuerdo?
2: No, a mí me parece que para el partido Olimpia puede ser, porque el sol estaba todavía arriba, ¿verdad? Para el principalmente para la primera etapa. Pero aquí no, me parece que es más que agradable el clima. No sé qué dice Dani Troche. Estamos por los cuántos grados.
6: 24.
2: Bueno, y no sé, digo.
5: Bastante agradable. Estoy de acuerdo contigo, Fabio.
0: Bueno, pero los árbitros también se cansan, Fabio Martín.
2: Bueno, es
0: tienen
2: otra
0: que descansar.
2: Cosa, pero no, se habló bien de la hidratación, si amerita, si corresponde, de acuerdo a cómo iba a estar el clima. Y a mí me parece que los jugadores están bien para seguir el partido sin esta pausa.
5: Y esto, el árbitro, perdón, en la charla arbitral, el que estaba dando la charla en este caso, decía que antes del partido ya los capitanes se ponen de acuerdo en la pausa del primer tiempo. En la pausa del segundo tiempo el árbitro puede disponer, depende del clima.
0: Bueno, vamos a ver si en el segundo tiempo entonces hay este cooling break o hydration break, bueno, como le decían en el mundial.
2: Entonces lo que tenemos que decir es que se pusieron de acuerdo aquí Servio y el capitán de Luqueño, en este caso
0: Lautaro Comas.
2: Se pusieron de acuerdo antes del partido entonces.
0: Y
2: que
0: sí
2: podían tener calor. Pero repito, el clima es muy agradable, no hay un calor intenso. Si teníamos nuestros 28 grados típicos, ahí yo le entendería a los jugadores. Pero en este caso se podía haber jugado tranquilamente.
0: Bueno, abrazo grande también para Hermes Gómez, como siempre en sintonía de la Rock and Pop y de todo el trabajo de la gran jugada Ñanutis y Dani.
5: ¿Sabes qué le pregunté al director de árbitros en la charla, Wilson?
0: A ver, aquí
5: me vio así como Orlando Gil. Le pregunté por qué no se escuchan más los audios VAR en vivo y en directo. Bueno, no en vivo y en directo, pero lo que pasa ahí en cabina. ¿Sabe qué me respondió?
0: ¿Qué respondió?
5: Para salvaguardar a los árbitros.
0: Ah, bueno. ¿Para encubrirlos? ¿Eh?
2: ¿Sabe dónde vino el problema?
0: Sí.
2: ¿Sabe dónde se dieron cuenta que los audios VAR iban a complicar a la afición deportiva desde el punto de vista de decir, ah, mira cómo sabe más de fútbol este o esta? No, no lo digo despectivamente.
0: ¿Pero pasó?
2: Pasó. Nancy Fernández, el mismo Ever Aquino, el año pasado en una conferencia de prensa admitió que aquella situación confundió a mucha gente con el audio VAR, porque ella dijo claramente, no interpretó como upside, una cosa de esa era, ¿verdad? Y ella tuvo razón, al final tuvo razón, porque la dirección del árbitro dijo, sí, estuvo acertado, o sea, se equivocaron en la interpretación, pero Nancy se había apartado de la idea de ellos, ¿verdad?
0: Claro.
2: La interpretación de ellos.
0: Lo que pasa es que el VAR había cobrado una cosa y ella, como estaba como AVAR, sí, asistente VAR, había dicho lo contrario. Y lo contrario, o sea, lo que ella marcó era lo correcto.
2: Exacto. Y eso admitió de Veraquino, que a partir de ahí, como iba a crear una confusión los audios VAR, ya no se emitieron. Increíble, no, pero en serio, fue así.
0: Sí, ¿qué hora tenés, Lucho Paredes? Marcamos el tiempo de juego.
1: Miando Tirro con Popo, el tiempo de juego ahora, 32 minutos. Primera etapa al marcador, Energy, combustible de calidad al precio justo, indica Wilson.
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0: que el gol todavía no compró su pasaje aquí hasta Capiatá. 0 para Guaraní, 0 para Luqueño. La pelota con el Chanchón, la tiene Díaz, el cambio de frente, la pelota por la punta derecha, se mete Ojeda offside. Posición adelantada por enésima vez. Hay tiro libre en salida que le corresponde a Guaraní.
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0: Estamos a un solo like de llegar a 890 me gustas en el YouTube de La Roca. Vamos a ver quién se transforma en la persona que le dé el me gusta 890 en el YouTube de La Roca Pop. Arriba la pelota para Fernández, de palas al arco, la baja para Ferfer, el queso que no puede, recobra la posesión de la pelota. Ahora Luqueño por la izquierda con Cantero, adelantando para Lautaro Comas, en la marca Rodríguez, el puntín de Rodríguez por un costado lateral. Onofre para Luque.
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0: Hay saque de manos por la punta zurda que le corresponde a Lauri Azul. Todavía las nuevas reglas no sancionaron a nadie, pero sí se vienen viendo en esta primera fecha del torneo que están haciendo que se agilice el fútbol. La pelota de Ferfer toca para Añasco, escapa bien, adelantando para Dieguito. Iba Fernández, levanta la cabeza, la juega mal en el medio, pero recupera Guaraní, reconquista con el queso. Iba Ferfer, a ver si le pega, dispara. ¡El arquero! ¡El arquero Campisi! ¡Se le movió la pelota a Fabio Martí!
2: ¡Qué bombazo! Sacó desde unos 30 metros Ferfer. No llegaba todavía hasta la media luna y él decidió disparar. No tenía nadie enfrente, pero sacó un remate que iba al ángulo. ¡Qué gran tapada de Campisi en su vuelta a Luqueño! Mostrando sus condiciones el arquero argentino.
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0: Epa, amonestado Añasco. Dura entrada en contra de Maíz. Estaban sentidos también Martínez y Barreto. Ambos futbolistas se recomponen, sentido Maíz. Amonestado Añasco. Hay tiro libre que le corresponde al conjunto Azul, y si ingresa a la sanidad Fabio Martín, no habrá necesidad de que salga del terreno de juego Maíz porque su infractor fue amonestado.
2: Claro, si es que pide asistencia, pero decide reincorporarse por su cuenta Aldo Maíz en esta jugada. Añasco dice que no lo tocó, pero es el segundo amonestado de Guaraní en el partido.
0: ¿Qué hora tenés, Luis? Marcamos el tiempo de juego.
1: Yandu Tirro Campo Papi, el tiempo de juego, 35 minutos. Primera etapa, el marcador Energy, combustible de calidad al precio justo, indica Wilson.
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0: Que por ahora, pero solamente por ahora, están igualando 0 a 0 en este arranque de torneo para ambos equipos, Luqueño y Guaraní. Hay tiro libre para el Chanchón, la viene jugando rápidamente por bajo Bogado, toca para Ojeda, encara la marca, va Ojeda, la pone a correr bien el centro y el bloqueo oportuno de López. Balón por línea final, hay tiro de esquina, corre la Postala.
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0: Le va a entrar con pierna derecha Giovanni Bogado.
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0: Vamos a ver qué pasa en esta acción. Hay tiro libre de esquina, hay córner por la punta derecha para el cuadro Audi Azul, hoy vestido de blanco. Va a venir la pelota contra el área, puede estar el primero del partido, viene el centro, no puede Maggi, rebote para Barreto, tranca, gana, cae al suelo la marca de Ferfer, viene el envío, ya no vale. Ya no vale la acción, la pelota traspuso la línea final, Fabio Martín.
2: Alguna protesta porque supuestamente Barreto recibió una falta de Ferfer, pero ya estaba anulada la acción para este intento. Comienzo bueno del partido hasta los primeros 20 minutos y no pudieron sostener la intensidad. ¿Sabes qué le vino mal? La pausa de hidratación.
0: ¿Y sí?
2: Se quedaron los equipos, se quedaron y esto me parece que nos va a llevar al final del primer tiempo inclusive.
0: Toca Servio, va jugando para Segovia.
3: En el fútbol de Brasil a las 19:30 jugarán Palmeiras Atlético Mineiro. En Palmeiras, en el equipo titular, Gustavo Gómez capitán y Mauricio.
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0: Bueno, supongo que Ramón Sosa por lo menos estará en la banca de suplentes.
6: No,
0: suplentes.
6: No, señor, ni en la banca por acumulación de tarjetas amarillas.
0: Ah, muy bien, gracias por el dato, Nico. Excelente, siempre muy bien informado. La pelota de Guaraní tiene tanda, tocando más atrás para la salida del aborigen con barbote. Solicita la pelota nuevamente tanda, viene el esférico para él. Espera, bien pegado a la izquierda, Espínola, bien pegado a la derecha está Rodríguez. Abiertos los laterales del conjunto aborigen.
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0: Un saludo para el querido Ariel Hook, paraguayo en Nueva York, como siempre también en sintonía del trabajo de la gran jugada. Cuando va Martínez, le tira de la camiseta Maisi. Falta, dice el árbitro. Hay tiro libre en propio terreno. Tiro libre para el aborigen.
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0: Añasco que toca. Juega para ahora Barbote. Despeja Barbote. Le queda López. Tocando para Espínola. Devolución ahora. Más atrás para tanda de primera para Espínola. Y va corriendo a Espínola. A ver si llega. En el confín del terreno viene el centro. El bloqueo de Díaz. Balón por línea final. Hay tiro de esquina. Córner apostada para Guaraní.
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0: Dieguito Fernández para el tiro de esquina con pierna zurda enviará la pelota contra el área.
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0: También está cerca del balón para la zona de ejecución. Acercándose López. ¿Va a venir el centro contra el área o no? Sí, la pelota de Fernández. Viene el envío al primer palo. Desvío Barbote. Balón afuera. El último en tocarla, Viesniak. Otro tiro libre de esquina. Otro córner apostada para Guaraní.
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0: Va a venir la pelota contra el área. Guaraní que quiere el primero aquí en Capiatá. Va a venir el centro de parte de Diego Fernández. Autoriza el árbitro. Viene el envío al segundo palo. Golpe de cabeza. ¡Afuera! ¡Afuera el testazo de Segovia! Ganando en el área rival, el balón por encima del travesaño, Fabio Martín.
2: Y es el más alto de todos en la cancha. Y Manuel Segovia que termina aplicando ese cabezazo cerca del arco, defendido por Campisi. Guaraní en pelota quieta buscando aprovechar esta oportunidad.
0: Tenemos una camiseta original del Sportivo Luqueño para regalar a la audiencia. 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
3: 700 personas que se conectan al YouTube de La Gran Jugada en Vivo. Estamos liderando solamente en el YouTube, mi querido Wilson. Vaya el saludo para todos los que se van sumando. Estamos subiendo YouTube La Gran Jugada en Vivo.
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0: Estoy goloso, estoy pedigüeño. Quiero cerrar con 900 me gustas este primer tiempo a través de YouTube de La Roca. Necesito solamente 3 likes y con eso ya estamos, ¿eh? 3 me gustas y estamos con 900 en el YouTube de La Roca. La pelota para la derecha, saque lateral Onofre. Viene levantando Rodríguez, de cabeza corta, bien Díaz. Pelota por un costado en la mitad de la cancha, saque lateral Onofre para Guaraní.
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0: Ya me cuenta Dani Troche, móvil Amaro V6, cuántas personas aquí en Capiatá. Por lo menos un estimado. También le pregunto a Fabio Martín, ¿qué pasó, Fabio? ¿Qué está indicando el árbitro en la mitad de la cancha?
2: Bueno, no le gustó el tema de las pelotas que se pasaron. O sea, quiere indicar algo a los jugadores también, no sé. Sí, hubo una protesta masiva. Lo cierto es que entró un segundo balón al campo y ahí paró el partido de David Ojeda.
0: ¿Pero y qué va a hacer? ¿Cómo va a reanudar? ¿Con un bota tierra? A favor de Guaraní tiene que ser, ¿verdad?
2: Sí, sí, para Guaraní.
0: Bueno, bota tierra, la pelota que será para tanda. Se retrasa la reanudación del fútbol. Ahora sí, tiene tanda. Tanda que rebobina con el arquero serbio.
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0: Levanta Martínez. Corre Rodríguez. Se quiere meter al área. La marca oportuna de Cantero. Balón por línea lateral. Cerca del banderín. Hay saque de manos. Lateral Onofre. Le corresponde al conjunto aborigen. Solicita la pelota. Acercándose Diego Fernández. Dentro del área está Añasco. También Ferfer. Va a venir la pelota alta para tanda seguramente. Viene el envío para tanda. Cureí que despeja, cae Rodríguez, piden falta, rechaza de zurda maíz.
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0: Y va Guaraní, quiere el primero, antes de que se cierre la primera etapa, levanta Barbote, corre Espínola, en la marca está Barreto, de cabeza gana por lo alto, rechaza con pierna derecha, el balón que va por arriba, va a pelear Ojeda, está Barbote, gana, de cabeza ubica al medio, la viene bajando López, le cometen falta, el árbitro dice que sí, con delay, cobra la infracción, tiro libre para el aborigen.
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0: Dani Troche, pensando en el segundo tiempo, ¿qué tiene la banca Guaraní?
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0: Hay saque de portería que le corresponde al conjunto auriazul. Va a venir el pelotazo largo de parte de Nicolás Campisi. Ya me cuenta Nico, en la próxima fecha, adelanto, entre semana, ¿contra quién juega Cerro Porteño? ¿Contra quién juega Olimpia? La pelota en la mitad de la cancha tiene Guaraní con Tanda. Tanda Camaga, el pase largo. Juega cortita por bajo para Rodríguez. Escapa bien de la marca. Va Rodríguez girando, espera compañía, levanta la pelota, intercepta bien el hombre auriazul, le queda a Comas el balón para Maggi, la pone a correr para Comas, se redime del error Rodríguez, de cabeza para atrás con el arquero serbio.
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0: Cae Maggi, piden falta, le queda Ojeda, le pega sin fuerza a las manos del arquero serbio. Hasta ahora, cerca del final del primer tiempo, ¿qué en el partido, Fabio Martín?
2: Y muy poco realmente. Guaraní avisó en los últimos minutos con el cabezazo de Imanol Segovia. Aquí este remate tímido por parte de Ojeda, se salvó de la amarilla Imanol Segovia porque fue con todo directo al rostro de Maggi. Igual, al intentar jugar, también terminó, en este caso, agrediendo al rival, pero como dejó seguir el árbitro del partido, terminó en el disparo de Ojeda. Para esta ocasión quedó muy sentido el argentino de Luqueño Maggi.
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0: ¿Qué hora tenés, Lucho Paredes? Marcamos el tiempo de juego.
1: Ñanduti, Rocampo Pop, el tiempo de juego cumplido, 45 minutos. Primera etapa, el marcador Energy, combustible de calidad al precio justo, indica Wilson.
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0: 0-0 el partido, cerca del final del primer tiempo aquí en Capiatá. 0 para Guaraní, 0 para Luqueño. Vamos hasta jugar 4 minutos más, hasta los 49 en este primer tiempo.
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0: Wilson Gay dice en el YouTube de La Roca, Juan Ángel Yajari. Pero ¿y él cómo sabe? Impresionante. Abrazo también para César Recalde, y para Diego Arturo Almada. ¿Sí?
8: Y vos le estás aceptando ahí. ¿Y él cómo sabe decir? No. Te estás exponiendo, me parece, más, mi querido Wilson.
0: No. De ninguna manera.
8: Pero no,
0: yo
8: soy,
0: le voy a recachar. Cuando sale a un costado del terreno de juego, Maggi y Fabio, porque fue atendido, tiene que estar un minuto afuera.
2: Y ese es el problema de la ley de ventaja. El jugador que recibió una falta clara, pero al ser ley de ventaja, igual tiene que dejar disminuido su equipo para ser atendido.
0: La pelota por la derecha con uno menos momentáneamente. El conjunto auriazul tiene Guaraní. La pelota por la derecha con Rodríguez, se le escapa. Balón por línea de costado. Hay saque lateral para el conjunto del Chanchón.
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0: Tiene abogado, la pelota en su propio terreno. Pone pausa al fútbol, jugando al medio para Díaz, tocando cortita por bajo para Viesniak. Levanta por la derecha para Ojeda, de cabeza despeja Espínola, pelea López, gana, de cabeza impulsa el balón para Añasco, de zurda la viene bajando para López, avanza López, López filtra con Añasco, va Añasco, Añasco, Añasco, siempre Añasco, transporta la pelota, pegado a la raya, pisa bien, epa, le tiró un manotazo Bogado, sí, amonestado el 10 de Luqueño, Fabio Martín.
2: Innecesaria la falta que hace Giovanni Bogado, me parece que tenía el control sobre el jugador, pero al hacer la pisadita no le gustó al otro talentoso que tiene, en este caso Luqueño, y terminó metiendo el brazo para impactar en el rostro de Añasco, para la amarilla del hombre de Luqueño. Increíble cómo se hacen amonestar los jugadores de manera infantil.
0: A la cancha nuevamente Maggi, sentido el hombre aborigen Añasco, está en el suelo, ingresa a la sanidad, tiro libre para Guaraní.
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0: Epa. Hay sangre, ¿eh? Hay sangre en el rostro de Añasco. Cuidado que esta acción se puede revisar en el VAR, Fabio Martín.
2: Y sobre todo la intensidad del brazo. Por eso te decía, me parece infantil lo que hizo Giovanni Bogado para exponerse de esa manera, porque él directo va al rostro. Mira que se puede convertir en agresión si es que se cataloga de alta intensidad, porque se desentiende de la pelota, del pie, porque en el pie lo tenía Añasco pisando el balón. Iba arriba, con el brazo.
0: Ya pidieron el cambio de camiseta. Pide el árbitro del partido que ingrese a la camilla también. Está sentido Añasco, tiene sangre en la zona de la nariz.
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3: 700 personas que se conectan al YouTube de la Gran Cuadra en vivo. Wilson, mi ídolo. Así no le traten a mi mejor locutor número uno, dice Rodrigo Britos. Saludos para Dalma Servín también, Wilson y Fabio, la mejor dupla. Oyente fiel también, dice Diego Almada, que se anota por la camiseta del Cure Luque. 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Sigan dejando el pulgarcito arriba, mi querido Wilson.
0: Sí, señor, a darle like. Dos minutos más, ¿eh? De los cuatro que ya teníamos, ahora dos minutos más por este retraso, porque sigue siendo atendido Añasco dentro del terreno, Fabio.
2: Bueno, dos cositas. La pausa para hidratación, una. Y la otra, lo que tardó el VAR para detectar una falta arriba y abajo de Maggi sobre Espínola de Guaraní para no cobrar el penal. Por eso estamos en esto de, me parece que el partido que más se alargó en un primer tiempo. Porque lo de Olimpia hoy no fue tanto el primer tiempo.
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0: Afuera Añasco para seguir siendo atendido, puede ser la última del primer tiempo, pese a los dos minutos que adicionó el árbitro. Hay tiro libre para Guaraní, con pierna zurda Fernández, con pierna derecha López, van a enviar la pelota contra el área, se aleja López, viene el centro de Fernández, balón de zurda al segundo palo. De cabeza gana Segovia, le queda en el segundo poste, viene el centro. Muy malo, ¿eh? Alcides Barbote, el centro muy malo, Fabio Martínez.
2: Conta que estamos hablando de un lateral convertido en central y perdió el oficio por lo visto, porque fue un malo el centro que intentó buscar en el segundo palo a otro compañero, para que así vayamos cerrando este primer tiempo en donde no tuvimos demasiadas situaciones. Para recordar rápido algo que se dio en el partido, alguna jugada de desborde de Comas que tapó Servio y el remate de Ferfer que sacó Campisi. Fueron las dos situaciones.
0: Arriba la pelota para López, de cabeza la baja Díaz, bien para Viesniak. Sale con pelota al pie, se acerca Bogado, solicita, tiene el balón, va a distribuir. De primera tocando nuevamente para Viesniak. Va saliendo Viesniak, escapa de la marca, pisa patio vecino, filtra bien para Cureí, avanza Ruiz. La pelota para la punta zurda, no encuentra compañía, retrocede para Cantero.
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0: Final, final del primer tiempo aquí en el Estadio Rico Galeano de Capiatá. 0-0 el fútbol. En este debut en el torneo clausura están igualando Luqueño y Guaraní 0-0.
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3: Móvil, Amarok V6, Dani Troche, te escuchamos.
5: Gracias, Nico. Nos acercamos a Francisco Pecci por este sector, socio de Guaraní. Francisco, bueno, ¿qué podemos decir de este primer tiempo?
9: ¿Qué tal, Dani? ¿Qué tal? Saludos a toda la audiencia, a todos los compañeros. Un primer tiempo que no refleja mucho todavía lo que estamos, la expectativa que tenemos, porque tenemos un buen plantel y vimos un buen trabajo en la semana previa, pero creo que podemos más todavía, no estamos conectando con el mediocampo y la delantera, pero me gustó mucho como estuvo jugando Añasco, ahí lo estoy viendo que tiene en sangre, no sé por qué le sacó amarilla nomás, pero bueno, pues quiero mirar otra vez bien la jugada, parece que hubo un puño en la cara, y tenemos que corregir ahí unos cuantos, creo, un poco el mediocampo. No se está conectando bien, ¿no?
5: Tiene jugadores con buen pie, caso Añasco, Perfer. En el banco Arrúa, por ejemplo, ¿tenés mucha confianza, mucha fe en estos jugadores?
9: Sí, Añasco vino, tenemos mucha expectativa y vemos que tiene muchas condiciones, ¿verdad? Es cuestión de que esté en el lugar indicado donde pueda desplegarse mejor, ¿verdad? Arrúa también, tenemos este jugador que vino de Grecia, el número 11. Estamos con mucha expectativa, amor, pero yo creo que podemos más.
5: García,
9: el número 11, ¿verdad? Sí, García.
5: Por último, ¿te sorprendió lo de Santi Sosa, Fran, que está siempre muy cerca de la directiva?
9: No, para nada. Pasa que son motivos personales que no tienen nada que ver con la directiva en realidad. Santi tiene unas actividades laborales que le demandan mucho. Entonces, eso fue una decisión personal. Vos sabés que está en la comisión directiva, demanda tiempo, un poco más, un poco menos. Y Santi es una persona que siempre colaboró y va a seguir colaborando mucho con el club. Pero formalmente él no podía más estar. Tiene mucha actividad y es un tema personal. Yo creo que se habló mucho del tema sin sentido. No era un tema que hubo un roce o algo así, como se dijo. No tiene nada que ver eso. No es así.
5: Gracias, Francisco.
9: Dale, gracias, Daniel.
5: Ahí está. Francisco Pecci, él es, bueno, caracterizado. Hola, doctor. ¿Cómo está, doctor? Todo tranquilo. Caracterizado hincha aurinero, hermano del ex fiscal. Hoy por hoy ya nos mira desde arriba el apreciado doctor Pecci. Así que toda la familia Pecci aquí a pleno también dando sus apreciaciones de este primer tiempo, Wilson.
6: Perfecto. Perdón, Nico. Gracias, Dani. ¿Quiénes están en la banca del conjunto aborigen y luqueño?
5: Sí, señor, con mucho gusto vamos a dar la banca de expectativa, la de Guaraní primeramente, el cuadro que está haciendo de local, cuando vemos que se están moviendo justamente los muchachos. Antonino Martínez, el portero de emergencia, Juan Manuel García, Víctor Céspedes, Thiago Romero, Ricardo Quiñones, Carlitos Arrúa, Miguel Jaquet, Giovanni Gómez, Jesús Llano, Martín Maldonado, Pedrito González y Dani Pérez. Por su parte, Rodrigo López tiene a estos hombres a disposición. Francisco Mongelos, portero de emergencia, Adrián Brizuela, Lucas Morales, Santiago Campos, Oliver López, Álvaro Martínez, Fernando Benítez, Seba Maldonado, Jonathan Ramos, Matías Riveros, Kevin Pereira y Walter González.
6: Gracias, Dani Troche, ahí con el móvil Amarok V6. En primer turno fue victoria de Libertad, cayó el conjunto de Olimpia. Lo vamos a escuchar al entrenador franjeado, Pablo Vitamina Sánchez, en conferencia de prensa tras la derrota del conjunto franjeado.
10: En la conferencia de prensa el día viernes, la importancia de empezar ganando le tocó, en este caso, a Libertad, y también porque era un clásico, y porque era el primer partido, y en nuestra casa y con nuestra gente. Entonces, claramente nos duele y somos conscientes que tenemos que aprovechar las prontas revanchas que te da el fútbol. El partido, bueno, fue un partido muy, muy parejo. Nos enfrentamos a un buen equipo que tiene las cosas claras. Creo que fue un partido que lo podía ganar cualquiera, y entiendo que el gol de Libertad llega cuando estábamos pasando un buen momento, estábamos teniendo un buen momento, la hidratación. De hecho, le dije a los muchachos que no había que modificar demasiado porque estábamos haciendo las cosas bien, y la idea incluso de los cambios tenía que ver con refrescar una tarde muy calurosa, y entendimos que los cambios nos podían dar ese plus que con el correr de los minutos iban perdiendo algunos jugadores, sobre todo los que estaban en zona de definición, que estaban haciendo un gran desgaste, ¿no es cierto?, que eran los nuestros extremos y nuestros interiores. Después del gol ya nos costó, el rival tomó la decisión de replegarse y ya no pudimos encontrar situaciones de juego claro como si lo encontramos en la primera parte del segundo tiempo y durante el primer tiempo, donde también tuvimos nuestras buenas oportunidades y no fuimos eficaces. Entiendo que fue, como dije antes, un partido parejo, queríamos ganarlo, esto nos deja muy tristes, sí, con la obligación sí de revertir lo más rápido posible.
11: Profe, ¿cómo estás? Aquí Néstor Beltrán por la Roca Pañanotí. Puntualmente la pregunta por el cambio realizado de Víctor Quintana por Delmas, teniendo que son jugadores de características distintas de alguna manera.
10: Sí, lo que queríamos en realidad era darle más dinámica al juego. Eduardo para mí hizo un partido muy, muy bueno. Estaba cansado, entonces la idea era, como dije antes, lo habíamos hablado en el entretiempo, entendíamos que podíamos sacar ventaja refrescando a los dos interiores en algún momento del segundo tiempo y a los dos extremos. Entonces lo que buscamos con los cambios era eso, darle frescura por los lugares donde nosotros entendíamos que podíamos hacer daño y podíamos empezar a desnivelar. Pero sí coincido en que Eduardo hizo un muy buen partido. No son de características iguales, pero a ver, ocupan un lugar parecido en la cancha, son los dos zurdos. Probablemente Sebastián sea más intenso que Eduardo un poquito más elaborador de jugadas, pero entendíamos que podíamos sacar ventaja con los cambios.
12: ¿Cómo está el equipo en cuanto a generación de juego? ¿Qué cree que le faltó para poder la participación de hoy? ¿Cómo lo vio Abraham Romero en su primer partido?
10: Mirá, tuvimos nuestras situaciones y generadas algunas a través de muy buenas asociaciones, otras con arrestos individuales, por ejemplo, aquella pelota que Eduardo se va por derecha, que termina con un remate de Brian. Lo encontré bien. Sí, hubo algunas imprecisiones, por momentos nos apuramos. Ese último o ese anteúltimo pase y ahí la pelota se la hacía al rival, pero más allá de esos errores tampoco es que sufrimos en defensa hicimos un partido correcto, salvo la jugada del gol donde hay un pequeño desajuste, cuestión que también tenemos que trabajar. Y con respecto a Brian, estuvo en la jugada del fuera de juego donde asiste a Romeo. Tuvo la situación esa clara donde Eduardo se va por derecha, la que hacía mención recién, y bueno, le erra el arco. Hay un centro de Raúl promediando el primer tiempo que él anticipa y no llega a conectar. Es un jugador que en el juego directo que tuvimos que hacer por momentos desde los pies de Gastón, porque el rival nos vinculaba y empezaba a jugar mano a mano y no teníamos posibilidades de salir. En esas pelotas aéreas frontales, probablemente en la medida que no le vengan al cuerpo, perdía, ¿no es cierto?, producto de la una cuestión física con los centrales rivales. Pero entendemos que hizo un partido correcto y bueno, después es lógico que se va a ir ensamblando cada día mejor. Es un buen jugador, muy inteligente. El equipo propone, con lo cual entendemos que con el correr de los partidos él va a ir mejorando.
13: Es una semana corta, ¿habrá rotación?
14: Ya pensando justamente lo que va a hacer para estos dos partidos que se vienen entre semana, el miércoles ante Nacional y también el día domingo ante Ruiz.
10: Y algún cambio puede haber, Ariel, alguno puede llegar a ser táctico y los otros dependerán. Ya estamos bien justitos con el tiempo de recuperación, hoy se sufrió mucho el calor, los jugadores hicieron un desgaste muy, muy grande porque incluso cuando uno queda en desventajas, generalmente, cuando soy un equipo grande, quedas en desventaja de local ante tu gente, las distancias a recorrer empiezan a ser mucho más largas, porque tenés que empezar a asumir algunos riesgos en pos de la búsqueda del empate. Entonces, hoy se hizo un esfuerzo muy grande. Mañana volvemos a juntarnos bien tempranito para evaluar el cansancio físico de los jugadores. Vamos a tener que hacer una citación un poco incluso más amplia para el día martes, porque ya mañana no solo que entrenamos, recuperamos a los que jugaron, intensificamos con los que no jugaron y ya tenemos que citar para el día martes para prepararnos para el partido del día miércoles. Entonces mañana vamos a tener un panorama seguramente mucho más claro.
15: Con relación a la dinámica de su equipo, hoy, ¿qué le pareció el de media cancha para arriba? ¿Y atribuye más al buen mediocampo, por lo menos la manera que lo enredó en la precisión que tuvo hoy Olimpia el rival?
10: No, por momentos el equipo ganó buenas jugadas y tuvo bien la pelota y generó a través de lo que nosotros pretendemos. Y a ver, donde las cosas no salieron como nosotros pretendíamos, y alguna tiene que ver el rival, que estaba bien parado y ordenado, y algunas otras, como dije antes, imprecisiones. Hubo alguna jugada donde no teníamos buen control de pelota, se nos iba largo el control, se empezaba a enredar y a ensuciar la jugada. Los motivos pueden ser, un buen rival enfrente, mucho calor, primer partido con todo lo que eso significa, una carga emocional distinta, la obligación de hoy que nos toca defender el título obtenido hace muy poco tiempo. Entonces, bueno, tenemos que empezar a superar todas estas cosas y obviamente no hay tiempo, tenemos que hacerlo cuanto antes.
16: Consultarle con relación a Rubén Lescano, su ausencia al menos en la banca de suplentes, y Vale y Samón, ¿cuánto tiempo más de recuperación tiene?
10: Bueno, lo de Rubén tiene que ver con básicamente con que no, a él no le tocó viajar a Brasil, entonces tenemos mucha gente ahí en ese lugar, obviamente hablamos con él, nosotros somos muy francos en ese sentido, y claramente le van a llegar las oportunidades muy pronto, porque vamos a tener que empezar a tomar algunas decisiones, que es mover algunas piezas probablemente sean dentro del once titular y otras en la banca. Lo entendió muy bien Rubén, y él es un buen chico y nosotros vamos a tratar obviamente de recuperarlo, porque sabemos todo lo que nos puede dar. Y con respecto a Iván, yo estimo que en tres semanas más puede estar ya empezando a entrenar con nosotros.
17: Si nos puede dar una referencia a Esteban Matus, ayer nos confirmaba el presidente de Cotonou, es que él es el jugador que está al caer, una característica de él, lo que busca con él al incorporarlo, y cuándo estaría llegando a Paraguay, por favor.
10: Mira, Esteban es un jugador que lo conocemos bien, de hecho la gente tuvo la posibilidad de verlo en la Copa Sudamericana porque lo enfrentamos. Es un jugador que una vez que decide atacar es muy vertical, veloz, potente. Nos va a dar de alguna manera algo distinto a lo que nos da Coyote. Nosotros estamos muy contentos con el trabajo de Alan. Para mí hizo un muy, muy, pero muy buen semestre el pasado. Pero entendíamos que, como tenemos en distintas posiciones variantes, ahí necesitábamos una variante y encontramos en Matos una opción incluso distinta a la de Alan, según las necesidades de lo que estemos buscando para determinado partido. Así que esperemos que sea un aporte. Él va a llegar seguramente con muchas ganas, es un paso importantísimo en su carrera, me lo manifestó de esa manera. Y bueno, ojalá que sea un acierto de parte nuestra y de la dirigencia. Va a estar viajando lo más pronto posible. Una vez que se cierre todo, temas firmas, etcétera, estará viajando para hacerse la revisión médica y ojalá incorporarse lo más rápido.
15: Preguntarte el partido de Brian Romero y cómo viste el ingreso de Pedrito Zarza hoy. Gracias.
10: Bueno, Brian, lo comenté hoy. Brian estuvo bien, entendemos que tiene muy muy buenos movimientos, un 9 que hace las cosas muy bien, lo demostró a través de su carrera, porque jugó en Paranaense, en Inter de Porto Alegre, en River, Independiente, llega ahora de Vélez, con muchísima trayectoria, campeón y goleador de la Copa Sudamericana, o sea, hay un montón de atributos que lo ponen en un lugar de privilegio, y como dije antes, probablemente con el tiempo vaya subiendo su nivel, pero ya hoy cuando uno empieza a ver sus movimientos, empieza a ver que es un jugador muy inteligente y que va a ser un jugador que no tenemos ninguna duda que le va a dar mucho a Olimpia.
3: Pablo Vitamina Sánchez, técnico de Olimpia, tras la derrota, digo bien, del conjunto franjeado. Allí vamos hasta Capiatá nuevamente, Wilson Fabio Martín.
18: Sí, señor, a punto de arrancar el segundo tiempo. Frente a la pelota, Iván Maggi. ¿No hay cambios en los equipos, Dani Truche?
19: Sin cambios en ambos equipos.
18: Muy bien, los mismos 11, tanto en Guaraní como en el conjunto del Sportivo Luqueño, que moverá la pelota. Va a arrancar el segundo tiempo. Solamente esperamos la autorización del árbitro David Ojeda. Va a arrancar esto, esperando evidentemente que se vengan los los goles en esta segunda parte del partido. Solamente falta el pitazo que indique que arrancará el segundo tiempo del partido. Confirmaba el técnico de Olimpia, Vitamina Sánchez, la avenida de Mutus. Adelanto de la gran jugada a través de Carlín Correa. Movió el Sportivo Luqueño, balón para atrás. Se proyecta en los segundos 45 minutos de esta película llamada Guaraní Luque, torneo clausura.
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18: Cuando se metió por la izquierda, Añasco con todo, recupera Luqueño y va saliendo con Barreto. Barreto que transporta, cae tras el cruce de López. Balón por línea lateral. Son los primeros segundos del partido. Saque de manos que le corresponde a la visita.
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18: Esteban Mutus, Fabio Martín.
8: Matus.
18: El adelanto, Matus, perdón. Esteban Matus. El adelanto de Carlín Correa días atrás, que ya está confirmado. Ayer casi lo daba por hecho el técnico del conjunto, bueno, el presidente, mejor dicho, Rodrigo Coto Nogués, y hoy ya el técnico Vitamina Sánchez.
2: Y agregar lo que dijo el mismo técnico, que le manifestó al jugador: es un gran paso en mi carrera, le dijo Matus, para llegar hasta Olimpia, el chileno que va a ser el nuevo lateral izquierdo.
18: Sí, la pelota por la mitad de la cancha tiene ahora Díaz, extiende pase por la izquierda para que vaya Lautaro Comas, se mete al medio ante la marca de Rodríguez, va Comas, falta, lo toca Rodríguez en la zona del tobillo, en tres cuartos de cancha cerca del callejón interno, tiro libre para Luqueño.
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18: Nico, si llegamos a los 1000 likes en el YouTube de La Roca, directamente regalamos la camiseta de Luqueño, ¿te parece?
6: Me parece correcto, señor. Estamos así entonces en el YouTube de la gran jugada.
18: Juega rápido, Luque, la pelota para Lautaro Comas, no, dice el árbitro. Voy a autorizar yo, dice el árbitro del partido, David Ojeda. Hay tiro libre para Luqueño.
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18: Toca Giovanni Bogado, la pelota para Cantero. Levanta el centro, ubica la pelota en el segundo palo, golpe de cabeza de Maggi, para nadie, refuta Martínez, le queda Ojeda, le pega, le complica el balón a Servio, la termina sacando al córner, el pique complicó a Servio. Fabio Martínez
2: tenía controlada la acción, no se le iba a meter al arco, pero sí al picar y quedarle ahí cerca la posibilidad que pegue en el travesaño, decidió Servio sacar por encima y de esa manera regaló un córner prácticamente para Luqueño.
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18: Alexis Cantero para levantar la pelota, quiere el primero en el arranque del segundo tiempo el conjunto de Luqueño. Va a autorizar al árbitro, ya lo hace, va Cantero, viene el centro, Segovia despeja de cabeza, Maíz al área, otra vez Segovia ganando por lo alto, en el rebote Comas dejando para Giovanni Bogado, orienta el fútbol por la derecha y va Ojeda, se quiere meter al área, va Ojeda, Ojeda, cabecera del área en el vértice, espera compañía, tocando para Bogado, Bogado y la devolución para Ojeda, avanza Ojeda, Ojeda propone el pie a pie, que me voy por aquí, que me voy por allá, va Ojeda, habilidad pura, viene el centro a media altura, el rebote para Viesnyang, de zurda al arco, travesaño y afuera, travesaño y afuera, Barreto de zurda, Fabio Martín.
2: Qué bombazo sacó Barreto, lateral derecho, cuando protestan los jugadores luqueños una supuesta mano o una falta de un jugador de Guaraní en el área, porque qué jugada se mandó Ojeda. El único déficit que tiene es que maneja muy poco ese perfil derecho, o sea, esa pierna derecha, para poder manejarse y sacar los centros al área rival. Ojeda, una habilidad tremenda, jugó rápido Servio porque sabe que se está revisando la acción.
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18: En el YouTube de La Roca anda muy agresiva Gina Factos. ¡Epa! Hay algo que se revisa en el VAR. ¡Va a ser penal para Luqueño, Fabio Martín! ¡Va a ser penal para Luqueño, Fabio Martín!
2: Fíjate la cara de René Rodríguez, del lateral derecho, que no tuvo nada que ver con la acción, pero cuando pitó el árbitro que va al VAR, ahí como que se tiró la cara para abajo. Están reclamando. Fíjate que Yes está viendo desde lejos el monitor y te dice, abre los brazos como diciendo, esta es una jugada. Parece que va a ser penal, ¿eh?
18: Vamos a ver qué pasa en esta acción. El árbitro no tiene muchas dudas. David Ojeda marca penal. Penal para el Sportivo Luqueño. Hay penal para el Chanchón. Nico Sosa, ¿fue una mano dentro del área?
3: Sí, señor. El centro y la mano dentro del área. Claro, penal para el conjunto Deportivo Luqueño.
18: Muy bien, hay penal. Hay penal para Luqueño y puede estar el primero del partido.
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18: Hay penal para Luqueño. ¿Qué hora tenés, Lucho Paredes? Marcamos el tiempo de juego.
1: Ñanduti Rocampo Pavio, el tiempo de juego, 5 minutos. Segunda etapa, el marcador. 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
18: Que va Maggi para el primero. Iván Maggi, el goleador que tiene el conjunto auriazul. Frente a la pelota, concentración total. Una taja penales enfrente. Será Maggi el que festeje. Será Gaspar Servio el que lo haga. Va a utilizar el árbitro. Puede estar el primero del partido. Va Maggi, no toma mucha carrera. Va Maggi, le pega para Luque. Está el primero, va Maggi, tiró.

0: sé qué quiso hacer. Sacó un remate, le quiso romper el arco a Servio y se equivocó. Increíble lo que pasó en esta jugada. No lo puede creer el mismo Maggi. Quiere buscar explicaciones con el césped. No. Horrible el remate. Muy abajo el disparo. O cómo le agarró a la pelota para que no pase nada en esta gran oportunidad que tuvo la Auriazul.
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2: Impresionante, qué mal le pegó Iván Maggi, qué mal le pegó Maggi. La pelota la tiene Guaraní dentro de su terreno con Martínez. El pase largo, Iván Fernández corre en la marca, está Cantero, a ver si llega. Gana bien Fernández, se mete contra el área. La pelota la deja correr el hombre aborigen porque el último en tocarla fue Cantero. Hay tiro de esquina, córner, apostala para Guaraní.
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2: Y vos sabés, Pablo Martín, que Cantero casi cometió un penal al estilo Diñé contra Lamin Yamal en la final.
0: Sí, estuvo muy cerca de eso y el penal a favor de Luqueño existió. Bien clara la jugada.
2: Hay tiro de esquina para Guaraní. Va a abrir el centro de Fernández, viene cerrado al área. El arquero da rebote, Tañasco dispara al arco, gol. Ferfer, gol.

Lorenzo, y este sí que es goleador, este sí que es un artillero histórico, aprovechando esa pelota que quedó en el área chica, solamente tuvo que empujarla adentro en una especialidad de la casa, el queso Fernando Fernández, para mandarla a guardar, lo que no pudo hacer Maggi, lo hace sí, de manera eficiente para Guaraní. Fernando Fernández es el primero del partido, festeja la aborigen aquí en este duelo por saber quién es el tercer grande del fútbol paraguayo. Se impone el cachique, flechazo de Fernando Fernández, es el primero del encuentro aquí en Capiatá por Betfred. Guaraní derrota 1-0 a Luqueño.

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2: ¿Cómo se animó el partido desde el penal que desperdició Maggi? Respuesta inmediata del Indio. Córner desde la derecha. Deficiente rechazo de la defensa de Luqueño para que aparezca un hombre de Guaraní poniendo esa pelota prácticamente en el área chica. Y ahí en posición de killer estaba Ferfer. A su estilo, su marca registrada, ahí donde tiene que estar, un mortífero goleador, estuvo el número 40 de Guaraní, el aborigen y un flechazo letal aquí en Capiatá, se pone en ventaja, lo tuvo Luqueño en el penal de Maggi, no lo aprovechó y Guaraní tiene el suyo, con Ferfer entre los goleadores. Y aparece para marcar la diferencia en el partido.
1: El gol de Ferfer, el gol de Guaraní.
3: A los 8 minutos, segunda etapa Wilson.
4: Y es el gol número 10 del torneo Clausura 2026. El primero en este campeonato para Fernando Fernández. Gol 127 con la camiseta de Guaraní.
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6: La pelota por la derecha responde con todo Luqueño y va Barreto. Se quiere meter al área Barreto, comete falta. El árbitro que no cobra ahora sí, con delay, cuando se la llevó Ojeda. Hay tiro libre en salida para Guaraní, que gana el partido.
3: 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Segunda etapa al marcador. 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
6: Pulsamos F5, actualizamos el marcador. Con el tanto de Fernando Fernández, Guaraní derrota 1-0 Luqueño.
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6: Y Fernando Fernández, que es uno de los goleadores históricos del fútbol paraguayo. ¿Verdad, Nico? Me parece que está acercándose a Néstor Camacho, quien está detrás de Santiago Salcedo, Nico.
4: Sí, señor, ya confirmamos exactamente cuántos goles.
6: Sí, porque va Guaraní, la pelota por la derecha no llega para Rodríguez, recupera Luqueño.

0: Y va Cantero, Cantero que adelanta el esférico. No puede Curey. Rechaza Rodríguez. Balón por un costado lateral. O no prepara el Luque.
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0: Si sos de Guaraní, si estás contento con este tanto de Ferfer, poné aplausos en el chat de YouTube de la Rock and Pop. La pelota por la derecha. Va saliendo el Sportivo Luqueño. Tiene Díaz otorgando balón ahora para Viesniak. Va a ceder por la izquierda para Cantero. Ya la tiene el zurdo. Y va Cantero que rebobina con el arquero Campisi.
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0: Lautaro Comas para el saque lateral. Espera Cantero. La juega más al medio para Giovanni Bogado. Bogado de cabeza para Cantero. Cantero que retrocede con Viesniak. Se repliega ahora Guaraní. Y va por el empate el Sportivo Luqueño. Tiene Díaz. Distribuye por la derecha para Barreto. Pegado a la raya. Se mete al medio. Va Barreto. Pica largo. Tranca. Gana. Por físico. Pero luego pierde nuevamente. Y va Fernández. Sale desplegado. Desplegado. Es Añasco. Sobre costado derecho. Recupera Barreto. Le sobra la pelota ahora a Bogado. Retrocediendo para Viesniak. Toca para Díaz. De primera con el arquero Campisi.
1: 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Nico.
2: 141 goles Wilson Fernando Fernández en la máxima división del fútbol paraguayo. Queda a 7 de Néstor Camacho, que tiene 148.
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0: Hay saque lateral en nombre por la izquierda que le corresponde a Guaraní. Arriba la pelota de parte de Espino. En la mitad de la cancha no puede ningún hombre aborigen. Sí puede Giovanni Bogado. Tocando para atrás con Díaz. Díaz que juega al medio para Viesniak. Levantarlo por la izquierda para Curey. Le pasa por atrás Cantero. Se mete al medio Ruiz. El balón para Cantero por la punta zurda. Va a venir el centro. Levanta la pelota. Contra el área. Despeja de cabeza Segovia. En tres cuartos de cancha. Reconquista el balón luqueño con Bogado. Levanta por la derecha para Barreto. Viene pidiendo Maíz. El balón que viene filtrado para Maggi. Maggi para Maíz. Se le queda atrás. Cuidado con la contra. A ver si va con todo ahora. La pelota por la izquierda y va con todo. Y va con todo Fernández. Es Añasco. Añasco no se animó a seguir con la carrera. El corte de parte de Viesnia, Fabio Martín.
3: Cortó muy bien Viesnia la jugada, pero hay que decir que Añasco es un jugador muy liviano. Muy frágil para este tipo de acciones. Tiene mucha técnica, pero me parece que Carlos Arrúa en cualquier momento va a ser su reemplazante.
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0: 550 personas conectadas en el YouTube de La Roca. No puede ser que no sean hinchas de Guaraní, algunos por lo menos. Le pedí algunos aplausos en el chat de YouTube para la gente de Guaraní, que seguramente está contenta con este gol, Fabio Martín.
3: O a lo mejor están celebrando todavía el gol, pero vamos a darle me gusta a todo esto, ¿verdad? Y la gente luqueño también, que se empieza a pronunciar por el bajón del equipo.
0: Quiero aplausos de hinchas de Guaraní en el chat de YouTube. Cuando va Curey, viene el centro a media altura. Rechaza con pierna derecha. Barbote, tiro libre de esquina. Córner, apostada para Luque.
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0: Tiro de esquina, córner. Va a venir el centro contra el área. No quiere empatar Luqueño. Va a venir la pelota al segundo palo. Viene el centro. En el primero refuta. Va sacando Ferfer. En el rebote Cantero pierde. Iba con todo Añasco. Iba Añasco. Añasco le roba Cantero. Quiere Fernández. En el rebote está Martínez. Martínez que distribuye por la derecha para López. Va a encarar la marca de parte de Bogado. Pisa el esférico. Pone pausa. Espera compañía. Tocando con Tanda. Tanda para López. López para Tanda. Tanda para Martínez. Martínez que va jugando con López. Triangula bien ahora Guaraní. Tanda que juega por la derecha para Rodríguez. Va a levantar Rodríguez. No. Juega mal. Regala para Cantero.
1: Y Andutirro con Bobo Pavi. El tiempo de juego ahora 16 minutos. Segunda etapa. El marcador Energy, combustible de calidad al precio justo, indica Wilson.
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0: que lo gana Guaraní por 1-0, pero va Luqueño atacando por la zona derecha y va con todo Barreto, va a levantar el centro, ubica a media altura la pelota contra el área, va despejando Barbote de cabeza, casi con una palomita en el rebote, reconquista Abogado, jugando para Cantero, adelantando verticalmente para Lautaro Comas, va a sacar el centro, no, por bajo la juega para Maggi dentro del área, descargando para Curey, no se animó a pegarle Fabio Martín,
3: y una madre más lo condenó a Curey, que buscó sacarse encima la marca de Martínez, que estuvo muy bien para el despeje.
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0: Y va Ferfer por el segundo, se duerme Ferfer y le roban. Mirá que atacaban con muchos hombres los de Guaraní, pero va Luqueño ahora. El pase muy bueno de parte de Abogado para Comas. Le queda larga la pelota, pero siempre tiene la pelota Comas nuevamente. A un costado del área grande, va a sacar el centro, la individual de Comas. Se le escapa la pelota por línea final. Habrá saque de meta para Guaraní y queda sentido el hombre aborigen, ¿eh? Se da cuenta de esto el propio Comas y pide asistencia a Fabio Martín.
3: Sí, creo que es René Rodríguez el que termina cayendo en esa zona, pide en cambio inmediatamente Servio. Cayó muy fuerte.
0: Opa, ¿se rompió algo, será?
3: Y es probable porque se
0: el hombro. El hombro, dice Martínez, Fabio.
3: Bueno, increíble, ¿no? Porque caía, él le pone el cuerpo a Comas y después Comas cae con toda su humanidad sobre el hombre de Guaraní. Y aparentemente es una, mínimamente una luxación, entonces lo que tiene es Rodríguez, definitivamente, Dani, ¿verdad?
5: René, correcto, Fabio.
0: Bueno, va a ser cambiado René Rodríguez. Por ahora juega con uno menos Guaraní y aparecieron los hinchas aborígenes en el chat de YouTube de La Roca. Un saludo para Liliana, también para César Recalde. Los aplausos por ahí también de Shidou cuando va con todo Guaraní. A pesar de estar con uno menos ataca con Fernández. La pelota para Ferfer. Ferfer con López. Tranca. Va Ferfer.
6: Wilson.
0: La pelota afuera. Sí, escucho.
6: Que me saluden los aurinegros, por favor, en el chat de YouTube. Se prepara Carlos Arrúa 21. El 11, Juan Chon García, así le dicen. Juan Manuel García, camiseta número 11. Y Dani Pérez, 37. El que está confirmado va a salir es René Rodríguez para que ingrese el 37, Dani Pérez. Y hay que ver por quiénes ingresan tanto García como Arrúa.
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0: Espérame que va con todo Luqueño, está Ojeda. A ver, le pega gol. ¡Gol! ¡Gol! ¡De Luque! ¡Del Sportivo Luqueño! ¡Ojeda! ¡Ojeda! ¡Ojeda se metió con todo dentro del área! ¡Disparo de zurda al techo del arco! ¡Qué golazo de Marcelo Ojeda! ¡El pase en profundidad! ¡Definición de zurda! ¡Lo empata Luqueño con uno de los jugadores más habilidosos que tiene el Sportivo Luqueño! Este zurdo que genera estragos sobre el costado derecho, que empata el partido para el Chanchón aquí en Capiatá. Con el golazo de Ojeda lo iguala el Cureluque. Festeja la República, festeja la Auriazul con gol de Marcelo Ojeda. Luqueño y la paridad en Capiatá. Luqueño 1, Guaraní 1.
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0: Fabio Martín.
3: Y no estaba haciendo su mejor partido Ojeda, al que lo vimos con otro tipo de cualidades que resaltaban claramente. Pero aquí en este partido le estaba costando más entrar en juego. Pero sin embargo él tiene la posibilidad de meterse al área, de estar ahí, en ese lugar para poder disparar al arco de Servio, que termina reclamando a toda la banca de Guaraní porque tardaron con el cambio. Guaraní recibe el gol con 10 porque René Rodríguez no había sido reemplazado. Llega el gol de Luqueño, que había empujado, que no había tenido una chance clara después del penal que desperdició Maggi estando 0-0. Pero apareció Marcelito Ojeda, el autor del gol para el Uriazul. Aquí todo igual en Capiatá.
0: El gol de Ojeda, el gol de Luqueño.
1: A los 19 minutos, segunda etapa, Wilson.
2: Y es el gol número 11 de este campeonato clausura 2026. Primera anotación de Marcelo Ojeda en la máxima división del fútbol paraguayo.
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0: A ver, múltiples cambios, tanto en Guaraní como Luqueño. Dani Troche.
6: Sí, vamos a Luqueño. Ingresa el número 4, Lucas Morales, por Lautaro Comas. Y también Walter González, 9, por Oscar Ruiz. En Guaraní se retiraron René Rodríguez, ingresó Dani Pérez y el otro García se retiró. Yo creo que mostró mal el árbitro. Ya te confirmo quién salió para que ingrese el 11 García.
0: Bueno, Dani Pérez y Arrúa ingresó, Dani.
6: No, Arrúa finalmente se quedó.
3: López el que no está más, Dani.
6: López. Matías López el 8, correcto, confirmamos eso.
0: Bueno, dos cambios en Guaraní, dos cambios en Luqueño también. Gana Morales, falta. Falta, le comete el hombre aborigen. Le hace un caballito sobre el costado derecho a Añasco. Tiro libre para Luqueño.
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0: Pelea Morales, gana el balón para Barreto, la pone, hace la mitad de la cancha, de cabeza recupera Martínez para Guaraní, de cabeza va jugando sobre el costado izquierdo, la tiene Espino, la jugando para Barbote, Barbote con Añasco, de primera descargando para Diego Fernández, tiene Ferfer por el cuerpo para que se la lleve Fernández, tocando para Tanda, se proyecta Dani Pérez, primera pelota que toca, y va con todo Guaraní, viene el centro, golpe de cabeza al arquero, rebote, tiró Añasco, Campisi, en doble tapada, Fabio Martí.
3: Qué tapada del arquero de Luqueño. El primero, el cabezazo de García. Tremendo, porque fue un gran centro de Dani Pérez desde el costado derecho, con mucha rosca a la cabeza de García, el argentino, que definió al medio, sacó Campisi en el rebote, le sacó el gol a Añasco. Doble tapada del argentino, evitando el segundo del Indio.
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0: Y va Luqueño con el envío anímico, envío en busca de darlo vuelta. Envío anímico, digo, la pelota de Viesniak, tocando para Díaz, pisa la pelota Jonathan Díaz, jugando nuevamente para Viesniak, va a jugar sobre costado izquierdo, así lo hace, para Cantero, recibe de espaldas al arco, en la marca Diego Fernández que le quiere robar, viene también ahora García para el apoyo, va Cantero, se escapa la pelota por un costado, el último en tocarla Fernández, saque de manos lateral, Onofre para el chancho.
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0: Arriba la pelota de parte de Campisi, vuela por cielo de Capiatá, no puede de espaldas al arco Maggi, en el rebote reconquista Ojeda, Puntine de Pérez, pelota por un costado, reposición Manuel para el chanchón.
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0: Arriba para Walter González, descargando con Maggi. Toca por la derecha, disparó al arco. ¡Golazo! ¡Gol! ¡Gol! ¡Golazo! ¡Del Deportivo Luqueño! ¡Lucas Morales! ¡La calzó de aire! ¡El balón! ¡Arriba! ¡Al ángulo superior izquierdo de Servio! ¡Y el ex Olimpia! ¡El Yoruba! ¡El uruguayo! ¡Marcando el segundo del chanchón! ¡Lo da vuelta al Cureluque! ¡Pero no festeja la República! ¡Es el segundo para el chanchón! ¡Es el segundo de la Uriazul aquí en Capiatá! ¡Explota la gradería detrás del arco de Campisi! ¡Y ni qué será lo que es seguramente en la ciudad de Luque, en la vecina ciudad de Luque! ¡Increíble! ¡Qué envión anímico! ¡Qué revulsivo! ¡Buenos los cambios también de Rodrigo López! ¡Y el segundo de Luqueño, Lucas Morales, para que lo festeje la República, para que lo dé vuelta al chanchón, por Lucas Morales, Luqueño, derrota 2-1 Guaraní.
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0: Fabio Martín.
3: ¿Cómo ha cambiado el estado de ánimo de una afición y otra? Porque de perder con unos cuestionamientos hacia el técnico y hacia los jugadores, Luqueño lo empató gracias a Ojeda. Y después llega este gol sensacional de Lucas Morales. El ex Olimpia, guapeada de Maggi para poder sacarse un hombre de encima y poner la pelota a la derecha.
0: Y va para el tercero, le pega a Maggi. El arquero Fabio,
3: increíble, desperdició Maíz el tercero para Luqueño, se destartala el equipo aurinegro, llegó ese segundo gol, no les conté todavía cómo lo hizo Morales, pateó así como venía, ese balón que va al ángulo, Servio vuela para la foto, no tenía nada que hacer, gran gol del uruguayo, para que de esta manera, entrando hace pocos minutos atrás, ponga esta gran pinturita en el arco rival, tremendo el disparo para este segundo gol. ¡Qué gol! ¡Golazo de Luqueño! Pasa de perdedor a ganador aquí en Capiatá.
0: ¡El gol de Morales! ¡El segundo de Luqueño!
1: A los 24 minutos, segunda etapa Wilson.
2: Es el gol número 12 del torneo Clausura 2026. Tercero en la primera división del fútbol paraguayo. El primero de Lucas Morales con la camiseta de Luque.
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0: Y va Guaraní, cabecera del área, tiene Pérez, se mete al área, descargando para Tanda, centro al segundo palo, está o no el empate, rechaza la defensa, el rebote Martínez que no puede, va jugando más arriba González, la pelota para Morales, recaptura Spínola por la izquierda y va ahora Barbote para Spínola, avanza con todo Guaraní, el balón sobre costado izquierdo para Añasco, coloca al medio con Barbote para Tanda, tiene conjunto Aurige,
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0: Añasco,
1: caminos.
0: Añasco el centro y de cabeza saca oportunamente Cantero Fabio Martín.
3: Y está apurando Guaraní, busca el empate, está abriendo la cancha. Luqueño parece frágil atrás, está teniendo concesiones que Guaraní no aprovecha.
0: No hay falta, dice el árbitro. Quedaba en el suelo el hombre Urazul. La pelota para la derecha, viene el centro de Pérez. Refuta Díaz de cabeza. En lo alto gana Tanda. En el rebote, recaptura. Ahora Abogado va para Luqueño. Calzo, lo falta. Falta, dice el árbitro. Tanda que lo tira al suelo a Giovanni Abogado. Se queja Ariel Galeano. Hay tiro libre para el Chanchón.
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0: Amonestado Tanda, más que nada por protestar que por la falta. Hay tiro libre en salida. La pelota para Campisi. Ya autoriza el árbitro. Dos balones dentro del terreno de juego. Hay uno en el área de Campisi. Arriba la pelota de parte del portero Uriazul. Y va en lo alto queriendo ganar Maggi. Despeja Segovia en doble intento. Balón por el costado derecho. Le queda Morales.
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0: En lo que es el público Ariozul aquí en Capiatá. Y va por el tercero. La pelota por la derecha, tiene Maíz. Se mete dentro del área, va a sacar el centro. Gana al fondo, viene el centro. Está Maggi, le pega. ¡Afuera! Fuera el disparo de Iván Maggi por encima del travesaño Fabio Martín.
3: Y otra vez Maíz empujando al equipo, no se cansa nunca, tirado a la derecha, pudo ganar ese costado, metió el centro, rechazó mal Pérez, le sirvió a Maggi el gol. Y este me parece que está peleado hoy con el arco rival. Maggi no es su noche.
0: Cuando va Giovanni Bogado, cabecera del área, dispara al arco. ¡Afuera! ¡Afuera el disparo! Desenfundó Giovanni Bogado, se salvó Guaraní, estuvo el tercero de Luqueño, marcamos el tiempo de juego.
1: Ñandu Tirro Campo Popi, el tiempo de juego 30 minutos, segunda etapa, el marcador Energy, combustible de calidad al precio que usted indica, Wilson.
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0: Lo dio vuelta Luqueño. Con tantos de Ojeda y de Morales, Luqueño derrota 2-1 a Guaraní. Hay cambios, más cambios en el partido. A ver, adelante Dani Troche, móvil Amaro Q6.
8: Sí, señor. Entra Brizuela, camiseta número 3, por Jonathan Díaz, en Luqueño. En Guaraní. El 21 a la cancha y el 23 también. Hablamos de Carlos Arrúa, camiseta 21 y camiseta número 23 para Miguel Yaque. Se retira Jonathan Espínola y tanda.
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0: Y ahora tienen que ser los hinchas de Luqueño los que en el chat de YouTube pongan aplausos, porque lo dieron vuelta, porque están festejando en la República. En la mitad de la cancha y saque de manos para el conjunto auriazul.
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0: Diego Fernández, el cambio de frente, se resbala Añasco, le da la oportunidad entonces a Morales para que de cabeza la coloca atrás con Barreto, revienta de zurda a cualquier parte, el balón termina en las manos del arquero serbio.
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0: Y va Ojeda, que roba, pone el cuerpo por la punta zurda. Ojeda se quiere meter al área, la marca de Martínez, en el rebote aparece Pérez, rebobina con el arquero serbio, va tocando para Miguel Yaquet, más arriba espera la pelota y ya la tiene Carlos Arrúa. Arrúa que pisa, Pergeña mira con quién tocar, retrocede con Imanol Segovia.
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0: 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Y va con todo Guaraní, la pelota de Fernández, levantando por la derecha para Pérez, en la marca Tajeda va Pérez, pone el cuerpo, espera compañía, descargando de zurda para que la tenga Añasco, el pase en profundidad para Pérez, se mete Pérez, no llega, balón por línea final, hay saque de arco que le corresponde a Luque.
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0: Va por la derecha, ataca Morales, pone el cuerpo al suelo. Al suelo el central Miguel Yaquet. No hay falta, dice el árbitro. El balón que le va a favorecer al Luqueño. A ver, último cambio en Guaraní, Dani Troche.
8: Sí, señor, ingresa con la camiseta número 18 Thiago Romero, el argentino proveniente de Riestra, de ese país. 18 a la cancha, se retiró Ferfer.
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0: Ataca Luqueño, peina González, balón afuera. Se desvía Miguel Yaquet, hay tiro de esquina y córner a Postala para el Chanchón.
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0: Germán Duarte nos escribe a través de YouTube poniendo los aplausos. También por ahí veo Diego Arturo Almada. Vamos Luque, dice, anotándose también para la camiseta del Sport Luqueño que tenemos. Hay que darle like a la transmisión vivo, a ver si se viene el tercero del partido. Va a venir el centro, la pelota por la punta derecha, va a levantar Giovanni Bugado, viene el centro a media altura, refuta con pierna zurda Fernández, el balón para Barreto, Barreto y la apertura para Bogado, pisa la pelota, quedó sentido Barreto, pide una falta, el árbitro dice que no, sentido Barreto, fútbol en pausa.
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0: Alejandra Ramírez también con los aplausos en el chat de YouTube, hincha de Luque, si sos de Luqueño, poné los aplausos en el chat de YouTube, porque Luqueño, el Sportivo Luqueño lo dio vuelta. ¿Qué hora tenés, Lucho Paredes? Marcamos el tiempo de juego.
1: Y Anduti Rocampo Pavio, el tiempo de juego, 35 minutos, segunda etapa, el marcador Energy, combustible de calidad al precio justo, indica Wilson.
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0: Que Luqueño está debutando con victoria en este torneo clausura del fútbol paraguayo. Con tantos de Ojeda y Morales, lo dio vuelta aquí en Capiatá. Luqueño está derrotando 2-1 a Guaraní.
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0: Pase
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0: de Machi para González, a ver si le pega, dispara. sin demasiado perfil, sin comodidad, balón arriba, afuera, Fabio Martín.
3: Y apareció Walter González con esta posibilidad. Luqueño está para cerrar el partido, pero no está teniendo ese último pase que lo enfrente nuevamente a Servio, a uno de los delanteros. Y Guaraní, con los cambios que hizo Galeano, algunos que no entiendo, Añasco sigue jugando, produjo muy poco en el desarrollo del partido. Después lo de Diego Fernández también, alternando buenas y malas, que sigue también en cancha. Y vamos a ver qué le pueden dar ahora Romero para jugar bien de cerca con García en la zona ofensiva, cuando le queda muy poco al equipo aborigen.
0: Martín La Rosa, Dani Pereira también en el chat de YouTube con los aplausos. A ver los cambios en el Deportivo Luqueño. Cambios en el Sportivo Luqueño, Dani Troche.
8: Sí, señor. Kevin Pereira ingresa con la camiseta número 7, se retira el 21, Marcelo Ojeda. También ingresa Fernando Benítez y se retira, el jugador con la camiseta número 20, Iván Maggi.
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0: Y va Guaraní, la pelota por la derecha, tiene Fernández, coloca al medio. Tiene con todo el recientemente ingresado Romero, descargando para Pérez. Pérez coloca la pelota al medio para Martínez, Martínez para Pérez. Va corriendo Pérez en la marca. Va sacando desde abajo el Sportivo Luqueño la pelota que le queda a Guaraní. Hay un saque lateral por la punta derecha. Va a venir el envío con las manos de parte de Pérez. Quiere empatar a Guaraní, viene el centro. La peinada Fernández que le pega. Balón ancho afuera, Fabio Martín.
3: Y aquí se apuró Fernández para rematar. Tenía otras opciones como poner un pase atrás, por ejemplo. Le pedía a Rúa la pelota y Guaraní ya está desesperado. El signo de esto fue lo que pasó también con esta jugada. Lateral ofensivo metiendo al área cuando no había mucha gente.
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0: 0984-955-000 para el reporte de sintonía. Después del fútbol más fútbol, la opinión del hincha con Nico Sosa, con Lucho Paredes. 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Lo está ganando Luqueño por 2-1, recupera bien Benítez, tocando para Cantero. Cantero que adelanta con Pereira. Pereira que filtra bien para Abogado. Pisa la pelota Abogado. Se la lleva al 10. Transporta la pelota. Espera Pereira. Y va Abogado, Abogado, Abogado para Pereira. En el confín del terreno va a sacar el centro. Va Pereira. Lo liquida Luqueño. Viene el centro. Está González de espaldas al arco. Busca el espacio. Toca para Abogado. Está el tercero. Se mete Abogado. El puntín afuera. Último en tocarla fue el 10 del conjunto Auriazul. Hay saque de arco para Guaraní, Fabio Martín.
3: Insistió Luqueño con esta posibilidad, pero no fue claro lo que hizo Walter González. Sale Guaraní poquito hasta ahora de Arruga, que no es la manija del equipo en estos últimos minutos.
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0: Si sos de Luque y estás contento, dale like. Si sos de Luque y querés que lo liquide, el chanchón, dale me gusta. A la transmisión en vivo de YouTube de La Roca. Apretón de manos para todas las personas conectadas también en el Facebook. Fanpage de Bruno Pond. La pelota para Arrúa. Arrúa que retrocede con Jaquet. Tocando con Imanol Segovia. Espera bien pegado a la raya por la derecha Pérez. Va a levantarse Segovia, toca nuevamente con Jaquet.
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0: Romero para Arrúa, levanta Arrúa al pecho de Barreto. Revienta Barreto y pelea Lucas Morales. A ver si gana Morales. Morales que gana de cabeza para Walter González. Le queda alta la pelota, pero luego pelea y gana bien Benítez. Avanza Benítez para Luqueño. Espera por la izquierda Cantero. El balón para él. Va a sacar el centro o no Cantero. Cantero adelanta verticalmente para Pereira. Viene el centro de zurda. Segundo palo. Y de cabeza rechaza Jaquet Fabio Martín.
3: Y sigue malogrando situaciones Luqueño. Como te decía, falta ese último toque claro para llegar hasta el arco de Servio.
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0: Iba Luqueño para liquidarlo. Iba Luqueño para liquidarlo. Bogado dentro del área. El pase ahora para Pereira. Viene el centro al segundo palo. Morales de cabeza para Walter. Está Walter, le pega. ¡Afuera el disparo! ¡Una semiacrobacia, Fabio Martín!
3: Vale muchísimo lo que hace Walter. Casi que termina hasta generando un susto importante, en serio, porque él mira cómo va la trayectoria y parece bajar de repente. No llega a realizarlo del todo. Walter González y Luqueño, que con la pelota y con llegadas están friando el juego de Guaraní.
0: Pero viene la réplica de Guaraní. La pelota por la punta zurda para Añasco. Viene el centro. Se desvía en el camino. Barreto, que intercepta el centro. Balón por un costado. O fue afuera, afuera. Hay tiro de esquina. Córner apostada para Guaraní.
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0: Y cuidado con esta. Cuidado con esta. Tensión pura aquí en Capiatá. A ver si lo empata Guaraní. Va a abrir el centro. Viene la pelota contra el área. De cabeza afuera. De cabeza afuera. Atropellando en el área chica Miguel Jaquet. De cabeza por encima del travesaño Fabio Martín.
3: Toque de alerta para la defensa de Luqueño, porque Jaquet le ganó a todos. Se impulsó, quedó ahí arriba, cabeceó, pero tampoco no pudo bajar la trayectoria del balón. Estuvo cerca Guaraní con este cabezazo de Miguel Jaquet.
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0: Va saliendo Martínez para el conjunto de Guaraní. Se lo nota con mayor fuerza el Sportivo Luqueño, pero aún así irá con lo que tenga Guaraní por el empate. Distribuye Martínez, jugando por la derecha para Pérez. Nos anima para adelante. Enerva al público aborigen aquí en Capiatá. Retrocede para Segovia. Ahora sí, pelotazo largo frontal para Romero. Pierde de cabeza. En el rebote recaptura Fernández, tocando para Romero. La marca de Benítez. En el rebote tiene Bogado. Adelantando Bogado para Pereira. La pone a correr contra Martínez. Y va Pereira, que está fresquito. Recientemente ingresado va Pereira. Pereira, Pereira, Pereira. Afuera. Afuera. Se le terminó la cancha. Saque de portería para Guaraní.
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0: Fabio Martín ya va perfilando su figura a Bristol. El balón la tiene Guaraní dentro de su propio terreno. Segovia para Jaquet. Pide ahora el esférico a Rúa. Prefiere Jaquet por la derecha. Lo encuentra bien abierto a Pérez. Manda al centro a media altura. Y refuta Barreto con mucho pundonor. Es un guerrero Barreto. Recupera Guaraní. Pérez la mete contra el área. Desvío, quiere Romero. Y otra vez Barreto, que despeja por arriba Fabio Martín.
3: Impecable atrás Luqueño, nada que decir. Hasta los cambios que ha realizado Rodrigo López, porque entró Brizuela y también en las alturas triunfa permanentemente. Barreto es un luchador incansable, se mete también al medio a quitar balones como un central más siendo lateral, y así van agotando todas las fuerzas de un Guaraní que no tiene un repertorio amplio a la hora de buscar el empate.
0: 600 personas conectadas en el YouTube de La Roca. Hay que darle like, hay que darle me gusta. Este es el momento en el cual tenés que conectarte. Se va la camiseta original del Sportivo Luqueño. 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La pelota en la mitad de la cancha tiene ahora Luque. Levanta cantero para Walter González. De cabeza gana Segovia. Le queda Alcides Barbote. Retrocediendo para Jaquet. Jaquet, que casi se duerme. Venía la presión Maíz. El rebote que le queda a Segovia. Toca por la derecha con Pérez.
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0: Romero juega para Fernández. El cambio de frente, limpia bien con Añasco. Y va al zurdo, va Añasco. Se mete al área, manda el centro. Y Campisi, Campisi, Campisi, que rechaza Fabio Martín.
3: Qué gran tapada otra vez, Campisi muy atento. para este tipo de situaciones en donde es desbordada la defensa de Luqueño.
0: Y va la réplica, a ver si lo liquida Luqueño. Toca Morales al medio, callejón interno para Abogado, pone pausa, traslada con parsimonia, jugando más arriba ahora para Kevin Pereira, Pereira para Abogado, espera compañía Abogado, va a tocar nuevamente con Pereira, Pereira quiere escapar de la marca, no puede, le roba bien Martínez, marcamos el tiempo de juego.
1: Y Anduti Rocampo Papi, el tiempo de juego cumplido, y ahora 46 minutos, segunda etapa, el marcador Energy, combustible de calidad al precio justo, indica Wilson.
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0: Cuatro más, dice el árbitro. Hasta los 94 vamos. Gana Luqueño por 2-1. Lo dio vuelta el chanchón. Festeja la República. Recupera Guaraní con Jaquet. Jaquet de zurda, filtra bien. Tiene Fernández, a ver si le pega, desenfunda. Sin mucha fuerza. El rebote a Rúa, a Rúa, a Rúa. Pico largo a Rúa. Recupera Luqueño. Y va en la salida con todo. Ahora Abogado. Abogado de cachetada. Abriendo la cancha. Territorio abierto por parte de Morales. Pone el freno. Pide compañía. Encuentra la presencia de Benítez.
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0: Se va la camiseta original del Sportivo Luqueño. La regalamos a través del chat de YouTube. Este es el momento en el cual tenés que conectarte. Deja tu nombre, tus tres últimos. Se va el partido.
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0: La tiene Cantero. El rebote en Segovia, la deja escapar Cantero. Hay saque de manos. Lateral Onofre para el Sportivo Luqueño. Conteo de parte del árbitro. 4, 5. No, no llega. La juega Cantero. Arriba para Walter González. Peina bien. Tiene Kevin Pereira. Pisa la pelota. Le roba a Pérez. Comete falta, sí. Infracción, dice el árbitro. Tiro libre en salida para el aborigen.
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0: Se va el partido, se va el encuentro. Desesperación en Guaraní. Quieren los hinchas auriazules que termine el encuentro. Arriba la pelota de parte de Servio. Vuela por cielo de Capiatá. De cabeza despeja la primera línea del auriazul. Le queda a Pérez. Pérez que levanta la pelota que no llega al área. Pelea Romero. De cabeza Benítez. Por la izquierda gana Bogado. Bogado que adelanta ahora para Pereira. Y va Pereira con todo, pone 1.5 de WhatsApp Pereira. Qué mal pase de Pereira. No lo puede creer Rodrigo López, Fabio Martín.
3: Sí, pero Guaraní ya no tiene fuerzas. Está difícil el panorama para este Guaraní a los centrazos y está para perderlo el equipo local.
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0: Y a continuación, Fabio Martín, elija la figura Bristol.
3: No jugó muchos minutos, pero le dio el triunfo. Golazo de Lucas Morales para el Auriazul, para el triunfo del Chanchón.
0: Lucas Morales, la figura Bristol.
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0: Se va la camiseta del Sportivo Luqueño. Abrazo grande para todas las personas que se conectan a través de YouTube de La Roca y que van a escribir. Dejando sus datos, puede ser la última para Guaraní. Viene el centro, pelota contra el área, Barbote que cae, no pasa nada, refuta Morales, en el rebote de cabeza, impulsa y Manol por arriba, gana Benítez y va Bogado. Bogado que pone pausa, Bogado que escapa de la marca, Bogado que abre por la derecha para Morales, espera compañía Morales, Morales que pisa, le van a robar, va Morales, cae al suelo sin falta, recupera Guaraní.
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0: Final del partido aquí en Capiatá. Lo acaba de ganar el Sportivo Luqueño en este duelo de los equipos que quieren ser la tercera potencia del fútbol paraguayo. Se impuso la República, se impuso el Chanchón con mucha personalidad, con carácter y también con fútbol. Luqueño lo dio vuelta. Luqueño derrotó 2-1 a Guaraní.
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0: otra vez la gran jugada arriba, ganando en streaming. Muchas gracias para todos. Se va la camiseta del Sportivo Luqueño. Dani Troche, móvil Amargo V6.
1: Gracias, gracias Wilson, sí. Vamos a acercarnos a los hinchas. Ingeniero, bueno, ¿qué podemos decir de este partido? Estaba de ganador Guaraní, finalmente se le escapa esta victoria que tenía prácticamente controlada, si se puede decir de esa manera.
2: No, difícil, yo creo que tenemos una carencia lateral, sobre todo izquierdo. Entonces es difícil, todito entró por ahí.
1: Es el déficit, porque hace rato Guaraní está buscando lateral otra vez en este torneo.
2: Claro, hoy lamentamos más que nunca la ausencia de Medano, que es lo que para mí lo más valioso que se fue.
1: ¿La conexión del equipo, futbolísticamente hablando?
2: No tan mal, pero falta un creador, falta... Estamos todavía, pero es el primer partido, vamos a ver. Espero que recuperemos, si no viene grave el tema.
1: Gracias, ingeniero. Gracias. El ingeniero Leite, ex directivo de Guaraní, no sé si tenemos tiempo para más hinchas, Wilson.
0: Sí, seguimos, Dani.
1: Perfecto, perfecto, pero vamos a hablar con algunos hinchas que se van retirando por este sector. Bueno, una vez más, derrota de Guaraní. ¿Cómo estás, señor?
3: Y bien, negro panorama para el futuro, porque poco se vio, por no decir nada. Ya estamos mal. Falta replantear y pues, no se trajo seguramente ningún refuerzo. Es mucho pedir, por lo menos cubrir los espacios que dejaron otros jugadores.
1: ¿Qué sector le preocupa más?
3: La defensa es medio campo. No hay creación, se juega cualquier cosa. Y la defensa, lamentable. Los laterales, veo muy, muy, muy flojo. Y el medio campo, la misma cosa. No hubo jugadas trascendentes durante 90 minutos. Una y la otra.
1: Gracias. Ahí está, van descendiendo por este sector. Señor, ¿qué tal? Ahí está, le voy a ayudar. Ahí está. ¿Qué le pareció el partido hoy?
4: Estamos empezando recién.
1: Pero, ¿decepcionado por la derrota?
4: No, empezamos recién, vamos a seguir luchando.
1: ¿Se va a remontar?
4: Sí, vamos a remontar.
1: Ahí está, entonces el hincha aurinegro también por este sector. La verdad que muchos se fueron silbando al equipo ya en la parte final, pero así el panorama. Aquí en las preferencias.
5: Habla Morales. Lucas Morales. Presiones de Lucas Morales, tremendo debut con la camiseta del Sportivo Luqueño.
6: Sí, gracias Carlos, ya estoy con la figura, Lucas Morales. Bueno, Lucas, un triunfo que necesitaba Luqueño. Un triunfo que necesitaba Luqueño en este inicio de campeonato. Se sintió en ese final que estaban muy contentos, pero también porque se lo debían a ustedes mismos.
7: Sí, obvio, como decís, es un triunfo muy importante. Sabemos lo que nos estamos peleando. Hicimos una muy buena pretemporada, la verdad que estamos muy contentos por cómo se dio el arranque del campeonato y ojalá seguir así.
6: Debut y gol, es ideal para todo jugador.
7: Sí, sobre todo la confianza, que a mí me tocó estar parado mucho tiempo y la verdad que volver de esta manera es muy gratificante. Agradecerle a todo el equipo, a todos los compañeros, a todas las personas que trabajan en Luqueño por cómo me recibieron y ojalá seguir así.
6: Compañeros, yo
5: les... Morales.
0: Muy bien, Lucas Morales. Impresionante el festejo del público auriazul detrás de uno de los arcos. Realmente una plaza recontra importante y evidentemente si le va bien al equipo, la fiesta va a estar asegurada en las gradas. Lo ganó el Sportivo Luqueño por 2-1 sobre Guaraní. Comentario final de Fabio Martín en una presentación de
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9: Aguardamos en cualquier momento el llamado de Dani Troche, porque queremos seguir con los protagonistas, también gente de Luqueño, si puede encontrar por el camino a en este caso, sala de conferencias. Y lo que decía Wilson con respecto al festejo de los de Luqueño, merecido festejo, porque aguantaron lo que significó ese primer gol de Ferfer. Parecía que se venía una noche negra, pero sin embargo hay que decir que Luqueño terminó muy bien, una imagen más aplomada en el terreno de juego. Y hay que decir que los dos goles fueron golazos. Tremendo los goles. El primero con el pase filtrado de Maíz para que Ojeda define al techo del arco, casi al ángulo de Servio para el 1-1 parcial y después el segundo gol. Sí, Dani.
1: Don Jorge Bergottini, exjugador de Luqueño, muy cercano a la directiva también. Bueno, Jorge, que felicitaciones por la victoria.
10: Y gracias, realmente Luqueño hizo un muy buen partido hoy. Estuvo a la altura de las circunstancias, Guaraní un equipo muy... muy bien preparado, por suerte dimos la vuelta y nos vamos con los 3 puntos a casa.
1: Entre las cosas positivas, aparte de la victoria, los 3 puntos, esa capacidad de reacción que tuvo el equipo, ¿no?
10: Y sí, después de mucho volvemos a ver un Luqueño que remonta porque nos costaba bastante remontarnos, hacían un gol y ahí medio que nos veníamos abajo. Es más, fallamos un penal y con todo eso, un gol los 2 minutos después, igual pudimos remontar. Y muy sólido Luqueño, muy bien, muy intenso. Los refuerzos se acoplaban bastante bien y gracias a eso los 3 puntos va a la República.
1: Decían mis compañeros allí arriba, Wilson, Fabio, cuando Sportivo Luqueño está prendido, cuando es partícipe, cuando es protagonista, trae este tipo de cosas, las fiestas, las gradas, mucha gente. ¿Qué le falta a este Sportivo Luqueño para de una vez por todas prenderse a lo que es la lucha por el campeonato, hombre?
10: Y creer porque hay plantel, tenemos buen cuerpo técnico, la dirigencia más que nunca está unida, prendida. Y lo que realmente sí es muy cierto, Luque hace fiesta. Hoy demostramos que somos la tercera hinchada del país de vuelta contra la que supuestamente es la tercera, que es Guaraní, ¿verdad? Y lindos los colores, la fiesta que hizo la hinchada y el acompañamiento que tuvimos hoy fue espectacular.
1: Gracias, Jorge.
10: A las órdenes, muy amable.
1: Jorge Bergottini, cercano a la directiva de Sportivo Luqueño y por supuesto ex jugador de la Auriazul.
0: Gracias, Dani. Antes de seguir con el comentario final de Fabio Martín, Nico, podemos regalar la camiseta oficial del Sportivo Luqueño, la tradicional gentileza de Comercial El Cacique. Nico.
11: Sí, señor, hay que regalar la camiseta de Sportivo Luqueño, victoria del conjunto Auriazul, y rápidamente vamos a elegir. Cuando usted me diga basta, mi querido Wilson, yo para acá y sacamos al ganador, porque mucha gente sigue comentando a través del YouTube de La Gran Jugada.
0: A la 1, a las 2, a las 3 y... ¡basta!
11: Basta, Matías Orrego, terminación 247, envía emojis, corazones, auriazules. Vaya entonces, las felicitaciones para Matías Orrego, con terminación de cédula 247, es el ganador de la camiseta de Sportivo Luqueño, gentileza de Comercial El Cacique.
0: Muy bien, tiene que pasar por la radio Eusebio Ayala, esquina RC Boquerón, en diagonal a la Secretaría Nacional de Deportes, para retirar su premio, para retirar su camiseta oficial del Sportivo Luqueño. Continuamos, Fabio Martín, la victoria del Sportivo Luqueño 2-1 sobre Guaraní.
9: Perfecto, muchísimas gracias. Muy bien, los amigos del chat, por supuesto, también recibiendo sus premios, gracias al cacique y toda la comunidad luqueña que está disfrutando de este triunfo. Sí, decía el hincha Auriazul, connotado socio también, que se repuso Luqueño al penal fallado por Maggi. Sí, en el recuento final hay que entrar con esas, porque son situaciones claras. 0-0, arrancaba el segundo tiempo, penal clarísimo de Espínola, abrió el brazo de manera increíble para que no pase la pelota, y el penal existió para que Maggi patee arriba, a la gradería donde estaban los hinchas de Guaraní. De ahí inmediatamente gol del equipo aborigen a través de Ferfer, con esa jugada después del córner, pero Luqueño tenía todavía mayores virtudes, fuerzas para poder llegar con argumentos sólidos. Primero el empate, lo que decíamos, golazo de Ojeda, pateando al ángulo colocado ante la salida de Servio. Y después el segundo gol. Qué zapatazo, qué bombazo sacó Morales, el jugador que jugó en la apertura para Olimpia. Y aquí con la camiseta auriazul, qué debut, porque acababa de ingresar. Creo que inclusive era la primera pelota que tocaba para que Maggi, en una jugada donde con mucho sacrificio pudo girar y pudo puntear la pelota a pesar del desvío del hombre de Guaraní. Eso me parece que le terminó favoreciendo al charrúa Morales, porque cuando se desvía en el jugador aborigen, la pelota empieza a tener un salto diferente, y como venía así con ese salto, le pega Morales al ángulo, imposible para Servio, para el 2-1, que terminó siendo definitivo. En Guaraní se fue apagando todo el andamiaje futbolístico, los cambios que no resultaron definitivamente, más allá que García, el argentino que había ingresado en el segundo tiempo para acompañar a Ferfer en el ataque, dio una posibilidad de gol con un cabezazo que sacó muy bien Campisi en el rebote. Añasco también tuvo la posibilidad, otra vez gran tapada de Campisi. Si no fuera por el golazo de Morales, el arquero argentino de Luqueño era la figura esta noche. Pero estaba de por medio ese gran premio para el uruguayo Morales, porque terminó sacando un bombazo espectacular para este triunfo de Luqueño, que fue con argumentos muy sólidos. ¿Y saben dónde estuvo la gran diferencia? Que al empatar Luqueño, ¿qué hace el técnico de Guaraní Galeano? Le dice a Rúa, que ya estaba a punto de ingresar, que espere. Entonces, en vez de hacer tres cambios, hace solamente dos. ¿Qué hizo el técnico Rodrigo López? Porque preparaba cambios para el 1-0 en contra. Estaba para ingresar Walter González, estaba ahí también ya con la posibilidad de ingresar justamente Morales. ¿Y qué hace el técnico de Luqueño? Mantiene los cambios, 1-1, y dice, vamos, Walter González a la cancha para acompañar a Maggi. ¿Qué significó eso? Que Luqueño quiso más fuerza arriba, que Luqueño tuvo ambición, que lo quiso ganar. Galeano esperó el cambio de Arruga y los otros tampoco funcionaron. Yo creo que jugó demasiado tiempo Añasco, un jugador que tiene mucha técnica pero muy frágil de recorrido, que se desgasta fácilmente, y me parece que eso no aportó mucho para el equipo de Guaraní. Después lo de Diego Fernández, otro partido en donde no pudo trascender en un juego mucho más importante, equivocándose en los pases, en el apoyo a un compañero cuando tenía que poner una pelota larga, o quizás tratando de probar al arco cuando él lo que hacía era descargar otra vez el juego un poco más atrás. Muchas situaciones en donde Guaraní mostró deficiencias y sobre todo inseguridad a la hora de jugar, falta de confianza también en el desarrollo del partido. Se fue quedando, se fue diluyendo, y Luqueño terminó enterito para quedarse con un triunfo que fue muy bueno desde todas las expectativas, de poder recuperarse del 1-0 en contra y de pasar a ganar el encuentro 2-1, y con cambios muy oportunos de su entrenador. También hay que decir que Kevin Pereira entró muy bien, Pereira desbordando sobre la izquierda. Ojeda, que no estaba apareciendo en todo el partido, hace el gol del empate de una manera espectacular, un gol de gran factura también, para que a partir de ahí la confianza sea plena para el equipo auriazul, y con la cabeza entendió que lo emocional iba a jugar un factor importante para estar motivados hasta el final del partido para lograr este desafío de poder superar a Guaraní en un segundo tiempo dramático que tuvo de todo. Muy animado, por cierto, un segundo tiempo que esperábamos que se pueda dar ya en la primera etapa, pero no hubo mucho en ese primer tiempo del partido. Ya estamos aguardando por Rodrigo López, estamos aguardando por Ariel Galeano, los diferentes técnicos. Antes quiero ir hasta Nico, hasta Eusebio Ayala. Nico, contanos principalmente la siguiente fecha, los que ganaron, los que van arriba ahora, perdieron los grandes, y lo que se viene ya a partir del martes, Nico.
12: Sí, señor, muchísimas gracias, mi querido Fabio Martín, qué pique que le metí. Ya se viene la próxima fecha, la de adelanto, el día martes, ya arranca todo esto a las 4 de la tarde en La Arboleda, Rubio Ñu contra Sportiva Meliano. Ese es el partido que abre la siguiente fecha, la primera de los tres adelantos que vamos a tener en este campeonato clausura. Ese mismo martes, pero a las 18:30, va a estar jugando Cerro Porteño visitando al Sportivo 2 de Mayo en Pedro Juan Caballero.
5: Nico.
12: Miércoles va a continuar la fecha a las 4 de la tarde, Luqueño Trinidense en Itagua, y 18:30 en el Arsenólico Nacional Olimpia. Se completa el jueves 4 de la tarde, San Lorenzo Guaraní en San Lorenzo, y 18:30 en la Huerta Libertad Recoleta. ¿Sí, escucho?
13: Sí, señor, porque viene Hernán Rodrigo López, el técnico ganador de la fecha. Vamos a escuchar al técnico uruguayo de Sportivo
14: Luqueño. Hernán Rodrigo López.
15: Buenas noches, profe. Giselle Ortiz, para Tigo Sports, lo que representa iniciar de esta forma el campeonato con un triunfo, ¿cómo viste también el desempeño del equipo, tanto en el primer tiempo como en el segundo, y bueno, también que hubo estreno con goles? ¿Qué te pareció este partido?
16: Buenas noches. Bueno, primero que nada, las sensaciones son muy buenas. Un partido con muchos cambios, desde el marcador, de iniciar perdiendo de lo que fue esa jugada, después que nos toca fallar un penal, viene el gol de Guaraní, y bueno, el equipo, creo que las sensaciones son muy claras. El equipo no bajó nunca los brazos después de ese gol, y bueno, creo que tuvimos el premio que no solamente en este partido, sino que en lo que fue la preparación, quiero felicitar al plantel por eso mismo, ¿no? Antes de empezar el partido habíamos hablado de lo bueno que había sido la preparación nuestra, de que el plantel se dio íntegro en lo que fue la pretemporada. Y muchas veces en el fútbol te preparás y estás bien, lo tenés que demostrar acá en los partidos oficiales, y hoy creo que fue algo que bueno, nos quedó a nosotros el resultado. Y como le dije recién en el vestuario a los muchachos, por ahí si no nos hubiéramos encontrado con los 3 puntos, no tengo duda que este equipo está para seguir adelante, para seguir metido en lo que va a ser este campeonato, que va a ser durísimo. De 22 fechas sorteamos una muy difícil hoy de visitante contra un equipo que bueno, siempre está ahí en los primeros puestos, y bueno, cualquier rival es complicado. Ya nosotros fuimos los últimos en jugar, los partidos fueron todos muy parejos, así que en ese aspecto estamos tranquilos, pero nada, esta es una semana también importante porque se juntan los partidos. Ahora nos toca jugar el miércoles, fue el sábado, así que nada, a seguir metido en lo que es esta semana.
17: Profe, buenas noches. Antes que nada, felicidades por la victoria. Profe, en Luqueño no es fácil jugar, pero Luqueño supo recuperarse luego de que Iván no pudo convertir ese gol. ¿Los puntos altos creerías que son el chico Ojeda? También se lo vio muy bien a Barreto, teniendo en cuenta de que viene el 2 de mayo. ¿Supo ponerse la camiseta del Sportivo Luqueño esta noche?
16: Sí, mirá, el poder jugar en primera división, ya sea en Luqueño o en cualquier equipo, sabemos que es muy difícil, te tenés que preparar como corresponde. Nosotros teníamos un debe de lo que había sido el torneo anterior, y en eso lo quiero remarcar de vuelta. Quiero remarcar que los chicos, bueno, vos estuviste creo que al final de la pretemporada, y los chicos hicieron una

0: desde lo físico, de la intensidad, de no bajar los brazos nunca. Y bueno, sí, los puntos altos son chicos que están haciendo sus primeras armas, el caso de Marcelo, que en el campeonato anterior, por ahí ustedes lo vieron, entraba de rato en el segundo tiempo. Hoy creo que se está ganando el lugar para arrancar desde el vamos, pero eso puede ser cambiante también. Todos los partidos son diferentes. Hay una sana competencia también entre todos, que eso permite también que todos estén enchufados, que nadie se sienta excluido y que vamos a necesitar de todo en el campeonato. Así que nada, lo de Iván es un penal, nada más que eso. Por supuesto que le puede llegar a afectar un poco, pero ya estoy seguro que así como hace siempre, ¿no? Que es un chico que trabaja mucho, que se repone. Y bueno, obviamente la calentura la tiene después del partido, pero mañana seguramente ya va a estar con toda la pila para el próximo partido.
1: Hernán, acá, para la Super Deport. Todos los partidos que vimos esta noche va a ser así en este campeonato. Se va a jugar con mucha intensidad. Y yo lo que estoy notando en este plantel es que tiene mucha rebeldía, tiene mucho carácter. No es fácil después de malograr un tiro penal tener un gol en contra, levantar y dar vuelta en el partido. Se nota que trabajaste bastante con este plantel y si siguen así por este camino, yo creo que van a ser objetivos bastante importantes para la institución que tanta falta le está haciendo en este momento.
0: Y bueno, esa es la idea, ¿no? Digo, uno trabaja para encontrarte con este tipo de situaciones, ¿no? No todo a veces es los partidos no son ni fácil ni mucho menos. Son muy peleados, son muy parejos. Este fútbol lo demuestra partido a partido, fecha a fecha, que bueno, si no estás concentrado, si no estás bien preparado, por ahí te toca una tarde, una noche que no te salen las cosas y caes. Eso es lo que nosotros es lo que no queremos. Tuvimos la experiencia del torneo anterior, por ahí pudimos haber hecho algún punto más, se nos escaparon algunos partidos sobre el final, pero este es otro torneo, es otra energía. Repito lo de la preparación, nosotros confiamos mucho en que el equipo se preparó para afrontar este campeonato y no, vamos a seguir con esa mentalidad. Vamos a seguir con esa mentalidad y por supuesto que puede haber algún traspié y también nos tenemos que levantar. Así que nada, hoy es un triunfo para festejarlo, para estar contento, para disfrutarlo y ya mañana ya estar pensando en el partido de Trinidad.
2: ¿Qué tal, Hernán Rodrigo López, Arnaldo Ríos de Azul y Oro? ¿No me ves? Estoy acá en el fondo.
0: ¿Qué tal?
2: ¿Qué tal? Muchas felicidades por el partido del día de hoy. Excelente exhibición del Sportivo Luqueño. ¿Se pudo solucionar muchos inconvenientes que se tenían en la apertura, como los laterales, por ejemplo? Hoy lo que estuvieron, estaban a la altura de lo que es un gran equipo como Sportivo Luqueño. Y ahora, mirando ya de frente los partidos que se avecinan el miércoles, está el partido ante Trinidense. ¿Y cómo Hernán Rodrigo López plantea los equipos? ¿Estudiando de acuerdo a cómo juega el rival o Luqueño va a poner una identidad propia, profe?
0: No, hoy en el fútbol está toda la información con el grupo de video analistas que trabajamos todos los días. Observamos los rivales, tomamos los detalles y trabajamos siempre de esa manera. Por supuesto que nosotros queremos tener nuestra identidad de juego, nuestra manera, pero los rivales juegan, son complicados. Fíjate que entraron hoy jugadores guaraní que también de mucha experiencia, de mucho peso y bueno, tratamos siempre de mirar diferentes aspectos del rival, de corregir los errores nuestros también, que seguramente en el correr de lo que va a ser mañana y pasado vamos a hacer algunas correcciones como lo hacemos siempre. Así que la planificación del partido del miércoles la vamos a empezar mañana, tranquilo. Hace poquito jugamos un amistoso contra Trinidense, lo vimos contra Cerro Porteño, un equipo que siempre es animador de los torneos, siempre se para bien, tiene un cuerpo técnico ya con mucho trabajo y con un plantel que se conocen demasiado bien. Así que seguramente va a ser un partido muy, muy difícil como fue el de hoy.
3: Profe, ¿qué tal? Dani Troche. Bien, profe, para la Rock and Pop. Estamos para la gran jugada.

0: Profe, por todo lo que ella está diciendo, me imagino que una de las cosas que más destacó, y seguramente lo habló dentro del vestuario, esa capacidad de reacción que tuvo ese equipo, esa rebeldía al tener el penal mal logrado en contra, el gol inmediatamente del equipo rival, y tener que remontar un partido. Ese aspecto que ponderó, que valoró y que habló con ellos y que le gustó más, no sé si más, pero por lo menos de las cosas que más le gustó bien su equipo.
1: Sí, porque es algo que lo remarcamos permanentemente. Cualquier error o cualquier falla de cualquier compañero, ¿no? Siempre insistimos siempre en eso, que la jugada termina, que hay que pensar en la próxima situación, que no hay tiempo para lamentarse porque son 90 y pico de minutos y que mientras que estemos en partido siempre vamos a luchar. Sé que es difícil sobreponerse porque uno a veces falla y se lamenta y empieza, se le pasan muchas cosas por la cabeza. Me pongo en la piel de Iván que agarró el penal, pero de ninguna manera, no sé quién fue, pero fueron dos o tres jugadores, compañeros de él, que lo fueron a levantar. Le costó reponerse y un poco la mala suerte que en la jugada siguiente, en el córner, nos hacen el gol, entonces es como que otro golpe, pero sí, claramente fue una de las cosas que se las voy a remarcar, que ya se las dije en el vestuario, pero que me gustó mucho, sí. Me gustan los jugadores así, los equipos que se levantan y que dejan todo hasta el final. Después, el resultado, cuando termina el partido, es el que queda en el marcador, pero uno tiene que estar tranquilo cuando llega al vestuario que dejó todo. Y eso es lo que estamos tratando de conseguir en el día a día. Lo hablamos mucho en la pretemporada. Vuelvo a repetir lo mismo, hicimos un esfuerzo, porque no es un esfuerzo ir a una pretemporada y trabajar, al contrario, pero sí fue una preparación un poco atípica. Hicimos dos ciclos, nueve noches, después fuimos de vuelta una semana más, y de repente uno quiere estar más cerca de su casa, de la familia, pero le dije que esto iba a ser importante para este segundo semestre, porque a uno no le gusta estar hablando de las tablas, de las situaciones, pero bueno, la realidad que marca que tenemos que hacer un buen torneo y llevar a Luqueño a lo más alto, y eso es lo que estamos haciendo, ¿no? con el grupo, con la gente que trabaja en el día a día con nosotros, con la directiva. Fue un mercado de invierno, el mercado de pase, donde nosotros sí necesitábamos de algunos lugares, algunos puestos importantes, y no fue fácil tampoco. Por ahí nosotros no hablamos mucho en el mercado de pase, pero bueno, a veces es complicado también, es complicado. Vinieron jugadores que se adaptaron rápido, la prueba está, jugó Miguel, jugó Luca el segundo tiempo, jugó Cantero. Y bueno, se acoplaron ahora esta semana dos chicos más. Así que bueno, Campisi, que hacía mucho tiempo que se había ido del club. Y bueno, creo que en ese aspecto nosotros estamos ganando en el grupo. Después, en los puntos altos o las individualidades, las vamos a ver en el transcurso del campeonato. Van a haber altibajos, pero lo importante va a ser siempre que el grupo va a estar bien metido, bien juntos, como queremos. Y bueno, nada, ya te digo, el campeonato recién arranca, esta semana va a ser dura.
2: Profesor Germán Tiller. Mantiene para Fútbol a lo Grande, Radio Monumental AM 1080. Quería consultarle sobre el mediocampo. Hoy en día usted no cuenta con Víctor Sebastián Quintana, y hoy armó un mediocampo con dos futbolistas principales, que eran Giovanni Bogado, un poco más fijo, digamos, y Aldo Maíz, más suelto. ¿Qué virtudes resalta del trabajo del mediocampo realizado hoy? Y quería hacerle otra consulta. Junto con su cuerpo técnico, ¿usted ha analizado algún cálculo de cuántos puntos debe hacer en esta clausura como para asegurar o tener bien encaminada la permanencia, profesor?
1: Bueno, con respecto a los dos volantes que mencionaste, Aldo y Giovanni, que fueron los que arrancaron hoy, por supuesto que tienen características diferentes, pero bien marcadas cada uno de ellos. Aldo es un jugador que, que como lo vieron, hasta el final no deja una pelota por perdida, tiene un esfuerzo, un despliegue impresionante, y Giovanni es un poco el conductor, el que trata de distribuir el juego, y hacemos ese mix, ¿no? Quintana se fue en lo que fue el campeonato anterior, y bueno, tratamos siempre de conseguir ese balance en la mitad de la cancha. Y creo que se consiguió. Después obviamente tuvimos que hacer algún refuerzo ahí, entró Fernando Benítez para tratar de hacer la función de volante tapón, porque obviamente el partido ya pedía que bueno, cerrarlo un poco, viste, porque ya íbamos para adelante y los retrocesos ya nos costaban. Corrieron muchísimo todos corrieron muchísimo. Y tanto Aldo como Giovanni hicieron un despliegue importante, ¿no? en lo que fueron los más de los 90 minutos. Los cálculos, no. Los cálculos es partido a partido. Esa es nuestro pensamiento, la mentalidad de este equipo es partido a partido. No hay otro. Hoy vamos a recuperar. Ahí los chicos que quedaron en el banco, los que entraron menos, ya están haciendo algún trabajito con el profe ahora. Y bueno, siempre es lo mismo, ¿no? Y siempre se lo decimos a ellos, el que esté mejor, el que todos están bien. La verdad que hoy quedaron algunos chicos sin ingresar, pero que también se los veía con unas ganas bárbaras de entrar. Pero trataremos de poner el equipo que llegue mejor al miércoles y nada, pensar en eso y no en las tablas esas que estás mencionando, ¿no? Porque en definitiva es un campeonato clausura donde todos empezamos con cero puntos y nosotros ahora tenemos tres.
3: Buenas noches, profesor, en directo para ABC Cardinal. Bueno, el miércoles se viene Trinidense, poco tiempo para festejar, ya trabajará full seguramente a partir de mañana. Con relación a los chicos nuevos, lo de Samuel Beltrán, también Marcelo sí. Pérez, ¿crees que pueden ser considerados ante Sportivo Trinidense? Y por último, ¿no se descarta reforzar más las plantillas mirando los siguientes partidos?
1: Bueno, sí, Samuel Beltrán y Marcelo Pérez y Tomás Muro fueron los chicos que llegaron sobre el final. No vinieron, o sea, no estuvieron en la preparación, en la pretemporada, pero, o sea, los tres venían en sus respectivos equipos, venían con algunos con competencia, el caso de Marcelo Pérez, Tomás también, trabajando en el equipo principal de Independiente Rivadavia de Mendoza. Así que nada, los iremos evaluando en estos días, como hoy, que trabajaron diferenciado, pero trabajaron ayer también. Y nada, lo vamos a ir evaluando en el día a día y viendo las posibilidades que tengan para sumar minutos. Y hay algún temita ahí con el pase de Marcelo Pérez, creo que tenía que llegar de Juventud de las Piedras, creo.
4: Agradecemos al profe Rodríguez.
5: Así termina la conferencia de prensa de Hernán Rodrigo López, técnico del Sportivo Luqueño. Nico.
6: Gracias, Dani.
5: Perdón, Fabio. Bueno, perdón.
6: Vamos a seguir aquí el comentario. Después de, justamente antes del ingreso de Rodrigo López, le habíamos pedido la próxima fecha, que ya se viene inmediatamente, que nos contaba completamente Nico también, los rivales que van a tener estos dos equipos, lo de Trinidense por un lado, San Lorenzo por el otro. En fin, es un partido que deja muchas cosas positivas para Luqueño, sin duda la fortaleza mental de este equipo. Destacaba Hernán Rodrigo López justamente el sacrificio o el mensaje dentro de ese sacrificio que hizo el grupo para la pretemporada, porque habló de dos ciclos en donde los jugadores tenían que estar lejos de la familia, pero que el mismo técnico les decía que era para que ellos puedan tener toda esa base de lo que iba a significar el estado físico con el que se vio hoy. Había un Luqueño mucho más entero. Era un equipo que, claro, terminó de buena forma. Guaraní, sí, con el factor físico ya pesando dentro del desarrollo del partido, porque después ya a los pelotazos, buscando que en el área alguien pueda aparecer para solucionar el problema ofensivo del que careció, y el equipo de Ariel Galeano pueda solucionar esos problemas que tuvo Guaraní. Sin dudas, para ir analizando demasiados factores. Del lado del perdedor, que es el local, bueno, la línea defensiva, Hoy, al lesionarse René Rodríguez, ingresó en su reemplazo Dani Pérez, que está lejos de aquel Dani Pérez todoterreno que corría de un lado para otro. O sea, en ese carril derecho era un todoterreno y no se cansaba nunca. Y ese no tuvo tanto de juego hoy. Se lo nota distante en cuanto a los tiempos y al ritmo futbolístico. Después, la zona defensiva con Segovia y con Barbote, con algunos problemas también. Hoy apareció Espínola debutando como lateral izquierdo en el equipo aborigen. Flojo desempeño, hizo un penal también. No estuvo a la altura de lo que significaba el partido. Quizás le faltan más juegos, seguramente que sí, pero muy poquito realmente. Después, el medio campo, ya sabemos lo que le puede dar Luis Martínez, entre buenas y malas, hasta donde pudo jugar Mati López, lo que pudo darle también al juego del equipo aborigen Tanda, que es un jugador que aparece muchas veces con una dimensión importante para ser ese hombre de claridad. Sin embargo, después desaparece mucho tiempo del partido. Si no entra en el circuito de juego, es difícil. Creo que el perfil tampoco no le ayuda. Es zurdo, pero juega tirado un poco más a la derecha. Y después también el acompañamiento que tiene que tener. Diego Fernández, flojo partido nuevamente hoy. Añasco tiene capacidad técnica, pero me parece que es muy frágil, muy blando para jugar este tipo de partidos donde había que tener también determinación. Y en ese sentido, Luqueño fue más en cuanto a eso de pelear pelota a pelota, centímetro a centímetro. Y arriba ya sabemos lo que le puede dar Ferfer, que después tuvo que retroceder un poco más para que ingrese García en el ataque, el ex Newell's y otros equipos que también significó para el argentino su presencia por primera vez con la casaca aurinegra en este campeonato. Después entró Thiago Romero, el otro argentino también que juega para Guaraní. Pero definitivamente ya no hubo muchas fuerzas ni mucho repertorio futbolístico. Carlos Arrua no entró bien en el desarrollo del partido. Quizás le falta más minutos. Sí, Dani.
7: Fabio, perdón, pero aquí está, con la disculpa del caso, está llegando Ariel Galeano, técnico de Guaraní. Escuchamos al entrenador, adiestrador.
8: Arrancamos la conferencia de prensa del profesor Ariel Galeano. Por favor, presentar sus nombres y medios.
9: Hola, profe, buenas noches. Freire, Latigo Sports. ¿Cómo vio a su equipo hoy y cuál es el análisis que hace respecto al resultado que se ha dado?
8: Hola, Freddy, un placer saludar a todos, un gusto poder compartir de vuelta con todos. Creo que el partido fue un partido de ataque por ataque, donde ambos equipos tuvieron situaciones de gol. Esto a causa de que por ahí equipo que recuperaba la pelota ya buscaba atacar muy rápido. Creo que nos costó el dinamismo también de la ofensividad que tenía Luque. Creo que ellos tuvieron sus chances, nosotros las nuestras. Y somos un equipo en construcción, ¿verdad? Somos un equipo que juntos, con mi cuerpo técnico, estamos trabajando hace bastante poco tiempo. No es excusa, nosotros somos Guaraní y tenemos que hacer el máximo para ganar todos los partidos. El máximo refiriéndome a estudiar bien los partidos, a tratar de ganarlo desde la estrategia y así también que los jugadores puedan tener una herramienta superior a la de los rivales y así poder ganar los partidos con mayor claridad capaz. Es el primer partido después de 11 sesiones de entrenamiento y creemos que por ahí costó porque estamos cambiando mucho la idea de lo que se venía haciendo antes y la idea que buscamos proponer hoy, ¿verdad? Que es un Guaraní más asociativo, que un Guaraní más directo.
10: Ariel, buenas noches para ABC Cardinal. ¿Existe la posibilidad de que traigas un lateral izquierdo? Porque hasta aquí yo paso revista mentalmente y no encuentro un lateral izquierdo de oficio para tu plantel. ¿O te vas a acomodar con lo que tenés? ¿Hay posibilidad?
8: No, seguramente lo hablaremos. Hay también tiempo, digamos, porque el libro de pases se cierra recién a finales de agosto. Estamos trabajando en posibilidades. De hecho, la directiva ha hecho intentos, ¿verdad? No quiere decir que todos los intentos vayan a concretarse, pero sí, nosotros